0: life never stops, and you gotta keep going. So, like, there's no other way to do it but to, like, keep going, but doing it with Jesus, you know? Hazlo con Dios. Seguir adelante.
1: Amén, amén. Esa esperanza que solamente Cristo nos puede dar, y especialmente para todos los estudiantes, como mencionas, Alex, hay momentos difíciles a través, ¿verdad?, de esa aventura de ir a la escuela a educarse, pero vale la pena, y seguimos orando por ti, por todos los estudiantes, Alex. Y también queríamos, pues, felicitar a todos los que este fin de semana, sé que ya fue el fin de semana pasado, pero a los que vivimos la pastoral, pastoral juvenil, el Ministry Days, ¿verdad? La jornada pastoral. Uh-huh. Yo no sé por qué, creo que también es viernes. Y uno como que...
2: It's okay.
1: Dios está bueno. Ese fin de semana pasado, pudimos ir reunirnos juntos y casualmente vamos a hablar de uno de los temas que nos dio nuestro querido padre Colin Wen, aquí de la diócesis de Sacramento, que nos dio una charla que dice ser feliz o ser bueno. Y que me encantó el lema de esa charla, ser bueno o ser feliz. Elige uno, ¿verdad? ¿Cuál vamos a elegir? Pues vamos a desarrollar un poquito más de conversación de esto en un momento, pero yo creo, familia, después de todos estos saluditos,
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1: Amén, amén. Y qué importancia, familia, en estos tiempos, en este año 2026, en this 21st century, right? Reconocer la importancia de lo humano, que nuestra humanidad tiene una cierta dignidad dada por nuestro Creador. Y tenemos talentos, tenemos cosas que jamás podría hacer la inteligencia artificial. Y nuestro querido Papa nos recuerda esa importancia de renovar la alianza con los artistas y las instituciones culturales. Qué importante, familia. Qué importante cada uno de nosotros hacer nuestra parte para que estas máquinas, para que la inteligencia artificial no nos quite nuestra dignidad como humanos, como hijos e hijas de Cristo, de Dios, nuestro Padre, que nos da dignidad en ser hijos suyos, familia. Hay que seguir pidiéndole a nuestro Padre Dios, a ese Espíritu Santo, que nos dé esa sabiduría para manejar los instrumentos que Dios nos ha dado y para que esos instrumentos no nos manejen a nosotros, familia. ¡Ánimo! Seguimos. Que Dios me los bendiga, familia.
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0: Y aquí estamos de regreso, familia, en este su programa de Young Soul, Alma Joven, este segundo día del mes de octubre, este mes dedicado al Rosario, el rezo del Santo Rosario, nuestra y Nuestra Señora del Santo Rosario. Familia, gracias por su sintonía. Estamos en vivo, en directo, gracias a la colaboración con EWTN, Radio Católica Mundial, y en estos benditos estudios de Radio Santísimo Sacramento, en el norte de California, en esta hermosa diócesis de Sacramento. Y hoy casualmente vamos a hablar de un tema, de una pregunta más bien, y que creo que es una pregunta que debemos hacernos a todos, ¿verdad? ¿Estoy viviendo o solamente sobreviviendo? Y creo que es un tema muy complejo, muy importante en nuestra vida actual, porque ¿cuántos de nosotros vivimos a veces, y digo, hablo por mí mismo, ¿verdad? ¿Cuántas veces yo me encuentro literalmente manejando al trabajo y tal vez estoy manejando a la Santa Misa y empiezo mi ruta a ir a dejar a mi niña con mis papás, porque estoy en autopilot, literalmente como que ni pienso lo que estoy haciendo, nomás empiezo a hacer lo que es rutinario, sin pensarlo, sin tener una intención, sin tener esa capacidad de reconocer la bendición que es poder ir y salir y hacer lo que es necesario, pero también verlo como una bendición y no solamente como una obligación, como una cosa más que tengo que hacer, y si no la hago, nadie lo va a hacer. Y empieza a entonces esta pregunta, ¿verdad? A mí por lo menos me lleva a valorar el momento, a vivir una vida plena, ¿verdad, mi amor?
1: Sí, yo creo que eso es algo que todo joven batalla en lograr, right? Living in the moment, living the present, being in the now, right? Porque, you know, cuando somos jóvenes, pues tenemos muchos compromisos y a la misma vez no, right? Porque, you know, we don't have, muchos de nosotros, right, we're still going to school, o estamos trabajando y estamos solteros, estamos descubriendo el llamado que Dios tiene para cada uno de nosotros. Y es aprender a balancear todo, right? Tus estudios, tu trabajo, tus quehaceres de la casa, si hay que llevar el carro al taller, you know, all these things, taking care of yourself, you know, eating good, all these things, right? Y a veces son cosas buenas, cosas necesarias que ocupamos para sobrevivir, ¿verdad? Pero es un balance, porque a veces estamos tan ocupados que a veces nos olvidamos de Dios. O a veces lo echamos a un lado porque pensamos que quizás no es tan importante o no es tan urgente, por ejemplo, sentarnos a rezar o ir a misa o, you know, hacer una oración por alguien que sabemos que está en necesidad o hacer una visita o whatever, you know. Tomar una pausa es algo tan difícil en esta era que va a mil millas por hora. Entonces es un acto de challenge, right? De un acto contracorriente el tener esa capacidad de reconocer de que, you know, hay veces que tenemos que pausar nuestra vida, pausar nuestras responsabilidades, que se pueden hacer a un lado para poder tomar ese tiempo a solas con nuestro Dios, para podamos recargar nuestras pilas, ¿verdad, Alex?
2: Man, I think yes, and I feel like it's such a good point to just bring it up, being on autopilot, porque siento como que a veces yo también caigo mucho en eso, especialmente como en esta semana, cuando uno tiene los exámenes, cuando uno está muy ocupado con la escuela, cuando tiene sus tareas, cuando quiere estudiar, cuando quiere tener buenas calificaciones, como que uno quiere estar en esa rutina de estudiar, de estar aplicado con los estudios, you know, but at a certain point, it can just get very repetitive, it can get very bland, very boring, very mundane. And so you even ask yourself at times, a veces uno se pregunta y se dice, like, ¿por qué? Like, why is this all worth it? Porque va a valer la pena esto lo que estoy haciendo? You know, and I think that's where Jesus comes in, honestly. Like, thinking back to God and why he's putting you through these trials and tribulations, why he's giving you these tasks, why he's giving you all this responsibility. ¿Por qué nos ha dado tanta responsabilidad? You know? And reflecting on that and being like, hey, this is all going to be worth it because of X, Y, and Z. For example, para mí, un ejemplo sería, yo tengo que hacer todas estas tareas y sacar buenas calificaciones para, you know, para sacar mi certificado, mi diploma, para salir con un título y luego para encontrar un trabajo, para poder ganar buen dinero, para luego, pues, ultimately, providing for a family, you know, being the sole provider, being the man of the house. And one of my dreams would be, you know, just having a family and being able to be there for them, you know. It takes a lot in esta economía. Eso es una gran...
0: Eso es todo un tema. Es todo un tema, ¿verdad?
2: Right, yeah, yeah. Oh, yeah. And I'm pretty sure Juanito can touch a lot on that. But, like, man, I am to get there one day, and that's where I got to remind myself, like, hey, like, a veces si no me pongo a orar, si no me pongo en esa pausa para decir, okay, ¿para qué vale todo esto? Then I get stuck into that routine, and then that's where I just feel like I'm surviving. Mm. Like, como que nomás estoy esto sobreviviendo, nomás estoy haciendo las cosas porque nomás se deben de hacer, you know? Como se hacen en una obligación, y no se hacen ver por la bendición que son, you know? Like, I get to go to work, I get to come to go to school, I get to have all these opportunities. And today, it's funny. Hoy tuve esa epifanía, se dice epifanía, right? Like, yeah, that epiphany.
0: Ese momento de
2: whoosh.
1: Aha moment.
2: I was like, whoa, yeah, exactly. Porque después de mi examen.
0: Me cayó el 20.
2: Me cayó el 20 hasta del 100. You know? Y estábamos, después de mi examen, salí al campus, you know, a toda la escuela, a caminar un ratito para tener ese momento de pausa. Me puse mis audífonos y pues octubre es el mes del rosario, so I was like, all right, I'm going to listen to the rosary at least while I walk around. And I found so much peace. Encontré mucha paz haciendo eso, nomás caminando around the school, just walking around campus. It was beautiful. Nomás tomándome ese momento de tomar todo lo que estaba allí y decir, wow, como que las oportunidades que tenemos en este país son inmensas, son grandes, you know? That's why a lot of people of Hispanic descent come here. Porque muchos de nuestros padres vienen a este país para darnos esa oportunidad. And so I got back to that point and I was like, wow, como que todo esto es mucho, muy hermoso porque tenemos esta oportunidad y tenemos esa diversidad, that diversity of just being able to converse and talk with like-minded people and from all over the world, you know, all different parts. Like, hey, yo tengo amigos que sus papás son de Asia, mm-hmm. sus papás son de Europa, sus papás son de Latinoamérica. And it's like, wow, like, where else do you find that? ¿Dónde más encuentras esa oportunidad de conectarte con la variedad?
0: Con personas de cinco continentes,
2: mm-hmm,
0: ¿verdad?
2: Exactly. It's like, dude, wow, it's beautiful.
0: It's super funny. Perdón por interrumpir, Alex, pero tiene todo que ver con lo que estás diciendo. Este fin de semana tuvimos el privilegio, Andrea y yo, de ir a South Lake Tahoe, y ahí con nuestro querido padre Joseph. Un saludo a nuestro querido padre Joseph de la parroquia de Santa Teresita del Niñito Jesús, que justamente celebramos el día de ayer. Pero allí el padre lo mencionó en su homilía el domingo, que en este país, we're a melting pot. Like, ¿cuántos tienen la dicha de estar en una área tan diversa donde puedes encontrar con personas de los cinco continentes, de diferentes culturas, de diferentes razas, pero juntos aquí como una familia? Y creo que eso es lo que es la familia de Cristo, ¿verdad? Entonces, me encantó que mencionas eso, Alex, porque cuando reconocemos eso y vemos las bendiciones a nuestro alrededor, pues estamos viviendo, no solamente estamos...
2: Nos da vida.
0: Nos da vida, pero hay que reconocerlo. ¿Y cómo llegar a ese punto? Y me encantó que lo mencionases, la oración. Y mencionases el rezo del Santo Rosario, que es una de las armas más poderosas, no solamente contra el demonio, sino contra nosotros mismos. A veces, familia, a veces uno, y hablo por mí mismo, a veces yo, y eso es verdad, palabra de San Pablo, hago lo que no quiero y quiero lo que no hago. Y es muy importante, y es muy importante, familia, recordar que en esta vida es muy es necesario conectarnos con Cristo. Porque tristemente, ya sabemos, el pecado nos aleja de Él, nos separa de Dios. Pero a través de la oración, a través de las buenas obras que hacemos al fin que estamos respondiendo a ese amor que Dios nos da vida. Y Él nos da vida sin hacer buenas obras. Esa es la grandeza de nuestro Dios. Su gracia es libre, es perfecta. No necesita que nosotros lo sirvamos para que Él nos dé algo. Dios nos da por gracia, por libertad, por bueno que Él es, ¿verdad? Entonces, me encantó que mencionaste ese punto, Alex, muy importante de no caer en ese yo tengo que ir a trabajar, yo tengo que pagar, yo tengo que cuidar a los niños, porque a veces, y es una tentación, familia, que seguramente ustedes que nos escuchan dicen, pues a veces es que sí se siente así. Uh-huh. Y es la verdad, sí se uh-huh. siente así. True. Pero ahí es donde traemos, right, that like, how do I say, like the cheat code, you could say it like that. Traemos a Cristo in the equation, bring him in. Let him solve the problem. Now, of course, tampoco no vamos a tirar las manos en el aire y decir, Dios, tú ocúpate, yo ya hice todo lo que yo podía. No, tampoco. Siempre nos implica algo a nosotros. Sea el acto, la decisión de invocarlo en el nombre del Padre, el Hijo y el Espíritu Santo, o sea ir a un retiro, ir a la naturaleza, pero a salir de la rutina, no porque la rutina sea mala, porque una buena rutina nos puede fortalecer, nos puede ayudar a construir una buena vida, como mencionaste, Alex. Y al fin, ¿qué es una buena vida? Pues al fin poder proveer por los tuyos y aún dar a los demás con lo que Dios nos confía, ¿verdad? Ser buenos administradores al final, mi amor.
1: Así es, sí, porque como todo, ¿verdad? Nada de lo que es, air quotes, tenemos es nuestro, sino que es un regalo de Dios. Incluso nuestros propios cuerpos no son nuestros, es de nuestro Señor. Entonces, sí es muy importante ser responsables y ser buenos administradores y cuidadores de lo que Dios nos da. Pero sí, regresando al tema, ¿verdad? Estoy sobreviviendo, estoy viviendo. También nos apunta a como a pensar un poquito en nuestras ocupaciones, right? Are we doing all these things for aprobación de, like
0: fulanito, fulanita?
1: Right, o porque me reconozcan, o para mí nada más, o lo estoy haciendo por Dios, por amor a Dios, porque Él me está confiando esa responsabilidad, porque Él me está llamando a, to stretch myself, right, to let myself be stretched by the Lord and be challenged in living these things, right? Entonces, hay que reflexionar un poquito en eso, ¿verdad? Porque, claro, Dios nos llama a amarlo a Él, a seguirle a Él, right? And sometimes we forget and we get confused over time and we get caught up in our own brain, in our own little bubble. Y se nos olvida, what's the whole point, right? What is the reason for why we're going to school or aspiring for a better job or aspiring for something greater than ourselves, ¿verdad? Entonces yo creo que, como reflexionar en nuestras ocupaciones, ¿por qué estamos haciendo lo que estamos haciendo? Y claro, a veces tenemos tantas cosas en nuestra agenda que se nos olvida what's the number one task in our agenda, which is, being with the Lord. Y eso yo me identifico mucho también porque, being a mom, being a wife, being, a director at work and, being active in ministry and stuff, es mucha responsabilidad, son muchas cosas. Y a veces, sometimes you get caught up in all the to-dos, ¿verdad? Y aunque son cosas muy buenas, cosas que, es para beneficio para la comunidad, para que las almas se acerquen a Dios, a veces uno a veces se descuida de sí mismo. Entonces, tener ese tiempo de reflexión ayuda muchísimo, muchísimo.
0: Mm-hmm. Alex?
2: Man, I like the topic of what you talked about, Andrea. Are you doing things for God or are you doing things for yourself, for your own benefit? ¿Estás haciendo las cosas por ti mismo o para la gloria de Dios? I think that's a really big thing because sometimes I feel like as humans, como humanos, nosotros podemos ser muy, how do you say it in Spanish? Selfish.
1: Egoístas.
2: Egoístas. Uno puede estar consumido en sí mismo, en glorificarse a sí mismo y su imagen y su ego y decir, oh, yo hice esto, yo tengo este título, yo tengo todos estos certificados, I have all these achievements, I have all these awards, I have all this glory attached to my name because I've done X, Y, and Z. When in reality, it should be like, hey, like God's given me the opportunity, como les he dicho antes, de estar en esta posición, de poder aprovechar verdaderamente, decir, wow, like, okay, like, he's given me this opportunity, I'm going to make the most out of it, and I'm going to glorify his name 100%, because that's how it should be, debería de ser así, but I also wanted to touch on, like, comparison along the way, porque en muchas ocasiones, uno también tiene esa tentación, that tendency de compararse con los demás, uno que está ahorita, pues yo les digo, yo tengo esta tendencia de caer en esa comparación de decir, oh, pues los amigos de la preparatoria, de la high school, they're already graduated, they have their jobs, they're moved out, they have this, they have that, and I'm still here, I'm still going to school, and I feel behind. Y como que no debería de compararme así, y eso es una de las cosas que a veces me puede robar mucho la paz y puede quitarle mucha gloria a Dios in my life, you know, because I just be like, oh, like, I feel sorry for myself, like, I have pity, but it's like, why? Yo estoy sano, yo estoy saludable, tengo mi familia, tengo un hogar, tengo un carro que me lleva a point A, a point B, you know, I have a phone that works, and that gives me access to, like, all the information in the world, tengo amigos, tengo gente que está alrededor de mí, que me quiere, que me ama, you know, and I'm very, very fortunate to be in this position, because maybe algunas personas que sí tienen las cosas que tienen, que yo quiero, no tienen lo que ellos quieren, you know, y a lo mejor está como al revés, que ellos tienen lo que yo quiero, y ellos no tienen lo que yo tengo, and it's like, wow, wait, step back a little bit, like, it's okay to be where you're at, like, you're doing it, estás aprovechando del momento y la oportunidad en donde estás, siguiendo adelante, esforzándote, poniéndose, pues, con esas, como se dice en esa cultura hispana, las pilas, you know, si uno se pone las pilas, there you go, that's all you gotta do, ponerte las pilas, seguir adelante, trabajar, estudiar, enfocar, whatever it may be, a lo que te toque, nomás de ponerse ese esfuerzo para verdaderamente estar aprovechando, like I always said, aprovechando.
0: Y sí, Alex, y como mencionas esto, es de que estas son tendencias, cosas que nos pueden tentar, y muchas veces caemos en estas tendencias y nos llevan al fin a ese autopilot, ¿verdad? A estar así nomás con todo, ¿verdad? Y luego, tristemente, pues nos vamos a cansar. ¿Por qué? Porque así es la vida. Uno se cansa después de hacer tantos labores, sean buenos, sean malos, lo que sea. Pero aquí algo también, algo que nos puede impedir vivir el presente es el pasado. ¿Cuántas veces, familia, y les hago esta pregunta, claro, no me van a poder responder, pero ¿cuántas veces hemos dejado que el pasado nos afecte no solamente el presente, sino también el futuro? Y es muy, y hemos hablado de esto en otros temas, ¿verdad? La importancia del presente, pero también de reconocer que el vivir, ¿qué es el vivir al final? Hay que describirlo. El vivir es, vivir la plenitud de la vida es ser santo, es ser perfecto, ¿verdad? Como nuestro Señor es perfecto, como Jesús es perfecto. Como Él nos recordó, ¿verdad? En la Santa Escritura, yo soy el camino, la verdad y la vida. ¿Verdad? Él es la vida, entonces si nosotros estamos vivos, tenemos que tenerlo a Él. Y si no lo tenemos a Él, o si estamos estancados en el pasado, o tal vez estamos hasta viviendo en el futuro, pues no podemos gozar de esa presencia suya en nuestra vida, en nuestro tiempo actual. Y creo que mucho de eso tiene que ver con nuestra conexión con Él, nuestra relación íntima con Él. Y aquí es donde llega ese tema, esa charla de nuestro querido padre Colin, que estaba hablando sobre la felicidad, ser feliz o ser bueno. Y nos estaba hablando sobre un teólogo que estaba mencionando cómo a cierto punto muchos de nuestros ancestros vivían la fe, pero en una manera fría, en una manera, por decirlo así, de reglas. Mira, yo estoy cumpliendo, como los fariseos, por decirlo así, están cumpliendo con las reglas, no comen carne, así, esas diferentes reglas, ¿verdad? Cosas así, leyes, así, y verlo como un checklist, ¿verdad? Podemos caer en eso en nuestra misma vida cristiana, familia, haciendo buenas obras, pero verlo como, pues ya, ayer fui al grupo de jóvenes, pero lo hice porque era un compromiso que yo me estanqué y ya, pues lo hice nomás por hacerlo. O lo puedes ver como una bendición, como una oportunidad de acercarte más a Cristo. Y allí esa perspectiva sí implica muchísima oración, y no solamente de nuestra parte, familia, también de nuestros ángeles custodios, también de nuestros familiares, nuestra madre, padre, hermanos, muchas veces la abuelita, el abuelito que está orando por nuestra conversión, ¿verdad? Y es tan importante aprovechar de esas oraciones y vivir el momento, pero dejar que Cristo nos acompañe, y así vamos a verdaderamente vivir y no caer en esa trampa de sobrevivir. Pero estaba hablando el padre sobre esa importancia de que no vivir para ser bueno, sino hay que vivir para ser feliz. Porque al fin, ¿qué implica la felicidad? pues esa intimidad con nuestro Señor. Me encanta un que

0: ejercer la virtud, y la virtud nos va a llevar a seguir creciendo en ese hombre o mujer que Dios nos creó para ser, y llegar a esa plenitud de santo, de llegar a esa plenitud, no por nuestros méritos, sino por la infinita gracia y misericordia de nuestro Padre bueno. Y creo que eso es lo que es vivir. Y muchas veces cuando nosotros estamos sobreviviendo, por ejemplo, les doy mi propio testimonio, ¿verdad? Siendo un recién casado, y pues ya un año, bendito y gloria a Dios, pero también tener una nena en la casa, 4 meses, estoy tan bendecido, pero también hay momentos, familia, que les admito que sí me canso y digo, ya, ya, no quiero ni ver a la niña ahorita, sinceramente, y no es porque no la ame, no, pero porque nuestra humanidad, la capacidad de amor depende de nuestra relación con Cristo, depende con nuestra intimidad con el quien es amor, con el quien es esperanza, con el quien es misericordia. Y allí es donde pues, nos podemos orar, ¿verdad? Y siempre me acuerdo, mi mami siempre me lo dice, ¿verdad? Cuando estoy de genio o cuando estoy desesperado, lo que sea, nomás me dice, hijo, ponte a orar. Y yo nomás, a veces me enojo. se ríe Andrea, porque yo le dije, mi amor, cuando me enojo, me desespero, algo, nomás dime, tienes que orar. Y me voy a enojar más a veces, pero luego voy a decir, tiene razón, porque al fin la oración nos reconecta con nuestro Dios. ¿Verdad, mi amor?
1: Sí, yo creo que, you know, el cansancio es algo humano. O sea, no, we're not superheroes, we're not like superhuman tampoco. You know, we're not God. Entonces, nos vamos a cansar, nos vamos a lastimar, vamos a llorar, nos vamos a enojar. Everything nos va a pasar. Y igual a Jesús le pasó. Él fue un niño, él fue un bebé, fue un niño, fue adolescente y fue un hombre. So, él vivió una vida humana con todas las etapas igual que nosotros. Claro, de una forma un poco diferente porque él es Dios. Pero even then, God still allowed him to have that human experience, to convivir con gente, you know, gente pobre, gente rica, de gente de todas diferentes culturas, idiomas, costumbres. Entonces, you know, why are we going to be exempt of that, of going through something like that, if he went through it too? Entonces, eso es un punto. Y otro punto, ¿verdad? Nos vamos a cansar, vamos a estar débil, vamos a fallar, nos vamos a tropezar. Quizás nos llevamos a unas personas por un mal camino, quizás sin darnos cuenta hasta que it's too late. Cosas así. But, you know, no hay, there's no end there, sino que siempre hay un remedio. Siempre hay un remedio porque Dios todo permite, pero siempre hay algo bueno entre las cosas, aunque nosotros pensamos, where can good come from this, ¿verdad? Pero we can't do it alone. Necesitamos de la gracia de Dios. Y esa gracia es un regalo que, you know, God gave up his life for that, so that we can have that. We can have that connection. We can have that strength to continue, para tener ese regalo para poder tener fuerzas y poder reconocer, ¿verdad?, con nuestros ojos espirituales, con nuestro corazón, right, con nuestra alma, trying to see where God is trying to, you know, chime in, trying to kind of revamp our lives and trying to wake us up, ¿verdad? Solos nosotros no podemos, ocupamos de la ayuda de alguien más, y ese alguien más es nuestro Padre Dios. Y ¿por qué no confiar en Él, right? A veces no entendemos por qué pasan las cosas como pasan, pero luego después que pasamos por el fuego y ahora estamos en las aguas calmadas, en ese valle suave, we see, oh, there was a reason, and now I see, right? Entonces, tener esa confianza que nuestro Padre Dios, you know, permite cosas que nos pasen, permite que nos ocupemos muchísimo y quizás hasta nos alejemos de Él, para que en esa como confusión, esa perdición, I would say, we recognize, oh, I need a Savior. I need a God to reorient me. I need the Holy Spirit to inspire me and rekindle that love, that fire to serve again. Por ejemplo, si estamos como que fríos o como que I'm kind of done helping out, right? Ocupamos esa ayuda porque, pues, we can't do it all alone. We need God's grace.
0: Amen.
2: Amen. We need God's grace. Pero a veces también necesitamos que dejemos nosotros que Dios trabaje a través de otras personas. You know, I think one of the biggest ways that God works is through other people. And you have to

0: that happen. A veces uno tiene que dejar que esas personas te ayuden. Yo he tenido esa tendencia. I've had that difficulty of letting other people helping the, like, to ask for help. I think es duro a veces, es difícil pedir esa ayuda y decir que uno está vulnerable o que está en desesperación o que necesita ese levantamiento, porque a veces dices, like, no, ¿qué van a pensar de mí? Van a ver que soy, que no soy fuerte, que soy débil, that I'm a crybaby, that XYZ, lo que sea, ¿verdad? And it's like, man, like, no, like, hay que tener a esas personas donde puedes tener esa confianza para pedirles ayuda, para decirles, hey, I'm not okay, like, no estoy bien. Like, could you help me out in my relationship? Could you help me out with my studies? Could you help me out in the situation that I'm having with my family, you know, with my siblings, with my parents, whatever it may be? En esas situaciones que son verdaderamente difíciles, estoy pasando esto con mi familia, con mi esposa, con mi pareja, con mis hermanos. A lo mejor has escuchado un testimonio donde ellos han pasado por algo que tú en ese momento estás pasando. And so you're like, wait, like, I can go to them. Ellos han compartido un poquito sobre de ellos. Entonces, ¿por qué no voy y les digo algo? Like, hey, like, they're right there. Como que Dios da esas oportunidades. And I think that's one of the most beautiful things of how having, like, a close friend group that's affiliated, not affiliated, but, you know, close to their faith. You know, tener esas amistades que están cercanas a su fe son muy vitales. They're vital because they can really uplift you in the worst of times. You know, when you're going through, like, the mud, donde estás entre el lodo, donde estás entre todo el feo, entre todo, pues, como dijo Andrea, entre todo el fuego. Like, they can reach out and they can grab your hand and they can pull you out. Lo pueden sacar de esa lumbre, you know. And that could be God working through them. Eso puede ser que Dios esté trabajando dentro de ellos. But sometimes like, como dijo, I forget, Juanito or Andrea, one of you guys said it, but it's like, we need to. Ay, ya se me fue el tren. Man,
1: No, pero ese punto que mencionas, Alex, la importancia de pedir y recibir la ayuda, ¿verdad? Me hiciste pensar tanto en esa lectura de esa sagrada escritura donde los amigos llevaban, ¿verdad? Los cuatro amigos que estaban buscando una manera de llevar a su amigo que era paralítico a los pies de Cristo, pero no podían. ¿Qué hicieron? Se subieron al techo de donde estaba Jesús y lo bajaron por el techo. ¿Y qué es lo que dijo
0: The
1: Jesús?
0: homies, for
1: ¿Verdad?
0: real.
1: Le dijo, tus pecados son perdonados. Y creo que el otro día creo que estamos justamente reflexionando sobre esa fe de las amistades, ¿verdad? Implica y importa con quién nos juntamos, es claro, familia. Mi madre, ¿cuántas veces me lo has dicho, mami? Te digo quién eres con quien te juntas. Y no es para criticar a los demás. No es para decir yo soy bueno y ellos son malos. Tampoco, familia. Hay que reconocer, nuestro padre bueno nos ha dicho, si ustedes que son malos saben darle buenas cosas a sus hijos, ¿cuánto más yo, quien soy bueno, voy a darles a ustedes mis hijos? Entonces, allí recordar, no es que nosotros seamos en sí malos, pero nuestro Padre Dios nos lo dijo en la Santa Escritura para reconocer el pecado que nos ata por la concupiscencia, por la herida del pecado original. Tenemos esa concupiscencia, esa herida que tristemente nos separa de Dios y en efecto nos separa de las personas que están a nuestro alrededor, que brindan el apoyo de Cristo. Y me encanta que mencionases eso, Alex, porque tiene tanto que ver con el cansancio, ¿verdad? ¿Cuántas veces, y lo mencionas también, mi amor, el cansancio a veces como que nos limita de ser quien verdaderamente hemos sido creados para ser, sea un padre, sea una madre, sea un hijo, sea un sacerdote, sea un religioso, religiosa? Cuando uno está cansado, y algunos más que otros, ten cuidado, sinceramente, ten cuidado. O cuando uno tiene hambre, ten cuidado, porque son esas cosas. No, es, no, no me mires porque.
2: Cuidado con la tener hambre, para que se nos desborde.
1: Sucede, sucede. Ha sucedido, familia, ha sucedido. Lo han escuchado aquí en primero. No, pero es tan importante, familia, recordar eso, ¿verdad? La necesidad que tenemos de descansar en Cristo. solamente físicamente, claro, implica hacerlo físicamente, porque para estar con Cristo hay que irnos hacia Él, sea en el tabernáculo, sea expuesto en el Santísimo Sacramento, sea en la naturaleza. El día de ayer, y les estaba comentando a Alex y a mi amor antes del programa, que el día de ayer, gracias a un querido sacerdote que nos ha pedido unirnos en el templo, cada reunión que nos juntamos el grupo de jóvenes, nos ha brindado esta oportunidad, este regalo de gozar de la presencia de Cristo, aunque sean solo 5 minutitos, 10 minutitos, lo que sea, pero ese tiempo de callarnos y verdaderamente descansar en Él. Que no es fácil hacerlo, familia. Todos sabemos, ¿verdad?, que estamos tan abrumados, tan llenos del ruido del mundo. A veces nuestros propios pensamientos, ¿cómo voy a pagar los biles? ¿Cómo voy a comprar más pañales para mi niña? Diferentes cosas que uno puede estar viviendo. ¿Cómo voy a poder hacerlo para el mes que viene, verdad? Tantas cosas que son necesarias, pero que a veces nos causan un cansancio que hasta llega al espíritu, que nos cansamos espiritualmente y no nos deja ser quien Dios nos creó para ser. Y ahí ese descanso con Cristo nos... Y estamos hablando en Movie Review el día de hoy sobre Superman y cómo él se recapacita con el sol, ¿verdad? It literally. And it's like, and I think about it like us, right? Like, sin is our kryptonite, right? Al fin, we were weaker. We become weaker with sin, with kryptonite. Pero al fin el sol, siendo Cristo, nos trae de nuevo a la vida. Y no hay nada que puede vencer esa luz que Dios nos da. Y al fin, allí es donde debemos descansar, como dijo Jesús en la Santa Escritura, ¿verdad? Ven a mí todos los que están cansados, yo les daré el descanso, que, ¿verdad? Y claro, I'm paraphrasing a little bit, pero nuestro Padre nos ofrece un descanso, familia. Aprovechamos de ese descanso, pues eso es de cada quien, familia, y allí nos ayuda a recapacitarnos en esa intimidad con nuestro Dios que nos da vida, ¿verdad, mi amor?
2: Sí, pues como estábamos comentando, estos temas se entrelazan, they overlap with each other, ¿verdad? Because they're all interconnected. Pero como dices, Juan, yo estoy aprendiendo esto, descansar no es algo malo, no somos flojos cuando descansamos, right? Mm. Es muy necesario descansar.
1: Hay un límite, claro.
2: Claro que sí, todo un balance, pero, you know, para nuestras personas que son like workaholics or, you know, they can't stop doing anything, ni cuando están en la casa y no están en el trabajo, todavía buscan algo que hacer y luego a veces, maybe no lo decimos en voz alta, pero en nuestro espíritu we're like, I am tired. Why am I so tired? Why, you know? Y es porque no sabemos descansar. Entonces, tener un balance, descansar con Cristo is huge. I really like that you brought that up, ese ejemplo de Serge. Porque sí, descansar es bueno, se siente rico ya, yeah, right? Después de una pequeña siesta o tener una noche, you know, sin interrupciones de dormir, you know what I mean? Por ejemplo, con nosotros. Pero, you know, when you rest with the Lord and... por ejemplo, cuando vengo antes del programa, you know, we have like 10 minutes, 15 minutes to spare. Juan y yo, pues vamos al Santísimo. Juan dice, pues vamos, let's go with Jesus. Okay, let's go. Y a veces I'm just there in the silence and I'm just resting in front of God. And I'm just like, this feels so nice. Like, nomás le doy gracias a Dios por eso. Because it is a gift. Y también me hace recordar también cuando estabas hablando del sol. Como dice Carlo Cutis, right? When we go out to the sun and we don't wear sunscreen, we don't realize and we don't see the effects of the sun's rays on our skin hasta que ya salimos del sol y nos vemos en el espejo de varias horas y vemos que estamos bien bronceaditos, bien tostaditos, bien crunchy, ¿verdad? Pero igual
1: ya
2: así
1: sé, ya
2: funciona. Y así funciona nuestro Dios, right? You know, his love, his grace, his wisdom, his spirit, ¿verdad? Sus fuerzas, así nos afectan a nosotros en nuestra alma y nosotros ni nos fijamos hasta que pasa algo o we realize, today I didn't, you know, crash out today. O este día, you know, normalmente pierdo la paciencia en esta situación, pero hoy, mira, no sentí nada. O hoy la situación que hubo un caos en el trabajo, lo maneje muy bien, right? And it's not just because we did good, pero es porque Dios estamos dejando, como estaba diciendo Alex, we are letting others work, letting God work through others, and we're letting God work in us.
1: Amen.
0: Amen. I think one of the biggest things, una de las cosas más grandes cuando uno tiene, cuando uno agarra ese descanso, you know, no nomás hay que hacerlo así nomás porque okay, voy a estar en la televisión, ahí en el sofá, todo acostado, you know, just laying back and watching TV. Porque a veces como que hasta eso da como una ansiedad de decir, debería de estar haciendo algo. Pero ¿qué es ese algo? You know, and sometimes I figured that out when I was like, wait, why don't I pray? A ver si se me calman los nervios. And it works, sirve. En que en vez de estar en el TikTok, en vez de estar en el teléfono, en vez de estar haciendo cosas que no debería de ser, pues déjame pongo a rezar un rosario, deja platico con Dios, deja estoy en silencio, deja disfruto de la paz que tengo en mi hogar en este momento. Sit there, contemplate it, contemplarlo y decir, okay, wow, like, okay, eso sí es descanso verdadero, porque no hay que confundirlo eso, ese aspecto del descanso, because uno dice, oh yeah, I'm just on my phone, you know, no estoy haciendo nada, I'm away from work, I'm away from my duties, I'm away from the things that are like, you know, are very time consuming and draining. But those all things, esas cosas también pueden ser muy, te pueden quitar mucho la energía, you know, those also can be draining, those mundane tasks that you think, esas cosas que piensas que te dan dándose ese descanso, en verdad a lo mejor te están quitando aún más la energía. You know, so you really got to ask yourself, que, like, in totality, vamos a engrandecer este tema un poquito más. ¿Qué cosas me están quitando la vida? You know, what's taking away from me? What's draining my energy? ¿De qué? ¿Por qué me siento tan cansado? You know, ¿sería una persona? ¿Sería una relación? ¿Sería el trabajo? ¿Sería un vicio? ¿Sería el propio celular? You know, ¿sería la comparación, el resentimiento, el miedo? You know, esa necesidad de controlar todo, you know, like there's so many little aspects, hay muchos pequeños aspectos de la vida que uno se puede fijarse y reflejar y decir, okay, like, ¿qué está pasando en este momento? Pensarlo, pero verdaderamente pensarlo, contemplarlo, rezarle y pedirle a Dios que te revele esas cosas en tu vida que te están quitando de tu paz, de tu energía, de tu ser divino. You know, it's a lot. Y a veces son las cosas más minúsculas. You know, the smallest things that could be taken away, but you just have to really be aware of it. Tienes que tener esa conciencia y fijarte bien en tu vida en toda su totalidad. You know, look at the bigger picture. Ver esa foto grande y decir, what is going on? ¿Qué está pasando? Hay que fijarnos detalle por detalle y hay que tomarnos el tiempo para limpiarnos también, pues, y pues eso puede ser en oración, puede ir al Santísimo, confesión. One of the biggest things that's helped me out personally is just going to confession. It lifts a lot of like weight off my shoulders, me quita ese peso, you know, just going to confession and talking to the priest y que te escuche el padre, que te diga, okay, esto está pasando en tu vida, que te dé unos consejos, que te dé algo apropiado de tu situación propia, you know, just having that perspective, maybe from a friend, from a trusted friend, de tener esa perspectiva, ese consejo que tú le confías en ese ser querido, en ese amigo que has visto que quiere lo mejor para ti, que quiere que sigas adelante, que seas, what's it called, triumphant, triunfante.
1: Triunfante, que seas santo, ¿verdad?
0: Exactly.
1: Y esos son los mejores amigos. Sinceramente, en esta vida, estos 31 años, los mejores amigos son los amigos que quieren tu santidad, familia. Y a veces va a implicar decirte cosas que no quieres escuchar. Uf. ¿Verdad? A veces, y eso son cosas, así es como sabes que es una verdadera amistad, ¿verdad? Me encantó que trajiste eso al punto, Alex. ¿Qué nos está quitando la vida, verdad? ¿Cuántas veces es por una relación tóxica, sea con nosotros mismos? Porque sinceramente, familia, a veces tenemos una relación muy tóxica con nosotros mismos. Nos vemos en nuestra, like, we look at ourselves through a lens of I'm not good enough, no estoy bonito, no estoy bonita. En vez de vernos en ese, that lens of estoy hecho en imagen y semejanza de Cristo, de Dios, el Dios viviente, ese lens of love, me encanta. ¿Ah? Pero hay que también tocar esos puntos de lo que nos devuelve la vida, porque como sabemos, familia, al fin lo que nos quita la vida es el pecado. Y porque somos pobres pecadores, vamos a batallar contra el pecado toda nuestra existencia. Pues, perdón, toda nuestra vida, no la existencia, porque primeramente Dios, vamos a alcanzar la santidad, no por nuestros méritos, no por lo que nosotros hacemos, sino por la gracia de nuestro Padre bueno. Pero ¿qué es lo que nos devuelve la vida, familia? Una buena oración. Una oración, como mencionas, Alex, no tiene que ser palabras largas, no tiene que ser toda una hora, pero a veces hasta en silencio, a veces hasta llorando puede ser una oración, familia, hasta sufriendo, ¿verdad? Hace unos días, y gracias a Dios está en su casa, pero tenemos un amigo que estaba en el hospital, y sinceramente yo estaba reflexionando, yo en mi casa, con mi niña, con mi esposa, pensando en mi amigo que estaba pues al fin sufriendo en el hospital, pero al fin la gran bendición que él me llamó y me dijo, mira hermano, estoy aquí, y pude orar por él, pudimos conectarnos, aunque yo no estuve en ese sufrimiento con él, sinceramente, no estuve yo, pero a través de la oración nos vinculamos, y ahí está la grandeza de la comunidad, familia. La familia nos da vida, como mencionaste, Alex, las personas a nuestro alrededor son siervos de Dios, aunque quieran serlo o no muchas veces, pero traen vida. ¿A quién es vida? Traen a Cristo, a nosotros, nuestras amistades, hasta la naturaleza, familia. ¿Cuántas veces has ido al mar? ¿Cuántas hemos escuchado esa canción? En el mar, la vida es más sabrosa. En el mar. Y si yo no sé ustedes, pero a mí me encanta estar en el mar, lago, río, naturaleza, en el bosque, lo que sea. Pero allí uno puede conectarse con nuestro Creador en el servicio. Qué importante es el servicio, familia. Uno a veces dice no, pero luego me voy a cansar, me voy a comprometer y luego ya no voy a querer hacer nada. Pero cuando vivimos el servicio en como Dios ordenó, vemos que el servicio nos da propósito, nos da energía. Al contrario, uno pensaría, pero ¿cómo te va a dar energía si te estás cansando? Porque así es como trabaja nuestro Dios. Él no trabaja en the linear. Él no está limitado a la logística humana, sino Él trabaja fuera del tiempo y el espacio. Y allí, reconociendo eso, ¿verdad? Hasta riéndose. Qué importante, ¿verdad? Esa oración de Santo Tomás Moro, la oración del buen humor que nuestro querido Papa Francisco en paz descanse, él la hacía todos los días. Esa oración del buen humor, qué importante. Hasta a veces reírnos de nosotros mismos. Reírnos de nosotros mismos y llevar. Y otra cosa que nos devuelve la vida, familia, es perdonar. Perdonar, dejar que esa persona quien te lastimó hace años, o tal vez hasta tu esposo, tu esposa que te lastimó, perdónalos, porque eso te va a dar vida, familia, créalo. ¿Y qué es lo que nos da vida? ¿Qué es lo más importante en nuestra vida, mi amor?
2: La Eucaristía, nuestro Dios, es lo más importante.
1: ¿Y por qué?
2: Porque Él es vida, Él es el camino, la verdad y la vida.
1: Amén. Y allí ese punto, vamos a cerrar con eso, familia. Estamos en necesidad del quien es vida, el camino, la verdad y la vida, y lo podemos encontrar en no solamente un lugar, familia, sino en cada parroquia, en cada pedacito de pan, que ya no es un pedacito de pan, sino es el cuerpo, sangre, alma y divinidad de nuestro Rey Salvador Jesucristo. Al fin sabemos la solución, familia, es la Eucaristía. La Eucaristía nos ayuda y nos va a ayudar, ¿verdad? Ese, como dijo Santo Carlo Acutis, my taxi, my highway to heaven.
2: Mi autopista al cielo.
1: Mi autopista al cielo. Eso es lo que es la Santa Eucaristía, familia. Nos va a llevar al cielo, nos va a ir santificando. ¿Por qué? Porque Él es el quien quita el pecado del mundo, familia. Quédanse con nosotros. Gracias, Andrea, Alex, por estar aquí con nosotros. Quédanse, familia radial. Tenemos el rezo del Santo Rosario en este bendito día, pidiendo, ¿verdad?, la santa intercesión de nuestra bienaventurada y siempre Virgen María, y también pidiendo la intercesión de nuestros ángeles guardianes que están orando por ti y por mi familia. Que Dios me los bendiga y tengan un buen fin de semana. Bendiciones, familia.

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7: Con mucho cariño los saluda su servidor, el padre José Antonio Campos Ruiz, agradeciéndoles el favor de su presencia y de su compañía entre nosotros para orar juntos con el Santo Rosario en este mes de octubre dedicado a la Santísima Virgen María, Nuestra Señora del Rosario. Y rezar el Rosario juntos es algo muy importante y de mucha repercusión. Oramos junto con el Santo Padre en estas dos intenciones que Él nos ha propuesto. Primero, para que la salud mental se integre en toda la Iglesia como algo propio de la pastoral. Y también que nosotros, todos los católicos, especialmente el mundo entero, que podamos superar el estigma y la discriminación hacia las personas con enfermedades mentales. La segunda intención del Santo Padre es que unamos nuestras fuerzas de súplica para que cese la guerra y haya paz en el mundo entero. El Rosario por la paz nos une y provocamos en el corazón del Señor a través de la Virgen este deseo de paz que el mismo Señor tiene y expresa en su Iglesia. Agradecemos profundamente el favor que EWTN nos hace para poder llegar hasta ustedes, a todos los rincones del mundo. Agradecemos mucho y también tenemos la intención de orar por la radio Santísimo Sacramento, que está cumpliendo sus 15 años de servir a la comunidad cristiana, a la comunidad católica. También incluimos las intenciones que han enviado ustedes inscritas en el banco de oración de la página de Radio Santísimo Sacramento, y de la misma manera las intenciones de todos ustedes que nos acompañan. Por favor, si alguien de ustedes quiere ayudarnos a dirigir un misterio del Rosario, llame al teléfono ya conocido, lo repito, 916-469-9092, 916-469-9092. Comenzamos. Por la señal de la Santa Cruz de nuestros enemigos, líbranos, Señor Dios nuestro, en el nombre del Padre, y del Hijo, y del Espíritu Santo. Amén. Juntos recitemos el credo, la manifestación de nuestra fe. Creo en Dios, Padre Todopoderoso, Creador del cielo y de la tierra. Creo en Jesucristo, su único Hijo, nuestro Señor, que fue concebido por obra y gracia del Espíritu Santo, nació de Santa María Virgen, padeció bajo el poder de Poncio Pilato, fue crucificado, muerto y sepultado, descendió a los infiernos, al tercer día resucitó de entre los muertos, subió a los cielos y está sentado a la derecha de Dios Padre Todopoderoso. Desde allí he de venir a juzgar a vivos y muertos. Creo en el Espíritu Santo, la Santa Iglesia Católica, la comunión de los santos, el perdón de los pecados, la resurrección de los muertos y la vida eterna. Amén. Consideramos los misterios dolorosos. El primer misterio, la oración de Jesús en el huerto. Padre mío, si es posible que pase de mí este cáliz, pero no sea como yo quiero, sino como quieres tú. Explicamos el fruto de saber tener auténtico dolor de nuestros pecados. Padre nuestro que estás en el cielo, santificado sea tu nombre. Venga a nosotros tu reino, hágase tu voluntad en la tierra como en el cielo.
8: Danos hoy nuestro pan de cada día, perdona nuestras ofensas, así como también nosotros perdonamos a quienes nos ofenden. No nos dejes caer en la tentación y líbranos de todo mal. Amén.
7: Dios te salve María, llena eres de gracia, el Señor es contigo. Bendita tú eres entre todas las mujeres y bendito sea el fruto de tu vientre, Jesús.
8: Santa María, Madre de Dios, ruega, Señora, por nosotros los pecadores, ahora y en la hora de nuestra muerte. Amén.
7: Dios te salve María, llena eres de gracia, el Señor es contigo. Bendita tú eres entre todas las mujeres y bendito sea el fruto de tu vientre, Jesús.
8: Santa María, Madre de Dios, ruega, Señora, por nosotros los pecadores, ahora y en la hora de nuestra muerte. Amén.
7: Dios te salve María, llena eres de gracia, el Señor es contigo. Bendita tú eres entre todas las mujeres y bendito es el fruto de tu vientre, Jesús.
8: Santa María, Madre de Dios, ruega, Señora, por nosotros los pecadores, ahora y en la hora de nuestra muerte. Amén.
7: Dios te salve María, llena eres de gracia, el Señor es contigo. Bendita tú eres entre todas las mujeres y bendito es el fruto de tu vientre, Jesús.
8: Santa María, Madre de Dios, ruega, Señora, por nosotros los pecadores, ahora y en la hora de nuestra muerte. Amén.
7: Dios te salve María, llena eres de gracia, el Señor es contigo, bendita tú eres entre todas las mujeres, y bendito es el fruto de tu vientre, Jesús.
8: Santa María, Madre de Dios, ruega, Señora, por nosotros los pecadores, ahora y en la hora de nuestra muerte. Amén.
7: Dios te salve María, llena eres de gracia, el Señor es contigo, bendita tú eres entre todas las mujeres, y bendito es el fruto de tu vientre, Jesús.
8: Santa María, Madre de Dios, ruega, Señora, por nosotros los pecadores, ahora y en la hora de nuestra muerte. Amén.
7: Dios te salve María, llena eres de gracia, el Señor es contigo. Bendita tú eres entre todas las mujeres y bendito es el fruto de tu vientre, Jesús.
8: Santa María, Madre de Dios, ruega, Señora, por nosotros los pecadores, ahora y en la hora de nuestra muerte. Amén.
7: Dios te salve María, llena eres de gracia, el Señor es contigo. Bendita tú eres entre todas las mujeres y bendito es el fruto de tu vientre, Jesús.
8: Santa María, Madre de Dios, ruega, Señora, por nosotros los pecadores, ahora y en la hora de nuestra muerte. Amén.
7: Dios te salve María, llena eres de gracia, el Señor es contigo. Bendita tú eres entre todas las mujeres y bendito es el fruto de tu vientre, Jesús.
8: Santa María, Madre de Dios, ruega, Señora, por nosotros los pecadores, ahora y en la hora de nuestra muerte. Amén.
7: Dios te salve María, llena eres de gracia, el Señor es contigo. Bendita tú eres entre todas las mujeres y bendito sea el fruto de tu vientre, Jesús.
8: Santa María, Madre de Dios, ruega, Señora, por nosotros los pecadores, ahora y en la hora de nuestra muerte. Amén.
7: Gloria al Padre, gloria y al Hijo, y al Espíritu Santo, como era en el principio, ahora y siempre, por los siglos de los siglos. Amén. Oh Jesús mío, perdona nuestros pecados, líbranos del fuego del infierno, lleva al cielo a todas las almas, te suplicamos especialmente por los más necesitados de tu misericordia. Gracias, Armando de Florida. En el segundo misterio meditamos la flagelación de nuestro Señor Jesucristo. Pilato entonces tomó a Jesús y lo mandó a azotar. Suplicamos el fruto de la pureza del corazón, de la pureza del cuerpo y del alma. Padre nuestro que estás en el cielo, santificado sea tu nombre. Venga a nosotros tu reino, hágase tu voluntad en la tierra como en el cielo.
9: Danos hoy nuestro pan de cada día. Perdona.

0: líbranos y guárdanos de todo mal. Amén.
1: Dios te salve María, llena eres de gracia, el Señor es contigo. Bendita tú eres entre todas las mujeres y bendito es el fruto de tu vientre Jesús.
0: Santa María, Madre de Dios, ruega, Señora, por nosotros los pecadores, ahora y en la hora de nuestra muerte. Amén.
1: Dios te salve María, llena eres de gracia, el Señor es contigo. Bendita tú eres entre todas las mujeres y bendito es el fruto de tu vientre Jesús.
0: Santa María, Madre de Dios, ruega, Señora, por nosotros, los pecadores, ahora y en la hora de nuestra muerte. Amén.
1: Dios te salve, María, llena eres de gracia, el Señor es contigo. Bendita tú eres entre todas las mujeres, y bendito es el fruto de tu vientre, Jesús.
0: Santa María, Madre de Dios, ruega, Señora, por nosotros, los pecadores, ahora y en la hora de nuestra muerte. Amén.
1: Dios te salve María, llena eres de gracia, el Señor es contigo, bendita tú eres entre todas las mujeres, y bendito es el fruto de tu vientre Jesús.
0: Santa María, Madre de Dios, ruega Señora por nosotros los pecadores, ahora y en la hora de nuestra muerte. Amén.
1: Dios te salve María, llena eres de gracia, el Señor es contigo, bendita tú eres entre todas las mujeres y bendito es el fruto de tu vientre Jesús.
0: Santa María, Madre de Dios, ruega Señora por nosotros los pecadores, ahora y en la hora de nuestra muerte. Amén.
1: Dios te salve María, llena eres de gracia, el Señor es contigo. Bendita tú eres entre todas las mujeres y bendito es el fruto de tu vientre Jesús.
0: Santa María, Madre de Dios, ruega Señora por nosotros los pecadores, ahora y en la hora de nuestra muerte. Amén.
1: Dios te salve María, llena eres de gracia, el Señor es contigo. Bendita tú eres entre todas las mujeres y bendito es el fruto de tu vientre Jesús.
0: Santa María, Madre de Dios, ruega, Señora, por nosotros los pecadores, ahora y en la hora de nuestra muerte. Amén.
1: Dios te salve, María, llena eres de gracia, el Señor es contigo. Bendita tú eres entre todas las mujeres, y bendito es el fruto de tu vientre, Jesús.
0: Santa María, Madre de Dios, ruega, Señora, por nosotros los pecadores, ahora y en la hora de nuestra muerte. Amén.
1: Dios te salve María, llena eres de gracia, el Señor es contigo. Bendita tú eres entre todas las mujeres y bendito es el fruto de tu vientre Jesús.
0: Santa María, Madre de Dios, ruega, Señora, por nosotros los pecadores, ahora y en la hora de nuestra muerte. Amén.
1: Dios te salve María, llena eres de gracia, el Señor es contigo. Bendita tú eres entre todas las mujeres y bendito es el fruto de tu vientre Jesús.
0: Santa María, Madre de Dios, ruega Señora por nosotros los pecadores, ahora y en la hora de nuestra muerte. Amén.
1: Gloria al Padre, y al Hijo, y al Espíritu Santo, como era en el principio, ahora y siempre, por los siglos de los siglos. Amén. Oh Jesús mío, perdona nuestros pecados, líbranos del fuego del infierno. Lleva al cielo a todas las almas, te suplicamos especialmente por los más necesitados de tu misericordia. Gracias, Berta de Sacramento. En el tercer misterio meditamos la coronación de espinas. Lo desnudaron y le echaron encima un manto color púrpura, y trenzando una corona de espinas se la pusieron sobre la cabeza, y en su mano derecha una caña, y doblando la rodilla delante de él, le hacían burla, diciendo, «Salve, Rey de los judíos». Suplicamos obtener el fruto de la valentía moral. Padre nuestro que estás en el cielo, santificado sea tu nombre. Venga a nosotros tu reino, hágase tu voluntad en la tierra como en el cielo.
2: Danos hoy nuestro pan de cada día. Perdona nuestras ofensas como también nosotros perdonamos a los que nos ofenden. No nos dejes caer en tentación y líbranos del mal. Amén.
1: Dios te salve María, llena eres de gracia, el Señor es contigo. Bendita tú eres entre todas las mujeres y bendito es el fruto de tu vientre, Jesús.
2: Santa María, Madre de Dios, Ruega, Señora, por nosotros pecadores, ahora y en la hora de nuestra muerte. Amén.
1: Dios te salve María, llena eres de gracia, el Señor es contigo. Bendita tú eres entre todas las mujeres y bendito es el fruto de tu vientre, Jesús.
2: Santa María, Madre de Dios, ruega, Señora, por nosotros, pecadores, ahora y en la hora de nuestra muerte. Amén.
1: Dios te salve, María, llena eres de gracia, el Señor es contigo. Bendita tú eres entre todas las mujeres y bendito es el fruto de tu vientre, Jesús.
2: Santa María, Madre de Dios, ruega, Señora, por nosotros, pecadores, ahora y en la hora de nuestra muerte. Amén.
1: Dios te salve María, llena eres de gracia, el Señor es contigo, bendita tú eres entre todas las mujeres, y bendito es el fruto de tu vientre, Jesús.
2: Santa María, Madre de Dios, ruega, Señora, por nosotros, pecadores, ahora y en la hora de nuestra muerte. Amén.
1: Dios te salve María, llena eres de gracia, el Señor es contigo, bendita tú eres entre todas las mujeres, y bendito es el fruto de tu vientre, Jesús.
2: Santa María, Madre de Dios, ruega, Señora, por nosotros, pecadores, ahora y en la hora de nuestra muerte. Amén.
1: Dios te salve María, llena eres de gracia, el Señor es contigo. Bendita tú eres entre todas las mujeres y bendito es el fruto de tu vientre, Jesús.
2: Santa María, Madre de Dios, ruega, Señora, por nosotros, pecadores, ahora y en la hora de nuestra muerte. Amén.
1: Dios te salve María, llena eres de gracia, el Señor es contigo. Bendita tú eres entre todas las mujeres y bendito es el fruto de tu vientre, Jesús.
2: Santa María, Madre de Dios, ruega, Señora, por nosotros, pecadores, ahora y en la hora de nuestra muerte. Amén.
1: Dios te salve, María, llena eres de gracia, el Señor es contigo. Bendita tú eres entre todas las mujeres y bendito es el fruto de tu vientre, Jesús.
2: Santa María, Madre de Dios, ruega, Señora, por nosotros, pecadores, ahora y en la hora de nuestra muerte. Amén.
1: Dios te salve, María, llena eres de gracia, el Señor es contigo. Bendita tú eres entre todas las mujeres y bendito es el fruto de tu vientre, Jesús.
2: Santa María, Madre de Dios, ruega, Señora, por nosotros, pecadores, ahora y en la hora de nuestra muerte. Amén.
1: Dios te salve María, llena eres de gracia, el Señor es contigo, bendita tú eres entre todas las mujeres y bendito es el fruto de tu vientre, Jesús.
2: Santa María, Madre de Dios, ruega, Señora, por nosotros pecadores, ahora y en la hora de nuestra muerte. Amén.
1: Gloria al Padre y al Hijo y al Espíritu Santo, como era en el principio, ahora y siempre, por los siglos de los siglos. Amén.
3: Oh Jesús mío, perdona nuestros pecados, líbranos de todo.
1: Lleva al cielo todas las almas, suplicamos especialmente por los más necesitados de tu misericordia. Gracias, María de Sacramento. En el cuarto misterio, meditamos. Jesús con la cruz a cuesta.
3: Obligaron a uno que pasaba a Simón de Cirene, que volvía del campo, el padre de Alejandro y de Rufo, a que llevara su cruz. Lo condujeron al lugar del Gólgota, que quiere decir de la calavera. Suplicamos el fruto de la paciencia.
1: Padre nuestro que estás en el cielo, santificado sea tu nombre. Venga a nosotros tu reino, hágase tu voluntad en la tierra como en el cielo.
0: El pan nuestro de cada día, dánoslo y perdona nuestras ofensas, como nosotros perdonamos a los que nos ofenden. No nos dejes caer en tentación, mas líbranos y guárdanos de mal. Amén.
1: Dios te salve María, llena eres de gracia, el Señor es contigo. Bendita tú eres entre todas las mujeres y bendito sea el fruto de tu vientre, Jesús.
0: Santa María, Madre de Dios, ruega por nosotros los pecadores, ahora y en la hora de nuestra muerte. Amén.
1: Dios te salve María, llena eres de gracia, el Señor es contigo. Bendita tú eres entre todas las mujeres y bendito es el fruto de tu vientre, Jesús.
0: Santa María, Madre de Dios, ruega por nosotros los pecadores, ahora y en la hora de nuestra muerte. Amén.
1: Dios te salve María, llena eres de gracia, el Señor es contigo. Bendita tú eres entre todas las mujeres y bendito es el fruto de tu vientre, Jesús.
0: Santa María, Madre de Dios, ruega por nosotros los pecadores, ahora y en la hora de nuestra muerte. Amén.
1: Dios te salve María, llena eres de gracia, el Señor es contigo, bendita tú eres entre todas las mujeres, y bendito es el fruto de tu vientre, Jesús.
0: Santa María, Madre de Dios, ruega por nosotros los pecadores, ahora y en la hora de nuestra muerte. Amén.
1: Dios te salve María, llena eres de gracia, el Señor es contigo. Bendita tú eres entre todas las mujeres, y bendito es el fruto de tu vientre, Jesús.
0: Santa María, Madre de Dios, ruega por nosotros los pecadores, ahora y en la hora de nuestra muerte. Amén.
1: Dios te salve María, llena eres de gracia, el Señor es contigo. Bendita tú eres entre todas las mujeres, y bendito es el fruto de tu vientre, Jesús.
0: Santa María, Madre de Dios, ruega por nosotros los pecadores, ahora y en la hora de nuestra muerte. Amén.
1: Dios te salve María, llena eres de gracia, el Señor es contigo. Bendita tú eres entre todas las mujeres, y bendito es el fruto de tu vientre, Jesús.
0: Santa María, Madre de Dios, ruega por nosotros los pecadores, ahora y en la hora de nuestra muerte. Amén.
1: Dios te salve María, llena eres de gracia, el Señor es contigo. Bendita tú eres entre todas las mujeres, y bendito es el fruto de tu vientre, Jesús.
0: Santa María, Madre de Dios, ruega por nosotros los pecadores, ahora y en la hora de nuestra muerte. Amén.
1: Dios te salve María, llena eres de gracia, el Señor es contigo, bendita tú eres entre todas las mujeres y bendito es el fruto de tu vientre, Jesús.
0: Santa María, Madre de Dios, ruega por nosotros los pecadores, ahora y en la hora de nuestra muerte. Amén.
1: Dios te salve María, llena eres de gracia, el Señor es contigo, bendita tú eres entre todas las mujeres y bendito es el fruto de tu vientre, Jesús.
0: Santa María, Madre de Dios, ruega por nosotros los pecadores, ahora y en la hora de nuestra muerte. Amén.
1: Gloria al Padre, y al Hijo, y al Espíritu Santo, como era en el principio, ahora y siempre, por los siglos de los siglos. Amén.
3: Oh Jesús mío, perdona nuestros pecados, líbranos del fuego del infierno, y consuma todas las almas, especialmente los más necesitados
1: de tu misericordia. Muchas gracias, María Espino de Sacramento. En el quinto misterio, meditamos

0: Padre nuestro que estás en el cielo, santificado sea tu nombre. Venga a nosotros tu reino, hágase tu voluntad en la tierra como en el cielo.
1: Danos hoy nuestro pan de cada día, perdona nuestras ofensas como también nosotros perdonamos a los que nos ofenden. No nos dejes caer en tentación, líbranos de todo mal. Amén.
0: Dios te salve María, llena eres de gracia, el Señor es contigo. Bendita tú eres entre todas las mujeres y bendito es el fruto de tu vientre Jesús.
1: Santa María, Madre de Dios, ruega Señora por nosotros los pecadores, ahora y en la hora de nuestra muerte. Amén.
0: Dios te salve María, llena eres de gracia, el Señor es contigo. Bendita tú eres entre todas las mujeres y bendito es el fruto de tu vientre Jesús.
1: Santa María, Madre de Dios, ruega Señora por nosotros los pecadores, ahora y en la hora de nuestra muerte. Amén.
0: Dios te salve María, llena eres de gracia, el Señor es contigo. Bendita tú eres entre todas las mujeres y bendito es el fruto de tu vientre Jesús.
1: Santa María, Madre de Dios, ruega Señora por nosotros los pecadores, ahora y en la hora de nuestra muerte. Amén.
0: Dios te salve María, llena eres de gracia, el Señor es contigo. Bendita tú eres entre todas las mujeres y bendito es el fruto de tu vientre, Jesús.
1: Santa María, Madre de Dios, ruega, Señora, por nosotros los pecadores, ahora y en la hora de nuestra muerte. Amén.
0: Dios te salve, María, llena eres de gracia, el Señor es contigo. Bendita tú eres entre todas las mujeres, y bendito es el fruto de tu vientre, Jesús.
1: Santa María, Madre de Dios, ruega, Señora, por nosotros los pecadores, ahora y en la hora de nuestra muerte. Amén.
0: Dios te salve María, llena eres de gracia, el Señor es contigo. Bendita tú eres entre todas las mujeres y bendito es el fruto de tu vientre Jesús.
1: Santa María, Madre de Dios, ruega Señora por nosotros los pecadores, ahora y en la hora de nuestra muerte. Amén.
0: Dios te salve María, llena eres de gracia, el Señor es contigo. Bendita tú eres entre todas las mujeres y bendito es el fruto de tu vientre Jesús.
1: Santa María, Madre de Dios, ruega, Señora, por nosotros los pecadores, ahora y en la hora de nuestra muerte. Amén.
0: Dios te salve, María, llena eres de gracia, el Señor es contigo. Bendita tú eres entre todas las mujeres, y bendito sea el fruto de tu vientre, Jesús.
1: Santa María, Madre de Dios, ruega, Señora, por nosotros los pecadores, ahora y en la hora de nuestra muerte. Amén.
0: Dios te salve, María, llena eres de gracia, el Señor es contigo. Bendita tú eres entre todas las mujeres y bendito es el fruto de tu vientre, Jesús.
1: Santa María, Madre de Dios, ruega, Señora, por nosotros los pecadores, ahora y en la hora de nuestra muerte. Amén.
0: Dios te salve, María, llena eres de gracia, el Señor es contigo. Bendita tú eres entre todas las mujeres y bendito es el fruto de tu vientre, Jesús.
1: Santa María, Madre de Dios, ruega, Señora, por nosotros los pecadores, ahora y en la hora de nuestra muerte. Amén.
0: Gloria al Padre, y al Hijo, y al Espíritu Santo, como era en el principio, ahora y siempre, por los siglos de los siglos. Amén. Oh Jesús mío, perdona nuestros pecados, líbranos del fuego del infierno, lleva al cielo a todas las almas, te suplicamos especialmente por los más necesitados de tu misericordia. Juntos coronemos el Santo Rosario con la salve. Dios te salve, Reina y Madre de Misericordia, vida, dulzura y esperanza nuestra, Dios te salve, a ti llamamos los desterrados hijos de Eva, a ti suspiramos gimiendo y llorando en este valle de lágrimas, ea pues Señora, abogada nuestra, vuelve a nosotros esos tus ojos misericordiosos, y después de este destierro muéstranos a Jesús, fruto bendito de tu vientre, oh clemente, oh piadosa, oh dulce, oh siempre Virgen María, ruega por nosotros Santa Madre de Dios, para que seamos dignos de alcanzar las divinas gracias y promesas de nuestro Señor Jesucristo. Amén. Oremos. Oh Dios, cuyo Hijo nos obtuvo la salvación eterna por medio de su vida, muerte y resurrección, concédenos a quienes meditamos estos misterios del Santo Rosario de la Santísima Virgen María, imitar lo que enseñan y alcanzar lo que prometen. Por Jesucristo nuestro Señor, Nuestra Señora del Rosario, ruega por nosotros. Muchas gracias por habernos acompañado a recitar, rezar juntos en un solo corazón la oración mariana por excelencia del Santo Rosario. Les doy la bendición. El Señor esté con todos ustedes. La bendición de Dios Todopoderoso, Padre, Hijo y Espíritu Santo, descienda sobre ustedes y permanezca para siempre. Amén. Que pasen buena noche o buenos días o buenas tardes en cualquier lugar donde nos hayan acompañado.

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1: Ave María, llena de gracia, el Señor es con ti.
2: En el mes del Santo Rosario, 1 millón de niños rezan el Rosario por la Paz Mundial durante una semana junto al Papa León XIV.
0: Una encuesta en Uruguay revela que el 80% sabe de la visita de León XIV en este país, que busca renovar su fe. Hola Natalie, cerramos la semana.
2: Así es, Eddie, como siempre es una alegría estar contigo y con nuestros televidentes informando desde los estudios en Lima, Perú.
0: Gracias por acompañarnos en EWTN Noticias, soy Eddie Rodríguez Morel.
2: Bienvenidos, yo soy Natalie Paredes. En la fiesta de los Santos Ángeles Custodios iniciamos las noticias en Brasil, que este domingo 4 de octubre elige presidente, congresistas y gobernadores. Los principales candidatos son el actual presidente Luis Inácio Lula da Silva, quien busca un cuarto mandato, y el senador Flávio Bolsonaro del Partido Liberal, hijo del expresidente Jair Bolsonaro. En estos últimos días de campaña, una noticia falsa sobre Nuestra Señora de Aparecida, la patrona de Brasil, involucró también a la conferencia episcopal. Nuestra corresponsal Natalia Queiroz informa.
3: En los hogares, en las oraciones y en las peregrinaciones a su santuario, Nuestra Señora Aparecida acompaña la fe de millones de brasileños. Es la patrona del país y para sus devotos, una madre. Pero esa devoción quedó atrapada en la disputa política. Circuló una noticia falsa que aseguraba que Flávio Bolsonaro quería quitarle el título de patrona de Brasil. El proyecto de ley citado no era de Bolsonaro. Otro diputado lo presentó en 2007 para cambiar la referencia a la patrona en la ley del feriado del 12 de octubre. Está archivado desde 2008. La proclamación religiosa, en cambio, fue realizada por el Papa Pío XI en 1930. La polémica cobró fuerza después de que una comentarista de la emisora Globo News mencionara una movilización en torno a ese proyecto. La emisora corrigió la información y pidió disculpas. En las redes, la propuesta fue vinculada falsamente a Flávio Bolsonaro, quien negó cualquier intención de retirar el título.
4: Será que essas notícias...
3: El obispo de Piracicaba, Monseñor de Vair Araújo, se pronunció sobre las noticias falsas.
5: A veces amenazan nuestra devoción haciendo circular entre nosotros noticias falsas. Eso nos entristece y también nos sorprende. ¿Cómo es posible crear noticias falsas a partir de cosas tan sencillas, de la sencilla devoción de nuestro pueblo? Pero aquí surge una pregunta. ¿Es esta la única mentira? ¿Es la única noticia falsa que difunden entre nosotros?
4: Es aquí viene una pregunta.
3: La corrección no terminó con la controversia. En una entrevista, Lula cuestionó que fuera una noticia falsa, incluso después de recibir la explicación. Y en un acto de campaña, su esposa, la primera dama Janja, volvió a afirmar que la oposición quería acabar con el título de patrona. Flávio Bolsonaro acusó al Partido de los Trabajadores de Lula de impulsar el rumor con ayuda de personas dentro de la conferencia episcopal. La institución negó cualquier participación y rechazó la acusación por carecer de hechos y pruebas. En su comunicado afirmó: la mentira no se combate con otra mentira. Y afirmó que no produjo ni difundió información falsa y que no forma parte de ninguna estructura partidista o electoral. La Corte Suprema del país mandó borrar del Internet todas las publicaciones falsas sobre la Virgen. En este clima, Brasil llega a las urnas. Datafolha, en su encuesta publicada el 1 de octubre, sitúa a Lula con el 45% de los votos válidos y a Flávio con el 40%. El margen de error es de 2 puntos. Otros candidatos también compiten por la presidencia. La elección también definirá los gobiernos regionales y el Congreso. Brasil tiene 26 estados y un distrito federal. Los electores elegirán a sus 27 gobernadores, a los 513 diputados federales y a 54 senadores, 2 por cada unidad de la federación. También votarán por sus legisladores estatales. Si ningún candidato obtiene más de la mitad de los votos válidos para presidente, los 2 más votados se enfrentarán el 25 de octubre. La Conferencia Episcopal Brasileña hizo en el último mes una serie de podcasts con

0: ministerios para orientar el voto de los católicos y darles discernimiento.
1: Debemos estar muy atentos a la integridad de los candidatos que se presentan en los distintos cargos. Yo diría, una conducta intachable, ética, respeto por el bien común, el deseo de cooperar realmente para dejar un Brasil un poco mejor para las futuras generaciones.
0: Desde Aparecida, su arzobispo, Monseñor Mario Antonio da Silva, advirtió que es inadmisible cualquier teatro electoral con la imagen de Nuestra Señora o con la devoción de los fieles. Desde Brasil, Natalia Queiroz, EWTN Noticias.
2: Tan querida.
3: A un mes de las elecciones intermedias en Estados Unidos, más de 690 mil estadounidenses ya han votado en forma anticipada en al menos 28 estados, según CNN. Según los datos iniciales, los votantes registrados como demócratas son los que más participan hasta la fecha, observándose una ligera ventaja a favor, aunque se sabe que los republicanos prefieren votar de forma presencial el día de los comicios. Las elecciones de medio término en Estados Unidos se interpretan como una evaluación para el gobierno en funciones, pues se vota para renovar los cargos de la Cámara de Representantes, el Senado, las gubernaturas y cargos locales y estatales.
4: Mientras el presidente Donald Trump se dirige al Marine One para movilizar a los votantes que decidirán si su partido permanece en el poder, le dice a EWTN:
1: los costos han bajado mucho y seguirán bajando. Tenemos la inflación totalmente bajo control y hemos hecho un gran trabajo. Lo que no he hecho bien es explicárselo a la gente.
4: El vicepresidente J.D. Vance también está en campaña, intentando ayudar a los candidatos republicanos. Este jueves participó en un meeting en Florida.
1: Y si alguien tiene dudas, diría que a juzgar por la afluencia de hoy, parece muy obvio que Florida es territorio y es genial estar en el centro de Florida.
4: El miércoles el presidente les dijo a sus simpatizantes hispanos, puede que no les guste su congresista, aún así.
1: Tienen que votar, tienen que votar, tienen que votar porque incluso si no les gusta mucho a alguien, no importa, es un voto por cosas buenas.
4: Una nueva encuesta de AP North muestra que los estadounidenses culpan al presidente Trump de los altos precios. 7 de cada 10 sienten que la gestión de Trump del costo de vida está siendo peor de lo esperado. Los demócratas escriben, Donald Trump y J.D. Vance han hecho que sea imposible para los estadounidenses comunes salir adelante, ya que cada vez es más difícil encontrar o cambiar de trabajo y los precios siguen disparándose. Pero el presidente Trump nos dice, si los demócratas hubieran ganado las últimas elecciones presidenciales, entonces habríamos sufrido una depresión económica.
1: Los demócratas nos impusieron el costo más alto de la historia. Nos impusieron la mayor inflación de la historia. Como saben, los costos están bajando considerablemente. El petróleo está más barato ahora que durante la administración de Biden. Y la diferencia es que Irán no tendrá un arma nuclear.
5: Por otro lado, en Chile, al menos 17 personas fueron detenidas este jueves durante una protesta estudiantil contra los posibles recortes en la educación en el presupuesto 2027. La movilización convocada por la Confederación de Estudiantes bajo el lema Ni un peso menos para la educación reunió a unos 6.000 manifestantes según los reportes de la policía o carabineros. La jornada derivó en enfrentamientos cuando algunos grupos lanzaron piedras y botellas. Por su parte, el presidente José Antonio Kast defendió el proyecto fiscal y condenó los actos de violencia, asegurando que la gratuidad de la enseñanza está garantizada. De acuerdo con el Ejecutivo, el presupuesto destina 17,3 billones de pesos, es decir, más de 17 millones de dólares a la educación, para asegurar la cobertura de 3 millones y medio de estudiantes, raciones alimentarias para más de 1 millón de niños y la gratuidad en la educación superior para más de 600 mil alumnos, aunque no se detalló si habrá reducciones específicas para las universidades. Organizaciones estudiantiles y docentes calificaron el financiamiento como insuficiente y exigieron mayores recursos antes de que el proyecto inicie su debate en el Congreso.
3: Cambiamos de tema y nos vamos al Vaticano, donde el Papa León XIV inicia el mes del Santo Rosario, rezándolo con niños de diferentes nacionalidades. Veamos.
6: Ave María, piena de gracia, el Señor es con te. Tú sei benedetta fra...
7: 1 millón de niños rezan por la paz en todo el mundo esta semana.
8: Me parece hermoso, porque hay una pureza e inocencia en los niños, que seguramente Dios escucha sus oraciones.
7: Más de 700 de esos niños se unieron este jueves al Papa León XIV en la Gruta de Lourdes, en los jardines del Vaticano, como parte de la iniciativa liderada por Ayuda a la Iglesia Necesitada.
8: Comenzó en Venezuela en 2005. Como sabemos, Venezuela ha atravesado un largo camino de crisis políticas y sociales, y un pequeño grupo de niños comenzó en 2005 a rezar a la Virgen María por la paz. Paz en Venezuela y paz en el mundo.
7: El Santo Padre comenzó colocando un pequeño ramo de flores frente a la Virgen. Luego saludó a los niños y sus familias provenientes de diócesis, parroquias, escuelas y comunidades de diferentes continentes.
2: Esta noche, durante estos días, no somos los únicos que rezamos. En todo el mundo, 1 millón de niños rezan con nosotros. 1 millón. Piénsalo. 50 millones de Ave Marías ascendiendo al cielo desde todos los rincones del mundo, en todos los idiomas pidiendo paz.
7: El presidente de Ayuda a la Iglesia Necesitada y prefecto del Dicasterio para la Unidad de los Cristianos, el cardenal Karl Kosch, cree que este acontecimiento fue especialmente significativo para el Papa León XIV.
9: We have seen just on the beginning of his pontificate the first word, this.
2: Vimos que al comienzo de su pontificado sus primeras palabras fueron «La paz sea con vosotros». Este llamado de Jesús tras su resurrección y la paz como una de sus principales preocupaciones y ayudar a los niños, animarlos a rezar, me parece una señal muy hermosa para todo el mundo.
9: I think this is a very beautiful sign for all the world.
10: Ti voglio bene, Maria.
7: El mes de octubre está dedicado a Rosario y el jueves comenzó una iniciativa de una semana de duración que finaliza el miércoles 7 de octubre, centrada en las heridas y esperanzas de los pueblos a nivel mundial. En Roma, Sofía Schubach, EWTN Noticias.
5: Asimismo, el Papa León XIV exhortó a las monjas contemplativas a perseverar en su vocación de silencio frente a un mundo ruidoso y al reto del envejecimiento de las comunidades religiosas. Las declaraciones del pontífice del pasado 30 de septiembre durante una audiencia privada con la Comisión Internacional de Monjas Dominicas Contemplativas. Cabe destacar que en junio el Papa declaró venerable a Sor María Petra Giordano, religiosa italiana clave en la revisión de las constituciones dominicas tras el Concilio Vaticano II. En su discurso, el Santo Padre invitó a las hermanas a mantenerse fieles a su carisma, cultivando una escucha profunda de sí mismas, de la realidad y de Dios, y ante la incertidumbre sobre el futuro de las vocaciones, las alentó a responder a los desafíos actuales con apertura al Espíritu Santo, yendo más allá de la simple supervivencia de sus comunidades. A continuación, escuchemos las palabras del Papa.
11: En el silencio, de hecho, encuentran escucha las preguntas que se hace cada persona, pero a las que no siempre es fácil responder solos. Por esto es necesario que sus comunidades ofrezcan oasis de verdadera y profunda paz, donde se acalle el caótico afán ligado a las cosas exteriores y uno se pueda poner a la escucha de la voz de Dios. Queridas hermanas, aun entre los problemas del momento, no pierdan nunca el ánimo. Su servicio a la Iglesia es precioso. Continúenlo con confianza, en la comunión y con discernimiento, unidas, pero sin uniformarse, fieles a la tradición y abiertas a la novedad, contemplativas porque son capaces de llevar al mundo delante de Dios.
3: Tomamos una pausa y al volver, en Uruguay más de 2.500 voluntarios se suman para ayudar al recibimiento y acogida durante la visita apostólica del Papa León en noviembre.
5: Además,
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5: León de Esperanza es el canto para recibir a León XIV en Cusco, Perú, que ya está ayudando a preparar el ambiente para su llegada.
3: Regresamos con más noticias con el Enfoque Católico.
5: Uruguay se prepara para recibir al Papa León XIV a poco más de un mes de su llegada. Entrevistó al padre Sebastián Pinazzo, coordinador general adjunto de la visita, para conocer el avance de los preparativos y el significado de este encuentro para la Iglesia en Uruguay. Padre Pinazzo, bienvenido a EWTN Noticias, qué gusto estar con usted y estamos casi en la recta final. ¿Cómo están viviendo estos últimos preparativos en cuanto a la logística, cálculo de gente que participará y voluntarios también que van a estar presentes para la visita del Papa León XIV y que van a ayudar?
14: Así es, Natalí. Bueno, un gusto estar con la audiencia de WTN compartiendo esta alegría de la visita del Papa a Uruguay. Ya como decías, en la recta final todo se acelera, pero bueno, con muy buenas noticias desde distintos puntos de vista, desde la expectativa que se está generando en Uruguay. Ahora se conoció, bueno, un estudio de opinión pública. El 80% de los uruguayos está al tanto de la visita, de los lugares que visitará. Más de el 58% lo considera un hecho importante y trascendente para el país. Hay un 31% de la población que piensa seguir por televisión los distintos encuentros del Papa y un 15% que piensa asistir. Así que bueno, eso nos muestra que hay mucha expectativa. También la respuesta de los voluntarios. Hace una semana, cuando confirmábamos la agenda, decíamos que teníamos 1.000 voluntarios y esperábamos llegar a 2.000. Ya estamos arriba de los 2.500 voluntarios. Así que bueno, todo muestra que se está generando un clima muy lindo para recibir al Papa León en nuestra tierra.
5: Qué gran noticia, padre. ¿Y cuáles serán los momentos más importantes de la visita de León XIV a Uruguay que usted nos pueda comentar?
14: Bueno, bien, creo que un momento muy importante para la Iglesia uruguaya es quizás no un evento de los más masivos, pero será la visita al barrio Borro, allí en la cuenca del Casaballo, un barrio de contexto social en el que la Iglesia está presente con muchas obras desde hace varias décadas, donde hay figuras que han marcado a la Iglesia uruguaya, como la figura del padre Cacho. Y bueno, ese será un momento muy emotivo, ese encuentro del Papa con las periferias de nuestra sociedad, con testimonios, también con las palabras que él quiera dirigir. Y luego, por supuesto, los tres eventos y encuentros masivos, como son las misas en Paysandú, en el litoral del Uruguay, al norte, la misa en Florida, por supuesto, en el altar de la patria, en el santuario de la Virgen de los 33, y la vigilia de oración en el Estadio Centenario aquí en Montevideo. Esos son los tres grandes eventos que vamos a tener con el Santo Padre.
5: Padre, como usted también nos ha comentado, las encuestas son positivas, ¿no? Teniendo en cuenta también la sociedad que es particularmente secularizada en Uruguay, ¿cómo se prepara en este caso la Iglesia para recibir a un Papa en un país donde no toda la sociedad se siente cercana, ¿no?, a la Iglesia católica?
14: Exacto, ¿verdad? Un tercio de la población se considera católica, practicantes alrededor del 9%, pero bueno, de misa dominical es un porcentaje aún menor, pero aún en esta sociedad estamos teniendo una buena repercusión y expectativa. En parte nos preparamos también, bueno, cuidando y pensando el modo en que íbamos a presentar la visita, el mensaje que se quería transmitir, lo que se quería subrayar y cómo hacer justamente que esto sea un acontecimiento y un mensaje capaz de transformar y de renovar no solo a los católicos, sino a toda la sociedad, a todo nuestro país, que se caracteriza no solo por la secularización, sino también por ser, bueno, un poco gris, a veces un poco chato, con datos trágicos y duros como son altísimas tasas de suicidio, especialmente en los jóvenes, pero también con una cultura que tiende un poco a lo gris. Entonces, bueno, hemos querido poner en la alegría el centro de nuestro mensaje y, bueno, la alegría que sabemos los cristianos, y eso es lo que queremos compartir, que proviene de Cristo, el Señor resucitado, que está en el centro también del logo de la visita.
5: Padre Pinazo, y después de que el Papa se vaya, ¿qué le gustaría que quedara de esta visita? Sobre todo también teniendo en cuenta a los jóvenes.
14: Bien, bueno, queremos que quede en primer lugar una mirada de la sociedad, un mayor conocimiento de lo que la Iglesia hace, de lo que la Iglesia anuncia. Hay muchos prejuicios, muchas barreras de la gente a la hora de enfrentarse a la Iglesia o al mensaje de la Iglesia. Y bueno, sabemos que la presencia del Papa León, sus palabras, van a darnos la oportunidad también de presentar la Iglesia con un rostro más cercano y con un mensaje más atractivo que quizás que el que la gente comúnmente tiende a ver. Eso es un elemento. En los jóvenes, bueno, esperamos también que surjan vocaciones sacerdotales a la vida consagrada, a la vida religiosa, por supuesto, también a matrimonios santos que también se necesitan. Así que bueno, esperamos y estamos confiados de que también la fe se encenderá en el corazón de muchos que por ahí la tienen un poquito apagada en nuestra tierra.
5: Seguro que así va a ser, padre, y nosotros los acompañamos con nuestra oración. Padre Sebastián Pinazo, muchísimas gracias por la entrevista.
14: Gracias a ti, Natalie. Una salud y una bendición para toda la audiencia de EWTN.
3: Es hermoso ver los detalles de cariño en preparación para la visita del Santo Padre a Hispanoamérica. En esta ocasión estamos pensando específicamente en Cusco, porque hay también una canción de bienvenida para el Papa en una de sus paradas más importantes en el Perú, digamos, esta histórica ciudad del Cusco. Y para hablar de ese tema, estamos con el padre Julio Velasco Paz, responsable de la Oficina de Comunicaciones de la Arquidiócesis de Cusco, y también las hermanas María Victoria y Asil Apreciado, y Yuli Solís Gómez, hijas de Santa Ana, nos hablan desde el Cusco. Padre, hermanas, bienvenidas al programa.
15: ¿Cómo están? Un gusto encontrarnos por este medio, poder compartir la alegría de que el Papa va a venir al Perú y concretamente al Cusco.
3: Por supuesto, y estamos con un nuevo himno también para visitar, para recibirlo específicamente en la ciudad imperial, la ciudad del Cusco. ¿Nos podrían hablar de eso, por favor? Sabemos que una de ustedes, hermanas, es la compositora, la hermana María Victoria Yacila Preciado, y también la hermana Yuli Solís ha dado ahí también su apoyo para que se pueda preparar este hermoso tema.
16: Sí, es una alegría poder tener esta noticia, ¿no?, de la llegada de nuestro Santo Padre, y pues creo que es lo que se plasma en esta letra de la canción, porque es León de Esperanza, ¿no? Es algo que buscamos, que sea un signo de esperanza para nuestro pueblo, un signo de esperanza para quienes vamos a estar ahí compartiendo con él. Y creo que esta canción también como que es contagiosa, ¿no? Porque es compartir esta alegría, este ritmo, y que todos a una voz pues se escuche, ¿no?, este León de Esperanza, ¿no?, que acogemos esta presencia, que acogemos con mucha sencillez, ¿no? Y algo también es que muchas veces como que ver al Santo Padre, pues sí, es un representante y todo, pero a veces es un poco lejano nuestra perspectiva, ¿no? Entonces, esta canción también trata de tener esta cercanía y esta sencillez de este ser humano que es elegido, pero que al mismo tiempo viene a compartir con nosotros esta palabra, ¿no? Y hay un detalle particular allí, porque bueno, yo soy del norte, soy de Tumbes, ¿no? Entonces hay una parte en donde dice que extrañas el ceviche y que extrañas este guayno, ¿no? Y creo que quien comparte también, ¿no?, esta visita a nuestra tierra es algo muy bonito que queda grabado en el corazón, ¿no? Queda grabado en el corazón. Y pienso que pues el Papa León ha vivido también esta experiencia dentro de la visita aquí en Perú, de lo que él ha compartido en años anteriores. Y es algo curioso, ¿no?, que él se sienta también identificado con nuestra patria, ¿no? Incluso esta parte de la canción, ¿no? Aunque Roma te tenga en sus brazos, el Perú vive siempre en tu corazón.
3: Así es, nadie lo duda, hermana. Padre, cuéntenos, ¿cuál va a ser la ocasión de que esta canción de bienvenida pueda justamente presentarse ante el Santo Padre?
15: Bien, el arzobispo nos ha pedido de que durante este tiempo preparemos el ambiente para que todo el pueblo justamente sienta esta atmósfera de la alegría de tener al Santo Padre entre nosotros. Entonces, ahora todavía estamos afinando unos detalles sobre los espacios en los cuales vamos a tener el encuentro con el Santo Padre. Llámese la Plaza de Armas de la ciudad, llámese la Fortaleza de Sacsayhuamán y también llámese la Basílica Catedral del Cusco. Y es justamente en estos espacios donde vamos a tener el punto concreto de reunión y encuentro con el Santo Padre. Y es este canto, este himno, que queremos usar acá en nuestra tierra para darle a conocer todos los sentimientos de alegría que estamos teniendo como tierra cusqueña, ¿no?
3: De Cusco para el mundo, podemos decir, padre, porque se habrá visto en todo el mundo, y WTN se encargará también de difundir las notas de este hermoso canto de bienvenida al Santo Padre a Cusco. Padre Julio Velasco Paz, hermana María Victoria Yacila y hermana Yuli Solís, gracias por haber estado con nosotros el día de hoy.
16: Bueno, yo puedo añadir que este canto también hemos querido que sea festivo, alegre, con instrumentos propios del Cusco, ¿no? La quena, el charango. Y bueno, aquí tenemos también un equipo de profesores de nuestra institución educativa que nos están ayudando para poder potenciar bien este himno. Y así cada peruano que cante o el mundo también sienta en su corazón esta gran bienvenida que le damos a nuestro Papa León, que lo queremos con todo nuestro corazón y queremos que siga sembrando esperanza, ¿no?, en cada cristiano del Cusco y del mundo.
3: Así es, hermana. Muchísimas gracias, padre, hermanas, por estar con nosotros el día de hoy.
16: Chao.
17: Hasta luego.
5: Nos despedimos con la canción dedicada al Papa León XIV que los peruanos en Cusco crearon para recibirlo.
3: El Papa inicia una gira apostólica por Sudamérica en noviembre en Uruguay, Argentina y Perú. Hasta pronto.

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28: Amigos, gracias por estar aquí en la sintonía de este programa que cada día les ofrece la oportunidad de escuchar, de conocer la música de nuestros grupos y cantantes católicos de todo el mundo hispano. Y qué día más bonito que tenemos el día de hoy. Hoy, amigos, porque hoy es 2 de octubre. Hoy es fiesta de los ángeles de la guarda. Estamos en el segundo día de este nuevo maravilloso mes de octubre. Y además, y por encima, bueno, no por encima de todo, pero además, hoy es viernes, primer viernes. Digo porque, bueno, sea viernes, no está por encima de todo lo demás. No está por encima de la fiesta del día de hoy, por ejemplo. Pero tenemos casa llena, como cada viernes. Jejo y todos sus amigos están aquí, listos para escuchar precisamente toda la nueva música de nuestros grupos y cantantes católicos. Y bueno, tendremos tiempo también, amigos, para poner alguna que otra de sus favoritas. Así que si quieren comunicarse conmigo, ya tengo las líneas telefónicas abiertas y tengo las redes también conectadas para que se comuniquen con nosotros. Así que si nos quieren llamar desde los Estados Unidos, 1-866-398-6377. 1-877-877 desde fuera de los Estados Unidos, 1-205-271-2976. Son pausas bien pensadas, jejo. Claro, eso ayuda a que la gente pues pueda apuntar fácilmente todos estos datos. Y así, pues, tenerlos a la mano. Si quieren enviarnos un mensaje por correo electrónico, escríbanos fehechacancion@ewtn o en España ewtn.com. Y por Facebook, Fe Hecha Canción, por Instagram, Arquero de Dios. Amigos, antes de escuchar los estrenos, ¿qué tal un par de canciones para el día de hoy? Fiesta de los Ángeles de la Guarda. Si no vamos a escucharlas hoy, entonces ¿cuándo, verdad? Así que vamos a comenzar con Misión Caná desde Colombia. Mi buen ángel se titula.

Bueno, escuchamos a los chicos de Misión Canal, los tres hermanos de este grupo, los tres hermanos de este grupo colombiano, con la canción Al Ángel de la Guarda, que se titula Mi Buen Ángel. Y bueno, pues, seguimos, amigos, seguimos. Tengo un par de canciones más a Los Ángeles de la Guarda el día de hoy. Mónica Tena, featuring Mariano Durán. Mónica de México, Mariano de Argentina, si no estoy mal. Y esta es una canción bilingüe con la oración famosísima de Ángel de mi Guarda, tanto en inglés como en español. Aquí está.

0: de hecha canción con el arquero de Dios.
1: Hasta en latín, amigos. Hasta en latín esa oración. Ángel de mi guarda, Angel of God. Escuchamos ahí a Mónica Tena junto con Mariano Durán. Y seguimos con más canciones a Los Ángeles. Ahora tenemos a Nani García de Colombia. Mi ángel.

Ah, escuchamos a Nana. No, Nani, perdón. Nani García. Ella es colombiana y escuchamos su canción Mi Ángel. Ok, a ver, si tengo algún otro por acá que no hemos... Oh, sí, hay uno aquí que quiero poner para ustedes. De otra cantante colombiana. Lila Jaramillo. Ella tiene una canción que se llama Ángel del Cielo. Aquí está.

Bueno, amigos, ¿y cómo no vamos a escuchar el día de hoy alguna versión del clásico Ángeles de Dios? Tenemos que escucharla. Aquí tenemos al padre Marcelo Rossi de Brasil. La suya es... ¡Wow! Si tú siempre...

Amigos, nos da tiempo para una última canción a los ángeles de la guarda en este primer segmento del programa. Y vamos con el grupo Paradosis de Costa Rica y su canción Ángel.

Amigos, llegamos al final del primer segmento. Cuando regresemos, tenemos estrenos para escuchar con ustedes. No se me vayan.

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1: Revisando los hechos de los apóstoles en el capítulo 1, versículo 14, podemos crecer en la oración imitando a estos primeros cristianos. Dice este versículo, todos ellos perseveraban unánimes en oración con las mujeres y con María, la madre de Jesús, y con sus hermanos, palabra del Señor. Aquí vemos cómo esta primera comunidad de discípulos se reunían para orar, para buscar la guía del Espíritu Santo. Y me pregunto, ¿cómo estamos rezando nosotros en comunidad? Porque podemos ir a misa sin conocer a nadie, vivirla, dar la paz de lejos y salir y no crear vínculos con nuestra parroquia, con nuestra comunidad. Puede ser que usted, querida amiga, amigo, no tenga una comunidad de oración. Y este programa es para invitarlos a crear una comunidad de oración, a pertenecer a algún movimiento o a alguna iniciativa que permita la oración, creando vínculos. Si vamos al sagrario y hay personas, a saludarlos, a compartir la palabra, a tomarnos de la mano para rezar en nuestra familia, a aprender de esta primera comunidad. También en el capítulo 2 de Hechos 42, versículo, dice, perseveraban en la enseñanza de los apóstoles, en la comunión, en el partir el pan y en las oraciones, palabra del Señor. La perseverancia en las enseñanzas de los apóstoles. Tenemos que meternos a clases, no necesariamente ser teólogos, pero se puede aprender a crecer y a tener más esperanza.
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Si tú cuentas con una radio católica en tu ciudad que permite que puedas escuchar por FM o incluso todavía por AM, pues denle gracias a Dios y apoyen esas radios que están pues todavía utilizando estas tecnologías tradicionales para poder llegar a los pueblos con el mensaje de la fe. Y bueno, pues aquí estamos, amigos. El día de hoy, en Fecha Canción, en este primer viernes del mes de octubre. ¡Ay! Espérense. No abrí los micrófonos ambientales. Ok, ya listos. Ok. 1, 2 y 3. En este viernes, 12 de octubre, primer viernes del mes. Yo sé, me tardé en decirlo. Pero estamos contentísimos, amigos, de estar aquí escuchando la música de nuestros grupos y cantantes católicos de todos nuestros países. Y hoy tenemos estrenos para escuchar en este segundo segmento del programa. Y vamos a comenzar con una nueva canción de Pablo Cifuentes featuring el grupo Menora. Y la canción se llama Sonríe, Canta, Alaba. Y luego en paréntesis, cara de amargado. Ok, bueno, vamos a ver si nos quita esa cara de amargado esta canción de Pablo Cifuentes.

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1: Bueno, ya no tengo nada de cara de amargado luego de escuchar esta nueva canción. Pablo Cifuentes, junto con el Grupo Menora de Colombia, sonríe, canta y alaba. Y seguimos con más novedades, amigos. Valeria Bucacci tiene una nueva canción también el día de hoy. Y la suya se titula La Peregrinación. Aquí está.

Buenísima canción, amigos. Ahí escuchamos la nueva de Valeria Bocacci. Se llama La Peregrinación. Y seguimos, amigos. Más estrenos el día de hoy. Andrés Gómez. Se me olvida si él es colombiano. Creo que sí, pero no estoy seguro. En todo caso, pues él tiene una nueva canción también que se llama... Bueno, Marie. No sé por qué. El título que le ha puesto es Marie. Es obviamente pues dedicada a nuestra Madre Santísima. Marie, aquí está Andrés, lo nuevo de Andrés Gómez.

nueva canción de Andrés Gómez, que se llama Marie. Y bueno, pues tengo otra, amigos, otra nueva desde Colombia, del grupo Estigma. Y la suya se titula Tu Creación. Aquí está.

0: Es el grupo Estigma de Colombia con su nueva canción, Tu Creación. Y quiero saludar a María Vicenta, que nos llama desde Dallas, Texas, ya en los últimos minutos del programa. ¿Cómo estás, María Vicenta? María Vicenta, que si me escuchas, María Vicenta.
1: Sí.
0: Hola, amiga, ¿cómo estás?
1: Pues muy bien, ¿y usted?
0: Ah, pues, todo bien, gracias a Dios y gracias por llamar al programa el día de hoy.
1: Sí.
0: ¿Qué nos cuentas? ¿Qué nos cuentas?
1: Para felicitar a mi hijo Francisco, que mañana 3 cumple.
0: Lines, cumpleaños el día de mañana, 3 de octubre,
1: sí,
0: que
1: de octubre.
0: Además,
1: sí,
0: este fin de semana conmemoramos 800 años ¡oh! de la vida y muerte de San Francisco de Asís. ¡Wow! Pues, muchas bendiciones para tu hijo en este fin de semana.
1: Sí, y para mi papá que ya pasó el 25, también cumplió años.
0: Ah, pues saludos.
1: Él está en México.
0: Saludos a tu papá. ¿Cómo se llama? ¿Cómo se llama tu papá?
1: Florencio.
0: Florencio.
1: Sí.
0: Pues muchísimos saludos para él. ¿Qué les vamos a cantar?
1: Pues unas mañanitas hay para los dos.
0: Unas mañanitas.
1: Sí.
0: Bueno, ¿unas mañanitas cortas o las del padre Elías?
1: Sí, las del padre Elías también.
0: Okay.

0: Fuerte el aplauso.
1: Amigos.
0: Fuerte.
1: Y cómo no vamos a terminar el día de hoy, ya que este fin de semana tenemos la gran fiesta de San Francisco de Asís y los 800 años desde su muerte. Aquí tenemos una canción al volverelo de Dios. Juan Morales Montero del Ecuador.

0: con ellos en el camino. Invita a cada persona a acompañar, orar y apoyar a los hombres que han respondido al llamado de Dios al sacerdocio. El camino hacia el sacerdocio requiere discernimiento, formación, sacrificio, perseverancia y sobre todo una comunidad que sostenga a quienes han dicho sí al Señor. Ellos dijeron sí al llamado de Dios. Ahora caminemos con ellos en el camino.
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2: La parroquia en San Antonio, en Sacramento, invita a jóvenes adultos y al público a una misa dedicada a orar sobre sus vocaciones. Jóvenes en discernimiento de matrimonio, diaconado, sacerdocio o vida religiosa son bienvenidos. En lunes 5 de octubre, la misa empieza a las 6:30 de la tarde. Te esperamos. El Papa León invita a toda la iglesia a unirse en la celebración del Domingo Mundial de las Misiones, que se llevará a cabo el 17 y 18 de octubre. Este evento busca apoyar a la diócesis en África, Asia, las Islas Pacíficas, partes de América Latina y Europa, donde sacerdotes, líderes religiosos y laicos trabajan incansablemente para ayudar a las comunidades más vulnerables del mundo. Para hacer una donación en línea, visita www.scd.org. La imagen peregrina de Nuestra Señora de San Juan de los Lagos visitará la parroquia de San Carlos Borromeo en Sacramento. Del 9 al 12 de octubre, la iglesia estará abierta diariamente durante las 8 de la mañana hasta las 9 de la noche durante su visita. Te invitamos a unirte con nosotros para darle la bienvenida y ofrecerle nuestras oraciones. Para más información, por favor contacta a la oficina al 916-421-5177. El Santuario Nacional de Nuestra Señora de Guadalupe los invita cordialmente a la quinta celebración en honor a San Judas Tadeo. El sábado 24 de octubre, la veneración de la reliquia empieza a las 11 a.m. hasta las 12 de la tarde, con la Santa Misa a las 1 p.m. y la procesión acompañada por Banda Orgullo a las 2 de la tarde. Ven con toda la familia y disfruta de las danzas aztecas y danza de los viejitos. ¡Los esperamos!

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17: Jesús, en ti confío, en tu corazón confío plenamente. Bueno, ya saben de quién vamos a hablar hoy, primer viernes de mes. ¡Qué alegría! Hay un corazón que me ama de verdad. Gracias, Señor, por amarme, aunque no lo merezco, pero tú me amas por mí y a veces parece que te olvidas de lo miserable que somos, y a pesar de todo, Jesús, nos sigues amando. Qué bonito, y vamos a compartir este primer viernes dedicado siempre en la iglesia, en la tradición de la iglesia, al corazón de Jesús. Primero quiero mandarles un saludo desde aquí, desde la ciudad de Barcelona. Hoy está lloviendo, pero bueno, también nos viene bien la lluvia aquí en España. Y bueno, aquí mi compañero Carlos, como siempre, en conexión con nuestro queridísimo compañero Jorge Graña, allí en la ciudad de Birmingham, en Alabama, en Radio Católica Mundial. Bueno, pues hoy, como se lo he prometido a algunos de nuestros oyentes que escribieron, vamos a dedicar este programa, y lo voy a hacer, si Dios quiere, todos los primeros viernes de cada mes, lo vamos a dedicar al corazón de Jesús, que le dijo a Santa Margarita María que el mismo Jesús, este mira, hija mía, este corazón que tanto ha amado a los hombres y nos ama, y que no recibe de ellos sino ingratitudes. Qué dolor es cuando uno ama a alguien de verdad, de corazón, y del otro recibo ingratitud, no me lo agradece, a lo mejor no me hace una llamada diciéndome, mira, muchas gracias por este favor, por este regalo que me mandaste, te acordaste de mí. ¿Qué sentiríamos si lo hago con todo mi amor, ese regalo o ese detalle a esa persona, y esa persona como si yo no existiera? ¿Se imaginan qué dolor para mí? No es que quiera que me lo agradezcan, pero un corazón noble agradece. Pues esto mismo quiso decir el corazón de Jesús a Santa Margarita. Mira este corazón que tanto ha amado a los hombres y que no recibe de ellos sino ingratitudes. Pero antes de entrar ya en ese corazón en el que cabemos todos, todos cabemos, en el nuestro no cabemos, no cabe nadie en el nuestro, no. Está muy lleno de egoísmos, de pensar en mí. Pero en el de Jesús cabemos todos. Ese hijo que tienes en la droga, ese esposo que quizás anda descarriado, todos cabemos en el corazón de Cristo. Acuérdense. Bueno, vamos a decir las preguntas de esta semana y luego voy a leer algunos correos que me mandaron de personas nuevas. Nunca yo había recibido de esta. Ya les voy conociendo y me da mucha alegría que sigan escribiendo, pero hoy tengo algunos que nunca habían escrito. Pero primero las preguntas. La primera, ¿cuáles son las obras de misericordia corporales? La segunda, ¿cuántas peticiones hacemos en la oración del Padre Nuestro? Y la tercera, ¿cuáles son las obras de misericordia espirituales, que son diferentes a las corporales? Bueno, ahora sí, Carlos nos ha preparado unas canciones. Hay una que yo a conciencia le dije, Carlos, esa hoy la tenemos que repetir. Ya llevamos dos viernes del corazón de Jesús que ponemos la misma, pero me encanta. Y ya verá cuál es. Pero todavía no la vamos a poner en la primera pausa. Vamos a profundizar un poquito. En estos días yo estaba leyendo una encíclica preciosa, el que la quiera, que me la pida, mire, les iba a decir ahora mismo, búsquenla en internet, pero les voy a ahorrar esa molestia. El que quiera la encíclica del Sagrado Corazón, preciosa, del Papa, que ya es venerable, va camino de ser beato, el Papa Pío XII, que se llama Aurietis Aquas, sobre el culto al Sagrado Corazón de Jesús, que me la pida y se la mando en PDF. Ya verán qué precioso lo que dice ese gran Papa que tuvimos, Pío XII. Y uno dice, bueno, pero en realidad el corazón de Jesús, ¿cómo es la devoción al corazón de Jesús? ¿A quién amo? Porque es un corazón humano, Dios tiene corazón divino, esos sentimientos de misericordia y de amor. Entonces, Cristo, con su corazón humano, ¿qué aporta? Pues miren, lo que nosotros tenemos de sentimientos, psíquicamente todo lo que, cuando uno dice, encuentra una persona buena, y le dice a otro, mira, esta persona, pero qué corazón tan bueno tiene. Han visto que siempre acudimos al corazón. Esta persona, qué corazón tan grande, tan generoso. Siempre metemos el corazón, que es el órgano, ese que tenemos, el principal, porque como se pare nos morimos, que da sangre a todo el cuerpo, está vivo. Y además, yo no noto los latidos, a veces sí, pero yo no le doy cuerda como a un reloj, no. alguien le está dando cuerda, ese es Dios. Entonces fíjense, que Cristo me ame con un corazón humano significa que tiene esos mismos sentimientos más nobles a nivel de lo humano también, no solo divino, sino humano. Entonces, cuando amamos al corazón de Jesús, ¿qué amamos en realidad? ¿Qué amamos? Bueno, pues nos lo dice la encíclica del Papa Pío XII, Aurietis Aquas, dice: cuando honramos, miren qué bonito, y de esto es lo que les voy a hablar para que nos sigamos enamorando del corazón de Jesús, porque no es una devoción como otra, es la principal devoción de nuestra santa fe católica, la devoción al corazón de Jesús. ¿Y por qué es la principal? Miren qué bonito, ojalá estemos en este programa con los oídos sí, del sentido del oído, pero les iba a decir con los oídos del alma, escuchando lo que vamos a decir, que creo que va a ser precioso, porque es lo único que me da vida, Dios. Entonces, cuando yo amo al corazón de Jesús, ¿qué es lo que estoy amando? ¿Qué es lo que estoy honrando? ¿Qué es lo que estoy ensalzando? ¿Qué es? Porque detrás de ese corazón humano de Cristo tiene que haber algo grandioso. Entonces dice el Papa Pío XII, cuando honramos ese corazón de carne, principalmente estamos amando, honrando y ensalzando el amor que Dios nos tiene. Entonces, cuando decimos, corazón de Jesús, ayúdame, es como decir, Dios mío, con ese amor que me tienes, sé que me vas a ayudar. Al decir corazón de Jesús, estoy honrando el hecho de que Dios me ama infinitamente, porque Jesús es Dios. ¡Qué alegría! Esto ningún ser humano me puede amar así. No, no, no, no. Fíjense, ¿qué ser humano me ama después de yo haberlo traicionado, después de yo haberlo ofendido? ¿Qué ser humano me vuelve a tener el mismo amor que me tenía antes de que yo le hubiese ofendido, etcétera? No, me ama de diferente manera. Bueno, mejor ya no me ama como antes. Ya siento que desconfía de mí. ¿Verdad? Es verdad. A mí me ayuda o me gusta mucho comparar cómo es nuestro amor humano a cómo nos ama Dios. Si yo aprecio a una persona, pero un día me hace algo, una traición, me pone una zancadilla en algo, ay, incluso si me pide perdón, pero ya no es lo mismo. ¿Verdad que sí? Nos pasa eso. Es que nuestro amor es imperfecto. Pero miren, les hago esta comparación para que vean qué Dios tenemos tan bueno. Cuando yo ofendo a Dios, todo pecado es una ofensa a Dios, y me confieso arrepentido de verdad, Jesús no solamente me perdona a través del sacerdote, Jesús hace algo más. Me perdona, sí. Cuando el sacerdote me dice, yo te absuelvo, es Cristo desde el cielo. Pero es que Cristo hace algo más. Y esto es lo grande de nuestro Dios, el único verdadero. No solamente me perdona, sino que olvida lo que le he hecho y vuelve a tener confianza en mí. Me da otra oportunidad, como si no hubiera pasado nada. ¡Qué grande es Jesús! ¡Qué grande es el corazón de Jesús! No solo me perdona, yo también perdono al que me hace algo. Es que hay algo más que el perdón. Es que por encima del perdón está el olvido. ¿Cómo es mi perdón, nuestro perdón a una persona? Mira, si te perdono, tranquilo, me has pedido perdón, te perdono, pero yo no olvido lo que me hizo, ¿verdad? Claro, si eso nos pasa a todos. Cristo sí olvida. Y si me voy a confesar 80.000 veces de lo mismo, 80.000 veces me perdona de lo mismo. Podría decir, oye, te estás pasando, pero eso es reírte de mí. Siempre vienes a confesarte de lo mismo, ¿verdad? Sin embargo, no lo dice. El sacerdote, Cristo a través del sacerdote, me sigue absolviendo. ¡Qué amor tan grande el del corazón de Jesús! Es decir, al amar al corazón de Jesús, al honrarlo, estoy honrando el amor infinito que Dios me tiene. Es infinito. Es, bueno, no lo podemos describir. Me siento tan poca cosa hablando del amor de Dios, porque una lengua humana es imposible que hable del amor tan grande del corazón de Jesús. Va más allá de todo lo que podríamos imaginar. Este ejemplo que les he puesto, yo perdono a alguien, pero no olvido lo que... Y a veces decimos, ay, te perdono, pero no lo olvido, ¿eh? Y yo no me querría encontrar contigo más en la vida. Cristo no. Me encuentro con Él en la misa. Y me perdona 70.000 veces y voy a la misa y comulgo. ¿Cómo me ama? Y ese corazón vivo, vivo, ¿saben dónde está? En la Eucaristía. Por eso la canción que nos va a poner Carlos ahora, después de la pausa también, como siempre que vamos a hacer, es un corazón vivo, no está muerto. ¿Quién tiene un Dios en un sagrario de todas estas religiones que dicen, o denominaciones, o sectas, o como se diga? Ninguno. Solo nosotros, los católicos, tenemos a Dios en un sagrario vivo, vivo. Ven los milagros eucarísticos que San Carlos Acuti los estudió, los propagó a través de internet. Pues es un corazón que está vivo. ¿Y por qué está en el sagrario ahí, Señor, y nadie te visita? Porque me ama. Y está... ¿Ustedes creen que Cristo está ahí para no hacer nada? Está para hacerme todo el bien que como Dios puede hacerme. Es decir, puede hacerme cualquier bien que yo necesite. ¡Qué grande es el corazón de Cristo! ¡Es Dios! ¡Es Dios! Bueno, vamos a tener la primera pausa y luego nos va a poner Carlos esa canción tan preciosa que nos encanta.
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Qué bonita esta canción tan sencilla. Fíjense, solo con unos instrumentos sencillos, pero qué letra tan bonita. Hay un corazón que late, que me ama, que da la vida por mí. ¿Quién daría la vida por ti? Nadie. Alguien a lo mejor. Pero muy pocos, muy pocos. Qué bonito. Vamos a profundizar en este. Le pedí esta mañana, haciendo la oración en la capilla delante de Jesús sacramentado, porque aquí las hermanas, en una capillita que tenemos preciosa, aquí nuestra capilla de Barcelona, donde tenemos los estudios de radio que Fernando y Vilma, cuando vinieron ahora en agosto, la conocieron, me mandó una foto del presbiterio, pues lo tenemos, procuramos tenerlo todo el día expuesto, es decir, el sagrario abierto y se ve la hostia. ¡Qué bonito! Y ahí hacemos la oración por la mañana. Pues esta mañana yo pensaba, Señor, corazón de Jesús, hoy viernes, ayúdame que mis palabras se aproximen un poquito a lo que es tu corazón para que nos enfervoricemos, para que lo que dice la canción, que ya todo tiene sentido. Uy, sin Dios nada tiene sentido. ¿Saben lo que es mi vida sin Dios? Un callejón sin salida. Por eso no me extraña que tantos se suiciden. Es un callejón sin salida. Pero cuando Cristo, cuando el corazón de Jesús, que es un corazón que me ama como Dios, no como un otro hombre cualquiera, ¿no? Es un amor muy ínfimo, ¿no? El corazón de Jesús me ama con un amor verdadero, porque es Dios, y todo el amor verdadero solo sale de Dios. Y cuando nosotros hacemos una obra de caridad, ¿ese amor qué es? Es una participación del amor de Dios, porque solo Dios tiene el amor verdadero. Y nosotros, cuando hacemos el bien a los demás, participamos de ese amor, no sale de nosotros. Participamos del amor de Dios. Y fíjense, ¿por qué esta jaculatoria, corazón de Jesús, en ti confío plenamente? ¿Por qué? Fíjense, qué bonito. Es un corazón, miren, les da alegría, ¿verdad? Que estemos hablando del corazón de Jesús. A mí me da una alegría porque el corazón de Jesús es el único que me sana de todos mis males. El peor y el único, el pecado. Y me sana también. Tengo esperanza. Si me voy al confesonario, ya me sanó. Tengo esperanza. ¡Qué alegría! Es un corazón, un amor, el del corazón de Cristo, que es un corazón de Dios, que todo lo sana, principalmente el alma, con la confesión. Yo digo a veces, ¿qué estos filósofos de antes filosofar? ¿Pero qué me aporta el filosofar si me quedo en las mismas? Pero ahora que me hablen del corazón de Cristo me llena, ¿verdad que sí? Es lo único que llena. Hablar de alguien que no se me va a morir, Dios no se muere, que me ama como nadie me podría amar jamás, jamás. No lo, ay, yo quiero un príncipe azul. Sí, búscalo, pero como nuestro rey, Cristo Rey, que ahora vamos a poner una canción después de Cristo Rey, del grupo Jersey, me encanta esa canción. Cristo Rey es mi rey, no hay más reyes. Cristo Rey, ¿quién te ama como Cristo? Nadie. Te sana el alma. A ver, ¿qué cirujano te puede sanar el alma? Ninguno. Te sana
el alma y todo ese pecado, las consecuencias, el desequilibrio que trae. Bueno, ya hay un corazón que me perdona todo lo de mi alma. Cuando yo estoy a bien con Dios, psíquicamente empiezo a estar equilibrado. No lo sabían, se han hecho unos estudios, fíjense, se van a reír. Dicen que las monjitas de clausura son de las personas más equilibradas. Y uno dice, ¿y eso? Sí, sí. Toda persona que tiene una entrega, también los laicos, están en gracia de Dios, es decir, que no están en pecado mortal, son las personas más equilibradas. ¿Lo sabían? Me sana anímicamente. Estoy hundido, pero sé que voy a misa, comulgo a todo un Dios. ¡Qué alegría! Que voy a confesarme y el sacerdote me da unos consejos que me eleva el ánimo. O mi director espiritual. ¡Qué alegría! Me sana el ánimo, me sana afectivamente. Cuando alguien me ha hecho una traición, o esta persona, mi novio, por ejemplo, mi esposo, me ha traicionado afectivamente, estoy derrumbado. Voy a Cristo y Él es mi aliento, el que me sube ese ánimo, ese afecto. El que me dice, yo te amo de verdad, yo te voy a ayudar. Qué bonito. Cristo me sana a todos los niveles. Cuando se me muere un ser querido, que estoy hundido, yo, la hermana, he comprobado que cuando se ha muerto, fíjense, tenemos aquí en la comunidad ahora mismo una hermana que es de Colombia, pero está aquí, que también hace programas. Está su madre en Colombia ya prácticamente para morir. Esta hermana tiene una tranquilidad. Y ayer le pregunté, ¿cómo estás, hermana? Y dice, yo sé que ya Dios en estos momentos, en estos días se la va a llevar. Pero tengo una tranquilidad porque mi madre está muy bien preparada. ¡Qué tranquilidad! Si yo no estoy con Dios, me desespero. Se me muere una persona muy querida y me desespero, y a veces hasta se pueden quitar la vida. Teniendo a Dios, no. Porque Dios me hace superar. El corazón de Jesús me hace superar todos mis hundimientos. Ojalá me esté escuchando alguien que se haya alejado de Dios, pero que tiene la semilla de Dios, porque de pequeñito lo llevaron a la catequesis, o de pequeñito su abuela o sus padres lo criaron bien en la Iglesia Católica. Luego se perdió, nos perdimos en el mundo, pero queda la semilla. Ojalá me esté escuchando alguien y diga, ¿en qué momento dejé yo a Dios? ¿En qué momento, Dios mío, me metí en un callejón sin salida por alejarme de ti? Jesús es la medicina que cura todo, todo, todo. ¿Y la enfermedad la cura? Sí, a lo mejor no físicamente, porque Dios quiere que sufras eso, porque con esa enfermedad, ofreciéndosela a Jesús, va a servir para expiar tus pecados y para conseguir del corazón de Jesús la conversión de muchos de tus familiares que están, perdón que lo diga, camino del infierno, porque el infierno existe, claro. Y van camino de la perdición eterna. Pues tal vez esa enfermedad Dios la quiso en tu vida para que esas almas que queremos el bien para ellas se salven también. Por lo tanto, la enfermedad me la cura Dios. A lo mejor no físicamente, no, pero también tiene ya un sentido, el sentido del dolor. Es que estando con Dios, todo, todo, todo tiene un sentido. ¿Verdad que sí, Concepción, que usted siempre escribe desde Miami?
¿Verdad que sí? Es muy devota del corazón. Me está escuchando. ¿Verdad que sí, Concepción, usted tan devota del corazón de Jesús? Es el único que me cura todo, mi soledad. Mis hijos algún día se irán de la casa. Me quedo al final solo con mi esposo o con mi esposa. Se muere mi cónyuge, me sigo quedando solo. Mis hijos me meten en una residencia de la tercera edad. Me sigo quedando solo.

0: Viva Cristo, Rey del Grupo Jesé, que es preciosa porque nos da ánimo para no cambiar a Cristo por nada, no tener el respeto de defender mi fe ni ante nadie ni ante nada, porque en definitiva lo único que me va a quedar en esta vida es mi vida con Cristo y nada más. Todo se acaba, todo se acaba, todo se acaba. Bueno, Carlos, adelante.
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Ahora, antes de que se me olvide, aunque lo tengo aquí el papel muy presente, voy a decir los que escribieron. Adriana nos sigue escribiendo desde Sacramento, en California. Pregunta con respecto al programa que hicimos de San José, que ya al lado de la cruz no se nombra a San José, solo está la Virgen. Entonces,

0: por lo que pone en el Evangelio que luego en la vida pública de Jesús, los 3 años, solo aparecen en algunos momentos que la Virgen, pero nunca se oye que aparece San José, y es muy raro que la Virgen se fuera detrás de Jesús y dejara a San José en Nazaret. Entonces se presupone que San José ya había muerto, porque también cuando Cristo habla de mi Padre, el del cielo, si San José viviese, podrían confundirlo. Bueno, ¿de qué padre habla? ¿Del carpintero o de otro padre? Por eso Dios quiso que San José ya saliera de este mundo cuando empezó Cristo la vida pública a los 3 años. Bueno, nos escribió por primera vez Lupita. Mi nombre es Lupita. Me encantaría recibir la novena, la imagen y el enlace. Ya se lo he mandado esta mañana. De corazón, muchas gracias. Dios los bendiga. Muy bien, Lupita, que lo disfrute lo que le mandé. Nos escribe también por primera vez Avelina de Los Ángeles. Avelina, qué nombre tan bonito. Avelina de Los Ángeles. Desde... ¡Uf! Esto está muy lejos. Desde la provincia de Chubut, que está al sur, creo, de Argentina. Precioso, creo que es. Desde Chubut, en Argentina, nos escribe Avelina de Los Ángeles, para que también le mandara el enlace. Ya se lo mandé. Fernando desde Lima, Perú, también respondiendo a las preguntas. Y nos escribió Lourdes desde Fort Worth, en Texas, y que dice que siempre escucha los programas, que son muy interesantes, y Lourdes aprende mucho. También me pidió la novena, la imagen, y también dice que es devota de San José, pero que lo está conociendo más. Muy bien, Lourdes, porque ¿saben lo que hace San José? Nos da a conocer en profundidad, de verdad que lo hace, es maestro de oración y maestro de vida interior. San José, ¿quién es el que estuvo más tiempo junto a Jesús y María en esta tierra? San José. ¿Y el más cercano a ellos? San José. En Nazaret, los tres, fíjense, 30 años juntos. Por lo tanto, ¿quién más conoce en profundidad el corazón de Cristo y de la Virgen? San José. ¿Quién es el que mejor entonces nos puede enseñar a cómo amarlos como ellos se merecen? San José. ¡Qué alegría! Bueno, Lourdes, ya eres devota de San José, pero lo estás queriendo cada día más. Muy bien. Concepción, como les dije, también nos escribió desde Miami. Norma María Magdalena nos volvió a escribir, nos da las gracias nuevamente por todo lo que compartimos en los programas, por nuestros invitados, realmente son de lujo. De verdad, le doy la razón, Norma. Y también creo que por primera vez nos escribió Juanita desde Highware, California, Highway, creo que lo he pronunciado bien, más o menos. Jorge ya me corregirá, nuestro compañero de Radio Católica. Nos escribió desde California, nunca, Juanita, nunca se pierde estos programas, dice. Y que por favor le enviara la oración y la imagen de San José, ya lo he hecho esta mañana. Bueno, seguro que Juanita nos está escuchando, porque el programa de hoy dedicado a nuestro amado corazón de Jesús. En ti confío, corazón de Jesús. Es tan bueno Dios, estas revelaciones a Santa Margarita. Pero ya las había hecho a Santa Hildegarda en Alemania. Y luego nos vuelve a dar otras revelaciones en el siglo pasado, 1930 y pico. La Divina Misericordia en Polonia. Que acudamos a su misericordia, Dios mío, Jesús, pero Jesús ya no sabe cómo decirnos que nos ama. El corazón de Jesús, todo es lo mismo, ¿eh? La Divina Misericordia, que es su corazón. Jesús, ¿qué más falta que nos revele Cristo? ¿Qué más nos falta? Y la primera gran revelación, cuando Cristo murió en la cruz, su costado traspasado, salió sangre y agua. Dicen los científicos o médicos que el agua, el suero, sale cuando ya no queda agua en el, cuando ya no queda sangre en el cuerpo. Y después de que le salió a Cristo la sangre del costado, dicen luego que salió agua. Por lo tanto, derramó toda su sangre por mí y por ti, que estás escuchando. Y este ser, el corazón de Jesús, todo misericordia, no hay algo en él que no sea misericordia. Todo, ¿por qué? Porque Dios no tiene partes, es todo en todo, él, todo, todo, todo. ¿Y qué es Dios? Solo una cosa, amor. Pero es misericordioso y es un Dios amante, es lo mismo. Es una misericordia que me ama. ¿Saben por qué? Porque la misericordia, fíjense, es que de verdad no tendríamos tiempo para hablar de todo lo que me ama Dios. ¿Cómo se manifiesta ese corazón de Dios y el corazón de Cristo, que es un corazón humano y divino también? Dios solo es amor, lo dice en la primera carta de San Juan. ¿Y cómo se manifiesta ese amor a mí? Porque yo a Dios no lo veo. ¿Cómo se presenta hacia afuera? Misericordiosamente. ¿Y qué significa misericordiosamente ese amor? Que se da al miserable que somos nosotros. ¡Qué grande es Dios! ¿Cómo se demuestra para afuera que Dios es amor? Siendo misericordia. ¿Y qué es la misericordia? Es una palabra latina que significa dar el corazón a la miseria. ¿Pero quién es la miseria? Nosotros. O sea, Cristo da todo su corazón al miserable, al que no se lo merece, y atención, al que le ofende. ¡Uy, qué cosa más rara acaba de decir la hermana! Les voy a explicar, espérense, no se vayan. Yo sé que no se van a ir, no se van a ir. ¿Cómo es que Dios ama a quien le ofende? Porque vamos, eso es de locos. ¿Quién de nosotros ama a quien le ofende? Yo creo que nadie, bueno, los santos, pero yo creo que nadie. O sea, una persona me ofende y yo le demuestro amor. Vamos, eso es de locos. Bueno, pues Dios ama a quien le ofende. Ten esperanza de que tu esposo va a volver a Dios, de que tu esposa, que a lo mejor está siendo infiel, que ahora también hay las esposas infieles, va a volver, de que tu hijo alejado de Dios va a volver. ¿Por qué? ¿Por qué? Porque Dios busca a quien le ofende. ¿Y por qué Dios es así tan? Es algo inexplicable. ¿Por qué Dios ama a quien se ha alejado de él? Parece mentira. ¿Saben por qué? Porque Dios, como es infinitamente bueno, sabe que esa persona, si Dios sale a su encuentro, tiene todavía en esta vida la capacidad de poder volver a él, a Dios. ¿Se dan cuenta lo que es Dios? ¿Se dan cuenta por qué no podemos desesperar y perder la esperanza cuando mi hijo hace 20 años que está en la droga, perdido con las amistades, no sé ni dónde está? Mi esposo, perdonen esta palabra, mujeriego, Dios mío, mi esposo se va a condenar. Pero ¿no ves que Dios busca y ama a quien le está ofendiendo? Porque Dios sabe que aún esa persona tiene todavía capacidad de poder volver al redil, de poder volver y arrepentirse y confesarse. Miren, lo que nosotros decimos, esta persona ya no tiene solución. Para Cristo sí la tiene. Hoy es que como empecé el programa, en Cristo, en el corazón de Cristo cabemos todos. En el tuyo, ese hijo tuyo que está en la droga, que está perdido, en el tuyo no cabe, porque ya estás diciendo que no tiene solución. En el de Cristo sí tiene solución. Todos tenemos solución. Todos cabemos en el corazón de Cristo. ¿No ven que el amor busca al otro para poder demostrarle que le amo? Ese es el corazón de Dios. Busca al perdido para decirle: hijo, te fuiste del redil. Quiero que sepas que soy tu padre, que te estoy esperando porque te amo. Quiero hacerte el bien, para que tu vida no sea un callejón sin salida. ¿Quién ama así? Solo Dios. Por eso, qué alegría que los primeros viernes, si vivimos, porque a lo mejor no morimos mañana, el primer sábado, hagan los 5 primeros sábados de mes, que tiene una promesa de la Virgen de Fátima. Pero si Dios nos da la vida, vamos a seguir dedicando los primeros viernes a este amor infinito, que me ama infinitamente. Por eso, si yo le ofendo, Él me sigue amando y mira a ver cómo me vuelve a atraer a su amor. Es impresionante. Es por eso, ¿no? ¿Cómo vamos a dejar a Dios? Vamos, es de locos. Es el único que yo le ofendo y es capaz de perdonarme 70 veces 7. Porque si no fuera así, no se lo hubiera dicho a San Pedro. Estaría mintiendo Jesús, pero Jesús le dijo: mira, tienes que perdonar 70 veces 7. Significa que Dios también lo hace. Y el número 7 es perfecto en la Sagrada Escritura, significa siempre. Pues si Cristo le está diciendo a San Pedro, tiene, bueno, no le decía San todavía, le decía simplemente Pedro, tienes que perdonar siempre. Si se lo está diciendo Cristo, significa que Cristo me perdona siempre. Ay, qué alegría. ¡Qué alegría! No se preocupen de que les dejen, de que les traicionen, de que se queden solo, en soledad. Tienes a Dios, no te va a dejar. No te va a dejar si tú no lo dejas antes. ¿Cuándo te va a dejar Dios? Cuando Él quiera, no. ¿No ven que es una alianza nueva la de Cristo que hizo con su sangre? Fíjense, cuando vayamos a misa, cuando esté la consagración del cáliz, miren lo que dice el sacerdote: porque este es mi sangre, sangre de la alianza nueva y eterna que será derramada por vosotros. El que el sacerdote diga: porque esta es mi sangre, sangre de la nueva alianza. Es la alianza que hace Dios con el hombre, que significa que ya no me va a abandonar nunca y que su amor para conmigo es eterno. Esa es la alianza que hace Cristo, que hace Dios con nosotros. ¿Dónde? En Cristo. Cristo es mi garantía ante el Padre. Si el Padre Eterno se disgusta conmigo, le digo: hoy, Padre Eterno, no, tengo una garantía, es Cristo en la cruz. Él da la cara por mí, tú ya conmigo no te puedes enfadar, perdón Eterno Padre, pero tenemos a Cristo como garantía. Y como garantía que siempre me perdona. Entonces, fíjense, no nos angustiemos, que nos traicione, que nos quedemos solo, mi soledad, mi enfermedad. Tienes a Cristo contigo, aunque no le veas. Eso es vivir de fe. Aunque no le veas, pero está. Es que no lo siento, ¿no? No hace falta sentirlo. Tú sabes, es un convencimiento, esto es la fe. Sé que está. A veces no lo siento, no lo veo, pero es un convencimiento, ¿se han dado cuenta? Esa es la fe. Está. Y acudo a Él y está. Claro. Qué alegría, Jesús. que no te abandonemos. Jesús nunca me va a dejar si yo no lo dejo antes. ¿Y quién nos podrá separar del amor de Cristo?, decía San Pablo. ¿La enfermedad? No. ¿La espada? No. Nadie podrá separarnos del amor de Cristo. Solo una cosa: que yo peque mortalmente. Solo eso. Lo demás, tranquilo, nadie podrá separarme de mi Dios. De mi Dios, nadie. Bueno, ahora sí, vamos a rezar las tres Ave María. Cristo ama tanto a su madre, como que te la ha dado por madre. Mañana es primer sábado, vamos a rezar las tres Ave Marías. María, Madre mía, por el poder que te concedió el Padre, líbranos de caer en pecado. Dios te salve, María, llena eres de gracia, el Señor es contigo, bendita tú eres entre todas las mujeres, y bendito es el fruto de tu vientre, Jesús. Santa María, Madre de Dios, ruega por nosotros, pecadores, ahora y en la hora de nuestra muerte. Amén. María, Madre mía, por la sabiduría que te concedió el Hijo, líbranos de caer en pecado. Dios te salve, María, llena eres de gracia, el Señor es contigo. Bendita tú eres entre todas las mujeres y bendito es el fruto de tu vientre, Jesús. Santa María, Madre de Dios, ruega por nosotros pecadores, ahora y en la hora de nuestra muerte. Amén. María, Madre mía, por el amor que te concedió el Espíritu Santo, líbranos de caer en pecado. Dios te salve, María, llena eres de gracia, el Señor es contigo. Bendita tú eres entre todas las mujeres y bendito es el fruto de tu vientre, Jesús. Santa María, Madre de Dios, ruega por nosotros pecadores, ahora y en la hora de nuestra muerte. Amén. Bueno, que Dios los bendiga a todos y confíen en el corazón de Jesús.
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Yo confieso ante Dios Todopoderoso, ante ustedes, hermanos, que he pecado mucho de pensamiento, palabra, obra y omisión. Por mi culpa, por mi culpa, por mi grande culpa. Por eso ruego a Santa María, siempre virgen, a los ángeles, a los santos y a ustedes, hermanos, que intercedan por mí ante Dios nuestro Señor. El Señor Todopoderoso tenga misericordia de nosotros, perdone nuestros pecados, nos lleve a la vida eterna.

Oremos, pedimos a Dios por Francisco Javier Cipriano, por su salud y también por su familia, por las intenciones de cada uno de nosotros, por el eterno descanso de Arturo Morales e Isidro Zavala. También pedimos por todos nuestros fieles difuntos. Dios nuestro, que en tu admirable providencia envías a tus santos ángeles para custodiarnos, concédenos contar siempre con su protección y gozar eternamente de su compañía por nuestro Señor Jesucristo, tu Hijo, que vive y reina contigo en la unidad del Espíritu Santo y eres Dios por los siglos de los siglos. Sentados, vamos a escuchar la palabra de Dios.

Del libro de Job. El Señor le habló a Job desde el seno de la tormenta y le dijo: ¿Acaso alguna vez en tu vida le has dado órdenes a la mañana o le has señalado un lugar a la aurora para que ciña a la tierra por los bordes y sacuda de ella a los malvados, para que ponga de relieve sus contornos y la tiña de colores como un vestido, para que prive a los malvados del amparo de las tinieblas y acabe con el poder del hombre criminal? ¿Has llegado hasta donde nace el mar o te has paseado en el fondo del océano? ¿Se te han franqueado las puertas de la muerte o has visto los portones del país de los muertos? ¿Has calculado la anchura de la tierra? Dímelo si lo sabes. ¿Sabes en dónde vive la luz y en dónde habitan las tinieblas? ¿Podrías conducirlas a su morada o enseñarles el camino a su casa? Si lo sabes, es que para entonces tú ya habrías nacido y el número de tus años sería incontable. Job le respondió al Señor: He hablado a la ligera, ¿qué puedo responder? Me taparé la boca con la mano, he estado hablando y ya no insistiré más, ya no volveré a hablar. Palabra de Dios.

0: El Señor esté con ustedes. Del Santo Evangelio según San Mateo. En cierta ocasión los discípulos se acercaron a Jesús y le preguntaron: ¿quién es el más grande en el reino de los cielos? Jesús llamó a un niño, lo puso en medio de ellos y les dijo: yo les aseguro a ustedes que si no cambian y no se hacen como los niños, no entrarán en el reino de los cielos. Así pues, quien se haga pequeño como este niño, ese es el más grande en el reino de los cielos. Y el que reciba a un niño como este en mi nombre, me recibe a mí. Cuidado con despreciar a uno de estos pequeños, pues yo les digo que sus ángeles en el cielo ven continuamente el rostro de mi Padre que está en el cielo. Palabra del Señor. Nos sentamos un momentito, por favor. El día de hoy estamos conmemorando a los ángeles custodios. La semana pasada estábamos celebrando a los santos arcángeles, que los conocemos por sus nombres Miguel, Gabriel y Rafael. Pero el día de hoy, este 2 de octubre, la Iglesia nos invita a reflexionar en esta realidad tan importante que son los ángeles. Recordemos, mis queridos hermanos, que Dios nuestro Señor al principio creó un mundo espiritual donde no existía nada más que el mundo espiritual. Y todo esto nos queda revelado, de cierta forma, en el Apocalipsis. Esa, la rebelión de Satanás y de muchos de sus secuaces que fueron expulsados de la presencia del Señor. Algo muy, muy triste, que esto todavía sigue siendo un misterio que no se puede explicar, cómo entró el mal en estos ángeles. Y no nos vamos a enfocar en eso, esas son situaciones, asuntos muy profundos que no vamos nosotros a reflexionar ahorita. Lo que sí debemos reflexionar es de que los ángeles son reales, los ángeles existen y existen mucho antes que nosotros. Cuando nosotros fuimos creados, ellos ya tenían mucho tiempo de conocer, de estar en la presencia de Dios. Y como, digamos, este plan tan bonito que tenía Dios para estos seres, de alguna manera quedó fracturado, Dios pensó en hacer una nueva criatura, en hacernos a nosotros. Y fíjense cómo es la dignidad que tenemos tan grande nosotros, pero tan grande los seres humanos, que creo que todavía no nos hemos alcanzado a dar cuenta de la dimensión que tenemos nosotros como seres humanos, y más ahora como hijos de Dios, porque no todos los seres humanos son hijos de Dios. Solamente aquellos que hemos sido engendrados en el bautismo como sus hijos adoptivos. Fíjense qué tan grandes somos que ni siquiera los ángeles, todos estos seres celestiales, los arcángeles, los serafines, los querubines, las potestades, ninguno de ellos ha sido creado a imagen y semejanza de Dios. Ninguno de ellos. Pero el ser humano ha sido creado a imagen y semejanza de Dios. ¡Qué golpe tan fuerte! No solamente que el demonio y sus secuaces han sido expulsados de la gloria de Dios, sino que, aparte, Dios ha hecho algo tan grande, tan maravilloso como el ser humano a su imagen y semejanza. Por eso es que allá en el libro del Apocalipsis, en el capítulo 12, encontramos la imagen de aquella mujer que está a punto de dar a luz, y está el dragón con sus fauces abiertas, listo para devorar a ese hijo de Dios. Aunque esta es una imagen que de alguna manera representa a nuestro Señor Jesucristo, también nos representa a nosotros, porque el demonio está listo para devorarnos en cuanto nacemos. Y ahora en nuestra sociedad, en nuestra cultura, se ha infiltrado un pecado tan grande que aún antes de nacer el demonio nos ataca, o ha atacado a muchos bebés en el mismo vientre de su madre a través del aborto. Y en el Evangelio, el día de hoy, nuestro Señor, queriéndonos dar a entender quién es el más grande en el reino de los cielos, porque le preguntan quién es el más grande, quién es el más importante, toma a un niño y lo trae y dice: los que son como este niño son los más grandes en el reino de los cielos. Pero cierra el Evangelio diciendo: y tengan mucho cuidado con cualquiera de estos pequeños. Cuídenlos y protéjanlos, pues yo les digo que los ángeles del cielo, sus ángeles, están continuamente viendo la gloria de Dios. Queridos hermanos, parece ser que después de tantos siglos que existimos como iglesia, todavía no hemos llegado a comprender la gran dimensión de estos misterios. Somos creados a imagen de Dios, somos la obra más grande que Dios ha hecho, y nosotros en nuestra vida minimizamos nuestra dignidad, el valor que llevamos como hijos de Dios, porque no vivimos como hijos de Dios. Y queremos crear un mundo a nuestra manera. Dios ya creó un mundo bello, hermoso, perfecto para nosotros. Ha hecho un diseño perfecto de crecer en una familia donde seamos protegidos, cuidados, pero tristemente a veces es en la familia donde más se nos descuida. Y donde, de hecho, muchos bebés son asesinados, como ya lo dije, a través del aborto. O se les impide nacer a través de métodos de planificación artificial no aprobados por la Iglesia. Y yo sé que este es un tema muy difícil para nosotros como católicos, porque la gran mayoría caen o han caído en practicar métodos no aprobados por la Iglesia para regularizar el número de hijos. Y esto es muy triste, porque cada niño que no nace, cada niño que se le impide nacer, es un alma, es un ser humano en potencia que pudo haber crecido y abrirse a esta hermosa realidad de ser hijo de Dios. Y esa es la gran oportunidad que hemos recibido todos y cada uno de nosotros, y que creo que la estamos desaprovechando. A mí me encanta, siempre lo he dicho ya varias veces, la primera pregunta del catecismo del padre Ripalda, que yo creo que muchos de nosotros ni siquiera sabemos que existió ese catecismo, pero la primera pregunta es: ¿para qué estamos en este mundo? Y la respuesta: para conocer, amar y servir a Dios, para conocer a mi Padre. Y ese Padre amoroso no solamente nos ha provisto de un plan hermoso, perfecto, sino que nos ha provisto de todo lo que necesitamos, y aparte nos envía a sus ángeles para que cuide de nosotros. O sea, Dios no ha descuidado ningún detalle para que nosotros crezcamos y nos desarrollemos como sus hijos en este mundo. Hoy, pues, mis queridos hermanos, yo los invito a cada uno de ustedes, en primer lugar, que reconozcamos el amor misericordioso de Dios. Qué grande amor nos ha tenido, que nos ha hecho sus hijos, y que además manda a sus santos ángeles para que cuiden nosotros. y que tenemos mucho que aprender de ellos. Son los ángeles los que nos han enseñado a alabar a Dios, porque ellos son los que han estado ahí desde siempre. Ellos saben cómo se alaba a Dios de verdad. Es por eso que nosotros en los domingos y en las grandes celebraciones recitamos el Gloria. ¿Qué es el Gloria? El Gloria es el himno de júbilo, donde se le tributa todo el honor, toda la honra a Dios. Gloria a Dios en el cielo, y en la tierra paz a los hombres de buena voluntad. Esa es la manera que nos han enseñado a orar los ángeles. Ellos caminan con nosotros. Hay muchos ejemplos a través de la Biblia donde vemos la presencia de estos seres celestiales que Dios ha asignado, no solamente para que nos acompañen, sino para que nos enseñen a orar, para que oren con nosotros. Entonces, el día de hoy vamos a hacernos conscientes de esa presencia de Dios con nosotros las 24 horas del día a través de sus ángeles custodios, y que nos ayuden, a como cantábamos en el Salmo, a descubrir los caminos del Señor. Que así sea.
1: Nos ponemos de pie todos, vamos a hacer nuestras intenciones. Unamos nuestros corazones en la sencillez y el respeto, y dejemos que Dios nuestro Señor escuche las peticiones que elevamos por todos los necesitados. Decimos, te rogamos, Señor.
0: Por la Iglesia profética, la voz de Cristo en el mundo y defensora de los desamparados, roguemos al Señor.
1: Te rogamos, Señor.
0: Por los líderes honestos que buscan el bienestar de todos los habitantes de la tierra, roguemos al Señor.
1: Te rogamos, Señor.
0: Por las familias que mantienen sus esperanzas aún en las pruebas difíciles y luchan por darle a sus hijos principios morales, roguemos al Señor.
1: Te rogamos, Señor.
0: Por las personas que luchan por la paz aún en los medios más hostiles, roguemos al Señor.
1: Te rogamos, Señor.
0: Por los reunidos ante la mesa del Señor que buscan la santidad, en la santidad en la, de la vida cotidiana, roguemos al Señor.
1: Te rogamos, Señor. Seguimos pidiendo a Dios por Francisco Javier Cipriano, por su salud y su familia, oremos al Señor. Por las intenciones de cada uno de nosotros, oremos al Señor. Por el eterno descanso de Arturo Morales e Isidro Zavala, oremos al Señor. También pedimos a Dios por todos nuestros fieles difuntos. Dios Todopoderoso, tú estás lleno de belleza y majestad. Nosotros hemos conocido el amor que nos tienes y creemos en ti. Escucha estas humildes peticiones por Jesucristo nuestro Señor. Sentados continuamos la Santa Eucaristía.

Oren, hermanos, para que este sacrificio me oiga a ustedes, sea agradable a Dios Padre Todopoderoso. Recibe, Señor, los dones que te presentamos en honor de tus santos ángeles y concede benigno que por su continua protección nos veamos libres de los peligros presentes y lleguemos felizmente a la vida eterna por Jesucristo nuestro Señor. El Señor esté con cada uno de ustedes. Levantemos el corazón. Demos gracias al Señor nuestro Dios. En verdad es justo y necesario. Es nuestro deber y salvación darte gracias siempre y en todo lugar, Señor Padre Santo, Dios Todopoderoso y Eterno, y no cesar de alabarte celebrando a tus ángeles y arcángeles, ya que el honor que les tributamos redunda en tu gloria y proclama tu grandeza. Señor Padre Santo, Dios Todopoderoso y Eterno, y no cesar de alabarte celebrando a tus ángeles y arcángeles, ya que el honor que les tributamos redunda en tu gloria y proclama tu grandeza. Pues si es digna de admiración la criatura angélica, lo es inmensamente más aquel que la creó por Cristo, Señor nuestro. Por él adoran tu majestad todos los ángeles y nosotros, aún con ellos, te adoramos llenos de júbilo, diciendo sin cesar.

Santo eres en verdad, Señor, fuente de toda santidad. Por eso te pedimos que santifique estos dones con la efusión de tu Espíritu, de manera que se conviertan para nosotros en el cuerpo y en la sangre de Jesucristo, nuestro Señor, el cual, cuando iba a ser entregado a su pasión, voluntariamente aceptada, tomó pan, dándote gracias, lo partió y lo dio a sus discípulos, diciendo: tomen y coman todos de él, porque esto es mi cuerpo que será entregado por ustedes.

Del mismo modo, acabada la cena, tomó el cáliz, dando gracias de nuevo, lo pasó a sus discípulos diciendo: tomen y beban todos de él, porque este es el cáliz de mi sangre, sangre de la alianza nueva y eterna, que será derramada por ustedes y por muchos para el perdón de los pecados. Hagan esto en conmemoración.

tierra y con el Papa León, nuestro obispo Jaime, su auxiliar rey, y todos los pastores que cuidan de tu pueblo, llévala a su perfección por la caridad. Acuérdate también de nuestros hermanos que se durmieron en la esperanza de la resurrección y de todos los que han muerto en tu misericordia. Admítelos a contemplar la luz de tu rostro. Ten misericordia de nosotros y así con María, la Virgen Madre de Dios, los apóstoles y cuantos vivieron en tu amistad a través de los tiempos, merezcamos por tu Hijo Jesucristo compartir la vida eterna, cantar tus alabanzas por Cristo, con Él y en Él, a ti Dios Padre omnipotente, en la unidad del Espíritu Santo, todo honor y toda gloria por los siglos de los siglos.

0: fieles a la recomendación del Salvador y siguiendo su divina enseñanza, nos atrevemos a decir: Padre nuestro, que estás en el cielo, santificado sea tu nombre. Venga a nosotros tu reino, hágase tu voluntad en la tierra como en el cielo.
1: Danos hoy nuestro pan de cada día, perdona nuestras ofensas, como también nosotros perdonamos a los que nos ofenden. No nos dejes caer en tentación y líbranos del mal.
0: Líbranos de todos los males, Señor, y concédenos la paz, para que, ayudados por tu misericordia, vivamos siempre libres de pecado y protegidos de toda perturbación, mientras esperamos la gloriosa venida de nuestro Salvador Jesucristo.
1: Tuyo es el reino, tuyo el poder y la gloria por siempre, Señor.
0: Señor Jesucristo, que dijiste a tus apóstoles: la paz os dejo, mi paz os doy. No tomes en cuenta nuestros pecados, sino la fe que tenemos, y conforme a tu palabra, concédenos la paz y la unidad, tú que vives y reinas por los siglos de los siglos.
1: Amén.
0: La paz sea con nosotros.
1: Dense fraternalmente la paz.

0: Hermanos, este es Jesús, el Cordero de Dios que quita el pecado del mundo. Dichosos los invitados a este gran banquete del Señor. El cuerpo y la sangre de Cristo nos guarde para la vida eterna. Los que van a comulgar se preparan, por favor.
1: Comunión espiritual. Amadísimo Señor Jesucristo, tú quisiste dejar tu presencia en la Eucaristía y dejarnos en ella tu sacrificio vivo. Por razones que tú conoces, Señor, no puedo estar presente para recibirte sacramentalmente en el pan eucarístico. De todas formas, quiero seguir en comunión contigo, ofreciéndote enteramente mi fe, mi amor, mis sufrimientos y anhelos personales, uniéndolos a los tuyos y los de todos los santos.

y alimentando mi alma espiritualmente con el pan de tu palabra, para seguir haciendo de mi vida una vida eucarística. Señor, no permitas que jamás me aparte de ti. Amén.

0: Oremos. A quienes te dignas alimentar para la vida eterna, con tan gran sacramento, guíanos, Señor, por el camino de la salvación y la paz, bajo la custodia de los ángeles, por Jesucristo nuestro Señor.
1: Amén.
0: El Señor esté con cada uno de ustedes.
1: Y con tu espíritu.
0: Que la bendición de Dios Todopoderoso, Padre, Hijo y Espíritu Santo, descienda sobre nosotros, permanezca para siempre.
1: Podéis ir en paz, la misa ha terminado.
0: Nos preparamos para la exposición del Santísimo Sacramento.

Alabemos y demos gracias en cada instante y momento. Creo, Señor, pero aumenta mi fe. Padre nuestro que estás en el cielo, santificado sea tu nombre. Venga a nosotros tu reino, hágase tu voluntad en la tierra como en el cielo. Dios te salve María, llena eres de gracia, el Señor es contigo. Bendita eres entre todas las mujeres y bendito es el fruto de tu vientre, Jesús. Gloria al Padre, al Hijo y al Espíritu Santo. En los cielos y en la tierra sea para siempre alabado. Espero en ti, Señor, pero aumenta mi esperanza. Padre nuestro que estás en el cielo, santificado sea tu nombre. Venga a nosotros tu reino, hágase tu voluntad en la tierra como en el cielo. Dios te salve María, llena eres de gracia, el Señor es contigo, bendita eres entre todas las mujeres, y bendito es el fruto de tu vientre, Jesús. Gloria al Padre, al Hijo y al Espíritu Santo. Alabemos y demos gracias en cada instante y momento. Te amo, Señor, pero aumenta mi amor. Padre nuestro que estás en el cielo, santificado sea tu nombre. Venga a nosotros tu reino, hágase tu voluntad en la tierra como en el cielo. Dios te salve María, llena eres de gracia, el Señor es contigo. Bendita eres entre todas las mujeres y bendito es el fruto de tu vientre, Jesús. Gloria al Padre y al Hijo y al Espíritu Santo. En los cielos y en la tierra sea para siempre alabado. Les diste, Señor, el pan del cielo. Oh Dios, que en este sacramento admirable nos dejaste el memorial de tu pasión, te pedimos nos concedas venerar de tal modo los sagrados misterios de tu cuerpo y de tu sangre, que experimentemos constantemente nosotros los frutos de la redención. Tú que vives y reinas con Dios Padre en la unidad de

Bendito sea Dios. Bendito sea su santo nombre. Bendito sea Jesucristo, verdadero Dios y verdadero hombre. Bendito sea el nombre de Jesús. Bendito sea su sacratísimo corazón. Bendita sea su preciosísima sangre. Bendito sea Jesucristo en el santísimo sacramento del altar. Bendito sea el Espíritu Santo Consolador. Bendita sea la excelsa Madre de Dios, María Santísima. Bendita sea su santa e inmaculada concepción. Bendita sea su gloriosa asunción. Bendito sea el nombre de María, Virgen y Madre. Bendito sea San José, su castísimo esposo. Bendito sea Dios en sus ángeles y en sus santos.

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0: estamos escuchando de fondo son las 80.000 voces de jóvenes que entonaron la Salve Regina junto al Papa en Francia. Justo antes de empezar el programa estábamos hablando de esto con Jorge Graña. Francia es el destino del quinto viaje apostólico internacional de León XIV, que inició el pasado 25 de septiembre y concluyó ayer 28 de septiembre. La visita del Papa a Francia bajo el lema «Para que el mundo tenga vida», inspirado en el capítulo 6 de San Juan, estuvo marcada por etapas muy significativas, desde el encuentro con las autoridades de gobierno, su discurso a la Organización de las Naciones Unidas para la Educación, la Ciencia y la Cultura, donde recordó que la vida no debe verse como una mercancía o un producto de explotación, y que tenemos el compromiso de cuidar la dignidad del otro frente a la cultura del descarte. También la visita al santuario de Lourdes o el encuentro en las raíces de Europa por la paz y la unidad en el centro de conferencias Robert Schuman de Metz, y desde esta ciudad pues regresó a Roma el pasado 28. Hemos estado viendo las imágenes del Papa y la respuesta de los fieles a través de WTN, de NSE y de distintas cadenas. Es una gran alegría ver estos encuentros del Vicario de Cristo con sus hijos, y es sin duda pues un lugar de un líder, el de referencia mundial, ¿no? Que sigamos rezando por el Papa, ofreciendo por él, por la misión que Dios le ha encomendado. Bueno, pues bienvenidos una vez más a Solo el Amor Crea, el programa de a resaltar el amor, la vida, a todo el contenido y belleza del verdadero evangelio de la vida. Soy la hermana Alejandra del equipo de NSA Argentina, y antes de empezar doy un cordial saludo a Jorge Graña, que nos acompaña desde los estudios de Alabama, y a la hermana Ofelia en la parte técnica desde los estudios de NSA Argentina en Buenos Aires. Y por supuesto le damos la bienvenida a todos nuestros oyentes de habla hispana de Radio Católica Mundial y a nuestros oyentes de NSE Internacional. Como les comentaba, este coro de voces con que comenzamos el programa es la Salve Regina con que finalizó la vigilia de oración con los jóvenes en el Estadio de Francia el Papa en Saint-Denis, ubicado a unos 9 kilómetros de París. Y si nos hemos quedado extasiados ante tal coro de voces que no dejan de ser humanas, pues ¿qué no será el coro de ángeles? Y vamos a hablar de los ángeles, nuestros compañeros de camino, hoy 29 de septiembre, que estamos celebrando la fiesta de los santos arcángeles Miguel, Gabriel y Rafael, y además muy cerca, dentro de unos días, el 2 de octubre, tendremos también la memoria de los santos ángeles custodios, así que estamos en un tiempo especialmente dedicado a ellos. Y a lo largo de la historia vemos cómo muchos santos han mantenido una estrecha relación con los ángeles. San Francisco de Asís recibió los estigmas de un ángel, un serafín con 6 alas de fuego. Santa Teresa de Ávila, la santa reformadora del Carmelo, también es conocida por el episodio de la transverberación, que ya al contarlo describe como un ángel traspasó su corazón con un dardo de fuego. San Felipe Neri, también el santo de la alegría, que cuenta cómo su ángel de la guarda lo elevó una vez muy alto para evitar que un carruaje lo arrastrara por un callejón de Roma. Santo Domingo Sabio también, cuando contaba que él no tenía miedo porque siempre estaba con su ángel de la guarda. Por supuesto, no podemos omitir la figura de Santo Tomás de Aquino, ahora que llevamos varios programas con invitados que han sido ponentes en la Semana Tomista de Buenos Aires. Pues Santo Tomás era un apasionado estudioso de las actividades de los ángeles, hasta el punto de que recibió el apodo de Doctor Angélico. Santa Gemma Galgani, que tuvo la constante compañía de su ángel protector, con quien mantenía un trato familiar. Y si he dejado para el final a Santa Gemma Galgani es porque su corazón, como ya sabemos algunos, está en Madrid, en su santuario, y nuestro invitado seguro que ha ido a venerarlo porque también es de Madrid, y el que está muy contento hoy es Jorge Graña, porque es un gran fan de nuestro invitado. Bueno, todos lo somos. Se trata del Padre Jesús Silva, que es muy activo y muy conocido en redes sociales. Bienvenido, Padre Jesús.
1: Muchas gracias, encantado de estar con vosotros.
0: Pues me va a permitir que lo presente a nuestros oyentes, aunque seguro varios de ellos ya lo conocen por su actividad en redes. El Padre Jesús Silva es sacerdote desde 2008, se especializó en latín y griego y es licenciado en teología patrística. Recientemente ha obtenido una certificación internacional en fundamentos y aplicaciones prácticas de la inteligencia artificial, acreditada por la Universidad de Helsinki, que hoy también aplica a su labor evangelizadora. Durante años ha acompañado a jóvenes, lo que le llevó a implicarse personalmente en la pastoral juvenil, impartiendo charlas, coloquios y conferencias sobre actividad, sexualidad y espiritualidad en parroquias, colegios y universidades. Es autor de más de 15 libros publicados principalmente por Ediciones Palabra, que abarcan espiritualidad, antropología cristiana, afectividad, sexualidad, apologética y escatología. Es párroco de las parroquias San Isidro, San Pedro Claver y Virgen del Castillo en Madrid y ha sido capellán en varios colegios de Madrid. Compagina su labor pastoral con una intensa actividad de evangelización digital. Es conocido en redes como el Padre Jesús, donde comparte reflexiones, charlas y contenidos de formación cristiana con sus seguidores en Instagram, TikTok, YouTube, Twitter o X y Spotify. Pues Padre Jesús, entre su abundante bibliografía, ay, usted ha escrito El cielo contra el infierno, Miguel y Lucifer, donde relata ahí un lenguaje simbólico lo que sucede, ¿no?, antes de que existiera el tiempo y las diferentes jerarquías.
1: En forma novelada, ¿no?, y basándome en la tradición de la Iglesia, como que hago, es un poco la historia de Miguel, Lucifer, al comienzo de los tiempos, la historia de la Iglesia, ¿no? Y es un ejercicio muy bonito que me ayudó a... porque ya tengo mucho cariño al Arcángel y con este libro más todavía, ¿no?
0: Claro. Pues si nos puede contar antes quiénes son los ángeles, qué certeza tenemos de que existen, cómo son, cómo actúan, a ver si nos mete un poco en ese mundo angélico.
1: Claro. El mundo de los ángeles, yo voy a ir diciendo y ustedes me cortan cuando quieran, ¿eh? Porque, por si acaso, porque es un tema que tengo ahí súper súper presente, ¿no? Los ángeles son unas criaturas que Dios creó antes de la creación del mundo. Son seres angélicos, no son energías ni fuerzas, no son dioses ni viven al margen de Dios, son criaturas, ¿no? Y el Señor los creó al comienzo, según dice el Catecismo, la tradición judía y católica de la Iglesia, fueron creados con una doble misión. Primero, alabar a Dios, ¿no? En la alabanza, pues ellos sienten plena su corazón, ¿no? Por decirlo así, aunque no tienen corazón, no tienen un cuerpo como el nuestro, como diremos ahora, ¿no? En esa alabanza a Dios está su gozo y su alegría, ¿no? Y también fueron creados para servir al hombre, ¿no? Entonces, cada uno tenemos un ángel guardián, un ángel custodio, un ángel de la guarda, que es un ángel que nos cuida, que nos custodia. Y luego, aparte, pues hay arcángeles, como sabemos, pues en Gabriel, que se puso al servicio de María, o Rafael, al servicio de Tobías, ¿no?, como hablaremos. Y entonces tienen esta doble función, la alabanza y el servicio a la naturaleza humana, ¿no? Los ángeles no tienen un cuerpo como el nuestro, esto lo explicó muy bien Santo Tomás de Aquino, que habéis hablado también en la introducción, pues de que hay muchos tomistas que intervienen en vuestro programa, ¿verdad? Que es una teología sanísima, por supuesto, la de Santo Tomás, la teología, de hecho. Y él lo explica, ¿no? Tienen un cuerpo como el nuestro, físico, carnal, ¿no? Aunque pueden adoptar formas o manifestarse bajo formas, ¿no? Pues Tobías como bajo forma de un ángel, o los serafines con seis alas, ¿no? O sea, con diferentes formas, no quiere decir que ese sea su cuerpo, ¿no? O sea, tú no puedes arrancar una pluma a un ala de un ángel, ¿no? Para que nos entendamos, porque no tienen un cuerpo como el nuestro, ¿no? Y siendo, sin embargo, espirituales, no son infinitos, han sido creados, ¿no? Creados en un momento, por decirlo así, antes de la creación del mundo, ¿no? Un poco en el esquema agustiniano tomista, diríamos, Dios crea el tiempo, en el tiempo crea a los ángeles, y luego crea la creación material, ¿no?, lo que sería nuestro mundo. Esta existencia de los ángeles y su naturaleza está señalada por el Catecismo en los numerales 328 a 336. Los ángeles no desplazan a Cristo. Cristo es el mediador entre Dios y los hombres. Los ángeles han querido ser asociados, Dios ha querido asociarlos a su misión, ¿no? La palabra ángel significa enviado. Es decir, literalmente, de hecho, la palabra evangelio, si os fijáis, tiene la palabra ángel dentro, porque ángel es noticia, ¿no? Entonces es noticia que alguien enviado anuncio, ¿no? Todo está relacionado, evangelio es buena noticia, buen anuncio, el ángel es el enviado que anuncia, ¿no? Por eso aparecen como mensajeros, como protectores, ¿no?, como adoradores del ser de Dios. Tienen inteligencia, tienen voluntad y tienen capacidad de amar, ¿no? Decía Santo Tomás de Aquino, que son las cualidades que les hacen personas. Hay tres tipos de personas: persona angélica, persona humana y persona divina. Y lo propio de las personas es ser libres, racionales y capaces de amar, ¿no? Pues efectivamente los ángeles tienen su libertad, tienen su inteligencia y son capaces de amar a Dios y de amar su voluntad, ¿no? Son inmortales, no son como nosotros, como no tienen un cuerpo, ¿no? Nuestro cuerpo pues se envejece, se estropea, muere a causa del pecado original. Los ángeles no tienen cuerpo, por tanto, no pueden morir, no son como nosotros, ¿no? Se hacen perceptibles mediante apariencias sensibles, pero no tienen un cuerpo, como hemos dicho, ¿no? Y como no son infinitos como Dios, sino que fueron creados en el tiempo, no son eternos, hay gente que lo confunde, ¿eh? Y al principio de los tiempos, cuando Dios creó al ser humano, ahí hubo un grupo de ángeles buenos que se hicieron malos, ¿no? O sea, Dios no creó a los ángeles y los demonios, sino que Dios creó a los ángeles, punto. Pero de entre esos ángeles hubo uno, que le solemos llamar Lucifer, basados en Isaías, que hizo caer a otros porque dijo, no serviré, ¿no? Como recoge Jeremías, no quiero servir al hombre, no quiero servir a Dios. Entonces, esos ángeles buenos se corrompieron a sí mismos, por eso se le llama el ángel caído o los ángeles caídos, que luego se les llamó demonios, pero realmente son ángeles caídos. Como ángeles son también seres personales, no son ni símbolos ni energías, sino que son seres reales que también tienen esas cualidades que los hacen personas, pero que al elegir contra Dios se han corrompido a sí mismos, ¿no? Se han provocado a sí mismos en infierno. Sin embargo, el demonio no es como el antagonista de Dios, no están a la misma altura, ¿no? No es no Dios y el demonio, no, o sea, el demonio es un ángel caído. El demonio para Dios no es nada, lo que pasa es que Dios es bueno y le deja en la existencia porque es misericordioso y porque él no odia nada de lo que ha creado, ¿no? Pero no son como iguales, ¿no? El demonio está ya vencido, encadenado, como decía el padre Pío, ya está totalmente derrotado, aunque actúa en nuestro mundo. Los ángeles son, por supuesto, todos más poderosos que cualquier demonio y ellos acuden en nuestra ayuda pues según lo que Dios les pide. Hasta aquí alguna pregunta, cosa, porque tengo muchísimas cosas que decir, pero no quiero tampoco que sea aquí un super monólogo.
0: Ahora que hablabas sobre que son más poderosos los ángeles que los demonios, entre los ángeles, porque hoy festejamos a los arcángeles, pero por ejemplo estaba leyendo usted que también es licenciado en patrística, San Gregorio Magno, bueno, pues las jerarquías también de Santo Tomás, cuando hablan de las distintas jerarquías que hay entre ellos, es decir, los serafines, ¿cómo es ese mundo de jerarquías entre ellos?
1: Sí, muy buena pregunta. Ese tema, el origen proviene de la escritura. La escritura tenemos claramente, los querubines aparecen en el libro de Génesis, el que veda el camino al jardín, Adán y Eva es un querubín con una espada llameante, y también los cuatro ángeles que se aparecen a Ezequiel, que representan los cuatro evangelios, son también querubines. Los serafines aparecen en el libro de Isaías. La palabra querubín viene de querub, que significa conocimiento. Los serafines aparecen en la presencia de Dios directamente cantando lo que decimos en misa, santo, santo, santo es el Señor, ¿no? Y entonces la palabra seraf significa fuego. Sí. Luego aparecen los tronos, principados, dominaciones y potestades, que habla de ellos literalmente San Pablo. Las virtudes, luego aparecen también en textos judaicos, pero que se introdujeron en la costumbre cristiana, y aparecen también los ángeles, que eso aparece muchas veces, y luego los arcángeles, ¿no? que son los archiángeles, unos ángeles especiales. Arge es signo de poder, ¿no? Monarquía, por ejemplo, gobierno, poder de uno. Entonces, arcángel quiere decir un ángel poderoso. Y esos arcángeles aparecen en el libro de Daniel, aparece el arcángel Gabriel, que es el que le anunciará luego a María, ¿no? Le anuncia lo que va a suceder, lo que va a pasar, es fortaleza de Dios, significa Miguel, aparece en el libro de Daniel también, y luego está Rafael, que aparece en el libro de Tobías, ¿no? Y ahí aparece, dice el arcángel Rafael, que son siete arcángeles, ¿no? Entonces, de ahí surge la tradición de los nueve coros, ¿no? Que no es dogma de fe, no es dogma de fe, pero como tú bien decías, lo recoge un padre muy importante, se llama Pseudo Dionisio Areopagita, San Gregorio, lo recoge San Juan Damasceno, lo recoge Santo Tomás de Aquino, y también Juan Pablo II, sus catequesis sobre los ángeles, que son menos conocidas desde el amor humano, pero son muy importantes, también retoma un poco esa tradición. Esos coros angélicos, que también hablaba de ellos Santa Francisca Romana, desde un punto de vista más místico, no hay que entenderlos como una jerarquía. De hecho, ese es uno de los problemas. La palabra jerarquía para nosotros significa como que hay unos más importantes que otros. Pero los nueve coros angélicos no funcionan exactamente así. De hecho, San Miguel Arcángel es el príncipe de las milicias celestiales. Y de hecho, los siete arcángeles se dice que están siempre en la presencia de Dios. Es decir, es como que de algún modo no es una jerarquía de que hay unos más importantes que otros. Sí que en la tradición mística, sobre todo de Pseudo Dionisio Areopagita, ellos sí que distinguen, ¿no? Esto de que unos que están más cerca de Dios, otros más cerca de nosotros. Pero bueno, esto, como digo, no está canonizado. Sí que hay nueve tipos, pero no hay que entenderlos como más importante o menos importante, porque de hecho, si hay un ángel importante, es San Miguel, ¿no? Quien claramente aparece como Dios, como aquel que venció en la batalla primigenia y que en Apocalipsis 12 aparece como aquel que arroja a Satanás del cielo, ¿no? Entonces, los nueve coros, no sabemos mucho de ellos desde el punto de vista de lo revelado. Vuelvo a insistir que hay mucha teología, mucha mística, súper interesante, súper bonito, pero a mí me gusta siempre ceñirme a la revelación y a lo aceptado por la Iglesia, no a especulaciones o acercamientos místicos que están muy bien, pero que a lo mejor no son tan, como dice, canónicos. ¿Me explico o no?
0: Sí, sí. Antes de empezar el programa, un oyente que siempre me escribe cada tanto me preguntaba por qué se celebra solo a Gabriel, Miguel y Rafael.
1: Precisamente porque de los siete arcángeles, que sabemos que son siete por Rafael y luego por Apocalipsis también, solo conocemos el nombre de tres, de estos tres, ¿no? Y luego es verdad que esos otros cuatro, en la tradición sobre todo ortodoxa, tirando un poco de textos judíos, han intentado como rellenarlos, ¿no? Y de hecho la tradición ortodoxa etíope tienen la fiesta de los siete arcángeles, cada uno tiene su nombre, ¿no? Y algunas iglesias orientales ortodoxas también, pero la iglesia occidental tuvo un sínodo muy importante en el siglo VIII, en el que ante los abusos que se cometían de introducir nombres de ángeles, un poco de confundir al pueblo y de como los mitos o las leyendas, meterlo como a la misma altura que lo revelado, ya directamente la Iglesia dijo, no, se va a dar culto exclusivamente a los ángeles cuyos nombres conocemos, que son Miguel, Gabriel y Rafael, y se prohibió explícitamente en la Iglesia Occidental Latina el culto a otros ángeles con otros nombres, ¿no? Cosa que ha sido repetida por la Congregación para el Culto Divino hace muy poquito tiempo, hace unos años con Juan Pablo II, en el que se reprueba el dar otros nombres a los ángeles que no sean los revelados por la Escritura, Miguel, Gabriel y Rafael, ¿no? Aquí también los exorcistas dan un motivo que es un poco más oscuro, ¿no? Y es que nuestro enemigo, por desgracia, no pide permiso para entrar, sino que cuando puede se cuela, porque es la esencia del mal. El mal no pide permiso. Entonces, cuando se invocan entidades espirituales que no son Dios o sus ángeles, el demonio puede aprovecharse para intentar entrar. De manera que si se invoca a un ángel que no existe, con un nombre que no tiene, puede meterse un demonio, puede influir, ¿no? Igual que pasa con los ángeles de la New Age, o que puede pasar con el Reiki, ¿no? Estás invocando fuerzas espirituales con un nombre que no es suyo, y entonces el demonio se puede aprovechar. Por eso también hay que tener cuidado, dice el directorio de la Piedad Popular, con poner nombre al ángel custodio, no se debe, porque el nombre se lo pone Dios, y con utilizar otros nombres que no sean Miguel, Gabriel y Rafael. Entonces celebramos hoy los arcángeles, Miguel, Gabriel y Rafael. Los otros cuatro, pues no sabemos quiénes son, pero les podemos decir, oye, arcángeles, que no sé cómo te llamas, rezas por nosotros. Eso sí lo podemos hacer.
0: ¿Y cómo podemos comunicarnos con ellos? ¿Qué tenemos que hacer para...?
1: Muy bien. Sobre todo, ¿qué no tenemos que hacer, verdad? Porque yo no sé si en el programa habéis hablado alguna vez de todo el tema de la angelología New Age, ¿no? Y de las energías y estas cosas que se están poniendo como de moda, atrapadores de sueños, guías espirituales, ¿no?
0: Todo el mundo de la nueva era. Se invocan como seres mágicos, ¿no? Como si tuviesen un poder fantástico y...
1: Justo, y tal cual.
0: En estos errores que además tienen muchos riesgos, como usted comentaba antes, padre, ¿no?
1: Totalmente, sí, sí. De hecho, efectivamente, el documento de los obispos norteamericanos sobre el Reiki lo dice tal cual, ¿no? Que se acuden en el Reiki a veces a guías espirituales o maestros ascendidos y que al hacerlo uno se expone a los poderes malévolos, dice literalmente el texto de la Conferencia Episcopal Norteamericana, ¿no? Entonces, y esto evidentemente los exorcistas lo han verificado. Porque, claro, la nueva era lo que pretende es como manejar energías para que te beneficien. Nosotros creemos que solo existe un modo de invocar, que es la oración. Y en esa oración tú le puedes pedir a los ángeles y a los santos que intercedan por ti, ¿no? A María, cuando le oramos, le decimos siempre, ruega por nosotros, ¿no? Santa María, Madre de Dios, ruega por nosotros. O ruega por nosotros, Santa Madre de Dios, para que seamos dignos, ¿no? O en las letanías, ruega por nosotros. Eso que le decimos, ruega por nosotros, ¿no? Al Arcángel San Miguel se le suele pedir, por supuesto, que ruegue por nosotros, aunque también pues hay una oración compuesta por el Papa León XIII, ¿verdad? Que es más amplia, en la que se le pide que se nos defienda, que nos guarde del mal. Es una oración. El modo de conectar con los ángeles es orar, ¿no? Sabiendo que por permisión divina los ángeles pueden escuchar nuestra oración y siguiendo la voluntad de Dios, si es voluntad de Dios, pueden actuar para nuestro bien, ¿no? Entonces, en ese sentido, no es intentar conectar mediante métodos de canalización o de sentimientos internos con un guía espiritual intermedio. No, es orar, ¿no? Orar. Y la oración tiene que tener siempre como objeto principal al Padre, al Hijo, al Espíritu Santo, y luego, evidentemente, podemos acudir a la ayuda de los ángeles y de los santos, pero sin perder jamás el centro, ¿no? Y se puede hablar con los ángeles mediante la oración, ¿no? Yo, cuando era pequeño, rezaba: ángel de mi guarda, dulce compañía, no me desampares ni de noche ni de día. Se estaba rezando ya, ángel de la guarda. Eso es una oración, ¿no? Hay que tener mucho cuidado cuando se habla ya de invocaciones, canalización, conexión, ponte en tal postura, visualiza una energía de tal color. Todo eso, no es católico. Lo católico es la oración, ¿no? Y en la oración uno no pretende sentir nada, sino lo hace en fe. O sea, es decir, confío en que Dios me escucha y confío en que sus ángeles y sus santos me escuchan, ¿no?
0: Perfecto, porque padre, decía San José de Calasanz, ahora que habla del sentimiento, que había que tener un equilibrio, ¿no?, entre la piedad y las letras, para que la piedad no derivara en ese sentimentalismo sin base y que la razón sola tampoco acabara en un racionalismo escéptico, ¿no? Porque a veces se plantea esta devoción a los ángeles con un cierto matiz sentimental, ¿no?, como si es una religión, una devoción para conectar con el sentimiento, ¿no?
1: Pues puede pasar con cualquier cosa. De hecho, fíjate, pienso que hay más peligro en esto con nuestra Santísima Madre, ¿no? Uh-huh. Yo la quiero con todo mi corazón, pero es verdad que hay mucha gente que a veces acude a María y no acude a Dios, ¿no? En las iglesias vemos gente que pasa delante del sagrario y que ni siquiera mira, pero luego se arrodilla delante de una imagen de la Virgen, ¿no? Y luego te llega un protestante y te dice: ah, es que vosotros adoráis a la Virgen. Hombre, le explicas que no, pero luego él ve lo que ve, ¿no? Entonces, efectivamente, puede pasar más con María, ese sentimentalismo, ¿no?, o con otras cosas. Entonces, hay que encontrar ese equilibrio, porque Dios es emocionante, Dios es fascinante, sí, sí. O sea, Dios puede emocionar, Dios no es contrario al sentimiento, ¿no? Dios es más que una idea, pero es verdad que no podemos como quedarnos solamente con la parte del sentimiento. Hay que encontrar, como bien decías, a José de Calasanz, que tú mencionabas, ese equilibrio, ¿no? Uh-huh. Ese equilibrio entre conocimiento y amor, entre devoción y racionalidad, ¿no? Entre cristocentrismo y devociones, ¿no? Que es como fundamental encontrar ese punto ahí exacto.
0: Uh-huh. Ahora que usted comentaba también que de pequeño rezaba al ángel de la guarda, muchos piensan que es una devoción ya superada, ¿no? Como que invocarlos es como un cuento de pequeños. Pero claro, también uno a veces ve la incoherencia hoy en día de muchas personas que están enganchadas a series de ciencia ficción, sin ir, por supuesto, en contra de la sana ciencia ficción de Lewis Tolkien, pero que a veces vamos invocando hombres, lobos, vampiros, toda suerte de seres que no existen, en lugar de apoyarnos en seres reales, ¿no? Como...
1: Totalmente. Un amigo mío decía: la gente con tal de no creer en Dios se cree cualquier cosa.
0: Sí, eso es una cosa que también lo decía, sí.
1: Sí, sí, pues es que... Bueno, sí, Chester Thunder lo decía, efectivamente, sí, tienes razón. Sí. Pues la cuestión es que... claro, ahí... una cosa muy importante que comentábamos antes off the record es que, aunque tú no te acuerdes de tu ángel de la guarda, él sí que se acuerda de ti. O sea, él está haciendo, de hecho, su misión, porque él obedece a Dios, que es cuidarnos y protegernos. Y cuando nos muramos, vamos a ver de cuántas cosas nos ha protegido el ángel de la guarda, y nos vamos a quedar, como decimos en España, flipados. O sea, de ver la cantidad de veces que el ángel de la guarda ha intercedido, ha hecho, ha no hecho, ha no sé qué, ha tal, ¿no? Y de hecho, hay personas que han tenido el privilegio de experimentar la presencia de los ángeles custodios. Mi familia en concreto, gracias a Dios, hemos tenido ahí algunos episodios muy bonitos, ¿no? Una vez, recuerdo, se estaba a punto de incendiar una cama y no lo sabía mi padre porque estaba una estufa encendida, y claramente llamaron durante en tres ocasiones, cada vez tres veces, a la puerta de mi padre, y no había nadie, hasta que encontró la estufa, la apagó, y entonces evitó ese incendio, y él siempre lo asumió al ángel custodio. Y yo he experimentado una vez que me atropellaron, claramente una fuerza que me levantó, me dio la vuelta y me puso encima del capó del coche, y salí sin ni un solo rasguño cuando me tenía que haber matado, ¿no? Y yo eso sé que fue el ángel custodio. No tengo pruebas, pero tampoco dudas, como se suele decir, ¿no? Es decir, el ángel custodio actúa, ¿no? Entonces, que le tengamos más o menos presente, en realidad es un acto de desagradecimiento nuestro, y es un desaprovechar a alguien que está ahí. La gente puede creer en hombres lobo y puede creer en el horóscopo si quiere, pero es que tienes un ángel a tu lado que le puedes decir: oye, ángel mío, cuídame. El padre Pío de Pietrelcina, por ejemplo, que hubo dos ocasiones de su vida en que se le prohibió recibir gente, confesar en público, etcétera, por cuestiones, ¿no?, de examinar un poco sus estigmas y tal, la gente le decía: ay, y padre, y si necesito algo, ¿qué hago? Y decía: mándame a tu ángel de la guarda. decía eso. Entonces, luego, pasados los años, cuando ya le volvían a liberar, la primera vez, luego, efectivamente, iba a cada persona, que ya me vino tu ángel y me contó esto, ya vino tu ángel y me dijo que pidiera por esto. O sea, es decir, el padre pidió que tenía esa familiaridad con el ángel de la guarda, es que literalmente le iban a decir cosas. Entonces la gente echaba mano de su ángel de la guarda. Ojo, pues nosotros tenemos ese regalo, ¿por qué no acudir a él? Pedirle que rece por nosotros. Insisto, que si no lo hacemos, él va a cuidar de nosotros, pero si lo tenemos a la mano, vamos a aprovechar esta gracia que Dios nos ha regalado, ¿no? No seamos hijos desagradecidos, porque efectivamente no es un mito, no es un cuento de niños pequeños. Y en mi familia yo puedo dar testimonio de que es que actúa, y es que yo lo he vivido, ¿sabes?
0: Sí, creo que todos, si estamos atentos, y sin estar atentos, inclusive yo he tenido también varias experiencias de estas, y bueno, pues es una realidad a las que nos podemos agarrar. Antonio de Ecuador pregunta, dice que quiere agradecer al Padre Jesús y le quiere preguntar si los ángeles, que están también junto a Dios y son felices, ¿por qué algunos se separan de Dios? Y que luego dice, estaba en misa escuchando cómo el demonio le hacía daño a Job en todos sus bienes y a sus hijos. Creo que se hace referencia a la lectura de ayer. Dice, quería preguntarle hasta qué punto el demonio nos puede hacer daño. Un saludo. Antonio de Ecuador.
1: Antonio, encantado, y gracias por tu mensaje, por tu pregunta. Empezando por el final, el libro de Job muestra algo muy claro, y es la permisión divina. El demonio solo puede actuar en la medida en que Dios le permite, ¿no? Es un bien, de hecho, precisamente, el libro de Job, de un modo, con un lenguaje un poco, llamaríamos mítico, entre comillas, con muchas salvedades, porque hay que explicarlo bien, pero bueno, presenta como a Satanás en la presencia de Dios, y que casi Satanás le dice, oye, mira Job, que anda, que todo lo que le cuidas y que nunca te maldice. Entonces, como que Dios le permite hacer daño a Job, ¿no? Entonces, bueno, más allá del hecho, la cuestión es que, efectivamente, la teología recoge, Agustín Tomás, que el demonio tiene poder sobre nosotros en la medida en que Dios le permite. Y ahí se conjuga otra cosa, también en la medida en que nosotros le permitimos, ¿vale? Es decir, ha habido santos, como San María Vianney, por ejemplo, pues que el demonio le molestaba, le tiraba de la cama, le prendió fuego a la cama, que todavía se conserva, ¿no? O Faustina Kowalska, que pasaba la superior al lado de ella, y el demonio tiraba un jarro para que la superiora pensara que ella lo había tirado, ¿no? Fastidian desde por fuera, son chorradas de un bicho que está enfadado y que se comporta como un niño enfurruñado, ¿no? Otra cosa será que tú le des acceso a ti, ¿no? Gente a través de las energías, de la magia, brujería, hechicería, satanismo, horóscopo, lectura de manos, quiromancia, terapias energéticas, registros akáshicos, que se está abriendo a poderes que no controla, y el demonio puede entrar. Y puede entrar hasta la cocina, como decimos acá. Y entonces, claro, también el demonio tiene el poder que tú le permitas. Entonces, si alguna persona experimenta una acción del demonio de algún tipo, lo que tiene que hacer es acudir a un sacerdote para que ese sacerdote le acompañe o le diera un exorcista por ver si hay algún tipo de influjo. ¿Que no hay ningún influjo? Pues nada, chico, eso es que el demonio permite, Dios permite que el demonio te fastidie, pues para que se vea que es real y que existe, ¿no? Yo recuerdo una vez que estaba con un ahijado mío hablando en mi casa, y entonces estábamos hablando de este tema, y yo diciendo, pues es que el demonio actúa, a veces se hace notar, a veces tal, y en ese momento justo se cayó un armario, literalmente, al suelo, ¿no? Entonces, claro, mi ahijado tenía 16 años, entonces se quedó alucinado, y para él fue una prueba clara de la existencia del mundo espiritual. O sea, Dios permitió esa pataleta, ¿no?, del demonio, para que mi hijo Jorge dijera, ostras, que esto es verdad, ¿no? Y no podría contar muchas cosas más, que no voy a dar publicidad al malo, pero es así. Entonces lo permite para que creamos, ¿no? Yo, una persona que llevé al exorcista de Camerún porque tenía pues varios demonios por una serie de cuestiones, eso le valió a él para bautizarse, confirmarse, hacer la comunión, casarse por la iglesia, cambiar de vida. O sea, Dios permitió la acción del demonio en él, que se había abierto la brujería en su país, para que él se convirtiera. O sea, lo permite porque Dios es capaz de sacar un bien del mal, ¿no? Y de hecho, del mal, entre comillas, que le hace a Job el demonio, pues saca el bien de la paciencia, de la fidelidad de Job, de su ejemplo de fe, ¿no? Y luego dice la Escritura que le bendijo con 10 veces más, ¿no? Es como un poco un modo de hablar. Y la primera pregunta se me ha olvidado, la que ha hecho Antonio.
0: La primera pregunta era acerca de por qué se sienten tan felices, por qué se separan de Dios, ¿no? O por qué, según claro, entiende, estaban tan bien junto a Dios, por qué se separan.
1: Claro, claro. Muy buena pregunta. Hay dos tradiciones en la Iglesia, ¿vale? Yo siempre me gusta ser exhaustivo y fiel a las fuentes. Hay una tradición que dice que el demonio quería ser como Dios, ¿no? O sea, que estaban los ángeles ahí con Dios y tal, y entonces pues que el Lucifer quería más, ¿no? Quería más. Entonces eso fue lo que le hizo como olvidarse de Dios, ¿no? Otra tradición, que es la que a mí más me gusta, dice que cuando Dios creó al hombre o comunicó al ángel su plan de crear al hombre y le dijo al ángel que estaría al servicio del hombre, Lucifer dijo, yo al servicio de esa criatura de carne y hueso que luego encima va a estar por encima de mí, ¿no? O María, reina de los ángeles, no serviré, ¿no? Sea cual sea de las dos, que no lo sabemos hasta que nos muramos, fijaos que hay un patrón común, la mirada de Lucifer se desvía de Dios. Es decir, están en la alabanza de Dios, en la gloria de Dios, ¿vale? Pero entonces la humanidad de Lucifer se desvía de Dios y mira a sí mismo, ¿no? Se cierra sobre sí mismo, ¿no? Bien sea por envidia del hombre, como dice el libro de la sabiduría, bien sea por envidia de Dios, bien sea por las dos cosas, ¿no? La mirada de Lucifer se desvía de Dios, ¿no? Entonces, aquí al desviarse de Dios es como que se desordena su naturaleza, ¿no? Y este desvío de la mirada de Lucifer no es un accidente, no es sin querer. Porque el ángel, al ser un intelecto puro, sabe muy bien lo que hace y sabe muy bien las consecuencias de lo que hace, pero el ángel decide mirarse a sí mismo, ¿no? Mirarse a sí mismo por encima de la obediencia a Dios. Entonces, no, es que yo quiero lo que yo quiero por encima de lo que Dios quiere, y en este acto el ángel se corrompe y esa corrupción afecta a su naturaleza y se convierte en demonio, ¿no? No es que Dios le haga demonio sino que es él mismo quien deja de mirar a Dios, ¿no? Entonces su mirada cambia. ¿Por qué? Porque, como os decía antes, ¿no? Libre, racional, capaz de amar, el amor del diablo se torna en odio, ¿no? Tomás de Aquino decía que el odio es una forma de amor. Entonces se torna en odio. ¿En odio a quién? Pues a Dios y a su creación, incluidos a sí mismo.

recordar nuestros teléfonos y el mail nsargentina@nsradio.com para los que nos quieran escribir. Y nuestros teléfonos gratuitamente desde Estados Unidos y Puerto Rico nos pueden llamar al 1-866-398-6377. Desde otros países nos pueden llamar al 1-205-271-2976. Repito, 1-205-271-2976. En Argentina nos pueden llamar o mandar mensaje de WhatsApp al 54-911-4093-9575. 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A la vuelta seguimos con el Padre Jesús Silva hablando de los ángeles, nuestros compañeros de camino, para todos los que sigan comunicando, para todos los que quieran entrar con audios.

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1: Para los que se incorporan a nuestra programación, bienvenidos. Estamos en Solo el Amor Crea con el Padre Jesús Silva, conocido en redes como @elpadrejesús. Es sacerdote desde 2008, es licenciado en Teología Patrística, autor de más de 15 libros, Te amarás a ti mismo como Dios te ama, El fracaso del ateísmo, La venida del anticristo, La virginidad, Seréis como dioses, Evolución y creación. Y hoy nos está, entre otros, y hoy nos está enseñando esa maravillosa creación de Dios. Estamos hablando sobre los ángeles, compañeros de camino. Padre, sigue ahí, ¿no?
2: Sí, aquí sigo, no me he ido a ningún lado.
1: Antes de ir a las preguntas de nuestros oyentes, varios han entrado con audios y otros pues por escrito, quería pedirle si podía hablarnos de las manifestaciones de los ángeles en la historia.
2: Sí, es un tema muy, muy bonito, muy apasionante, que los ángeles no se han manifestado solamente en la Biblia, ¿no? Por una parte hay un tema muy interesante que es los ángeles de las naciones, que aparece en el libro de Isaías, Miguel como el ángel de Israel, ¿no? O si se acuerdan en Fátima, la aparición de la Virgen de Fátima la precede un ángel, ¿no? Y ese ángel dice, yo soy el ángel de Portugal, el ángel de la paz, y se denomina el ángel de Portugal. Esto proviene de una tradición que no ha sido revocada, que es que Dios asigna a cada nación un ángel custodio, ¿no? Que es un principado. Dentro de estos coros angélicos sería un principado, y de hecho aquí en España había una costumbre muy fuerte, y todavía existe la oración al ángel de España, ¿no? Entonces también esto me parece algo bonito y de rememorar, porque como hemos dicho antes, de acudir a los ángeles custodios, ¿verdad?, de cada uno de nosotros, también es hermoso acudir al ángel custodio del propio país, ¿no? Porque a veces nuestros países, como comunidad viva, política y social, pasan por dificultades, oye, también podemos acudir al ángel de nuestra tierra para que interceda, ¿no? Y luego en la historia los arcángeles han tenido también alguna manifestación, sobre todo San Miguel, ¿no? También San Rafael, pero sobre todo San Miguel. San Miguel no se queda en el libro de Daniel y en Apocalipsis, sino que ha habido apariciones de San Miguel múltiples a lo largo de la historia, muy interesantes, ¿no? La más antigua en el Monte Gargano, en Italia, muy cerca donde estaba el Padre Pío, a San Lorenzo de Siponto se le aparece el arcángel San Miguel 3 veces, ¿no? Pero al propio Papa San Gregorio también se le apareció el ángel San Miguel en el Castel Sant'Angelo. San Gregorio María estaba haciendo una procesión por la peste y se le aparece San Miguel Arcángel, que envaina la espada como un modo de decirse acabó esto. De hecho, no sé si habéis oído hablar de la lanza de San Miguel, lo pueden buscar en internet. Hay 7 santuarios a San Miguel, en la mayor parte de ellos en relación con apariciones de San Miguel, que forman una línea recta, exacta, desde Irlanda hasta Israel, hasta Tierra Santa, y es la llaman la lanza de San Miguel. Son 7 santuarios que están literalmente en línea, ¿no? Y hablan de esas apariciones de San Miguel. También Santa Juana de Arco, una mujer extraordinaria y por desgracia muy poco conocida todavía, aunque ahora con la visita del Papa a Francia le han dado mucha importancia. A Santa Juana de Arco ha estado muy presente su figura en la visita del Santo Padre a Francia. Santa Juana de Arco se le apareció a San Miguel Arcángel muchísimas veces, junto con Santa Catalina y Santa Margarita, ¿no? Y San Miguel Arcángel le daba instrucciones de lo que tenía que hacer, cuándo tenía que hacerlo, cómo tenía que hacerlo, y de hecho las batallas que ella pugna contra los ingleses para salvar Francia en el fondo del anglicanismo, que sucedería un siglo después, ella recibe esas voces de San Miguel hasta el último día de sus vidas, ¿no? Allá en Hispanoamérica tienen en México, en Tlaxcala, San Miguel del Milagro, una aparición del siglo XVII a Diego Lázaro de San Francisco, donde el arcángel le señala una fuente en la que muchas personas todavía hoy siguen curándose de enfermedades, y es una aparición aprobada por la Iglesia de San Miguel Arcángel. Acá en España, en Madrid, en el siglo XIX también a Sor Patrocinio, una religiosa, tiene una aparición de la Virgen aprobada por la Iglesia, y de San Miguel también, que le da una imagen de la Virgen, ¿no? Y el Papa León XIII en Roma tuvo una visión también de San Miguel venciendo al enemigo, que fue lo que le llevó a componer la oración Arcángel San Miguel, defiéndonos en la lucha, protégenos de las asechanzas del demonio, que se rezaba después de misa, antes del concilio, y que ahora algunos seguimos rezando, ¿no? Sí. De hecho, el Papa Francisco recomendó a nivel privado que se volviera a rezar.
1: Sí.
2: Luego, entonces, ha habido como... Esto es muy, muy, muy por encima. Luego hay muchas más intervenciones o apariciones de San Miguel a lo largo de la historia, ¿no? San Gabriel, fíjate que no hay ninguna. San Gabriel no hay ninguna en la historia, pero San Rafael, que esto yo lo descubrí hace poco, precisamente aquí en España, en Córdoba, ha habido varias apariciones aprobadas por la Iglesia de San Rafael como protector especial de la ciudad de Córdoba en España. A dos sacerdotes a quienes se les aparece San Rafael, y de hecho en Córdoba tiene la misa propia y le tiene a él como patrono y lo celebra en un día particular, ¿no? El día 24 de octubre, que es su fiesta. También San Juan de Dios en Granada, aquí en España, tuvo una aparición de San Rafael. Rafael significa medicina de Dios, y San Juan de Dios sintió una llamada a fundar los hermanos hospitalarios, ¿no?, para curar a los enfermos, y entonces parece ser que tuvo inspiración y consejo de San Rafael, a quien tenía mucha devoción y que todavía hoy es el patrono de la Orden de San Juan de Dios y que todavía hoy celebran. También Santa María Francisca de las Cinco Llagas en Nápoles, siglo XVIII, menos conocida, pero estaba constantemente en presencia de San Rafael, ¿no? A mí esto me encanta porque vemos que no son seres que están en un libro mítico, sino que es que se han seguido manifestando en la historia y que hay abundante bibliografía y estudios que manifiestan que estas apariciones sucedieron. Y eso me parece que es algo que es precioso, ¿no? Precioso, precioso.
1: Sí, padre. Vamos con los audios, ¿le parece?
2: Muy bien, sí, claro.
1: Hermana Ofelia.
3: Hola, hermana, soy Cristina de República Dominicana y mi pregunta para el Padre Jesús es más una curiosidad. Hay personas que le ponen un nombre a su ángel de la guarda. ¿Eso está bien? Un saludo a todos.
1: Esta creo que bueno, gracias, Cristina, de República Dominicana. Creo que ya lo respondió, ¿no, padre? Creo que al comienzo...
2: Sí, la respondí, pero muy brevemente. El Directorio para la Piedad Popular del Vaticano prohibió explícitamente poner nombre al ángel custodio. Porque el ángel custodio el nombre se lo pone Dios, y porque si ponemos un nombre que no es el suyo nos exponemos a poderes malévolos, ¿vale? Y eso en el Directorio para la Piedad Popular del Vaticano se puede consultar online.
1: Siguiente audio, hermana Feria.
4: Hola, soy Clara, de Paraguay. Quería preguntarle al Padre Jesús si uno puede tener más de un ángel de la guarda y si mi ángel le perteneció antes a otro. Muchas gracias por el programa y un saludo.
2: Qué baja. Qué buena pregunta, pues. Respondiéndote, mira, Santa Francisca Romana, que fue una monja que tuvo una gran relación con los ángeles, ella explica en su vida espiritual que ella primero tuvo un ángel custodio, que luego tuvo un arcángel que sustituyó al ángel custodio y que luego tuvo un principado que sustituyó al arcángel. Entonces, según un poco la experiencia mística de esta santa, que es la que más ha hablado de los ángeles, parece que solo tenemos un custodio, ¿no? Aunque otras tradiciones, en particular en el Opus Dei, San José María, decía también que podía haber personas que tenían un arcángel ministerial, ¿no? O sea, un arcángel que estaba ocupado especialmente del ministerio de una persona, además del ángel custodio, ¿no? Mi experiencia personal, totalmente personal y subjetiva, es que se puede tener más de un ángel pendiente de ti, ¿no? Pero la Iglesia lo que nos dice es que tenemos un ángel custodio y que tampoco hay que andar buceando un poco en esas cosas, ¿no? Y luego lo de la reutilización de los ángeles es un tema muy curioso, porque claro, nosotros no sabemos cuántos ángeles hay en ningún lugar, ¿no? Dice la Escritura, miles y millones estaban sus órdenes, pero no sabemos el número. Entonces no hay una respuesta, o sea, porque si hay más ángeles que hombres, cada uno podemos tener el nuestro. Pero si llega a haber más hombres que ángeles, habrá que reutilizarlos. Entonces, eso, hasta que no nos muramos, no lo sabremos, ¿vale?
1: Queda el misterio. Siguiente audio, hermana Ofelia.
2: No hay que responder.
5: Hola, hermana, soy Caroline de República Dominicana. Y quería preguntarle al Padre Jesús sobre el ángel de Fátima, el que se parece a los pastorcitos. Que yo trabajo en una tienda de artículos religiosos y la gente me pregunta mucho. Entonces, yo les cuento que es el ángel de la guarda de Portugal, pero a veces me preguntan también si el resto de naciones tiene ángeles y qué clase de ángeles son esos. Muchas gracias, padre. Me está ayudando mucho su exposición que está haciendo sobre los ángeles. Un saludo a todos.
2: Yo creo que está respondida la pregunta.
3: Hola, ¿no? Hermana, soy Cristina de República Dominicana y mi pregunta para el Padre Jesús.
1: El programa. El siguiente audio.
6: Hola, hermana Alejandra, soy Alma de México. Soy catequista y es un placer para mí escuchar al Padre Jesús. Se nota que tiene mucha devoción a los ángeles y me parece muy importante que en la catequesis enseñemos a nuestros niños a invocar a los ángeles. Un saludo al padre y a todo el equipo.
2: De maja, mucha razón. Hay que enseñarles y hay oraciones muy sencillas como la que he mencionado que pueden aprender con facilidad.
1: Uh-huh. Por escrito, Andrés de Trujillo nos dice que Ángela de Foligno tuvo una visión de los ángeles y que escribió sobre la alegría, ¿no?, que proviene de ellos. Entonces pregunta si los ángeles sienten la alegría.
2: Bueno, los ángeles están siempre uh-huh. exultantes, pero una alegría que es la alegría del alabanza, ¿no? Si ustedes han estado alguna vez en una alabanza profunda, un estado de alabanza profunda, que estás tan volcado en Dios, en alabarle, en bendecirle, en glorificarle, en proclamar su nombre, que brota una alegría, que es una alegría que es exultante, ¿no? Es una exultación de gozo mucho más profunda que la alegría de un buen chiste o de un buen momento, ¿no? Y los ángeles viven en esa perpetua alegría, en esa perenne alegría que brota de que exultan en Dios, ¿no? De la alabanza de Dios, de la contemplación de Dios. Entonces, si algo caracteriza al ángel es el gozo, ¿no? De hecho, cuando se aparecen los ángeles a los pastores, ¿no? No temáis, les inundó una gran luz, ¿no? Gloria a Dios en el cielo, ¿no? Será una gran alegría para vosotros. Entonces, realmente, la característica temperamental del ángel, si se puede decir así, es la alegría, sin duda, vamos, sin duda.
1: Erika,
2: lo de Ángela de Foligno no lo sabía, pero vamos, me cuadra. Perdón.
1: ¿Verdad?
2: Sí, sí, claro. Sí, total.
1: Erika de Guatemala pregunta si los ángeles pueden estar en muchos lugares al mismo tiempo. Por ejemplo, si pueden estar su ángel de la guarda con ella y dice adorando a Dios.
2: Pues los ángeles no son omnipresentes como Dios, ¿vale? Porque no son Dios. Sin embargo, conocemos el caso de santos que han tenido bilocación, ¿verdad? Por ejemplo, el más reciente, el Padre Pío, que podía estar en dos lugares a la vez, como se ha podido certificar históricamente, y otros santos. No hay nada que impida que un ángel también pudiera tener una bilocación o trilocación. También teniendo en cuenta que ellos no tienen un cuerpo como el nuestro, y por lo tanto la limitación al espacio material como tenemos nosotros, es como que ellos no la tienen de esa manera. Entonces, aunque no hay una doctrina cerrada de la Iglesia, es decir, no, ni dice que sí ni que no, es perfectamente plausible pensar que un ángel puede, igual que un santo de carne y hueso, estar en varios lugares a la vez, y efectivamente está en la presencia de Dios al mismo tiempo que están con nosotros. De hecho, en el Evangelio, Jesús, cuando habla de los niños, dice, tened cuidado de escandalizar a cualquiera de estos pequeños, porque os aseguro que sus ángeles están viendo el rostro de mi Padre en el cielo. O sea, como que Jesús mismo parece que está diciendo que los ángeles que están con los niños también están con el Padre. Entonces, ahí efectivamente podemos ver o podríamos intuir que efectivamente no hay ningún problema en que un ángel pudiera estar en más de un lugar a la vez.
1: Samantha, de Estados Unidos, pregunta si los ángeles pueden escuchar todo lo que uno piensa.
2: No, los ángeles no pueden escuchar lo que uno piensa, porque la mente es el terreno de la intimidad, y Dios es tan respetuoso con eso, es tan respetuoso con nuestra intimidad, que Él no deja que nadie más que Él mismo lo vea, nadie, ni siquiera los santos ni la Virgen María, solamente Dios, ¿no? La conciencia, nos dice el Concilio Vaticano II, el núcleo más secreto del ser humano, ahí resuena la voz de Dios, es el lugar del encuentro con Dios, Padre, Hijo, Espíritu Santo, que habitan en el ser humano. Entonces, un ángel no puede leerte la mente, igual que un demonio no puede leerte la mente, ¿no? Otra cosa será que tú quieras compartir, ¿no?, en una oración, lo que tú quieras con un ángel, con tu ángel, ¿no? En el momento en el que tú rezas al ángel, le puedes rezar por dentro, no lo dices por fuera, ¿no? Entonces le das acceso y él con reverencia escucha lo que tú le quieras decir, pero no pueden leer la mente. Es cierto que la inteligencia del ángel, al ser tan intuitiva, puede hacer que sepan de nosotros muchas cosas que a lo mejor un ser humano no vería, ¿no? De hecho, lo sabemos también porque los demonios a veces pueden intuir lo que estamos pensando, muchas veces por las circunstancias o por incluso gestos o lo que sea, ¿no? Entonces, un ángel evidentemente también, pero no pueden leernos la mente. Solamente Dios conoce los corazones. Nadie sin permiso puede entrar ahí, absolutamente nadie. Si tú le das permiso a la Virgen de que conozca todo tu corazón, ella te lo va a agradecer, ya se lo he dicho, y a tu ángel, fenomenal. Pero sin permiso no lo van a hacer. No.
1: Pues padre, hemos llegado al final del programa y tenemos que agradecerle especialmente porque la verdad que ha sido un regalo de los ángeles. Hemos aprendido mucho acerca del mundo angélico, pero también nos ha enseñado a amarlos, ¿no?, como seres muy cercanos. Gracias también por esa labor que emprende con tanto compromiso en redes sociales, que hoy sabemos que son el púlpito de la nueva evangelización.
2: Es, así es, totalmente, totalmente. Y lo hago encantado, para la gloria de Dios.
1: Pues muchas gracias por su disponibilidad. Esperamos volver a tenerlo en nuestra familia de Radio Católica y en NSE también. Y bueno, pues nos despedimos también de nuestros oyentes que hoy han estado muy atentos. Muchos de ellos creo que también son seguidores por los que han escrito del Padre Jesús. Así que les damos las gracias. También nos despedimos de Jorge Graña, que está en la parte técnica en Alabama, de la hermana Ofelia, que está en Buenos Aires. Saludamos a nuestros oyentes. Y hasta el martes que viene, si Dios quiere, con solo el amor crea.

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11: El pan de la palabra para hoy, viernes 2 de octubre. Qué bonita es esta semana que estamos meditando, como cuando te unes a la misión de Cristo, tienes a un ejército de poderes a tu servicio. Pero tenemos que captar realmente lo que es la verdad, la humildad para captar la verdad, porque la verdadera humildad es, como dice Santa Teresa de Jesús, que la celebraremos en unos 15 días, la humildad es andar en la verdad. Ni una mentira que te eleve más de lo que tú eres, ni la mentira que te baje menos de lo que tú realmente eres. Y lo que realmente somos es maravilloso, porque todo aquello que te quiera decir que eres mucho más te está disminuyendo, porque nosotros no sabemos, no nos imaginamos, aquellos que podamos captar más o menos, porque creemos en la palabra de Dios, hasta dónde llegan los planes de Dios, sabemos que todo lo que nos imaginemos es muy pequeño. Por lo tanto, la soberbia que te hace creer más de lo que tú eres, en realidad te estás disminuyendo. Porque quien sabe tú realmente más de lo que tú te imaginas es Dios. Y vale la pena que le hagamos caso y le sigamos. Tenemos ángeles a nuestro servicio. Hoy estamos meditando los ángeles custodios. Mucha gente cree que los ángeles son cuentos de niños. Bienaventurados los que son como niños, porque ellos verán a Dios.
12: Todos estos datos y así pues tenerlos a la mano. 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Amigos, antes de escuchar los estrenos, ¿qué tal un par de canciones para el día de hoy? Fiesta de los Ángeles de la Guarda. Si no vamos a escucharlas hoy, entonces ¿cuándo, verdad? Así que vamos a comenzar con Misión Caná desde Colombia. Mi buen ángel se titula.

Bueno, escuchamos a los chicos de Misión Canal, los tres hermanos de este grupo, los tres hermanos de este grupo colombiano, con la canción Al Ángel de la Guarda, que se titula Mi Buen Ángel. Y bueno, pues, seguimos, amigos, seguimos. Tengo un par de canciones más a Los Ángeles de la Guarda el día de hoy. Mónica Tena featuring Mariano Durán. Mónica de México, Mariano de Argentina, si no estoy mal. Y esta es una canción bilingüe con la oración famosísima de Ángel de mi Guarda, tanto en inglés como en español. Aquí está.

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1: Hasta en latín, amigos. Hasta en latín esa oración. Ángel de mi guarda, Angel of God. Escuchamos ahí a Mónica Tena junto con Mariano Durán. Y seguimos con más canciones a Los Ángeles. Ahora tenemos a Nani García de Colombia. Mi ángel.

Ah, escuchamos a Nana. No, Nani, perdón. Nani García. Ella es colombiana y escuchamos su canción, Mi Ángel. Ok, a ver, si tengo algún otro por acá que no hemos... Oh, sí, hay uno aquí que quiero poner para ustedes. De otra cantante colombiana. Lila Jaramillo. Ella tiene una canción que se llama Ángel del Cielo. Aquí está.

Bueno, amigos, ¿y cómo no vamos a escuchar el día de hoy alguna versión del clásico Ángeles de Dios? Tenemos que escucharla. Aquí tenemos al padre Marcelo Rossi de Brasil. La suya es... ¡Wow!

Amigos, nos da tiempo para una última canción a los ángeles de la guarda en este primer segmento del programa. Y vamos con el grupo Paradosis de Costa Rica y su canción Ángel.

Amigos, llegamos al final del primer segmento. Cuando regresemos, tenemos estrenos para escuchar con ustedes. No se me vayan.

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1: Salir. Realmente para iniciar un camino, para realizar un viaje, tenemos que tomar el riesgo de salir. Salir es más que simplemente abandonar un espacio físico. Es aventurarnos a lo desconocido, desafiar la comodidad familiar, salir de nuestra zona de confort. El acto de salir implica un riesgo, ya que nos lanzamos a la incertidumbre. Puede que nos salga todo muy bien o puede que nos salgan las cosas no tan bien. Salir es dar un salto hacia lo nuevo y es una oportunidad también para crecer, para aprender, para experimentar. En este sentido, el riesgo de salir no solo se manifiesta en términos como de seguridad o de exponernos a algo que no conocemos, sino también que salir nos confronta a nosotros mismos, te confronta a tus propias limitaciones e incluso te enfrenta a tu vulnerabilidad. Jesús nos invita a salir. Una vez estaba Jesús junto a Marta frente al sepulcro donde estaba enterrado Lázaro y Marta le advierte que ya tiene varios días muerto allí, pero Jesús aún así le grita al muerto, ¡sal! Y lo dice con tanta fuerza que el muerto lo escucha y sale. Así nos está gritando Jesús a cada uno de nosotros. Sal, y la voz de Jesús resucitará dentro de nosotros aquello que está muerto. Sal, que quiero que seas sal de la tierra.
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Y bueno, pues aquí estamos, amigos. El día de hoy en Fecha Canción, en este primer viernes del mes de octubre. ¡Ay! Espérense. No abrí los micrófonos ambientales. Ok, ya listos. Ok. Uno, dos y tres. En este viernes, 12 de octubre, primer viernes del mes. Yo sé, me tardé en decirlo. Pero estamos contentísimos, amigos, de estar aquí escuchando la música de nuestros grupos y cantantes católicos de todos nuestros países. Y hoy tenemos estrenos para escuchar en este segundo segmento del programa. Y vamos a comenzar con una nueva canción de Pablo Cifuentes featuring el grupo Menora. Y la canción se llama Sonríe, Canta, Alaba. Y luego en paréntesis, Cara de amargado. Ok, bueno, vamos a ver.

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1: Bueno, ya no tengo nada de cara de amargado luego de escuchar esta nueva canción. Pablo Cifuentes, junto con el Grupo Menora de Colombia, sonríe, canta y alaba. Y seguimos con más novedades, amigos. Valeria Bocacci tiene una nueva canción también el día de hoy. Y la suya se titula La Peregrinación. Aquí está.

Buenísima canción, amigos. Ahí escuchamos la nueva de Valeria Bocacci. Se llama La Peregrinación. Y seguimos, amigos. Más estrenos el día de hoy. Andrés Gómez. Se me olvida si él es colombiano. Creo que sí, pero no estoy seguro. En todo caso, pues él tiene una nueva canción también que se llama... Bueno, Marie. No sé por qué. Pero el título que le ha puesto es Marie. Es obviamente pues dedicada a nuestra Madre Santísima. Marie. Aquí está Andrés, lo nuevo de Andrés Gómez.

Nueva canción de Andrés Gómez, que se llama Marie. Y bueno, pues tengo otra, amigos, otra nueva desde Colombia, del grupo Estigma. Y la suya se titula Tu Creación. Aquí está.

0: Es el grupo Estigma de Colombia con su nueva canción, Tu Creación. Y quiero saludar a María Vicenta, que nos llama desde Dallas, Texas, ya en los últimos minutos del programa. ¿Cómo estás, María Vicenta? María Vicenta, que si me escuchas, María Vicenta.
1: Sí.
0: Hola, amiga, ¿cómo estás?
1: Pues muy bien, ¿y usted?
0: Ah, pues, todo bien, gracias a Dios y gracias por llamar al programa el día de hoy.
1: Sí.
0: ¿Qué nos cuentas? ¿Qué nos cuentas?
1: Para felicitar a mi hijo Francisco, que mañana 3 cumple años.
0: Lines, cumpleaños el día de mañana 3 de octubre.
1: Sí,
0: que
1: 3 de octubre.
0: Además, sí, este fin de semana conmemoramos 800 años ¡oh! de la vida y muerte de San Francisco de Asís. ¡Wow! Pues, muchas bendiciones para tu hijo en este fin de semana.
1: Sí, y para mi papá que ya pasó el 25, también cumplió años.
0: Ah, pues, saludos.
1: Él está en México.
0: Saludos a tu papá. ¿Cómo se llama? ¿Cómo se llama tu papá?
1: Florencio.
0: Florencio.
1: Sí.
0: Pues muchísimos saludos para él. ¿Qué les vamos a cantar?
1: Pues unas mañanitas hay para los dos.
0: ¿Unas mañanitas?
1: Sí.
0: Bueno, ¿unas mañanitas cortas o las del Padre Elías?
1: Sí, las del Padre Elías también.
0: Okay.

0: aplauso.
1: Amigo,
0: fuerte.
1: Y cómo no vamos a terminar el día de hoy, ya que este fin de semana tenemos la gran fiesta de San Francisco de Asís y los 800 años desde su muerte. Aquí tenemos una canción al volverelo de Dios. Juan Morales Montero del Ecuador.

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0: Hola amigos, bienvenidos a su programa Hoy es tu gran día. Como decimos cada día, despierta mi bien, despierta, mira que ya amaneció, Dios está tocando a la puerta y nosotros ya estamos listos para iniciar el programa del día de hoy. Estamos muy contentos y muy agradecidos. Les saluda a su amigo Carlos Canseco desde Sherman, Texas. Y hoy tengo el honor, la bendición, la alegría de volver a tener con nosotros al padre Héctor Ramírez, que está ahora allá en Xochimilco, en México. Bienvenido, padre Héctor. Muchas gracias por estar con nosotros.
1: Gracias, Carlos, aquí desde las trajineras que van surcando los lagos de Xochimilco, aquí nos encontramos saludándoles. Gracias por la invitación.
0: Muchas gracias, padre Héctor, y también pues él es el director de Mater Fátima. Lo hemos acompañado en todos estos últimos años mientras él ha organizado diferentes eventos. Y ahorita vamos a platicar precisamente de el Rosario Mundial y el relanzamiento de Mater Fátima. Pues bienvenido, padre. Le damos la bienvenida a todos los que nos escuchan, donde quiera que estén, los que nos ven a través de EWTN en el YouTube, nos escuchan a través de las radios católicas, nos escuchan a través de el internet, en la página de EWTN, ahí en donde nos puedan ver por medio del la aplicación de WTN, que descarguen de forma gratuita y que está disponible para todos. Estamos en Spotify, en Apple Podcast, bueno, por todos lados. Y también les mandamos, como siempre, este abrazo y saludo donde quiera que estén, en la casa, en la oficina, en el trabajo, en la carretera, en el internet, en su celular, ahí en donde quiera que nos escuchen, les agradecemos. También a nuestro equipo técnico, Jorge Graña, que nos está apoyando en los controles, y todo el equipo de WTN Radio Católica Mundial y de todas las estaciones afiliadas. También nuestro equipo en Mérida, Yucatán, César Carreño, en las redes sociales de Alianza de Vida, y es tu gran día, en el WhatsApp, en el +1 6 8 2 7 7 2 19 58. Los teléfonos del estudio están abiertos y nosotros nos ponemos en oración. Le invitamos, padre Héctor, para que nos acompañe a hacer nuestro momento diario de intercesión familiar, y lo hacemos por la señal de la Santa Cruz. De nuestros enemigos, líbranos, Señor Dios nuestro, en el nombre del Padre, del Hijo y del Espíritu Santo. Amén. Hacemos un acto de contrición, pidiendo la misericordia de Dios. Padre Santo, soy un pecador y de familia pecadora. Me pesa de todo corazón haberte ofendido, porque eres infinitamente bueno, me amas incondicionalmente, y enviaste a tu Hijo Jesús al mundo para salvarnos y redimirnos. Ten misericordia de todos nuestros pecados, y por el Espíritu Santo, danos la gracia de una perfecta contrición, el don de la conversión para no ofenderte más, y la piedad para reparar nuestros pecados. Oramos al Padre desde el corazón de Jesús, nos ayuda respondiendo: Padre Héctor, Padre nuestro que estás en el cielo, santificado sea tu nombre, venga a nosotros tu reino, hágase tu voluntad en la tierra como en el cielo.
1: Danos hoy nuestro pan de cada día, perdona nuestras ofensas como también nosotros perdonamos a los que nos ofenden. No nos dejes caer en la tentación y líbranos del mal. Amén.
0: Nos confiamos a la Virgen María y le decimos: Santa María de Guadalupe, Madre nuestra, ruega por la conversión, purificación y salvación de nosotros y de toda nuestra familia humana. Dios te salve María, llena eres de gracia, el Señor es contigo. Bendita tú eres entre todas las mujeres y bendito es el fruto de tu vientre, Jesús.
1: Santa María, Madre de Dios, ruega por nosotros pecadores, ahora y en la hora de nuestra muerte. Amén.
0: Gloria al Padre, al Hijo y al Espíritu Santo.
1: Como era en el principio, ahora y siempre, por los siglos de los siglos. Amén.
0: Proclamamos la fe que recibimos en nuestro bautismo. Creo en ti, Dios Trino y Uno, Padre, Hijo y Espíritu Santo. Creo en la Iglesia, que es una, santa, católica y apostólica. Creo en tu plan de salvación universal, en la vida eterna. Amén. Ofrecemos a Cristo como nuestro Redentor.
1: Santísima Trinidad, Padre, Hijo y Espíritu Santo, te adoramos profundamente y te ofrecemos el preciosísimo cuerpo, sangre, alma y divinidad de nuestro Señor Jesucristo, presente hoy en todas las misas y sagrarios del mundo, en reparación de nuestros pecados, los del mundo entero, y por todas las almas del purgatorio. Por los méritos infinitos de su Sacratísimo Corazón y de sus santas llagas, unidos a los corazones de la Virgen María y San José en la Sagrada Familia, gloriosa por el amor eucarístico del Espíritu Santo, te suplicamos que derrames tu gracia sobre nosotros y sobre todos aquellos por los que intercedemos en este día en tu eterno presente. Amén.
0: Ofrecemos nuestra vida, oración, trabajo, sufrimientos y sacrificios, purificados en el corazón de la Virgen y unidos a la pasión de Cristo, en reparación de nuestros pecados, la reparación del Sagrado Corazón de Jesús, el Inmaculado Corazón de María y por las intenciones de sus corazones, ponemos ante la presencia de Dios todas las necesidades, anhelos e intenciones que hay en nuestros corazones. Oramos por el Papa, para que el Espíritu Santo lo guíe, le dé sabiduría y protección, valentía y autoridad en el camino de la verdad. Oramos por las intenciones del mes que nos invita el Papa. Ofrecemos nuestra oración como obra de misericordia, pidiendo por todo el orden sacerdotal, la vida consagrada, la vida laical, la vida familiar, por nuestras comunidades, parroquias y diócesis, por la pureza, la humildad, la fidelidad y la fortaleza en el corazón de todos los bautizados y por todos los que se alejan de la verdadera doctrina de Cristo.
1: Sagrada Familia Gloriosa, haga nuestros corazones semejantes a los suyos. Pedimos su gracia para la santificación de cada familia y que nos libren del pecado mortal. Rogamos por la intercesión de Santa María de Guadalupe para que nos ayuden a construir la casita sagrada del Tepeyac en cada hogar, para formar la iglesia doméstica, para sanar todas nuestras relaciones y nuestros corazones. Pedimos los dones de tu divina providencia y que seamos buenos administradores. Pedimos por todas las vocaciones al sacerdocio, al matrimonio y la vida consagrada en nuestras familias. Rogamos por los más alejados de la misericordia de Dios, por nuestros enemigos, por los no creyentes y por la conversión de todos nosotros los pecadores.
0: Oramos por todos los que están en el mundo del gobierno, la política, la economía y el trabajo, para que Dios guíe nuestras patrias y nuestros gobiernos, para que venga su reino en la tierra como en el cielo. Clamamos por el fin del aborto y de toda la cultura de la muerte y del miedo, por las necesidades de los enfermos, los presos, los perseguidos, los pobres, los migrantes, y por todos los que sufren discriminación y exclusión, por todos los países que sufren de la violencia y las guerras, y por la conversión de sus gobernantes y sus habitantes, unidos al Papa. Pedimos por el desarme y la paz, para que las naciones elijan el camino del diálogo, la diplomacia y la reconciliación, y para que cada uno de nosotros desarme también su propio corazón del odio, el rencor y la indiferencia. Nos ayuda, Padre.
1: Ponemos en nuestra oración a los que van a fallecer en el día de hoy. Guárdanos nuestras intenciones junto con nuestros corazones, todo nuestro ser, nuestras familias, la humanidad y la creación en los corazones de Jesús y María y José, para una consagración total como discípulos y misioneros del amor eucarístico de sus corazones por la gracia del Espíritu Santo.
0: Hacemos una comunión espiritual. Jesús, creo que estás real y verdaderamente presente en el cielo y en el Santísimo Sacramento del altar. Te adoro y te amo sobre todas las cosas y deseo ardientemente recibirte espiritualmente en mi corazón. Te abro la puerta, me abrazo a ti y pido la gracia del Espíritu Santo para unirnos y consagrarnos plenamente a tu Sagrado Corazón Eucarístico y por tu medio unirnos al amor y la voluntad del Padre y a la Sagrada Familia para alcanzar la salud, la unidad y la paz. Jesús, Eucaristía, transfórmanos en Eucaristías vivas. Sagrado Corazón de Jesús, en ti confío. en la batalla por nuestra familia, pedimos el auxilio de los arcángeles.
1: San Miguel, San Gabriel, San Rafael, arcángeles del Señor, junto con todos los coros y ejércitos celestiales, defiéndanos del demonio, líbrenos de todo mal, llévenos a adorar a Dios y a vivir en una santa y divina voluntad. Amén. Gracias Espíritu Santo, fuente de luz, ilumínanos. Gracias Espíritu Santo, ven y envía un nuevo Pentecostés. Divino Niño Jesús, nuestra vida está en tus manos. Llena nuestro corazón de esperanza, el futuro a ti confiamos.
0: Pedimos que la sangre, el agua y el fuego del Sagrado Corazón Eucarístico de Jesús, unido a los corazones de María y José, derramen su gracia sobre nosotros, nuestros hogares y sobre toda nuestra familia humana. Que por las manos maternales de la Virgen de Guadalupe recibamos toda esta gracia con su protección, que nos selle con el signo de la cruz y nos cubra con su manto, en el nombre del Padre, del Hijo y del Espíritu Santo. Amén. Pues qué alegría, Padre Héctor Ramírez, director de Mater Fátima, de este relanzamiento de Mater Fátima, esta oportunidad de seguir compartiendo juntos el camino hacia el triunfo del Inmaculado Corazón de María y seguir armando esta familia espiritual a lo largo y ancho del mundo por los medios de comunicación. Bienvenido, Padre.
1: Muchísimas gracias y bueno, queremos compartir a la audiencia que para nosotros ha sido un tiempo de oración, de contemplación, por eso queremos llamarle así, es una nueva etapa que Dios da porque hemos tenido casi 5 años en un monasterio, entonces los que hemos vivido esa vida monacal, esa vida contemplativa, nos ha permitido ahondar, profundizar en el mensaje y por lo tanto darle mayor hondura en la propuesta que queremos hacer al mundo. No solamente ahora los eventos que se seguirán haciendo, sino sobre todo ofrecer una espiritualidad, un camino de santificación que es el mensaje de Fátima. El triunfo Inmaculado Corazón de María tiene muchas vertientes, pues ahora también la parte interna, personal, individual, queremos presentar ese camino. Esa es una novedad de Mater Fátima.
0: No, qué bueno, Padre, y realmente es tan importante. El primero es el encuentro, ¿no? Descubrir cuando encontramos a Cristo, cuando descubrimos a la Virgen que nos lleva hacia Cristo, cuando retomamos el camino de la fe, pero de ahí viene un proceso de conversión, de transformación, y que es un, primero, por los que estamos bautizados, retomar el estado de la gracia, pero por otro lado, hay esta gran batalla espiritual, este proceso de maduración y de transformación personal, este proceso también de conversión permanente que se va profundizando y que nos va acercando más hacia la misión y hacia el camino de ser discípulos que Dios quiere para cada uno de nosotros, y qué hermoso poder hacerlo como el apóstol San Juan de la mano de la Virgen María, que a lo largo de la historia pues hay tantos y tantas hombres y mujeres que han vivido este caminar de la mano del Rosario, de la mano de la Virgen, y viviendo esa vida consagrada a Dios a través de el diario vivir y de la misión particular de cada uno en el tiempo y en el lugar en donde está, Padre.
1: Así es, gracias por usar el apóstol San Juan, porque precisamente si hay alguien entre los apóstoles contemplativo, el que más penetró precisamente el corazón de Jesús, ese gesto que tuvo en la última cena, ¿no? Al recostar su cabeza en el pecho de Jesús, in sino Jesu, o sea, estaba en el seno de Jesús, pues él descubrió misterios que ningún apóstol llegó a penetrar. Pues algo así, salvando las distancias, es lo que ha sucedido en Mater Fátima. Mater Fátima estaba muy orientado a responder ante la necesidades que la humanidad tenía, porque gracias a Dios pues es una llamada que la Virgen hace, hacíamos reparación, oración, rosarios, consagraciones, pero ahora la Virgen ya entra ahí de lleno una espiritualidad que hemos descubierto y está en sintonía con el mensaje de Fátima, la espiritualidad de la Beata Conchita Cabrera de Armida, y precisamente el Señor le revela, voy a hacer una síntesis de la espiritualidad, ¿no? Y uniendo, perdón, el mensaje de Fátima y Conchita. San San José es la puerta para entrar al corazón Inmaculado de María. El Inmaculado Corazón de María va disponiendo nuestro corazón en tres aspectos, que es disponiéndolo en pureza, en santidad, en oración, para entrar al Sagrado Corazón de Jesús. En el Sagrado Corazón de Jesús, sobre todo, tres vertientes queremos hacer mucho énfasis. Aparece en Mater Fátima, en el mensaje de Fátima, el Sagrado Corazón de Jesús. Corazón eucarístico, que lo mencionamos en la oración, el corazón misericordioso, la reconciliación de los pobres pecadores, como pide la Virgen en Fátima, pero también el triunfo temporal de Cristo Rey. O sea, el corazón de Jesús tiene que reinar, como decías tú, en la familia, en los medios de comunicación, en la educación, en la política, etcétera, en la empresa. Entonces sería la tercera vertiente, que esa es muy novedosa para nosotros. Y después, me encanta, porque esto lo dice Jesús a Conchita, dice: transformados en mí, dice, por el amor, que es el Espíritu Santo, en la unidad de la Trinidad. Y realmente ese es ahora, digamos, el itinerario espiritual de Mater Fátima, desde San José a la Santísima Trinidad.
0: Mire, qué hermoso, y es algo que podemos decir, el Espíritu Santo está haciendo surgir, porque no solamente es lo que vivió la Beata Conchita Cabrera de Armida, sino ha sido el caminar del encuentro con Cristo y de este camino que Dios está levantando en el mundo entero. Usted lo está con las antenitas paradas escuchando, pero en tantos lugares está sucediendo esto, en tantos santuarios marianos se ha ido retomando la espiritualidad, hay tanta gente, y en especial jóvenes, que se van convirtiendo y se van acercando a Dios, y estamos pues en un tiempo de retomar, ¿no? Como podremos decir, reconquistar el corazón del hombre para que venga el reino de Dios. Y es, al final de cuentas, basado en el amor, ¿no?
1: Sí, me encanta lo que estás diciendo, porque mira, tuve la posibilidad de meditar mucho sobre la espiritualidad de Conchita, la sigo meditando, porque de verdad es riquísima. Yo estoy convencido que va a llegar a ser algún día, aparte de canonizada, declarada doctora de la Iglesia, porque su doctrina pues es tan profunda como Santa Teresa de Jesús, San Juan de la Cruz. Bueno, y entonces Jesús le decía a ella, con respecto a lo que acabas de comentar, lo sintetiza en una propuesta. Dice: los sacerdotes se tienen que consagrar al Espíritu Santo para que yo envíe un nuevo Pentecostés. Eso es lo que está haciendo. O sea, Dios quiere hacer resurgir de nuevo, y lo hace a través del Espíritu Santo. Está listo, el amor está listo para derramarse en el corazón de los hombres, en todo el mundo. Y es María, precisamente, ¿cuál es el triunfo del Inmaculado Corazón de María? Disponer los corazones para que el Sagrado Corazón de Jesús y el Espíritu Santo hagan la labor en ese corazón. Y seamos hombres y mujeres nuevos, dice San Pablo, ¿no? Entonces, efectivamente, yo estoy convencido y estamos muy contentos. Esa es la nueva etapa que Mater Fátima quiere aplicar al mundo. No somos los únicos, efectivamente, somos una corriente que Dios está suscitando en el mundo, en muchos lugares, y que queremos aportar en la Iglesia. Todos vamos caminando en la Iglesia, de renovar, de decir: oye, vuelve a Dios, ya estamos cansados de tecnología, de pecado, de ruido, etcétera. Ahora vuelve a lo esencial, vuelve a ti mismo, como decía San Agustín, decía, pues yo te buscaba afuera, ¿no?, en las criaturas, y tú estabas dentro de mí. Pues vuelve a descubrir esa riqueza en tu interior, y desde el interior Dios va a sacar amor, va a sacar luz, va a sacar verdad, libertad, y eso es lo que necesita el mundo. Por eso nos unimos a esa propuesta que Dios está haciendo, y con mucho gusto la queremos aplicar. Y algo que ya fue revelado: Mater Fátima no inventa nada, no es nada nuevo, es tomar lo que Dios ya ha dado al mundo, en la Iglesia, y es volverlo a poner asequible para el corazón del hombre.
0: Sí, y esto que dice se me hace tan importante. Hace algunas semanas estábamos nosotros haciendo un proceso de reflexión para llevar a la gente que nos escucha a volver a lo básico de ser católico, a lo básico de ser cristiano, a la confesión y la Eucaristía, al ayuno y la oración, a la comunidad y a la disciplina, pero también a poder ir entrando en este camino de transformación personal, porque tenemos, como usted lo ha contado a lo largo del tiempo, cuando usted estuvo por allá en Fátima y descubrió en su corazón esa misión, ¿no? Que estaba por llevarse a cabo el centenario de Fátima, y ya han pasado años y esto ha ido creciendo, ha ido madurando, y creo que lo se vive lo de Fátima, pero también en cada uno de los lugares donde la Virgen ha acompañado. Por eso nosotros tenemos un seguimiento especial con la Virgen de Guadalupe, que al final de cuentas es la misma Virgen que va a lo largo de la historia llegando en momentos específicos para llevarnos a traer la construcción de ese templo, de esa casita sagrada que somos nosotros mismos, ¿no? Somos templos del Espíritu Santo. Y ahí, por otro lado, la comunidad en donde se celebra la Eucaristía, y por otro lado, el reino de Dios en el mundo en que vivimos, porque la gente está cansada de toda esta situación que hay en la sociedad, pero si no vuelve a Dios, no encuentra ese camino de regreso a casa. Y para ello necesitamos, como usted lo decía, esta acción poderosa del Espíritu Santo en un nuevo Pentecostés, porque el Espíritu Santo es el que cambia el corazón, el Espíritu Santo es el que ilumina nuestra mente, y que esa luz gloriosa que brilla en los corazones de Jesús, María y José se extienda en las mentes y en los corazones para poder descubrir este plan y proyecto de Dios que se está cumpliendo a través de cada uno de nosotros, que tiene pues como en un rompecabezas, ¿no? Usted tiene una de las piezas del rompecabezas. Allá en la India hay otro sacerdote y otro grupo de comunidades que está haciendo lo mismo. Allá en África, unos viviendo el martirio, otros orando y pidiendo. Allá en Europa, que parece que todo está perdido, pero ahí hay lamparitas y tanta gente en el Medio Oriente, y aún en China, en los países musulmanes, hay lamparitas prendidas que el Espíritu Santo está haciendo surgir para que se dé ese triunfo del Inmaculado Corazón de María, que no es otra cosa que el inicio de la Iglesia, el nuevo Pentecostés, donde viene este cambio, ¿no? En Pentecostés 3,000 se convirtieron en un solo día. El nuevo Pentecostés es para el mundo entero, padre.
1: Sí, pues mira, me permito, yo le llamo así, no he encontrado un nombre mejor, pero te voy a soltar dos bombazos que me parecen muy importantes. El uno, efectivamente, ya lo veníamos hablando mucho en el monasterio, que el Guadalupe y Fátima tienen que unirse para poder seguir comprendiendo la misión que Dios le ha dado a la Virgen María, porque como dices tú muy bien, es la misma, simplemente que ella va, precisamente, ya va mostrando una pedagogía en la historia. Hace 500 años, estamos ya preparándonos para celebrar esos 500 años, pues ella dio una pedagogía, la conversión más grande que ha habido en la historia de la Iglesia se dio ahí en esa aparición de Guadalupe, y entonces que también, fíjate, hasta geográficamente, por eso entiendo que es un bombazo también para nosotros, porque ella me puso a su lado. Yo estoy ahora a una hora del santuario de Guadalupe, ¿sí? Entonces yo ya viví en Fátima, estoy a una hora sin tráfico, porque ya recuerda que en México hay que hacer ese énfasis, entonces sin tráfico estoy a una hora del santuario de Guadalupe. Entonces estoy al lado, prácticamente, para Ciudad de México estar en una hora es estar al lado. Bueno, entonces ahí hay un todo un tema a desarrollar, que no, ahora no lo desarrollo, solamente lo enumero, pero el segundo sí es un bombazo propiamente del mensaje de Fátima, que yo no lo había descubierto. Entonces, esta unidad nos va a ayudar a entender digamos, la misión que Dios le ha dado a la Virgen en la historia de la salvación. Bueno, pero releyendo en las memorias de Sor Lucía, que es el libro que todo el mundo puede tener, se puede descargar en PDF, todo el mundo lo puede tener, y yo se lo recomiendo, páginas 125 y 126, yo he leído ese libro como unas 5 o 6 veces y hasta ahora caí en la cuenta. Voy a ser muy sintético, pero yo le llamo un bombazo porque digo, yo lo he leído, yo viví en Fátima, te acabas de decir, yo escuché muchas predicaciones de grandes sacerdotes hablando del mensaje, o sea que lo han meditado, lo han contemplado, y nunca había escuchado lo que yo voy a decir. Por eso digo, ya llegó el momento de dar otro bombazo de parte de ella al mundo. Más o menos en esas dos páginas, 125 y 126, Sor Lucía dice que, hablando de Jacinta, Santa Jacinta, su prima, que la Virgen cuando abría las manos, ya ven que salía una luz, y entonces penetraba en los corazones de los niños, y decían que se veían en Dios. Bueno, dice tres aspectos, se veían en Dios, no me acuerdo ahora el tercero, voy, dice, y Dios nos regaló como una virtud infusa. Así lo consideraba ella. Es muy fuerte porque no hay más virtudes infusas que las que conocemos en la teología. Pero yo estuve investigando con sacerdotes y preguntando, o sea, ¿qué significa eso? Porque eso es propio del mensaje de Fátima. No es una virtud infusa nueva, sino dentro de las virtudes, la de la caridad, una modalidad que a lo mejor no nos habíamos dado cuenta. ¿Y cuál es? Que en esa luz Dios permite a los que luchan por el triunfo del Inmaculado Corazón de María recibir esa luz, esa modalidad en la virtud difusa para amar de una forma especial al Inmaculado Corazón de María. ¿Y qué significa esto? Esto ya es una interpretación personal, ¿sí? La Iglesia ya se encargará de decirlo, pero yo precisamente al suscitarlo espero que haya sacerdotes que nos escuchen y que digan, los grandes teólogos, que empiecen a hablar. A mí un día un mariólogo, por una cosa que yo decía del mensaje de Fátima que no se conocía, y me entrevistó dos grandes mariólogos. Oye, ¿por qué dónde estás eso que tú estás diciendo? Ya se los mostré y bueno, ya ellos ya hablarán. Pues igual aquí yo quiero lanzar esto porque digo, ¿cuántas veces lo hemos leído? Yo no me he dado cuenta. Y bueno, ¿cuál es la interpretación que hago? Que es que esa modalidad que Dios da especial, y solamente se está conociendo a partir del mensaje de Fátima, permite conocer el Inmaculado Corazón de María. No solamente es que María te acompaña, te ayuda, etcétera, eso ya lo sabemos desde hace 109 años, sino que tú puedes entrar al secreto del Corazón Inmaculado de María. Esa es una. Y la segunda aplicación de lo que yo estaba preguntando, investigando, es que tú vas a conocer cómo Dios ama a María. No cómo te la amas tú y cómo es tu madrecita que la quieres con todo el corazón, que no es poco, sino que Dios te va a dar la gracia de que comprendas, no sé si de una o poco a poco, apenas lo acabo de descubrir, por eso digo, esto es una bomba, digo, el mundo tiene que conocer que es una gracia especial que Dios está concediendo a partir de este mensaje. En Guadalupe no se mencionó nada, entonces digo, ¿por qué? ¿Y por qué no se ha hablado al día de hoy? Pues bueno, ¿será que Dios quiere que se empiece a hablar? Que ahora sí, los teólogos, la Iglesia, razonen, profundicen y nos digan exactamente en qué consiste. Pero ahí está, en las memorias de Sor Lucía, página 125, que la luz que recibían los pastorcitos es una gracia especial, como una virtud, no se atreve a decir que es una virtud infusa nueva, pero como una virtud infusa. ¡Wow! Dice, para amar especialmente al Corazón Inmaculado de María. ¿Lo conocerás? Y eso, la verdad que lo hemos estado meditando en el monasterio y decíamos, ya llegó el momento que María revele su corazón. Estamos también preparando el 500 aniversario de la aparición de Guadalupe. Seguro que va a ser una renovación mariana para el mundo, eso no cabe duda. Entonces, la Virgen está mostrando su corazón. Y ahora estamos entendiendo que puede traer ese corazón inmaculado y puede entender cómo Dios ama a la Madre de Dios. Bueno, yo creo que va a ser algo muy especial para estos años.
0: Pues muchas gracias por compartirnos esto, Padre Héctor. Vamos a ir a un pequeño corte y regresamos en un momento. Tendremos este corte musical y acerquémonos para escuchar el corazón de María. Vamos al corte. Seguimos adelante con el padre Héctor Ramírez, director de Mater Fátima.

seguimos adelante en su programa. Hoy es tu gran día. Estamos con el padre Héctor Ramírez, director de Mater Fátima, platicando del Inmaculado Corazón de María en este relanzamiento de la misión de Mater Fátima para invitar al mundo, hacer sonreír a la Virgen y tener esta profundidad de amor hacia ella. Yo creo que es algo especial, ¿no? Y puedo pensar, hablando de lo que comentábamos al principio, que pues ese amor estaba en el corazón del apóstol San Juan, el amor al corazón de Jesús y el amor al corazón de María, y es una gracia que yo creo que usted lo menciona y pienso, ha crecido tanto el número de personas que han hecho la

0: a trabajar sus talentos, ¿no? Como en la parábola de los talentos, a uno les dio uno, al otro le dio cinco, al otro le dio diez, pues depende de lo que tengamos, en vez de guardarlos abajo de la tierra, los estamos haciendo fructificar, y qué maravilloso que lo siga haciendo, Padre. Y entonces, en medio de esto, ¿qué es lo que sigue con Mater Fátima?
1: Pues bueno, sobre las consagraciones, totalmente de acuerdo. Para mí me parece que es como una corriente del Espíritu Santo, que aparentemente el mundo está muy mal con sus guerras, con todo lo que estamos presenciando en las noticias, pero en el fondo el Señor sigue llevando la historia. Entonces va transformando, como suele hacer Él, discreto. Entonces va transformando los corazones, y después eso brotará, como decíamos, en estructuras temporales. Ahora está, me parece, preparando el corazón, lo transforma, lo vuelve a Dios, a la confesión, etcétera, y luego después ya llegará el momento en que esas personas convertidas, hablábamos antes de iniciar el programa, esa corriente fuerte de jóvenes, no es muy numerosa, pero muy auténtica en Europa, por ejemplo, esas peregrinaciones de miles de jóvenes que van a Covadonga, que van a santuarios marianos en Europa, pues es impresionante. En Fátima yo recibía todos los años como 1.500 o 2.000 jóvenes, depende del año, jóvenes, pero así, en vez de irse a, no sé, en lo que sería el carnaval, el trío del carnaval, que pues muchos se destrampan y tal, eran jóvenes que se iban al Santuario de Fátima a vivir auténticamente la preparación para la cuaresma, ¿no? El inicio de la cuaresma. Bueno, entonces, eso me parece que es lo que está haciendo Dios con tanta consagración y con tanto movimiento que hace. Para Mater Fátima lo que está viniendo es el octavo Rosario Mundial. El próximo 7 de octubre vamos con todo desde Perú. Vamos a relanzar el octavo Rosario Mundial. O sea, la Virgen no para.
0: No, qué hermoso, Padre. Y esto que dice es algo que me estaba yo acordando. Pues allá en los 40s, en los 50s, surgió aquel famoso sacerdote americano que se llamaba el Padre Peyton, que fue a Filipinas y llevó el rosario por tantos lados y con tantas y miles de personas. Pero ahorita, gracias a Dios, estamos utilizando las herramientas de la tecnología para que aquellos que no pueden llegar a Fátima, aquellos que no pueden llegar a Lourdes, aquellos que no pueden ir a Perú, se conecten y se haga en el mundo entero el rezo del rosario, y también que siga creciendo la familia, la red de oración de familias que se va extendiendo y que reciban esa gracia, como usted lo mencionaba, ¿no? La gracia del Espíritu Santo y esta gracia que infunde el Espíritu Santo para amar a la Virgen y unidos a la Virgen llevar a cabo esto. Y lo dice pues en el mismo Apocalipsis, ¿no? Después de la manifestación de la mujer vestida de sol con la luna bajo sus pies, viene una gran batalla, y en esa gran batalla los que sufren la persecución son los hijos de la Virgen. Y estos hijos son los que están brotando como florecitas por todos lados y que están haciendo esta red de familias, red de comunidades en oración que se van extendiendo en tantos y tantos lugares, y eso es una gran bendición, poder ser, aunque sea testigos, mirar las maravillas que Dios está haciendo y decir, gracias Señor porque lo puedo ver.
1: Sí, me gusta mucho, y voy a usar una imagen del Antiguo Testamento. Lógicamente el Antiguo Testamento son figuras de lo que después se realiza, pero la Madre de los Macabeos, a mí me parece que la Virgen María tiene esa vocación ahora de llevar a todos sus hijos, que son muchos, porque ella ya va teniendo una familia muy numerosa conforme se van consagrando. Pero sí, o sea, y hablamos también hace un momento, o sea, queremos heroísmo. Ya no estamos para medias tintas, o sea, nuestra fe tiene que ser heroica, porque o es heroica o no es nuestra fe, porque Cristo nos dijo, quien quiera seguirme tiene que renunciar a todo, que eso es lo que ya no queremos hacer, toma mi cruz, o sea, toma tu cruz.

0: templo mío y sígueme, sígueme al Calvario. O sea, entonces me encanta esta imagen por la valentía de la madre. Pues ahora quisiera aplicársela a la Virgen María y unirlo con este Rosario Mundial, que vuelve a ser una llamada de ella. Entonces necesita ella hijos como los hijos de Macabeo, listos para dar la vida, la sangre, te acabas de decir, testigos del amor de Dios. Con la vida o con el martirio, también a Conchita le decía, Jesús dice, está el martirio también del amor misericordioso. O sea, tú puedes entregar tu vida, tu sangre, o también como si hubieras entregado tu sangre, pero en la vida cotidiana. O sea, tu heroísmo es tan grande como si hubiera sido, te hubieran privado de la vida, ¿no? Entonces, yo creo que eso es lo que está haciendo la Virgen María ahora, animarnos a que vivamos nuestra vida con autenticidad. Ya están los momentos difíciles para la iglesia, pero no hay problema, porque como dice, a mí me encanta el último discurso del jovencito, no lo recuerdo de memoria, pero que le dice la mamá, dice, yo no sé cómo concebiste, cómo te concebí, etcétera, pero hay una vida eterna. Entonces igual la Virgen María nos dice, peleen aquí porque les espera una victoria. Entonces, no importa sacrificar aquí, fama, vida, reputación, dinero, no importa, porque allá hay un premio que no tiene precio. Entonces, eso es lo que la Virgen está haciendo. Y el Rosario Mundial me parece que es una vuelve otra vez a convocar a la Virgen María. Y fíjate, le hemos dado el tinte cristero, que no hemos hablado de él, pero bueno, ya hablaremos en algún programa. Estamos al centenario de la gesta cristera. A mí me encanta eso. Gesta cristera, no es una guerra cristera. No lo fue. Los católicos no hacemos guerras. Lo que hacemos son gestas heroicas, dando la vida por Cristo. Entonces estos varones y muchas mujeres también valientes, las brigadas de Juana de Arco, bueno, ¿qué hicieron? Eran heroicos, una gesta, una empresa grandísima, magnánima, de dar la vida por Cristo. Entonces el Rosario Mundial tiene el título que ya conocemos todos: Viva Cristo Rey, Viva la Virgen de Guadalupe. O sea, Dios ha escogido ese nombre. Después de 100 años, lo quiere volver a poner en el corazón del hombre. Y entonces ya se dan cuenta, no es una gesta mexicana, es una gesta de la Iglesia Católica. Y todo católico que quiera vivir como buen católico, puede mirar perfectamente a esos héroes de la fe, como han sido los cristeros, ¿no? Entonces, yo creo que Dios no se equivoca en sus tiempos. O sea, está haciéndolo todo muy bien. ¿Para qué? Para renovar la humanidad.
1: Sí. Mire, yo lo veo en tantos lugares. El primero de agosto de 2026 se cumplieron los 100 años del inicio de esta gesta cristera, y creo que el poder reencontrar alguna razón por la cual dar la vida le da una fe que funda. Estaba oyendo un historiador que se me hizo muy interesante, que decía, las culturas que sobreviven, que crecen, son las que le han dado la fe fundante, lo que ha movido, y en especial pues el pueblo en español y el pueblo católico en general ha vivido grandes persecuciones, grandes intentos de ser destruido, grandes luchas y gestas, y creo que hay algo por lo cual vale la pena dar la vida, algo que vale la pena porque nuestro camino es a la eternidad, pero tampoco somos así como que temerarios, ¿no? Yo creo que cada uno va haciendo la obra de Dios, y si Dios le llama a uno, pues a San Juan le dijo, pues a ti no te va a tocar, y a San Pedro le dijo, ahí vas. y lo mismo, que cada uno, ya sea en ese testimonio del día a día, en ese esfuerzo por tener un corazón puro y obediente, un corazón humilde y fiel como el de la Virgen María, que va ayudándonos a enfrentar la vida. No lo hacemos solos, y ahí está la misericordia, y ahí está la justicia, y ahí está el Señor porque vamos siendo formados, ¿no? Como precisamente en las oraciones al Espíritu Santo, en la consagración que pide, ¿no? Que María y José nos ayuden a ser formados y transformados en Cristo. Y ahí está esta invocación, pensando en Conchita, que vivió pues en ese tiempo también de la gesta cristera. Nosotros estamos también haciendo con nuestro sacerdote asesor aquí, el padre Jorge Herrera, reflexiones sobre los mártires mexicanos cristeros, y vemos pues que no estamos lejos, y usted lo mencionaba y lo reflexionaba yo en estos días, hoy tantos mártires en Nigeria, tanta gente perseguida en diferentes lugares de América, sacerdotes martirizados en Europa y en China y en Asia y en tantos lugares, pero ahí están los testimonios de los que han dicho: no le tengo miedo a la muerte porque Cristo ha resucitado. Viva Cristo Rey y la Virgen de Guadalupe, Padre.
0: Así es, por eso yo creo que el Señor quiere esta vocación muy presente en el corazón del hombre, porque pues fue el grito que brotaba de muchos corazones. Y ese es el triunfo del Inmaculado Corazón de María. ¿Cuál es el triunfo del Inmaculado Corazón de María? Que el Sagrado Corazón de Jesús reine en nuestro corazón. Y entonces ahí el grito de los cristeros: tú reinarás, ¿no? Esa canción que nos enardece a los mexicanos, ¿no? Porque tú reinarás en mi interior primero, y transformado no hay. O sea, creo que ahora ya captamos, gracias al ejemplo de los cristeros, no hay límite. El amor es más fuerte que la muerte. O sea, eso lo dice el Cantar de los Cantares, ¿no? Entonces, no hay nada. Nos pueden quitar la vida, pero lo que no pueden detener es el amor. El amor de Dios que va permeando, que va llevando en la historia, los hilos de la historia. Entonces, ahora a nosotros nos toca una gesta cristera. No, con armas, no, lo más probable que no, pero aguantaremos humillaciones, persecuciones, las calumnias, difamaciones. Ahora con las redes pues te hacen de todo, te atacan de todas formas, pero no importa, porque nuestra actitud tiene que ser la misma de ellos. Ahora no serán armas, no serán piedras, lo que sea, machetes, porque también es eso. O sea, ellos salían con el corazón. O sea, ¿cuál era su arma? El amor. No, si no eran militares, no tenían nada, era gente del campo, muchos eran gente del campo, no tenían nada para pelear de instrumentos, pero tenían un amor que no pudieron apagar. Eso es lo que ellos no entienden. Los que odian a Dios, los que odian a la iglesia, los que persiguen la fe católica, no entienden. Oye, te estoy quitando la vida y encima me agradeces, sonríes, pones brazos de la cruz como Padre Miguel Pro, o sea, y estás feliz dando la vida por Cristo. No te entiendo, ¿no? Te quito lo más preciado y tú al contrario, me lo entregas con una sonrisa, ¿no? Entonces, claro, porque ellos no entienden que nosotros amamos esta vida, pero sobre todo nuestra confianza está en la venidera, ¿no? Por eso decimos, creemos en la resurrección, en el cada vez que rezamos el credo. Entonces, sí, tiene que ser, me parece, ahora sí se une todo, lo que decías tú, esa corriente de consagraciones, de renovación, pues este Rosario Mundial, nosotros somos instrumentos, quien convoca es ella, y lo ha hecho ya 8 años, este va a ser el octavo, que ella quiere convocar al mundo en oración. Ni siquiera nosotros conocemos quién se une, pero ella sí sabe cuántos, dónde, de qué forma, porque se unen con ella. Nosotros simplemente somos como San Juan Bautista, ¿no? La voz que tiene que anunciar una palabra, que es una convocatoria que ella quiere. ¿Para qué? Porque de la oración, del ayuno, del sacrificio, vienen las bendiciones, la liberación, la sanación y las bendiciones para la historia. Y María sigue llevando también ese trabajo con el Espíritu Santo en la historia. Entonces, estamos muy contentos de esta renovación.
1: Pues vamos a hacer, Padre, el misterio del Rosario que hacemos al final del programa y ofrecerlo por todos los que están llevando a cabo esta obra de la Virgen en el mundo entero y pidiendo por el éxito y la bendición de Dios para este Rosario Mundial y por todas las iniciativas que en el mundo se lleven a cabo para levantar esta red de oración de familias, de comunidades, que traiga el triunfo del Inmaculado Corazón de María. Y lo hacemos con los misterios gloriosos, la coronación de María como Reina de Cielo y Tierra, el quinto misterio glorioso, y pedimos que reine Cristo junto con María, en nombre del Padre, del Hijo y del Espíritu Santo. Amén. Padre nuestro que estás en el cielo, santificado sea tu nombre, venga a nosotros tu reino, hágase tu voluntad en la tierra como en el cielo.
0: Danos hoy nuestro pan de cada día, perdona nuestras ofensas, como también nosotros perdonamos a los que nos ofenden. No nos dejes caer en la tentación y líbranos del mal. Amén.
1: Dios te salve María, llena eres de gracia, el Señor es contigo, bendita tú eres entre todas las mujeres, y bendito es el fruto de tu vientre Jesús.
0: Santa María, Madre de Dios, ruega por nosotros pecadores, ahora y en la hora de nuestra muerte. Amén.
1: Dios te salve María, llena eres de gracia, el Señor es contigo, bendita tú eres entre todas las mujeres, y bendito es el fruto de tu vientre Jesús.
0: Santa María, Madre de Dios, ruega por nosotros pecadores, ahora y en la hora de nuestra muerte. Amén.
1: Dios te salve María, llena eres de gracia, el Señor es contigo, bendita tú eres entre todas las mujeres, y bendito es el fruto de tu vientre Jesús.
0: Santa María, Madre de Dios, ruega por nosotros pecadores, ahora y en la hora de nuestra muerte. Amén.
1: Dios te salve María, llena eres de gracia, el Señor es contigo, bendita tú eres entre todas las mujeres, y bendito es el fruto de tu vientre Jesús.
0: Santa María, Madre de Dios, ruega por nosotros pecadores, ahora y en la hora de nuestra muerte. Amén.
1: Dios te salve María, llena eres de gracia, el Señor es contigo, bendita tú eres entre todas las mujeres, y bendito es el fruto de tu vientre Jesús.
0: Santa María, Madre de Dios, ruega por nosotros pecadores, ahora y en la hora de nuestra muerte. Amén.
1: Dios te salve María, llena eres de gracia, el Señor es contigo, bendita tú eres entre todas las mujeres, y bendito es el fruto de tu vientre Jesús.
0: Santa María, Madre de Dios, ruega por nosotros pecadores, ahora y en la hora de nuestra muerte. Amén.
1: Dios te salve María, llena eres de gracia, el Señor es contigo, bendita tú eres entre todas las mujeres, y bendito es el fruto de tu vientre Jesús.
0: Santa María, Madre de Dios, ruega por nosotros pecadores, ahora y en la hora de nuestra muerte. Amén.
1: Dios te salve María, llena eres de gracia, el Señor es contigo, bendita tú eres entre todas las mujeres, y bendito es el fruto de tu vientre Jesús.
0: Santa María, Madre de Dios, ruega por nosotros pecadores, ahora y en la hora de nuestra muerte. Amén.
1: Dios te salve María, llena eres de gracia, el Señor es contigo, bendita tú eres entre todas las mujeres, y bendito es el fruto de tu vientre Jesús.
0: Santa María, Madre de Dios, ruega por nosotros pecadores, ahora y en la hora de nuestra muerte. Amén.
1: Dios te salve María, llena eres de gracia, el Señor es contigo, bendita tú eres entre todas las mujeres, y bendito es el fruto de tu vientre Jesús.
0: Santa María, Madre de Dios, ruega por nosotros pecadores, ahora y en la hora de nuestra muerte. Amén.
1: Gloria al Padre, al Hijo y al Espíritu Santo.
0: Como era en el principio, ahora y siempre, por los siglos de los siglos. Amén.
1: Oh Jesús mío, perdona nuestros pecados, líbranos del fuego del infierno, lleva al cielo a todas las almas, socorre especialmente a las más necesitadas de tu divina misericordia, nos da la bendición, Padre Héctor.
0: El Señor esté con ustedes.
1: Y con tu espíritu.
0: La bendición de Dios Todopoderoso, Padre, Hijo y Espíritu Santo, descienda sobre ustedes y permanezca para siempre. Amén.
1: Amén. Pues sigamos adelante, nos recuerda a su página, Padre.
0: Claro que sí, todas estamos en el website y las redes sociales, hay que buscar @materfatima o materfatima.org y ahí van a encontrar toda la gama y todas las catequesis y todo lo que estamos volviendo a ofrecer.
1: Pues muchas gracias, un abrazo hasta Xochimilco y Dios le bendiga y sigamos adelante. Muchas gracias, Padre Héctor.
0: Dios les bendiga, desde acá les encomendamos.
1: Recuerda, hoy es tu gran día.

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1: Comunicadoras eucarísticas del Padre Celestial, y en este día los acompañamos la hermana Clara Elena y la hermana Miriam desde la ciudad de Cali, Colombia, en este espacio radial de
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1: Siendo luz para todos los hombres. Así es, hermana, es una gran bendición estar con ustedes, es una gran alegría. Y les recordamos a nuestros oyentes que nos escuchan que pueden escribirnos al correo info@comunicadoras.org y también al chat de nuestras plataformas, donde pueden escribir sus inquietudes, sus preguntas, sus testimonios y experiencias, porque van a enriquecer nuestro tema.
3: Bueno, hoy damos la bienvenida a todos los que se conectan por primera vez. ¡Qué bendición tan grande que hayan sentido la inspiración de conectarse a la voz de Dios que hoy hablará al corazón de cada uno de ustedes, porque es el mismo Dios quien tocará el corazón que está tan necesitado de amor! Entonces, ¿qué tal si nos disponemos para todo lo que vamos a tratar en el día de hoy? Y debemos empezar como inicia todo buen cristiano,
1: con una oración, queridos hermanos.
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3: En nombre del Padre, del Hijo y del Espíritu Santo. Amén. Santos ángeles de Dios, a quienes hemos sido confiados por la divina providencia, hoy les recomendamos la custodia del programa que hoy iniciamos. Hoy damos gloria y honor a nuestro buen Dios por haberles creado, por haberles encomendado una misión tan hermosa como es el custodiarnos y el orientarnos en el camino que lleva hacia el cielo. Sentimos mucha alegría porque ustedes nunca serán engañados. Ustedes nunca estarán en contra de la palabra de Dios. Bendito sea nuestro Señor, porque ustedes son fieles, son prudentes, son poderosos. Hoy que nuestra Iglesia Católica celebra esta memoria de vuestra existencia, ustedes que continuamente están viendo la faz de nuestro buen Padre, les recomendamos que intercedan ante Dios por todos nuestros oyentes para que lleguen a ser testigos de la presencia de Jesús en el Santísimo Sacramento de la Eucaristía. Gloria al Padre, y al Hijo, y al Espíritu Santo.
1: Como era en el principio, ahora y siempre, por los siglos de los siglos. Amén.
3: María, hija predilecta del Padre,
1: ruega por nosotros. Amén.
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1: Querida familia de Conectados, es una gran alegría y hoy, como decía la hermana en la oración, recordamos a nuestros santos ángeles custodios. Es un hermoso regalo que el Señor nos regala, una hermosa compañía durante todo ese tiempo terrenal. O sea, como que no vamos solos, hay que recordar de que no vamos solos, hay que pedirle a nuestro santo ángel guardián que nos ayude, sobre todo a adorar a Jesús en el Santísimo Sacramento del altar. Y más que todo en esta temporada que hemos estado meditando sobre el sacramento del amor. Hemos hablado a lo largo de esta semana sobre la adoración eucarística. Ella es la expresión de la fe, que todo creyente adora a Jesús Eucaristía presente en el Santísimo Sacramento.
3: Bueno, también hemos aprendido que hemos sido llamados a adorar a nuestro buen Dios en espíritu y verdad, y no quedarnos con signos externos, no, sino también poner de nuestra parte para crecer espiritualmente y llegar a practicar aquellas virtudes que nos van a ayudar a dar un verdadero culto a nuestro buen Dios.
1: Así es, entonces no se tienen que salir de este programa, hermanitos. No, que ya inició, ya me voy.
3: No, realmente pues hay que tener la mejor disposición posible porque hay que pedirle la gracia de poder ser comprometidos con la adoración eucarística hoy. Por eso nuestro tema se va a titular Testigos de su presencia. También conoceremos más de la adoración nocturna y de lo que tal vez pueda llegar a suscitar el Espíritu Santo a través de este programa, porque el Espíritu Santo se mueve y nadie lo detiene. Entonces les invito a escuchar la siguiente frase para dar apertura a nuestro tema.
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6: El hombre contemporáneo escucha más a los testigos que a los maestros. 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
3: Qué impresionante, queridos hermanos. Uno se puede preguntar, ¿no? Nos dice que los testigos son más escuchados que los maestros. ¿Por qué? ¿Por qué sucede esto? En primer lugar, queridos hermanos, es necesario saber que un testigo es la persona que brinda una evidencia o que presencia de manera directa algún cierto acontecimiento o alguna circunstancia que ha sucedido. Y en segundo lugar, es porque se está seguro de lo que quiere testimoniar. A veces, por ejemplo, los jóvenes hoy en día se impresionan cuando ven a un joven muy comprometido, a un niño muy comprometido, a un adulto muy comprometido con la fe. Y, los hechos, el testimonio, la vida de la persona, les resulta más impactante que las palabras que dicen. O sea, nosotros nuestra vida de coherencia puede arrastrar más que las palabras, que los sermones que podemos llegar a decir. O sea, se pueden impresionar más las personas con nuestros hechos, con nuestra vida de santidad, más que con las palabras que podamos llegar a pronunciar.
7: Claro, hermana, y miren que hoy en día a través de todas estas plataformas de comunicación es usual que nos encontremos con personas que dicen ser maestros, guías, etcétera, pero sin embargo, solo por su estilo de vida y por sus obras concretas que demuestren realmente lo que predican, ellos van a poder arrastrar y motivar a otros.
3: Así es, hermana, todos estamos llamados a ser testigos en nuestra vida diaria. O sea, testigos en lo que el Señor me ponga, barriendo, trapeando, lavando los trastes, todo. O sea, testigos en toda nuestra vida. Y eso lo podemos aprender bastante de los santos. Ellos en sus libros, en sus manuscritos, en sus autobiografías, nos dicen verdaderamente la importancia de la vida de coherencia para el cristiano. Porque sí, yo puedo ser una de las mejores catequistas, pero ¿qué pasa si esos niños no ven en mí esa vida de coherencia? Puede decir que esas catequesis sí las recibieron, pero capaz se llegaron a olvidar, porque no penetraron hasta lo más profundo de nuestro corazón. Por eso hoy, de manera especial en nuestro programa, vamos a incluir un poquito de lo que vimos ayer sobre, vamos a meditar también cómo ser un verdadero y auténtico adorador, ¿verdad, hermana? Esas características o esas cualidades necesarias para poder tener una vida de coherencia.
7: Bueno, hermanita, sí, antes de eso me parece importantísimo, porque de verdad que quedamos con mucho guayabo ayer que no habíamos alcanzado. Entonces, gracias a Dios que va muy acorde con el tema de hoy. Y antes de pasar a esas características, es muy importante, hermanos, tener en cuenta que la experiencia de una vida alrededor de Jesús Eucaristía debe hacer de nosotros esas lámparas que ayuden a iluminar a los que están desorientados, confundidos, extraviados, y que también nos ayude a hacer esa alarma que despierte interrogantes en los demás, en especial aquellos que están dormidos en la fe. Entonces, qué bonito, hermanos, porque todos estos interrogantes nos ayudan a buscar y a responder con la verdad, que no es más que Cristo mismo.
3: Qué impresionante, hermana, eso de ser alarma para los que están dormidos.
7: Ay, no, es muy hermoso saber de que yo soy luz para iluminar a otros. Y uno pues solo puede descubrir que es luz a través de que es iluminado, o sea, de que recibe esa luz. ¿Y dónde podemos recibir la luz? En el Santísimo Sacramento. O sea, en la medida que nosotros adoremos al Señor, en la medida que podamos estar más con Él, vamos verdaderamente a hacer esa luz que ilumina al mundo. Y en ese momento vamos a compartirles esas cualidades. ¿Qué le parece, hermana? Si les compartimos esas cualidades de poder ser un auténtico adorador. Porque sí, el mundo, queridos hermanos, necesita de esa luz que tú recibes en el sagrario, que tú recibes en la comunión. Por eso, la primera cualidad de un adorador en espíritu y en verdad es que conoce a Dios, o sea, conoce su palabra, conoce sus mandatos, sus preceptos y le agrada. Trata de que con su vida pueda hacer una donación al Padre. O sea, es muy hermoso porque nos dice Juan 4:22, ustedes los samaritanos adoran lo que no conocen, mientras que nosotros, los judíos, adoramos lo que conocemos, porque la salvación viene de los judíos. O sea, es muy importante el conocimiento de Dios. Y en esa medida en que yo lo conozco a Él, yo me estoy conociendo a mí mismo. O sea, cuánto verdaderamente me estoy inundando de esa luz, o cuánto verdaderamente estoy inundada de las tinieblas, de los abismos, de los vacíos. O sea, hay que tener una iniciativa y una motivación de conocer más a Dios, no solo quedarme en las palabras, o sea, no solo quedarme en las explicaciones que me dicen o en las catequesis, no, que con mi vida pueda conocer a Dios, que con mis actos pueda conocer a Dios y dar a conocer a Dios.
8: Qué hermoso, sí. Hermanos, obviamente no vamos a poder llegar a conocer al Señor al 100%,
7: sí, exacto,
8: nuestros límites humanos, eso sí es la realidad, pero sí tenemos procurar por tener esa intimidad con Él, porque eso nos va a ayudar bastante para conocerlo mejor. Entonces vámonos con una segunda característica, como es para llegar a ser ese adorador en espíritu y verdad, debemos inclinar nuestro corazón a Dios. Y nos lo dice muy claro en Mateo capítulo 6 versículo 21, pues donde está tu tesoro, allí estará también tu corazón. Hermanos, es que cuando se adora a Dios, Él mismo se convierte en nuestro tesoro, en nuestro amor, en nuestra vida. Eso es matemático, eso no falla. Entonces, un verdadero adorador ya se enciende en él ese fuego, ya siente esa necesidad de estar con el amado, ya le hace falta, ya lo extraña, ya no quiere vivir sino por él, para él, con él y en él. Ya se convierte en el eje de su vida.
7: Qué hermoso es, o sea, un adorador que tiene su corazón en el corazón de Dios, o sea, buscar lo que él le agrada. Dice la palabra de Dios, busca el reino de Dios y todo lo demás se te dará por añadidura. O sea, qué importante es también preocuparse por el reino de los cielos, o sea, preocuparse para que ese reino se extienda hacia mis familiares, hacia mis amigos. O sea, no solo yo debo de vivir el reino de los cielos, no solo yo debo de vivir aquí el cielo en la tierra, o sea, no solo yo debo de consumir o de recibir a Jesús sacramentado en la misa, sino que también mis familiares. Entonces, es muy hermoso pedirle al Señor, o sea, cuánto estoy buscando las añadiduras en este mundo. O sea, como por ejemplo, no que me vean en el servicio que me agrada, no que me digan que yo sirvo mejor que otro hermano. O sea, en esas situaciones, en esos pensamientos y sentimientos, hacernos un examen de conciencia. ¿Qué tanto me estoy preocupando verdaderamente en extender el reino de los cielos, o estoy buscando mis propios méritos? O sea, es muy hermoso porque esta es una actitud y una cualidad de un auténtico adorador.
8: Perfecto, ahí pues ya vamos con esas características, porque cuando ya les hablemos de todas las características, muy bueno que cada uno comience a hacerse un examen de conciencia, a ver cuál de ellas me falta. Ya como número 3 tenemos la siguiente: el verdadero adorador desea, ama y anhela la palabra de Dios.
7: Qué hermoso.
8: Como decíamos hace poco en un programa, que
7: conocer la palabra de Dios no se logra en un día, dos días, tres días, no. Se logra día a día, por trocitos la palabra, meditándola, reflexionándola, saboreándola, dialogándola con el Señor. Entonces, qué bonito que en eso se convierta en nosotros ese amor, ese deseo. Vamos a remitirnos al Salmo 119, que lo dice muy clarito. Dichosos los que sin yerro andan el camino y caminan según la ley del Señor. Dichosos los que observan sus testimonios y lo buscan de todo corazón, que sin cometer injusticia caminan por sus sendas. Ojalá sea firme mi conducta en cumplir tus preceptos. Tus preceptos yo los quiero guardar. No me abandones, pues, completamente. Y qué lindo, porque es que este salmo sigue enumerando y alabando unos mandatos bellísimos. Entonces les aconsejamos que hoy vuelvan, lo repasen, lo repitan, hasta que lo sellen en su corazón por completo. Entonces, claro, y aquí también nos resalta algo muy importante, que no debemos conformarnos con obedecer y guardar los mandatos de Dios, sino también en que esos mandatos lleguen a ser nuestro deleite, porque cuando seguimos la voz del Señor, ya esa voz se va convirtiendo en un deleite, en un gozo, en el alimento del alma. Entonces, qué bonito, y cuando nos deleitamos en la palabra del Señor, casi que automáticamente ya es el deseo de uno de que otros la conozcan. Ya uno no quiere quedarse con esta bella palabra. Uno dice, no, yo no puedo quedarme con ese tesoro. Tengo que compartirlo.
9: Sí. Ajá. Dice, o sea, vendo todo lo que tengo y me voy por ese tesoro a compartirlo.
7: Perfecto.
9: Como Jesús nos dice en su palabra, no solo de pan vive el hombre, sino de toda palabra que sale de la boca de Dios. Es muy hermoso, queridos hermanos, porque hay santos, hasta los mismos profetas de la Sagrada Escritura, ellos vivían de la palabra y por la palabra. O sea, vemos, por ejemplo, en el pasaje de la profecía de Daniel, cómo ellos, o sea, se confiaron tanto en el Señor que en medio de aquella situación de tormento en que vivían, en medio del fuego, por ejemplo, en el horno encendido, ellos alababan a Dios. O sea, como una cuarta cualidad de un auténtico adorador es desea morir antes que ofender a Dios. Y es muy hermoso porque el Señor nos rescata. En esas dificultades, ahí decía que, que ahí veía como Daniel en medio de ese fuego, de ese horno ardiente, veía que también, bueno, el rey en ese caso, veía que varios ángeles estaban danzando con él. O sea, y él decía, parecen seres celestiales. O sea, es muy hermoso saber de que el Señor, pues, sí, nos va a enviar ángeles, va a enviar guardias, va a enviar, compañías que nos ayuden a poder custodiar de que seamos auténticos adoradores. O sea, no solo de palabras, sino de acciones, porque realmente, pues, si Daniel vivió, el profeta Daniel vivió la palabra de Dios, y esa palabra lo llevó a la confianza, o sea, la confianza plena, aún en medio de esas dificultades.
7: Dios mío, es que la conciencia de estos santos era muy clara, ¿no? Y su fe muy firme. Entonces, vámonos a la quinta. Los adoradores tienen un corazón misericordioso. ¡Qué hermoso! En Mateo capítulo 5, versículo 7, nos lo amplía un poquito diciendo, felices los compasivos, porque obtendrán misericordia. Y a la final, ¿qué es la misericordia? Tener lo que no merecemos. Es lo que no merecemos, porque, Dios mío, ¿quién merece, por ejemplo, tener a Jesús en la Eucaristía? Nadie, porque hemos sido muy perversos, muy malos. Entonces, merecíamos la muerte, Dios nos ha dado la vida. Merecíamos el odio de Dios, Él nos ha perdonado. Hermanos, así debe caracterizarse un adorador, parecerse a Dios en su conducta y en su obrar.
9: Qué hermoso, hermana. Y como sexta cualidad, el adorador trabaja por la paz. Ayer veíamos en la adoración un poquito sobre la vida de Santa Teresita, queridos hermanos, y ella y la hermana que estaba dirigiendo la adoración nos compartía de que ella tenía un buen humor. Que en medio de las dificultades, de las controversias, de los conflictos, ella siempre guardaba ese buen humor por amor a Dios. O sea, ella, como decía la hermana, su ofrenda fue tanto al amor misericordioso del Padre. Entonces es muy hermoso de que cada uno de nosotros, como auténticos adoradores, tratemos de ser esa presencia amiga, se puede decir, sí, una presencia amiga para todos aquellos que buscan al Padre. O sea, es muy hermoso saber de que una persona espera recibir la paz que tú esperas en el sagrario. O sea, no solo nosotros debemos de sentir la paz, la alegría, la esperanza, sino que también aquellas personas que están en enfermedades, que están en los hospitales, que están trabajando, que no tienen posibilidades de recibir a Jesús o que no conocen de que Dios les ama. Todavía hay personas en el mundo entero que no saben de Dios, que no tienen el conocimiento de Dios, que nunca han escuchado de que Dios les ama. Entonces es muy hermoso que cada uno de nosotros en nuestra vida cotidiana, en lo posible, seamos trabajadores y agricultores de esa paz.
7: Es cierto, hermana. Vámonos para la quinta, la séptima, ¿no? Los adoradores aman, porque ya vamos a ir a presencia de gloria antes. Nos falta un pedacito. Entonces, encontramos en la carta de la primera de Juan, en primera de Juan 4, dice así: queridos míos, amémonos unos a otros, porque el amor viene de Dios. Todo el que ama ha nacido de Dios y conoce a Dios. El que no ama no ha conocido a Dios, pues Dios es amor. Dios está entre nosotros y su amor da sus frutos entre nosotros. ¿Y cómo sabemos que permanecemos en Dios y Él en nosotros? Porque nos ha comunicado su Espíritu. Y finaliza diciendo: quien reconozca que Jesús es el Hijo de Dios, Dios permanece en Él y Él en Dios. Entonces, hermanos, es algo muy real. Si yo digo amo a Dios y no amo a mi hermano, estoy siendo un mentiroso, lo dice las mismas Sagradas Escrituras. Entonces, hermano, a eso estamos llamados, a no solamente amar a Dios, sino al prójimo. Y para eso, pidámosle la gracia al Señor, porque solo lo podemos en Él que nos fortalece.
9: Así es, hermana. Con esta fortaleza que viene del Espíritu, hermana, ¿qué le parece si animamos a nuestros hermanos a ir a nuestra sección de presencia de amor?
7: Vamos, vamos, vamos.
9: Digamos juntos: Padre, que todos seamos una sola familia para gloria tuya.
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9: Bueno, queridos hermanos, en esta sección de Presencia de Amor, hoy, viernes de mes, primer viernes de mes, vamos a tratar de reparar el corazón de nuestro Señor a través de esta historia. Y nuestra Madre Santísima nos instruye en ese camino de reparación, en ese camino hacia Jesús Eucaristía. Entonces, ¿qué le parece, hermana Clara Elena, si nos cuenta, si nos inicia contando esa historia que le pasó? Bueno, hoy nos vamos a encontrar con un secreto de San Pedro Julián Aymar. Me van a decir: uy, hermanita, pero yo no soy chismosa, no me cuentes el secreto. No. Pero este secreto que nos tiene San Pedro Julián es tan necesario practicarlo, es tan necesario llevarlo a nuestro corazón.
7: Bueno, entonces, qué alegría poder hablar hoy de este gran santo, San Pedro Julián Aymar. Él es un sacerdote francés del siglo XIX. Él se ha caracterizado por ser el apóstol de la Eucaristía. Y algo muy hermoso fue que él, antes de descubrir esa misión que Dios le tenía a nivel eucarístico, él
8: comenzó a experimentar un amor muy especial por la Santísima Virgen María. Hermana, vale la pena que le comentemos a nuestros oyentes quién fue el que infundió en el corazón de San Pedro Julián Eymar ese amor tan especial por nuestra madre.
9: Pues fíjese que la persona que le infundió ese amor hacia la Virgen María fue su madre. Ella le enseñó a acudir a María en todas sus necesidades. ¡Qué hermoso! Una madre presenta a la Madre Celestial. Pedro, pues quedó profundamente marcado, o sea, por ese testimonio de su mamá en presentarle a la Virgen María, pues quedó realmente muy marcado por la confianza, por el abandono. Y él pensaba y él meditaba, nuestra Madre Santísima no me aleja de Jesús, sino que me lleva y me conduce más hacia Él. Y hermana Clara Elena, ¿qué fue lo que le marcó? ¿Qué fue lo que marcó la vida de San Pedro Julián?
8: Bueno, antes de hablar de ese momento, es muy importante que nuestros hermanos conozcan cómo fue su juventud. Uh-huh. Resulta que en la juventud de este gran santo, él comenzó a pasar por unas tinieblas tremendas y se llegaron a presentar muchas dudas en su vocación. Él llegó un momento en que no sabía qué hacer, ya no sabía qué camino seguir, estaba confundido, se sentía débil, y dijo, aquí no hay más de otra sino acudir a mi madre.
9: Tan
8: y me pareció
9: lindo.
8: muy tierno, porque él cogió por allá, desembolsó una imagencita que tenía de la Virgen, la cogió y la miró con esa ternura y le dijo, mamá. A mí me fascinaba porque él empleaba mucho la palabra mamá o madre mía. Le decía, madre mía, por favor, dime qué quiere Jesús de mí. Sería muy bueno saber, como tú decías ahorita, no es que seamos chismositos, pero qué bueno saber qué pasó después de que San Pedro Julián le hizo esta súplica a nuestra reina.
9: Pues fíjese, hermana, que no ocurrió nada extraordinario ante sus ojos, o sea, no la vio ni nada. No escuchó una voz, no vio aparecer una imagen celestial en el cielo, nada. Solo él permaneció rezando un largo tiempo, pero sintió una profunda paz. ¡Qué hermoso! O sea, la presencia de Dios, solo con que el Señor esté ahí, solo con que nuestra madre esté presente en nuestra vida, pues cambia todo nuestro ser. Y él notó esa paz interior, esa certeza, sintió la certeza de poderse entregar a Dios completamente, porque sí, o sea, es muy hermoso cómo él sí trataba de buscar esa señal divina, pero el Señor se la mostró, esa señal, a través de la paz que pudiese sentir el corazón de él. Y es muy hermoso la certeza que él experimentó, y de poder entregarse a Él, o sea, de entregarse a Dios. A veces nosotros decimos, no, hasta que el Señor se me presente, hasta que el Señor me diga que tengo que hacer esto, pues lo hago.
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0: Acompañemos en nuestra oración y apoyo a los seminaristas de la diócesis de Sacramento. Nuestros seminaristas han respondido al llamado de Dios para servir a su iglesia. Hoy necesitan de nuestras oraciones, nuestro acompañamiento y nuestro apoyo, porque una vocación no camina sola. Caminemos con ellos. Este mes acompañamos en nuestra oración a Oswaldo Guadiana Orozco, quien se encuentra en la etapa propedéutica en el seminario de Mount Angel, y a Joseph Lavar, que también cursa la etapa del propedéutico en el seminario de San Patricio. Oremos. Señor Jesús, acompaña y fortalece a nuestros seminaristas en su camino hacia el sacerdocio. Dales un corazón generoso, fiel y dispuesto a servir. Que nunca se sientan solos y que nuestra comunidad los sostenga siempre con su oración.
9: No hay que temer amar más a María, como decía San Maximiliano Kolbe, porque nunca la amaremos más como Jesús. Nunca, nunca. Hermana Clarelena, ¿con qué pudiésemos resumir, con qué frase pudiésemos resumir la vida de este gran santo?
8: Sí, una frase sencillísima. María lo tomó de su mano y lo llevó directamente al corazón amado de Jesús Eucarístico. Entonces, riquísimo, nos queda un ejemplo muy lindo de este santo para que cada vez que nos sintamos extraviados, perdidos o desalentados en la fe, nos tomemos de su mano y le pidamos a ella: mamá, no nos suelte, porque si me sueltas, me pierdo. Sí. Les aconsejamos también, hermanos, que puedan leer en algún momentico, algún ratico que puedan sacar de su agenda, leer la vida de San Pedro Julián Eyman, sobre todo para aquellos que les cueste tener unidad con Jesús Eucaristía, que les cueste tener unidad con María Santísima, a través de la vida de él, yo creo que se va a calentar el corazón de un amor grande hacia ellos.
9: Qué hermoso, hermana. Gracias, hermanos, por escuchar este secreto que nos dice un gran santo. Y hoy también saludamos a todos los hermanos del YouTube de Comunicadoras Eucarísticas. Saludamos a Ricardo Barraza, Cari Mejía, Hilda Lucy Fajardo Martínez, Joaquín Piña, Fabiola Morales, Alexander Ayala, Dina Serrano, Matt Waxon, María Lagos, Emilce Cardona, Alexander Ayala, Alex Mart, Lujeria Quimis, Cris Hernández, Isaac Ramírez, y a todos los hermanos que también nos saludan desde el Facebook. Hoy también les tenemos una gran invitación, queridos hermanos. Este mes, pues, está lleno de sorpresas y le pedimos a nuestro santo ángel de la guarda que nos ayude a poder estar ese día para poder celebrar juntos esa memoria de todos los santos, o sea, porque vamos a tener una velada eucarística el 31 de octubre. Entonces les invito a escuchar el siguiente video para que, sí, tengamos la mejor disposición que necesita nuestro corazón.
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9: Bueno, queridos hermanos, seguimos conectados con este tema, testigos de su presencia. Es muy hermoso recordar cada una de las cualidades que les compartíamos al inicio de nuestro programa, de poder ser ese auténtico adorador. Porque, queridos hermanos, hoy en día se presenta mucho la ausencia de Dios, o sea, muchas tinieblas, muchas tentaciones, muchas cosas que pueden llegar a turbar nuestro corazón. Y hoy más que nunca se necesita de esos testigos. Hoy más que nunca se necesita que conozcas a Dios. Hoy más que nunca se necesitan trabajadores que amen lo que el Señor les encomienda, su misión, su vocación. Entonces es muy hermoso, queridos hermanos, que le pidamos al Divino Espíritu que trabajemos por el reino de los cielos, ¿verdad, hermana?
8: Totalmente, totalmente. Hermanos, qué grande e inmenso es ese tesoro de la Eucaristía. Lamentablemente, yo creo que nos ha pasado a todos que en muchos momentos no lo hemos valorado. Pero estamos a tiempo. Qué bueno imaginar en este momento como si el fuego no existiera. Yo creo que tendríamos un mundo triste, frío, mejor dicho, faltaría como un encanto. Si alguien descubriera ese fuego, yo creo que se iría por ciudades, por pueblos, siendo mensajero de esa luz, llevando a todos ese tesoro maravilloso. Entonces así podemos convertirnos nosotros en ese fuego que lleve calor a otros. ¿Cuántas veces, como narrábamos ayer esa historia tan linda de la mamá de esta religiosa cuando pequeñita la llevaba al sagrario y qué se imaginó ella que con

0: quien transmita a otros este mensaje de amor será compensado con nuevas gracias y con nuevas bendiciones.
1: Qué hermoso, hermana, ahorita que te hace mencionar un poquito eso de ese fuego, me hace recordar una frase de Paul Claudel. Él nos dice: los que tenéis luz, ¿qué hacéis con ella? Si el mundo está en tinieblas, debemos incendiar la tierra por los cuatro costados con el fuego que brota del corazón eucarístico de Jesús. O sea, ¿qué hacen? Reaccionan. Jesús está solo. Se siente solo en los agrarios de tantas iglesias, abandonado y donde no es visitado. Vemos bastantes capillas, ¿verdad, hermana? Donde está Jesús 24/7 expuesto, pero no hay adoradores. ¿Qué pasará? ¿Será que el fuego no es tan fuerte? ¿Será que no hay motivación? ¿Será que necesitamos más? O sea, necesitamos más evidencias de que Jesús nos espera. Es muy hermoso tener en cuenta, queridos hermanos, que Jesús espera que seas un adorador auténtico, que seas un testigo fiel. Porque, queridos hermanos, cada uno de nosotros estamos hechos en la medida de Cristo. Cada uno de nosotros somos capaces de vivir como Cristo, de imitar a Cristo. Y Cristo pues pasaba en adoración junto al Padre. Si nosotros decimos, no, yo me quiero entregar, hermanita, yo quiero pasar mucho tiempo en la iglesia. Pero si no, o sea, no recurro a la oración, si no recurro a esa presencia viva y real, queridos hermanos, no vamos a tener la fuerza, o sea, la capacidad interior para poder servir, o sea, para tan siquiera darle, se me hace un poquito el ejemplo de que la hermana Clarenena me pide una manzana, pero si yo no hago oración, es como que me ponen un letrero de peligro, sí, porque capaz le voy a tirar la manzana, o sea, aquí está, hermana. Pero si yo lo hago con la caridad, con la imitación a Cristo, se la voy a dar con una sonrisa. Aquí está, hermanita. ¿Necesita algo más? O sea, Jesús espera que seas un auténtico adorador todos los días de tu vida. Pero para ello, tienes que recibir esa luz del sagrario.
0: Totalmente. Y hermanos, la vida de un católico debe ser definitivamente eucarística para poder llegar a la plenitud, porque a mí se me hace como muy difícil que uno pueda llegar a la plenitud si su corazón todavía no es eucarístico. Va a ser muy difícil, o va a ser como un momento de felicidad a medias. Bueno, y sobre todo, hermanos, el sagrario debe ser el punto de partida y de llegada en medio de todas nuestras iniciativas humanas. No hacer nada sin Dios, contar siempre con Él para todo. Qué lindo es cuando un padre de familia, un empresario, está en sus proyectos, sus planes, y, por ejemplo, el padre de familia reúne a sus hijos, a su esposa, el empresario reúne a todos los que están trabajando con él y les dice, bueno, vamos a poner esto en las manos del Señor, vamos a orar para ver qué quiere el Señor. Como decía nuestro padre Antonio, Dios contento, yo contento. Si Dios quiere este proyecto, quiere que se lleve este plan, pues yo también voy a estar contento. De lo contrario, ¿para qué realizarlo? Entonces, siempre contar con Él para todo. Y nos lo dice muy claro San Juan en el capítulo 15, versículo 5, donde se presenta como ese prisionero de amor, esperando para que le pidamos esa luz, para que le pidamos el discernimiento. Muchas veces algunos planes fracasan porque no se contó primero con la opinión de Dios. A veces pedimos la opinión del esposo, del hijo, del amigo, y la opinión de Dios, ¿dónde quedó? La primera debe ser la de Dios, y ya Él va dando puntaditas para ver cómo vamos desarrollando nuestros planes.
1: Qué hermoso, hermana, eso que nos comenta. Y hay que pedirle bastante al Divino Espíritu que nos ayude a decirle, Señor, es bueno que coja este proyecto, o sea, es tu voluntad, es tu proyecto. Realmente hay que pedirle mucho discernimiento al Espíritu Santo para que podamos saber discernir cuál es la voluntad de Dios en cada circunstancia. O sea, uno dice, ay, es muy fácil discernir entre el bien y el mal, pero entre dos bien, el Espíritu Santo nos va a ayudar a decir, no, esta es la voluntad de Dios. Entonces, queridos hermanos, ya el tiempo se nos está acabando, pero quisiéramos compartir.

0: con ustedes una canción y que en esa canción pidámosle al Espíritu Santo que nos ayude a ser auténticos adoradores, testigos de su presencia. Digamos juntos, Padre, que todos te conozcan y te amen.
1: El amor verdadero está ahí.
2: Está presente.
1: Te ve.
2: Él es quien te ve.

0: Seguimos conectados.
1: Bueno, queridos hermanos, seguimos conectados en este tema, testigos de su presencia. La hermana nos hacía recordar un poquito la anécdota de cómo una niña, o sea, fue creciendo en una religiosa, ya en la infancia, pues, iba creciendo poco a poco en ese conocimiento de Dios a través de la Eucaristía. Entonces es muy bonito darle mucha alegría a Jesús en la Eucaristía, y podemos llevar a nuestros hijos, llevar a nuestros familiares, llevar a nuestros amigos, para que tengan esos pequeños detalles con Jesús en Eucaristía, porque esos pequeños detalles, queridos hermanos, de alguna u otra manera los va a llevar a la plena felicidad. O sea, uno dice, no, hermanita, eso, creo que no da tanto fruto porque yo solo lo llevo 15 minutos y él se pierde, salta por toda la iglesia y no. Pero, queridos hermanos, como veníamos recalcando, la vida de coherencia arrastra. Entonces, ese niño o esa niña, pues, de alguna otra manera va a llegar a aprender eso que tú llegas a recibir en la Santa Eucaristía, porque Jesús alegra de la inocencia, de la pureza de los niños. Y él, pues, sí, trata de adherirlos a la iglesia mediante la fe, mediante la caridad. Entonces Jesús espera muchas personas que sean bastantes amigas de Jesús en Eucaristía. O sea, que tengan una hora dedicada solamente para escucharlo a él. Es muy hermoso que hemos visto a personas que dedican más de dos veces a visitar a Jesús en Eucaristía, o dedican, por ejemplo, no, hermanita, a mí no me falta la misa diaria antes de ir a mi trabajo. Entonces es muy bonito que con esos pequeños detalles se vaya conformando en nuestro ser una auténtica adoración.
2: Sí, hermosa hermana. Y hermanos, mire, si de pronto, por A o B circunstancia, que de pronto estás en cama, enfermito, o las circunstancias físicas no te permiten ir a hacer la adoración siquiera una vez a la semana, puedes hacerla también espiritual. Hay algo muy lindo, y es la oportunidad que el Señor nos da, desde el lugar donde estemos, poder hacerle una visita en ese sagrario más abandonado, donde casi nadie va, donde Jesús está con sus ojitos mirando, ¿cuándo será que vienen a acompañarme? Entonces, lindo saber cómo Dios conoce cada corazón y sabe dónde quiere viajar esa alma. Él se alegra cuando esa alma viene a visitarle espiritualmente ahí, en esa prisión de amor. Entonces, no lo dudes en hacerlo ni un minuto. Y esa es la oportunidad también para hacer tu comunión espiritual, para reparar por todos aquellos que no adoran a Jesús, reparar por los que no lo visitan. Sería algo muy bonito, por ejemplo, los padres de familia que a veces se lamentan de sus hijos que no hay quien los lleve al sagrario porque no quieren. Entonces, ofrezcan ustedes momentos de adoración a Jesús Eucaristía por ello, Señor. Hoy te vengo a ofrecer esta adoración por mi hijo que no te visita, para que enciendas en él el fuego de su amor. Y seguro que tarde que temprano ese hijo va a decir, mamá, ¿dónde es que usted va a adorar al Señor? Yo quiero ir allá a ese misterio suyo. Entonces, riquísimo, porque eso no se pierde. Ahora, hay algo muy bonito, y cuando se llevan a cabo estas acciones con amor y con fe, esto es lo que hace que nos comencemos a convertir en testigos de esa presencia de Jesús en la Eucaristía. Mira, hermana, que, por ejemplo, hay personas que cuando ven a hombres y mujeres que se arrodillan con esa devoción ante Jesús en Eucaristía, que fijan la mirada en él, que oran con amor y en su rostro se transparenta como esa alegría y esa paz, hermana, eso arrastra, y eso hace que otros también lleguen a ser testigos de ese Jesús que venció el madero, que venció en la cruz, ese Jesús que aún está vivo, y es ese Jesús que ama y quiere llegar a ese corazón que todavía no ha ido a buscarlo.
1: Totalmente, hermana. Realmente ser testigos de la Eucaristía es ser testigos de la resurrección. Literal, porque sí, nos dice Primera de Corintios 15:15. Si Cristo no ha resucitado, vana sería nuestra fe. Entonces es muy hermoso recordar que cada vez que recibimos a Jesús, recibimos el cuerpo y la sangre de nuestro Señor resucitados, o sea, vivos.
2: Y eso lo tenemos que compartir. Recuerdo que mi mamá, ella pertenecía a un grupo de intercesión. Iban a rezar con la comunidad a las 3 de la tarde y pedían por muchas intenciones en ese grupo. Entonces ella iba a acompañar y todo. Y a mí me llamaba mucho la atención, o sea, dedicarle una hora a Jesús para que Él escuche las intenciones de todo el mundo, o sea, de todas las personas que sí en ese momento no están pasando por momentos difíciles. Entonces a mí me llamaba mucho la atención cómo, o sea, cómo uno es, tiene la iniciativa y la motivación de esa donación, de esa entrega. Entonces, a mí poco a poco, pues, me fue llamando la atención el formar parte de ese grupo de intercesión. Y entonces, cada vez que salía de la universidad, a veces tarde, a veces temprano, pues era como que hoy es jueves, hoy toca ir a orar. Hoy toca ir al grupo de intercesión o ir al Santísimo. Entonces yo le agradecía mucho al Señor porque, o sea, me concedía la oportunidad de orar por muchas personas. Y no sé, era como que experimentaba mucho la alegría de que Jesús, o sea, esperaba mi voz, esperaba mis palabras por todas aquellas personas que no podían estar ahí presencialmente. Entonces sentían bastante, o sea, como que consolando el corazón de Jesús, recibía también un consuelo de acompañar a esas personas.
3: Qué bonito, definitivamente, hermana, recordar es vivir. Uh-huh. A medida que nos ibas narrando esa experiencia tan linda con tu mami, recordé, mire que eso no se olvida, ya en los añitos que tengo, uno de esas experiencias yo creo que le marcarán por el resto de la vida. Mamá no era de explicarnos cosas, sino de darnos ejemplo. Entonces, desde muy pequeñitos nos llevaba a la Santa Misa y cuando ya hicimos la primera comunión, ella nos llevaba al sagrario y nos decía, hijita, vea, ahí está Jesús, no más. Ya no nos de... Y también nos enseñaba esta oración tan linda, que yo esa oración no la entendía. Alma de Cristo, santifícame. Chucas, sí. Toda esa retahíla. Y yo la repetía porque ella la decía. Pero hoy por hoy es mi oración predilecta cuando acaba de comulgar. Delicioso yo saber que desde ahí, pequeñita, y es delicioso. Entonces, hermanos, padres de familia que nos escuchan, sus hijos, lo que ustedes les enseñen desde pequeños, así ellos le hagan caso, no le hagan caso, eso tarde que temprano dejará un eco en el corazón y hará que cobre vida algún momento. Eso sí, pues, no se pierde. Y qué alegría saber que la resurrección nos asegura que alguien está lleno de vida. Hermoso, como tú dices ahorita, uh-huh. La resurrección, ¿significado de qué? Hay vida, esa vida que dio Jesús por ti y por mí. Entonces, hermano, el mismo Jesús nos dice, yo he venido para que los hombres tengan vida y la tengan en abundancia. Y como ya se nos está acabando el tiempo, no olvidemos que ahí está en el sagrario quien nos nutre y con quien nos podemos desahogar.
2: Así es, hermana. Les invitamos a nuestros hermanos a hacer una pequeña oración para cerrar este hermoso programa. En el nombre del Padre, del Hijo, del Espíritu Santo. Amén. Amado Señor, te damos las gracias por todo lo que has inspirado a lo largo de este programa, por todo lo que nos has ayudado a meditar y a profundizar. Te pedimos la gracia que más necesitamos para poder ser unos auténticos adoradores, que podamos ser verdaderamente testigos de tu presencia eucarística, tal vez en el mundo de hoy. Hay muchas tinieblas, hay mucha oscuridad, pero es más fuerte tu luz, es más fuerte tu amor. Decidimos creer de que tu luz nos ha inundado, decidimos creer de que tu luz ha penetrado los vacíos y los abismos de nuestro corazón. Te encomendamos todos los buenos deseos y los buenos propósitos que has puesto en el corazón para que Mamá María nos ayude a poder convertirlos en ese camino hacia la santidad. Gloria al Padre, al Hijo y al Espíritu Santo.
3: Como era en el principio, ahora y siempre, por los siglos de los siglos. Amén.
4: En el nombre del Padre, del Hijo, del Espíritu Santo. Amén. Hemos estado con ustedes, las hermanas comunicadoras eucarísticas del Padre Celestial, desde la ciudad de Cali, Colombia. Las hermanas
3: Clarelina
4: y la hermana Miriam. Los invitamos a un nuevo programa de Conectados la próxima semana a la misma hora. Dios les bendiga.
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1: Hasta el próximo.

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1: Siempre se ha hecho así. A menudo nos encontramos con la resistencia al cambio en muchos ámbitos de la vida, y la Iglesia no es una excepción. Imagina llegar con entusiasmo y nuevas ideas a un lugar donde te toca ser líder o sencillamente formar parte de un equipo, solo para ser recibido por el sonido de "aquí siempre se ha hecho así". Es como si el tiempo se detuviera y las voces del pasado intentaran anclarnos en lo que fue, en lugar de mirar hacia adelante. Algunos guardias de las esencias parecen no comprender que los tiempos han cambiado y que lo que funcionaba ayer o hace 40 años puede no ser tan efectivo hoy. Por otro lado, está la tentación de ser los limas nuevas, el que llega con la necesidad de cuestionarlo todo desde el principio, ignorando el trabajo y las experiencias previas. Pero pronto nos damos cuenta de que no se trata de empezar todo desde cero, sino de encontrar un equilibrio entre la continuidad y la renovación. Eclesiastés nos dice: "Todo tiene su tiempo y todo lo que se quiere debajo del cielo tiene su hora". Esta frase nos recuerda que hay un tiempo para la continuidad, para aprender de la tradición y transmitir sabiduría, pero también hay un tiempo para la renovación, para abrirnos a las novedades que nos trae la buena noticia.
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19: Ven, Espíritu Santo, llena los corazones de tus fieles y enciende en ellos el fuego de tu amor. Envía, Señor, tu Espíritu Creador y renueva la faz de la tierra. Oh Dios, que has iluminado los corazones de tus hijos con la luz del Espíritu Santo, haznos dóciles a sus inspiraciones para gustar siempre el bien y gozar de su consuelo. Te lo pedimos por Jesucristo nuestro Señor. Amén. Un cordial saludo de bienvenida desde el estudio 4 de Radio Católica Mundial aquí en la hermosa ciudad de Birmingham, Alabama. Les saluda Jorge Graña y también pues un cordial y fraternal saludo al querido padre Lino Otero, sacerdote legionario de Cristo, que nos acompaña en el día de hoy con un programa que yo les pido que realmente presten mucha atención, porque vamos a estar compartiendo un material que en breve voy a anunciarles y quiero que todos escuchen y pongan atención a las recomendaciones que nos da este obispo, cuyo material vamos hoy junto con el padre Lino Otero a compartir con ustedes. Después de mucho tiempo, hoy estamos en vivo aquí en el programa Oración y Vida, por lo tanto podemos compartir con ustedes a través de la línea telefónica. En la segunda parte abrimos esas líneas y ustedes, como siempre, pueden llamarnos gratuitamente al 1-866-398-6377. 1-866-398-6377 es el teléfono gratuito para Estados Unidos y Puerto Rico, y desde cualquier parte del mundo nos pueden llamar también marcando el 1-205-271-2976. 1-205-271-2976. Escríbanos también, como muchos de ustedes lo hacen, al correo oracionyvida@ewtn.com. oracionyvida@ewtn.com. Ahí pueden enviarnos sus preguntas, sus comentarios, sus inquietudes, todos los aportes y todo lo que quieran compartir con nosotros, lo recibimos y le agradezco de antemano, porque muchas veces temas que compartimos en el programa provienen precisamente de sus sugerencias, de sus comentarios, de alguna duda o algo que ustedes quieren saber, y estos sacerdotes que comparten conmigo están siempre dispuestos a aclarar nuestras dudas y a brindar sus conocimientos, su sabiduría para ayudarnos en esta formación integral que debemos tener todos como seres humanos y sobre todo como cristianos. Y de manera, yo diría, prioritaria, no sé ni cómo llamarle, en estos tiempos tan difíciles, tan convulsos, tan confusos que estamos viviendo. Y precisamente teniendo en cuenta, y como telón de fondo, esta situación que nos ha tocado vivir, queremos hoy compartir con ustedes este artículo escrito por el obispo Monseñor Robert Mutzaertz, que es el obispo auxiliar de la diócesis holandesa de Hertogenbosch, en Holanda, desde el 2010, cuando fue nombrado por el recordado Papa, que en gloria esté, Benedicto XVI. Actualmente es también el obispo de referencia para la juventud y la catequesis de la Conferencia Episcopal de los Países Bajos. Monseñor Mutzaertz, Robert Mutzaertz, escribió un brillante artículo, La Iglesia en Crisis y cómo no debemos salvarla, dice él. 12 verdades incómodas y un camino católico hacia el futuro. Porque él nombra estos 12 problemas, estas 12 situaciones, pero el artículo termina también con una serie de consejos prácticos para los obispos, los sacerdotes y los laicos, ayudándonos a centrarnos en lo que debe ser nuestra labor para ser fieles a esa tradición de la Iglesia y rescatar todo lo que puede estar perdiéndose en estos momentos. El padre Lino nos está escuchando y pacientemente esperando. Padre, bienvenido y gracias de verdad, de corazón, una vez más por estar aquí con nosotros en el programa y compartiendo hoy este texto que yo le decía, quiero de forma íntegra compartirlo y que lo fuéramos comentando en cada uno de estos puntos que Monseñor Mutzaertz menciona. Bienvenido, padre.
20: Muchas gracias, Jorge. De nuevo, es un placer estar contigo, con todos los radioescuchas uh-huh. de Radio Católica Mundial. Y sí, tenemos un tema interesante. Yo no conocía a este obispo, pero sí, parece muy interesante los puntos que
1: él plantea,
20: para
1: ¿verdad?
20: Hoy. Sí. Así que vamos a ir con ellos.
1: Con ellos. Mire, yo la verdad lo conocí a través de estos artículos que empecé a leer y realmente creo que es una de esas voces muy, muy necesarias dentro de la Iglesia, y un poco lo comparo también con el cardenal Robert Sara, que es otro de esos pilares, de esas voces proféticas que siempre iluminan, que siempre nos esclarecen la verdad y nos hacen pensar, reflexionar. De hecho, tengo un pequeño audio que, si nos queda tiempo, lo voy a poner también en el programa, en la voz de el cardenal Sara, en español precisamente. Pero este obispo, repito, obispo auxiliar de Holanda, ha escrito este texto, y fíjese, nada más la introducción, y lo cito, le decía a usted, y quiero hacerlo así, vamos a irlo leyendo textualmente. Yo voy a leer la introducción, después quiero que usted lea textual, el primer punto, luego nos vamos alternando, yo el segundo, usted el tercero, y vamos haciendo pausas y comentándolo, porque creo que aquí no se desperdicia ninguna palabra. Él tiene incluso unas frases que vale la pena que las escuchemos y las reflexionemos. Él comienza diciendo: tengo una buena noticia y una mala. La mala es que la Iglesia Católica se encuentra en crisis. La buena es que ya ha pasado por esto otras veces. Es más, quien conozca un poco la historia de la Iglesia tiene a veces la impresión de que la crisis es una de las pocas tradiciones católicas verdaderamente duraderas. Hemos tenido papas corruptos, obispos mundanos, herejías, cismas, revoluciones, persecuciones, comisiones litúrgicas. Sin embargo, seguimos existiendo. Ciertamente, más de 20 siglos, la Iglesia Católica permanece en pie. Esto último, dice él, me parece sobre todo una prueba del origen divino de la Iglesia, una organización puramente humana que hubiera sido gobernada, como lo ha sido la Iglesia en ocasiones, probablemente habría quebrado hacia el siglo IV. Pero aún así, la situación es grave, no porque la Iglesia sea poco popular, o no porque su cuota de mercado esté disminuyendo, no porque se adapte o no se adapte lo suficiente al consumidor moderno. Y aquí viene, fíjese, la crisis es grave porque dentro de la Iglesia hay incertidumbre precisamente sobre aquellas cuestiones sobre las que debería ofrecer certeza. ¿Qué es verdad? ¿Qué es el pecado? ¿Qué es el matrimonio? ¿Qué es el sacerdocio? ¿Qué es la liturgia? ¿Qué es la obediencia? ¿Qué significa la misericordia? ¿Qué ha confiado realmente Cristo a su Iglesia? Y quizá, dice, más fundamental aún, ¿seguimos creyendo de verdad que la Iglesia ha sido y ha recibido de Cristo algo que ella misma no tiene potestad para cambiar? Aquí está, dice él, el meollo de la cuestión. Como introducción, fantástico, y yo comparto con él esa opinión, padre. Ciertamente, si algo prueba el origen divino de la Iglesia, es que a pesar de todas nuestras miserias, pecados, de todas las crisis que hemos tenido a lo largo de todos estos siglos desde su fundación, y recordemos, ni siquiera los mismos apóstoles fueron perfectos, cuántos pecados también tuvieron, cuántas fragilidades que fueron perdonadas por el propio Cristo, incluso San Pedro, el primer papa, que lo negó, traiciones, ha habido de todo. Pero
20: así es, hoy estamos celebrando el Día de los Ángeles Custodios.
1: Correcto.
20: Si Dios quisiera una Iglesia perfecta, entonces se lo hubiera encomendado a los ángeles en vez de hombres.
1: En vez de hombres, así es. Pero bueno, a pesar de todo, como dice Monseñor Robert, la Iglesia está en pie y es una gran prueba de que detrás de eso, y lo dice el Evangelio, las puertas del infierno no prevalecerán. Yo estaré con ustedes, dice Cristo, hasta el fin de los tiempos. Y eso es una verdad que se mantiene y se mantendrá por siempre. Pero ¿cuál es el primer punto de estas 12 verdades que menciona él en el artículo, padre? ¿La primera cuál es?
20: Porque... Bueno, dice, la primera reforma necesaria es dejar de actuar como si todo tuviera que reformarse. Y prácticamente lo que él dice, pues es verdad, siempre tenemos en la tecnología algo mejor, ¿verdad? Y siempre sí. Lo nuevo parece que está mejor. Hoy tenemos la inteligencia artificial y cada vez surge un modelo nuevo que hace las cosas mejores que las anteriores, ¿verdad?
1: Así es.
20: Por lo tanto, nos den la impresión, ¿no?, de que lo nuevo es lo mejor. El carro de último modelo es mejor que el de hace 10 años y pues queremos lo último, ¿no? Y luego queremos tener esa mentalidad en cuanto a lo novedoso en la iglesia.
1: Claro.
20: Y no se traslada.
1: No se trata. Él dice algo aquí que, porque a mí me gusta también la forma, ¿no?, en que él dice las cosas. Dice, a veces pensamos inconscientemente que una doctrina del año 325 necesita con urgencia una actualización del software, pero la revelación no es un iPhone. Eso,
20: así es.
1: Eso me parece.
20: Venimos diciendo sí. El mismo credo del año 325, Concilio de Nicea.
1: Exactamente.
20: Y Constantinopla.
1: Correctamente. Entonces, hay cosas que, y como lo dice él aquí, la revelación, señores, esa palabra de Dios revelada y cuya expresión máxima, hecha carne, Jesús, segunda persona de la Trinidad, la revelación no necesita una actualización, como no es un iPhone que hay que tener el del último modelo, como decía usted ahora, con todo esto de la inteligencia artificial, todas esas cosas. Y como dice él aquí, tampoco significa que nada pueda cambiar. Hay cosas que sí, que son necesarias, y hay disciplinas
20: Y ahí es donde está lo importante, ¿verdad?
1: Exacto.
20: No solamente porque Dios es el mismo ayer, hoy y siempre, sino que porque en esencia la naturaleza humana es la naturaleza humana.
1: Claro,
20: por
1: claro,
20: más
1: claro.
20: Que nosotros estemos en diferentes periodos históricos o en diferentes lugares, existe una ley natural, ¿verdad?, que muchos quieren ignorar, y por lo tanto cualquier cosa que sea lo novedoso puede ser mejor, pero no, existe una naturaleza humana que tanto en los griegos como hoy, como en los diferentes grupos primitivos, es la misma. Lo que cambia, claro, son las circunstancias. Y ahí sí, ahí tenemos que adaptarnos.
1: Exacto, exacto. Pero tener muy claro lo que él dice aquí. La verdad no puede ser verdadera hoy y falsa mañana. Y la verdad para nosotros es una verdad con mayúscula y es una persona. Y esa persona es Jesucristo. Yo soy el camino, la verdad y la vida. Palabra del propio Cristo. Entonces, esa verdad no puede ser hoy cierta y mañana falsa, o estarla adaptando a nuestra conveniencia. La verdad es una, y repito, es Cristo. El segundo punto, él habla de todo esto que hoy está tan en boga y que hemos escuchamos hasta el cansancio, hasta la saciedad. Sinodalidad, instrumento útil, dice, pero la mala dirección, dice. No hay nada anticatólico en los sínodos. De hecho, bueno, claro, lo sabemos, la Iglesia los ha conocido durante siglos y siempre se han celebrado en la Iglesia, pero dice él, a los apóstoles se les confió una fe, después se les permitió reunirse para deliberar sobre ella, y ese orden es importante. Escuchar, claro que es excelente, pero los católicos deben atreverse a veces a plantear la pregunta descortés. ¿A quién escuchamos? ¿A la cultura? ¿A las encuestas de opinión? ¿A grupos de interés? ¿O a nosotros mismos? Y aquí es donde está el problema. Dice, el Espíritu Santo, dice el Monseñor Robert, tiene una característica curiosa. Con sorprendente frecuencia habla en continuidad con lo que ha dicho durante los últimos 20 siglos. Un consejo, sin más, para mis hermanos obispos. utilicen la sinodalidad, pero sean obispos. Un obispo no ha sido elegido para ser un facilitador permanente de dinámicas de grupo. Es sucesor de los apóstoles, y eso significa enseñar, santificar, gobernar y a veces también tener que decir que no. Creo que esto es muy válido, muy cierto, y a veces, padre, creo que hemos caído en la tentación de pensar que somos más efectivos y que evangelizamos más cuanto más reuniones y más dinámicas de grupo tenemos, y cuanto más reunimos y nos escuchamos los unos a los otros. Sí. Y la iglesia a veces lleva quizás tanto tiempo escuchándose a sí misma que a veces olvida, pienso, escuchar el evangelio, y ahí está el peligro.
20: Yo pienso que aquí hay un temor a desentonar con la cultura prevalente, ¿no? Y entonces sabemos, ¿verdad? Los que quieren ser fieles a la doctrina del Evangelio, de la Iglesia y todo esto, pues no nos vamos a ir, ¿verdad? Quizás, pero los que fácilmente se van a ir son los que tiran hacia una secularización, hacia un agnosticismo, hacia un relajamiento de la moral. Esos son los que probablemente se vayan de la iglesia. Y a veces, por temor de que se vayan, pues estamos ahí tratando de acomodar. Claro que uno tiene que ser caritativo y todo eso, pero el acomodar no significa aceptar el pecado. Por eso aquí el próximo punto viene muy importante también.
1: Claro, pero exacto.
20: Recuperar la distinción entre misericordia y aprobación.
1: ¿Qué, ¿verdad?, nos dice?
20: Porque
1: aquí
20: esta sinodalidad, que significa aprobar lo que dicen quienes están queriendo un evangelio a su medida, pues ahí pues ya no. Sí.
1: Sí, sí, es que, la misericordia nunca, dice él, consistió en fingir que la conversión fuera innecesaria. Y recordemos, ¿cómo comienza Cristo su evangelio, ¿no?, y su predicación, su vida pública? Es, conviértanse y crean en la buena nueva. Y Cristo nos llama y nos dice, sígueme. Y seguir significa, pues necesariamente, que no nos quedamos donde estábamos. Es decir, como él señala aquí, esa tentación que tenemos hoy, esa tentación pastoral, que es no querer, como decía usted, herir a nadie, sino que para estar a bien con todo el mundo preferimos no hablar ya ni siquiera del pecado. Y ahí está el peligro. Mire, a colación de este punto, voy a citar aquí también unas palabras, Padre Lino, del cardenal Gerhard Müller, en una conferencia que tuvo lugar en noviembre del año pasado. Sabe que en Asís se reúnen ahí lo que le llaman la tabla de Asís, donde se reúnen diferentes ponentes de diferentes religiones y todo, para teniendo como punto de encuentro, ¿no?, ahí en Asís, la figura de San Francisco. Sí. Y pues hay un encuentro de un intercambio donde se ora por la paz y se ponen objetivos en común, etcétera, etcétera. Bueno, este cardenal Müller, que fue invitado el año pasado, decía lo siguiente. El tema que me han asignado es la relación de el occidente cristiano entre el poshumanismo y el Islam, a la luz de la lección de San Francisco, que invitó al sultán a convertirse a Cristo. Fíjese, y cita este episodio de la vida de San Francisco, que precisamente vamos a celebrar ahora muy pronto, el día 4, su nacimiento. En este escenario, dice el cardenal Müller, La pregunta que nos planteamos es crucial. La lección de San Francisco de Asís, que hace 800 años acudió al sultán Malik al-Kamil invitándolo a convertirse a Cristo. Es decir, ¿sigue siendo válida esta actitud? Dice él, la respuesta de la teología católica y de la recta razón es una sola. Sí, no solo es válida, sino urgente e indispensable. Y termino con esto. Dice Müller, Francisco no fue a Egipto para abrir una tertulia diplomática, ni para confirmar al sultán en su fe. Francisco fue al sultán impulsado por el amor a las almas y por la certeza inquebrantable de que Jesucristo es el único salvador para todos los hombres. El verdadero amor al otro no consiste en dejarlo en el error, sino en anunciarle la verdad que libera. La invitación a la conversión no es un acto de hostilidad ni un resabio de intolerancia medieval. Al contrario, es el más alto acto de caridad. La invitación a la conversión es el más alto grado de caridad. Por eso, tenemos que estar muy conscientes de que ese equilibrio entre misericordia y aprobación no está en desacuerdo con decir la verdad y con llamar al otro que está en un error, en una falta, en un pecado, decirle, no, esto está mal, debes cambiar. Y lo está en el Evangelio, Padre. ¿A cuánto? Sí, Jesús perdonaba, pero ¿qué decía? Invitaba siempre a cambiar de vida. Invitaba,
20: entonces... Me recuerda este teólogo durante la Segunda Guerra Mundial que... Él escribió, Bonhoeffer, escribió un librito que se llama El costo del discipulado. Mm. Y él hablaba sobre la gracia barata que se intercambia entre los mercados como que fuera una baratija. Sí. ¿No? El querer dar o recibir los sacramentos o... sin esfuerzo, sin sacrificio, sin exigir nada, cambio, ¿no? Entonces dice, nos hemos convertido en una iglesia de la gracia barata, ¿no?
1: Claro, claro.
20: ¿Qué es lo que costó esta gracia? Costó Cristo nuestro Señor crucificado. Ese es el costo, ¿no? Y la invitación a la conversión.
1: Claro, por eso que siempre que miramos al crucifijo es el recuerdo del precio que costó, como dice usted, nuestra salvación. Por eso, para nosotros los cristianos. ¿Y qué decía San Pablo? Si de algo me enorgullezco es de predicar a Cristo, Cristo muerto y crucificado. No porque San Pablo no creyera en la resurrección, porque él mismo dice, si no creyéramos en la resurrección, vana sería nuestra fe. Pero, cuidado, la resurrección no borra la crucifixión, no borra el dolor y el sacrificio que costó esa salvación nuestra. Entonces, hay que tener en cuenta eso y lo que usted nos acaba de decir de Bonhoeffer, que fantástico y me alegro que lo haya mencionado. El cuarto punto que menciona aquí, Monseñor Muxaer, dice, salvar la liturgia tanto del experimentalismo como de la ideología. ¿Qué le parece esto, padre?
20: Así es. Te recuerdo en una misa, un sacerdote que celebraba una misa ya en Detroit y hacía la homilía como que fuera una obra teatral. Sí. No, muy interesante, ¿verdad? Quizás estaba queriendo captar la atención, pero bueno, aquí yo creo que perdimos un poquito el rumbo, ¿no? Entonces, es lo que él dice, ¿no? Por querer simplemente atraer a la gente. Pero por el otro lado también dice, personas que se quedan, aunque nos podemos quedar fijos en una... misa tradicional, ¿verdad? Y podemos perder el espíritu también.
1: Claro, claro. Entonces, hay que tener en cuenta que, como dice el tal como rezamos, así aprendemos a creer, ¿no? Entonces, hay que saber mire, la liturgia es el corazón, decimos la liturgia es cumbre y fuente de la vida de la iglesia, y eso lo dijo el concilio y es cierto, es decir, tener en cuenta que la liturgia es acción de Dios, la liturgia se recibe de Dios y es la que nos eleva al corazón de Dios, es decir, la liturgia no es un acto inventado por nosotros, ni es una obra de teatro, ni es para lucir nuestros talentos y nuestra creatividad. No, la liturgia no es un entretenimiento, es el modo que tenemos de orar y de adorar a Dios. Entonces, hay que salvaguardar eso y respetar
20: aquí al paso de la iglesia, ¿no? Uh-huh. Porque la liturgia es la oración de Cristo,
1: ¿verdad? Claro,
20: es la oración de Cristo a través de la iglesia, y el sacerdote no puede permitirse desviarse de lo que son las rúbricas, uh-huh, de lo que son los libros litúrgicos, ¿no? Porque no reza en nombre propio, reza en nombre de la iglesia. Todo lo que rezamos, la liturgia de las horas, ¿verdad?, lo rezamos también junto con la iglesia y en nombre de la iglesia. De ahí que no es un asunto simplemente individual o de una creatividad personal. Se trata de unirnos a Cristo y por lo tanto ni a un lado ni a otro.
1: Correcto. Entonces, seamos respetuosos de la liturgia y de la oración y del silencio, y busquemos siempre un tiempo para educarnos también litúrgicamente. Yo creo que eso enriquecería mucho nuestra vida espiritual y la vida de la comunidad, ¿no? El quinto punto que menciona el obispo Robert Musaer aquí dice, y este también usted por su experiencia ahora que está incluso en una labor docente en esta universidad, y usted siempre ha estado muy en relación con la juventud y como director espiritual, como consejero, como profesor también. Mire lo que él dice en el punto número 5. Dejad de tratar a los jóvenes creyentes como si fueran porcelana religiosa. Según algunos modelos pastorales, los jóvenes necesitarían, ante todo, pocas barreras de entrada, pocas exigencias, celebraciones breves, textos comprensibles, mucha voz y voto y, sobre todo, nada que suene a obligación. Dice, solo hay un problema. Ese modelo no parece que ha funcionado muy bien. Muchos jóvenes que descubren la fe buscan precisamente otra cosa. Buscan verdad, orden, ascesis, identidad, confesión, adoración, sacramentos, profundidad intelectual y una comunidad que les exija algo. Dice él, hemos subestimado a los jóvenes. Prueba de esto, padre, usted seguro que lo vio. Aquí tuvimos la bendición de poder transmitir el viaje del Santo Padre, el Papa León XIV, a Francia. Y ha sido realmente apoteósica la respuesta de una iglesia francesa que se creía totalmente apagada, perdida, una juventud donde parecía que el laicismo había penetrado y borrado todo vestigio de realmente de fe, de catolicismo. Y ha sido lo contrario, es decir, hemos visto celebraciones multitudinarias, jóvenes volcados totalmente a la oración, a la escucha, sacerdotes confesando en las calles. Ya el Papa se fue hace días de Francia y todavía perduran esos frutos, y vi fotos e imágenes de sacerdotes que todavía están confesando allí en Francia, incluso en las aceras. Y los jóvenes están contentos, están resurgiendo, y han aumentado los bautismos, han crecido la participación en las comunidades. Entonces, no es cierto que a los jóvenes no se les pueda exigir, padre. No es cierto que los jóvenes se conformen con poco.
20: Yo creo que nosotros mismos, cuando dejamos a un lado lo que es la teología espiritual. Anteriormente teníamos y tenemos estos grandes clásicos de teología espiritual, Gary Gurdagrange, Royo Marín, que en sintonía con Santa Teresa de Jesús, con San Juan de la Cruz, hablan de los estados más avanzados de la vida espiritual, de los cuales requieren toda una purificación del ego, una purificación de todas estas aspectos desordenados y las noches oscuras y todo esto, pero con los gozos y las intimidades místicas con Dios nuestro Señor. Cuando olvidamos estas metas, entonces buscamos abaratar la relación con Dios y hacerlo algo simplemente humano. Y entonces, ahí sí, ya el sacrificio molesta, no le encontramos sentido, y entonces buscamos que los jóvenes se diviertan, que tengan simplemente las fiestecitas, que tengan, lo cual no está mal en sí.
1: Exacto.
20: El problema es reducirlo a ello, o ignorar aquello que es lo que enciende en el corazón el deseo por una entrega más comprometida. De ahí que el joven de hoy en día, que queriendo una trascendencia, no encontrándola, tiene muchas veces el miedo al compromiso. Pero enseñémosles lo que significa esas profundidades en la vida espiritual y la riqueza que se encuentra en él, cuando el joven desde sus más adentros arranca su entusiasmo por el sacrificio y por el compromiso.
1: Así es, usted lo ha dicho magistralmente, y mire, si los jóvenes están buscando eso y nosotros no somos capaces de ofrecérselo, van a ir a buscarlo en otro lugar, porque eso es, de eso es lo que tienen sed, eso es lo que quieren, lo que anhelan, y si no lo encuentran en nuestra iglesia y no tienen ese cambio y esa exigencia, simplemente se van y lo van a buscar en otra parte. Entonces, hay que ser...
20: Y mira qué bien que ahora el número 6, precisamente, sí. Estamos hablando de lo mismo, ¿no?
1: Vocaciones, ¿quién? Sí. Claro, ¿quién pide todavía un sacrificio? Mire qué bien eso, ¿no? Sí. Porque, sí, hoy se habla de crisis de vocaciones, seminarios que se cierran, jóvenes que no piensan en la vocación sacerdotal o en la vocación religiosa, en una consagración. Y quizá, pues dice, es comprensible, dice, quizá deberíamos plantearnos ante algo más sencillo. ¿Por qué querría un joven hacerse sacerdote? Entonces, aquí está la cuestión, dice, cuando oye que va a hacer, dice, gestión de 8 parroquias, que su agenda estará llena de reuniones, que ante todo no debe ofender a nadie, y que al cabo de 20 años quizá le toque un plan estratégico, bla, bla, bla, bla, bla, bla. Pero dile, entrega tu vida a Cristo, celebra cada día el sacrificio de la misa, perdona los pecados, bautiza.

0: de una gran generosidad al inicio de la vida, que después se tendrá que ir aterrizando. Pero es muy importante, y hoy en día, sin ideales, hay un miedo a la vida. Entonces, hay que levantar ideales. Y anteriormente, en la época moderna, los ideales eran un ideal utópico de transformación de la sociedad horizontalmente. Pero yo creo que hoy en día, más que nunca, tenemos la posibilidad de levantar los ideales a una transformación en Cristo, siguiendo la misma línea de lo que estábamos hablando, de estas etapas de la vida espiritual a algo mucho más profundo. O sea, que no tenemos que esperar al cielo para gozar de las intimidades con Dios nuestro Señor, y ya esto aquí mismo en la tierra se puede alcanzar. A hablar sobre ello, de verdad, creo que es una de las cosas que él dice, la importancia de la búsqueda de la santidad, no como algo simplemente de, bueno, es que todo el mundo es santo, no, estamos hablando de un grado de purificación interior mucho más más intencional.
1: Claro, y mira, a lo largo de la historia de la Iglesia, tenemos la prueba. ¿Quiénes son los que de verdad han cambiado y han transformado el mundo y la Iglesia desde dentro?
0: Exactamente.
1: Los santos.
0: Paradójicamente.
1: Sí, y son ellos quienes con su vida, con su entrega, sí, con su santidad, con ese sacrificio vivido día a día y sobreponiéndose a todas sus faltas, todos sus pecados, sus miserias, ellos son los que han transformado la Iglesia.
0: Hay un dicho que decía, cuando era joven quería cambiar el mundo, ¿verdad? Y luego fui creciendo y me di cuenta que cambiar el mundo era muy difícil, pero pensé que a lo mejor podría cambiar mi país. Y luego fui creciendo y vi, esto está muy difícil, quizás cambiar mi comunidad. Y después muy difícil, pues quizás cambio mi familia. Y después, al final de la vida, me di cuenta de que si yo hubiera comenzado a cambiar por mí mismo, a lo mejor hubiera cambiado un poco mi familia, y cambiando mi familia hubiera afectado mi comunidad y la comunidad así.
1: ¡Claro! ¡Ay, qué bueno esto que usted nos acaba de compartir! El cambio comienza por nosotros, por uno mismo. Y así, en círculos concéntricos, se va ese cambio se va extendiendo hacia los demás, y así empezó. Miren, 12 hombres evangelizaron el Imperio Romano. Entonces, y no había computadora, no había internet, no había inteligencia artificial, no había teléfono inteligente, no había absolutamente nada. Y 12 apóstoles, 12 que siguieron a Cristo con toda su vida hasta entregarla y darla por ese evangelio y por extender esa fe, transformaron un imperio, y hoy pues es el depósito ese de la fe y esa tradición que hemos heredado a lo largo de todos estos siglos. Así que seamos realistas, vamos a comenzar con nosotros, y ya lo demás Dios lo irá proponiendo, en definitiva también, Padre Lino, al final quien obra el cambio no somos nosotros, es Dios en el corazón de cada uno. Así que seamos conscientes de esto. El obispo debe volver a ser padre, dice también aquí un obispo, porque él es obispo, Monseñor Robert Musaer. Dice, el obispo debe volver a ser padre. Dice, un obispo es ante todo padre y pastor. Por lo tanto, debe conocer a sus sacerdotes, conocer a los seminaristas, visitar las parroquias, velar por la enseñanza de la religión, proteger la liturgia, combatir los abusos, proclamar la doctrina de la fe y de vez en cuando decir en público algo que todo el mundo comprenda de inmediato. Ah, sí, este hombre cree de verdad que la fe católica es verdadera. Ah, entonces, dice el... Y una sugerencia que dice, un obispo debería reservar cada año un número considerable de días en los que no asistiera a ninguna reunión, sino que visitara el seminario, hablara con los seminaristas, los sacerdotes, que se reuniera con los catecúmenos, que visitara los colegios. En definitiva, lo que él nos está queriendo decir es que

0: tipo, como dice él, debe ser también un padre. Y un padre vela por el crecimiento de sus hijos, por la formación de sus hijos. Entonces, intercambiar, conocer, hacerse presente, realmente eso enriquece mucho y uno lo tiene por experiencia. Los que hemos crecido dentro de la iglesia y hemos tenido contacto con sacerdotes, obispos que son de esta manera y que tú los ves orando, que los ves interactuando con la comunidad, con los fieles, que visita las parroquias, que visita las casas, hace una diferencia tan, tan grande.
1: Ahí yo no sé qué tan grande haya sido la diócesis del obispo Robert. En general, hay uno de nuestros padres que hizo un estudio sobre las diferentes diócesis aquí en Estados Unidos. Y se encontró lo siguiente, muy interesante, que mientras más grande las diócesis, peor.
0: Sí.
1: ¿Verdad? Mientras más pequeñas, no que todas las pequeñas sean bien gestionadas, pero mientras más pequeñas, más fáciles de gestionar. ¿En qué sentido? Pero si nosotros tenemos una arquidiócesis que tiene, vamos a decir, 600 sacerdotes, que tiene 300 parroquias, ¿cuándo va a ser posible? Esto es imposible.
0: Claro.
1: ¿No? Y lo que pasa es que tenemos toda una complejidad, ¿verdad? Aunque el arzobispo tenga diferentes obispos auxiliares, ¿verdad? Si los obispos auxiliares, ¿verdad? No tienen verdaderamente una autoridad, pues entonces prácticamente todo termina en el arzobispo. Y ahí es donde tenemos en estas arquidiócesis una gran dificultad para que el arzobispo de tener esa cercanía.
0: Claro.
1: Yo creo que aquí tenemos un problema estructural.
0: Sí.
1: También.
0: Claro, pero a veces también hay que hacer un sacrificio, padre.
1: Pero ahí yo creo que desde un punto de vista del problema, especialmente para estas diócesis tan grandes,
0: sí, claro, claro.
1: Una de las cosas que falta esta cercanía, porque lo más importante es lo que está diciendo este obispo.
0: Claro.
1: Para cuando una diócesis es pequeña, es más fácil.
0: Es más fácil, yo
1: pero
0: sé.
1: Pero la cercanía con el párroco, especialmente,
0: claro,
1: con los párrocos, y que los párrocos cuiden a sus vicarios, eso... es más importante que cualquier otra cosa.
0: Que cualquier otra cosa, claro que sí, claro que sí. Mire, y esto de los obispos, San Antonio María Claret, que fue misionero en Cuba, en mi patria, y lo fue en la diócesis de la cual yo formé parte cuando viví allí, la diócesis de Santiago y de Olinda, lo que en aquel entonces era el Oriente. Y San Antonio María Claret, en aquel entonces, siglo XIX, o XVIII, finales 18, principios del 19, San Antonio María Claret, a lomo de mula y de caballo, visitaba todo aquel territorio inmenso. Y entonces, claro, eso llevaba grandes sacrificios, pero lo hacía. Bueno, hoy que disponemos de tantos medios de transporte y de tantas maneras de comunicarnos y de hacernos presentes, pongámoslo en práctica. Es lo único que creo que está pidiendo Monseñor. Y ahora, padre, este otro punto le toca a usted directamente, porque usted es sacerdote y dice, los sacerdotes sean sacerdotes, no presentadores. Dice un sacerdote no tiene que ser el hombre más popular de la parroquia. Menos mal. Pero fíjese qué bien lo que dice aquí. Dice él, su relevancia, es decir, la relevancia de un sacerdote no procede de su personalidad, procede de Cristo. Y mire, esto está lindísimo. Cuando un sacerdote unge a los enfermos, es relevante. Cuando absuelve en el sacramento de la confesión, es relevante. Cuando ustedes, padres, celebran la Eucaristía, son relevantes. Cuando asiste a un moribundo, es más relevante que todas las tertulias televisivas que se emitan esa noche. El sacerdote no es un mero funcionario de sacramentos, es un padre espiritual.
1: Y, así es.
0: Entonces, así es. Yo creo que el padre, bueno, usted lo vive y yo de verdad le doy gracias por ese testimonio sacerdotal tan hermoso que usted nos regala con su presencia y con la vivencia de su sacerdocio, ¿no? A través de los sacramentos.
1: Ahí también tenemos situaciones y todo esto, yo creo que como lo dice el obispo aquí, a veces la iglesia o nosotros podemos tener temor a ir contracorriente. Uh-huh. Tenemos temor a perder lo que nos queda de influjo social, de beneficios o sociales, ¿verdad? Y entonces buscamos acomodarnos. De ahí que un sacerdote que llega a una parroquia y quiere hacer las reformas necesarias para que esa parroquia se vuelva una parroquia misionera hacia afuera, vamos a decir, se va a topar con gente que resiste, que quiere, que lo único que quiere es tener un grupito de amigos. Uh-huh. Y si el sacerdote simplemente se quiere, no quiere problemas y quiere ganarse a todo mundo, pues entonces se acomoda, ¿verdad? Pero el sacerdote que tenga un corazón dedicado a Cristo y que quiera, pues claro, tiene que tener prudencia, tiene que tener caridad, pero no tiene que tener miedo a que haya gente que se queje al obispo o que haya gente que no lo acepte, ¿verdad? Aquí, si queremos ser populares con todos, entonces nos olvidamos de lo que dice Cristo en la bienaventuranza. Bienaventurados ustedes cuando uh-huh. sean perseguidos, cuando sean acusados injustamente por mi causa.
0: Claro. Bueno, pues vamos a seguir porque, mire, no he puesto ni la canción porque el tiempo se nos viene encima y quiero terminar los 12 puntos esto. El número 9 es para nosotros, para los laicos, dice él. Dejen de esperar a que Roma lo resuelva todo. Y muy muy interesante. A mí me gusta por eso este estilo tan refrescante, valiente para y honesto al decir las cosas, pero también con esa ironía, ¿no? Y con esto dice él. Los católicos tenemos a veces una costumbre curiosa. Nos quejamos de que la jerarquía tiene demasiado poder. Y luego esperamos que la jerarquía lo resuelva todo. Dice, las dos cosas no encajan, por supuesto. Entonces, dice, si hay que evangelizar de nuevo la cultura, eso lo harán en gran parte los laicos. En la familia, los colegios, las universidades, las empresas, las artes, la política. Ahí es donde estamos nosotros presentes. Esa es nuestra labor, ser esa, ¿cómo se llama? Esa levadura, digamos, en medio de la masa. Dice, los primeros cristianos no tenían una conferencia episcopal con una agencia de comunicación profesional. Y sin embargo, evangelizaron el Imperio Romano. Lo cual, pues, ya nos relativiza bastante nuestras excusas. El programa de catequesis más importante sigue siendo la familia. Y eso, por eso él dice, consejos a los padres, recen con sus hijos, vayan con ellos a la misa, confiésense juntos, hablen de la fe en su casa, hagan conocer a los santos, enséñenles que el domingo es realmente un día especial para el Señor. Y no se sorprendan si su hijo no se hace católico después de haber visto durante tantos años que ser católico apenas supone ninguna diferencia para sus padres. Es decir, en otras palabras, prediquemos con el ejemplo, y lo que queremos que nuestros hijos hagan, hagámoslo primero nosotros. No le puedo decir a mi hijo, vamos, tienes que ir a misa, y después, el domingo, el primero que se queda en casa viendo un partido de fútbol o de béisbol o tomando cerveza con los amigos soy yo. Eso no encaja, hermano. Hay que arrastrarlo con nuestro ejemplo. Bellas palabras mueven el corazón, pero los ejemplos arrastran. Dice esa frase tan sabia. El punto número 10, padre, que dice, den la batalla cultural sin convertirse ustedes mismos en guerreros culturales. ¿Qué quiere decir él con esto?
1: Sí, aquí, primero que nada, no tener miedo a ir a ser contracorriente. Pero por el otro lado, no pensemos que nosotros mismos simplemente vamos a combatir el modernismo, ¿verdad? Y se nos va la vida en esto. No, tenemos que tener en cuenta, como los primeros cristianos, ¿no?
0: Claro, claro.
1: Los primeros cristianos, el mismo San Pablo, usted a trabajar, ¿no? A dedicarse a lo que tienen que dedicarse, ¿verdad? Pero tenemos conciencia de que vivimos en una sociedad pagana.
0: Claro, claro.
1: Y que nosotros vamos a ser íntegros con lo que Cristo nos está pidiendo. Punto.
0: Punto, punto.
1: Al emperador no lo vamos a cambiar.
0: Bueno, pues mire, exacto. El punto 11 es muy, muy conciso. Cero romanticismo sobre la reputación eclesiástica y habla de, bueno, los abusos, todo eso que conocemos y que la prensa secular no se cansa de agigantar y comentar completamente cuando un sacerdote comete...
1: Y fijémonos que ahora estamos a veces cayendo en lo contrario. Por proteger la reputación de la iglesia...
0: Exacto.
1: A sacerdotes que a veces simplemente son acusados injustamente, se les trata como que fueran culpables.
0: Exacto.
1: ¿Por qué? Porque vivimos en una cultura de victimismo.
0: De victimismo,
1: entonces,
0: exacto.
1: De nuevo, ¿no? No, aquí se trata la reputación eclesiástica a ambos lados.
0: Claro, claro.
1: Antes, porque por no crear escándalo, ¿verdad? Vamos a cambiar al sacerdote y no se dice nada. Hoy, que todo el mundo es las víctimas, todo el mundo se escucha y todo esto, y entonces, bueno, aunque sea injusto, la primera acusación ya se tiene casi, casi como que fuera verdadera.
0: Así es. ¿No? Bueno, pues ciertamente, como dice él, la iglesia no se defiende ocultando el pecado, la iglesia se defiende combatiendo el pecado. Y en última instancia, la reputación de la iglesia pertenece a Cristo. Él soporta mejor la verdad que la mentira. Vayamos siempre con la verdad. Y finalmente, el último punto, acabemos con el eterno complejo de inferioridad frente al mundo moderno. Y aquí él es muy conciso también y nos dice, el cristianismo no ha sobrevivido 2000 años porque reescribiera su mensaje cada 20 años. Ha sobrevivido porque el mensaje resultó ser más grande que cualquier moda. Esa es la gran verdad y creo, padre, el tiempo se nos vino encima, así que nada, no podemos ya ni siquiera poner la canción, pero le agradezco a todos su sintonía, le agradezco a usted, padre, que nos haya acompañado y que hayamos podido compartir este interesante artículo de Monseñor Robert. Gracias y por favor denos su bendición para cerrar el programa en el día de hoy.
1: Muy bien, pues que la bendición de Dios Todopoderoso, Padre, Hijo y Espíritu Santo descienda sobre todos ustedes y con ustedes permanezca siempre. Amén.
0: Amén. Hasta la próxima semana, si Dios quiere.

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11: La parroquia en San Antonio, en Sacramento, invita a jóvenes adultos y al público a una misa dedicada a orar sobre sus vocaciones. Jóvenes en discernimiento de matrimonio, diaconado, sacerdocio o vida religiosa son bienvenidos. En lunes 5 de octubre, la misa empieza a las 6:30 de la tarde. Te esperamos. El Papa León invita a toda la iglesia a unirse en la celebración del Domingo Mundial de las Misiones, que se llevará a cabo el 17 y 18 de octubre. Este evento busca apoyar a la diócesis en África, Asia, las Islas Pacíficas, partes de América Latina y Europa, donde sacerdotes, líderes religiosos y laicos trabajan incansablemente para ayudar a las comunidades más vulnerables del mundo. Para hacer una donación en línea, visita www.scd.org. La imagen peregrina de Nuestra Señora de San Juan de los Lagos visitará la parroquia de San Carlos Borromeo en Sacramento. 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Para más información, por favor contacta a la oficina al 916-421-5177. El Santuario Nacional de Nuestra Señora de Guadalupe los invita cordialmente a la quinta celebración en honor a San Judas Tadeo. 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
9: Señor Dios nuestro, en el nombre del Padre, del Hijo y del Espíritu Santo. Amén. Primer misterio gozoso. La anunciación del arcángel San Gabriel a María Santísima y encarnación del Hijo de Dios.

0: Padre nuestro que estás en el cielo, santificado sea tu nombre. Venga a nosotros tu reino. Hágase tu voluntad, así en la tierra como en el cielo.
1: Danos hoy nuestro pan de cada día. Perdona nuestras ofensas, como también nosotros perdonamos a los que nos ofenden. No nos dejes caer en tentación y líbranos del mal.
0: Dios te salve María, llena eres de gracia. El Señor es contigo. Bendita tú eres entre todas las mujeres. Bendito es el fruto de tu vientre, Jesús.
1: Santa María, Madre de Dios, ruega por nosotros los pecadores, ahora y en la hora de nuestra muerte. Amén.
0: Dios te salve María, llena eres de gracia, el Señor es contigo. Bendita tú eres entre todas las mujeres. Bendito es el fruto de tu vientre, Jesús.
1: Santa María, Madre de Dios, ruega por nosotros los pecadores, ahora y en la hora de nuestra muerte. Amén.
0: Dios te salve María, llena eres de gracia, el Señor es contigo. Bendita tú eres entre todas las mujeres, bendito es el fruto de tu vientre, Jesús.
1: Santa María, Madre de Dios, ruega por nosotros los pecadores, ahora y en la hora de nuestra muerte. Amén.
0: Dios te salve María, llena eres de gracia, el Señor es contigo. Bendita tú eres entre todas las mujeres, bendito es el fruto de tu vientre, Jesús.
1: Santa María, Madre de Dios, ruega por nosotros los pecadores, ahora y en la hora de nuestra muerte. Amén.
0: Dios te salve María, llena eres de gracia, el Señor es contigo. Bendita tú eres entre todas las mujeres, bendito es el fruto de tu vientre, Jesús.
1: Santa María, Madre de Dios, ruega por nosotros los pecadores, ahora y en la hora de nuestra muerte. Amén.
0: Dios te salve María, llena eres de gracia, el Señor es contigo. Bendita tú eres entre todas las mujeres, bendito es el fruto de tu vientre, Jesús.
1: Santa María, Madre de Dios, ruega por nosotros los pecadores, ahora y en la hora de nuestra muerte. Amén.
0: Dios te salve María, llena eres de gracia, el Señor es contigo. Bendita tú eres entre todas las mujeres, bendito es el fruto de tu vientre, Jesús.
1: Santa María, Madre de Dios, ruega por nosotros los pecadores, ahora y en la hora de nuestra muerte. Amén.
0: Dios te salve María, llena eres de gracia, el Señor es contigo. Bendita tú eres entre todas las mujeres, bendito es el fruto de tu vientre, Jesús.
1: Santa María, Madre de Dios, ruega por nosotros los pecadores, ahora y en la hora de nuestra muerte. Amén.
0: Dios te salve María, llena eres de gracia, el Señor es contigo. Bendita tú eres entre todas las mujeres, bendito es el fruto de tu vientre, Jesús.
1: Santa María, Madre de Dios, ruega por nosotros los pecadores, ahora y en la hora de nuestra muerte. Amén.
0: Dios te salve María, llena eres de gracia, el Señor es contigo. Bendita tú eres entre todas las mujeres, bendito es el fruto de tu vientre, Jesús.
1: Santa María, Madre de Dios, ruega por nosotros los pecadores, ahora y en la hora de nuestra muerte. Amén.
0: Gloria al Padre, y al Hijo, y al Espíritu Santo.
1: Como era en un principio, ahora y siempre, por los siglos de los siglos. Amén.
0: Oh Jesús mío, perdona nuestros pecados. Líbranos del fuego del infierno. Lleva todas las almas al cielo, especialmente las más necesitadas de tu misericordia.
2: Segundo misterio gozoso. La visita que hizo María Santísima a su prima Santa Isabel y santificación de San Juan Bautista.

0: santificado sea tu nombre, venga a nosotros tu reino, hágase tu voluntad así en la tierra como en el cielo.
1: Danos hoy nuestro pan de cada día, perdona nuestras ofensas, como también nosotros perdonamos a los que nos ofenden. No nos dejes caer en la tentación y líbranos del mal.
0: Dios te salve María, llena eres de gracia, el Señor es contigo. Bendita tú eres entre todas las mujeres, bendito es el fruto de tu vientre, Jesús.
1: Santa María, Madre de Dios, ruega por nosotros los pecadores, ahora y en la hora de nuestra muerte. Amén.
0: Dios te salve María, llena eres de gracia, el Señor es contigo, bendita tú eres entre todas las mujeres, y bendito es el fruto de tu vientre, Jesús.
1: Santa María, Madre de Dios, ruega por nosotros los pecadores, ahora y en la hora de nuestra muerte. Amén.
0: Dios te salve María, llena eres de gracia, el Señor es contigo, bendita tú eres entre todas las mujeres, bendito es el fruto de tu vientre, Jesús.
1: Santa María, Madre de Dios, ruega por nosotros los pecadores, ahora y en la hora de nuestra muerte. Amén.
0: Dios te salve María, llena eres de gracia, el Señor es contigo, bendita tú eres entre todas las mujeres, bendito es el fruto de tu vientre, Jesús.
1: Santa María, Madre de Dios, ruega por nosotros los pecadores, ahora y en la hora de nuestra muerte. Amén.
0: Dios te salve María, llena eres de gracia, el Señor es contigo, bendita tú eres entre todas las mujeres, bendito es el fruto de tu vientre, Jesús.
1: Santa María, Madre de Dios, ruega por nosotros los pecadores, ahora y en la hora de nuestra muerte. Amén.
0: Dios te salve María, llena eres de gracia, el Señor es contigo, bendita tú eres entre todas las mujeres, bendito es el fruto de tu vientre, Jesús.
1: Santa María, Madre de Dios, ruega por nosotros los pecadores, ahora y en la hora de nuestra muerte. Amén.
0: Dios te salve María, llena eres de gracia, el Señor es contigo, bendita tú eres entre todas las mujeres, bendito es el fruto de tu vientre, Jesús.
1: Santa María, Madre de Dios, ruega por nosotros los pecadores, ahora y en la hora de nuestra muerte. Amén.
0: Dios te salve María, llena eres de gracia, el Señor es contigo, bendita tú eres entre todas las mujeres, bendito es el fruto de tu vientre, Jesús.
1: Santa María, Madre de Dios, ruega por nosotros los pecadores, ahora y en la hora de nuestra muerte. Amén.
0: Dios te salve María, llena eres de gracia, el Señor es contigo, bendita tú eres entre todas las mujeres, bendito es el fruto de tu vientre, Jesús.
1: Santa María, Madre de Dios, ruega por nosotros los pecadores, ahora y en la hora de nuestra muerte. Amén.
0: Dios te salve María, llena eres de gracia, el Señor es contigo, bendita tú eres entre todas las mujeres, bendito es el fruto de tu vientre, Jesús.
1: Santa María, Madre de Dios, ruega por nosotros los pecadores, ahora y en la hora de nuestra muerte. Amén.
0: Gloria al Padre, al Hijo y al Espíritu Santo,
1: como era en el principio, ahora y siempre, por los siglos de los siglos. Amén. Oh Jesús mío, perdona nuestros pecados, líbranos del fuego del infierno, lleva todas las almas al cielo, especialmente las más necesitadas de tu misericordia. Amén.
2: Tercer misterio gozoso: el nacimiento del niño Dios en el portal de Belén, en un pobre y humilde pesebre.

0: Padre nuestro que estás en el cielo, santificado sea tu nombre. Venga a nosotros tu reino. Hágase tu voluntad, así en la tierra como en el cielo.
1: Danos hoy nuestro pan de cada día. Perdona nuestras ofensas, como también nosotros perdonamos a los que nos ofenden. No nos dejes caer en tentación y líbranos del mal.
0: Dios te salve María, llena eres de gracia. El Señor es contigo. Bendita tú eres entre todas las mujeres. Bendito es el fruto de tu vientre, Jesús.
1: Santa María, Madre de Dios, ruega por nosotros los pecadores, ahora y en la hora de nuestra muerte. Amén.
0: Dios te salve María, llena eres de gracia, el Señor es contigo. Bendita tú eres entre todas las mujeres, bendito es el fruto de tu vientre, Jesús.
1: Santa María, Madre de Dios, ruega por nosotros los pecadores, ahora y en la hora de nuestra muerte. Amén.
0: Dios te salve María, llena eres de gracia, el Señor es contigo. Bendita tú eres entre todas las mujeres, bendito es el fruto de tu vientre, Jesús.
1: Santa María, Madre de Dios, ruega por nosotros los pecadores, ahora y en la hora de nuestra muerte. Amén.
0: Dios te salve María, llena eres de gracia, el Señor es contigo. Bendita tú eres entre todas las mujeres, bendito es el fruto de tu vientre, Jesús.
1: Santa María, Madre de Dios, ruega por nosotros los pecadores, ahora y en la hora de nuestra muerte. Amén.
0: Dios te salve María, llena eres de gracia, el Señor es contigo. Bendita tú eres entre todas las mujeres, bendito es el fruto de tu vientre, Jesús.
1: Santa María, Madre de Dios, ruega por nosotros los pecadores, ahora y en la hora de nuestra muerte. Amén.
0: Dios te salve María, llena eres de gracia, el Señor es contigo. Bendita tú eres entre todas las mujeres, bendito es el fruto de tu vientre, Jesús.
1: Santa María, Madre de Dios, ruega por nosotros los pecadores, ahora y en la hora de nuestra muerte. Amén.
0: Dios te salve María, llena eres de gracia, el Señor es contigo. Bendita tú eres entre todas las mujeres, bendito es el fruto de tu vientre, Jesús.
1: Santa María, Madre de Dios, ruega por nosotros los pecadores, ahora y en la hora de nuestra muerte. Amén.
0: Dios te salve María, llena eres de gracia, el Señor es contigo. Bendita tú eres entre todas las mujeres, bendito es el fruto de tu vientre, Jesús.
1: Santa María, Madre de Dios, ruega por nosotros los pecadores, ahora y en la hora de nuestra muerte. Amén.
0: Dios te salve María, llena eres de gracia, el Señor es contigo. Bendita tú eres entre todas las mujeres, bendito es el fruto de tu vientre, Jesús.
1: Santa María, Madre de Dios, ruega por nosotros los pecadores, ahora y en la hora de nuestra muerte. Amén.
0: Dios te salve María, llena eres de gracia, el Señor es contigo. Bendita tú eres entre todas las mujeres, bendito es el fruto de tu vientre, Jesús.
1: Santa María, Madre de Dios, ruega por nosotros los pecadores, ahora y en la hora de nuestra muerte. Amén.
0: Gloria al Padre, y al Hijo, y al Espíritu Santo.
1: Como era en un principio, ahora y siempre, por los siglos de los siglos. Amén.
0: Oh Jesús mío, perdona nuestros pecados, líbranos del fuego del infierno. Lleva todas las almas al cielo, especialmente las más necesitadas de tu misericordia.
2: Cuarto misterio gozoso: la presentación del Niño Dios en el templo y purificación de su Santísima Madre.

0: reino. Hágase tu voluntad así en la tierra como en el cielo.
1: Danos hoy nuestro pan de cada día. Perdona nuestras ofensas, como también nosotros perdonamos a los que nos ofenden. No nos dejes caer en la tentación y líbranos del mal.
0: Dios te salve María, llena eres de gracia, el Señor es contigo. Bendita tú eres entre todas las mujeres, y bendito es el fruto de tu vientre, Jesús.
1: Santa María, Madre de Dios, ruega por nosotros los pecadores, ahora y en la hora de nuestra muerte. Amén.
0: Dios te salve María, llena eres de gracia, el Señor es contigo. Bendita tú eres entre todas las mujeres, y bendito es el fruto de tu vientre, Jesús.
1: Santa María, Madre de Dios, ruega por nosotros los pecadores, ahora y en la hora de nuestra muerte. Amén.
0: Dios te salve María, llena eres de gracia, el Señor es contigo. Bendita tú eres entre todas las mujeres, bendito es el fruto de tu vientre, Jesús.
1: Santa María, Madre de Dios, ruega por nosotros los pecadores, ahora y en la hora de nuestra muerte. Amén.
0: Dios te salve María, llena eres de gracia, el Señor es contigo. Bendita tú eres entre todas las mujeres, bendito es el fruto de tu vientre, Jesús.
1: Santa María, Madre de Dios, ruega por nosotros los pecadores, ahora y en la hora de nuestra muerte. Amén.
0: Dios te salve María, llena eres de gracia, el Señor es contigo. Bendita tú eres entre todas las mujeres, bendito es el fruto de tu vientre, Jesús.
1: Santa María, Madre de Dios, ruega por nosotros los pecadores, ahora y en la hora de nuestra muerte. Amén.
0: Dios te salve María, llena eres de gracia, el Señor es contigo. Bendita tú eres entre todas las mujeres, bendito es el fruto de tu vientre, Jesús.
1: Santa María, Madre de Dios, ruega por nosotros los pecadores, ahora y en la hora de nuestra muerte. Amén.
0: Dios te salve María, llena eres de gracia, el Señor es contigo. Bendita tú eres entre todas las mujeres, bendito es el fruto de tu vientre, Jesús.
1: Santa María, Madre de Dios, ruega por nosotros los pecadores, ahora y en la hora de nuestra muerte. Amén.
0: Dios te salve María, llena eres de gracia, el Señor es contigo. Bendita tú eres entre todas las mujeres, bendito es el fruto de tu vientre, Jesús.
1: Santa María, Madre de Dios, ruega por nosotros los pecadores, ahora y en la hora de nuestra muerte. Amén.
0: Dios te salve María, llena eres de gracia, el Señor es contigo. Bendita tú eres entre todas las mujeres, bendito es el fruto de tu vientre, Jesús.
1: Santa María, Madre de Dios, ruega por nosotros los pecadores, ahora y en la hora de nuestra muerte. Amén.
0: Dios te salve María, llena eres de gracia, el Señor es contigo. Bendita tú eres entre todas las mujeres, bendito es el fruto de tu vientre, Jesús.
1: Santa María, Madre de Dios, ruega por nosotros los pecadores, ahora y en la hora de nuestra muerte. Amén.
0: Gloria al Padre, al Hijo y al Espíritu Santo.
1: Como era en el principio, ahora y siempre, por los siglos de los siglos. Amén. Oh Jesús mío, perdona nuestros pecados, líbranos del fuego del infierno, lleva todas las almas al cielo, especialmente las más necesitadas de tu misericordia. Amén.
2: Quinto misterio gozoso: la pérdida y hallazgo del niño Dios en el templo, discutiendo en medio de los doctores de la ley.

0: Padre nuestro que estás en el cielo, santificado sea tu nombre. Venga a nosotros tu reino. Hágase tu voluntad, así en la tierra como en el cielo.
1: Danos hoy nuestro pan de cada día. Perdona nuestras ofensas, como también nosotros perdonamos a los que nos ofenden. No nos dejes caer en tentación y líbranos del mal.
0: Dios te salve María, llena eres de gracia. El Señor es contigo. Bendita tú eres entre todas las mujeres. Bendito es el fruto de tu vientre, Jesús.
1: Santa María, Madre de Dios, ruega por nosotros los pecadores, ahora y en la hora de nuestra muerte. Amén.
0: Dios te salve María, llena eres de gracia, el Señor es contigo. Bendita tú eres entre todas las mujeres, bendito es el fruto de tu vientre, Jesús.
1: Santa María, Madre de Dios, ruega por nosotros los pecadores, ahora y en la hora de nuestra muerte. Amén.
0: Dios te salve María, llena eres de gracia, el Señor es contigo. Bendita tú eres entre todas las mujeres, bendito es el fruto de tu vientre, Jesús.
1: Santa María, Madre de Dios, ruega por nosotros los pecadores, ahora y en la hora de nuestra muerte. Amén.
0: Dios te salve María, llena eres de gracia, el Señor es contigo. Bendita tú eres entre todas las mujeres, bendito es el fruto de tu vientre, Jesús.
1: Santa María, Madre de Dios, ruega por nosotros los pecadores, ahora y en la hora de nuestra muerte. Amén.
0: Dios te salve María, llena eres de gracia, el Señor es contigo. Bendita tú eres entre todas las mujeres, bendito es el fruto de tu vientre, Jesús.
1: Santa María, Madre de Dios, ruega por nosotros los pecadores, ahora y en la hora de nuestra muerte. Amén.
0: Dios te salve María, llena eres de gracia, el Señor es contigo. Bendita tú eres entre todas las mujeres, bendito es el fruto de tu vientre, Jesús.
1: Santa María, Madre de Dios, ruega por nosotros los pecadores, ahora y en la hora de nuestra muerte. Amén.
0: Dios te salve María, llena eres de gracia, el Señor es contigo. Bendita tú eres entre todas las mujeres, bendito es el fruto de tu vientre, Jesús.
1: Santa María, Madre de Dios, ruega por nosotros los pecadores, ahora y en la hora de nuestra muerte. Amén.
0: Dios te salve María, llena eres de gracia, el Señor es contigo. Bendita tú eres entre todas las mujeres, bendito es el fruto de tu vientre, Jesús.
1: Santa María, Madre de Dios, ruega por nosotros los pecadores, ahora y en la hora de nuestra muerte. Amén.
0: Dios te salve María, llena eres de gracia, el Señor es contigo. Bendita tú eres entre todas las mujeres, bendito es el fruto de tu vientre, Jesús.
1: Santa María, Madre de Dios, ruega por nosotros los pecadores, ahora y en la hora de nuestra muerte. Amén.
0: Dios te salve María, llena eres de gracia, el Señor es contigo. Bendita tú eres entre todas las mujeres, bendito es el fruto de tu vientre, Jesús.
1: Santa María, Madre de Dios, ruega por nosotros los pecadores, ahora y en la hora de nuestra muerte. Amén.
0: Gloria al Padre, y al Hijo, y al Espíritu Santo.
1: Como era en un principio, ahora y siempre, por los siglos de los siglos. Amén.
0: Oh Jesús mío, perdona nuestros pecados. Líbranos del fuego del infierno. Lleva todas las almas al cielo, especialmente las más necesitadas de tu misericordia.
2: Dios te salve, Reina y Madre, Madre de misericordia, vida, dulzura y esperanza nuestra. Dios te salve, a ti clamamos los desterrados hijos de Eva. A ti suspiramos gimiendo y llorando en este valle de lágrimas. Ea pues, Señora abogada nuestra, vuelve a nosotros esos tus ojos misericordiosos, y después de este destierro, muéstranos a Jesús, fruto bendito de tu vientre. Oh clemente, oh piadosa, oh dulce Virgen María, ruega por nosotros, Santa Madre de Dios, para que seamos dignos de alcanzar las promesas y gracias de nuestro Señor Jesucristo. Amén.

0: Hola, hola, soy...
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esta oración que te ofrecemos llenos de gozo. Cumple tus promesas, que los hombres al conocer tu verdadera imagen se convertirán a ti y retornarán a casa. Haznos instrumentos de tu amor y tu misericordia. Te lo pedimos por Jesucristo nuestro Señor y nuestro Dios, que contigo y el Espíritu

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4: La parroquia de San Cristóbal en Go invita a una misa de sanación y mini retiro el viernes 9 y sábado 10 de octubre. Ven a vivir un fin de semana con adoración, alabanza, misa de sanación y confesiones con el Padre Roland. Donación $15 por persona o $20 por pareja. Niños menores de 13 años entran gratis. Habrá una venta de comida. Más informes en la oficina parroquial al 209-745-1389. La parroquia de Santa Rosa en Lima, en Roseville, invita a una noche de alabanza y adoración con la hermana Gela. Miércoles 14 de octubre a partir de las 8 de la tarde habrá venta de comidas y antojitos desde las 4 de la tarde. Es un evento familiar con entrada gratuita. Informes al 775-997-8684. 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

0: In the name of the Father and of the Son.
1: En el nombre del Padre, del Hijo y del Espíritu Santo. Amén. La gracia de nuestro Señor Jesucristo, el amor del Padre y la comunión del Espíritu Santo estén con todos ustedes.
2: Hermanos, para celebrar dignamente estos sagrados misterios, reconozcamos nuestros pecados.
1: Yo confieso ante Dios Todopoderoso y ante ustedes, hermanos, que he pecado mucho de pensamiento, palabra, obra y omisión. Por mi gran culpa. Por eso ruego a Santa María Siempre Virgen, a los ángeles, a los santos y a ustedes, hermanos, que intercedan por mí ante Dios, nuestro Señor. Dios Todopoderoso tenga misericordia de nosotros, perdone nuestros pecados y nos lleve a la vida eterna. Amén.

0: Let us pray.
1: Oremos.
0: Oh God, who were pleased to choose.
1: Concédenos, Dios Todopoderoso, que tus fieles que se alegran de estar bajo la protección de la Santísima Virgen María nos veamos libres por su piadosa intercesión y de todos los males que aquí en la tierra y merezcamos llegar a los gozos eternos en el cielo. Te lo pedimos por nuestro Señor Jesucristo, tu Hijo, que contigo vive y reina en la unidad del Espíritu Santo y es Dios por los siglos de los siglos. Amén.
2: A reading from the book of Job.
1: Lectura del libro de Job. Job respondió al Señor: reconozco que lo puedes todo y que ningún plan es irrealizable para ti. Yo, el que empaño tus designios con palabras sin sentido, hablé de grandezas que no entendía, de maravillas que superan mi comprensión. Te conocía solo de oídos. Ahora te han visto mis ojos, por eso me retracto y me arrepiento, echándome polvo y ceniza. El Señor bendijo a Job al final de su vida, más aún que al principio. Sus posesiones fueron 14,000 ovejas, 6,000 camellos, 1,000 yuntas de bueyes y 1,000 borricas. Tuvo siete hijos y tres hijas. La primera se llamaba Paloma, la segunda Acacia, la tercera Azabache. No había en todo el país mujeres más bellas que las hijas de Job. Su padre les repartió heredades como a sus hermanos. Después, Job vivió 40 años y conoció a sus hijos y a sus nietos y a sus bisnietos. Y Job murió anciano y satisfecho.
3: Verbum Domini.

Haz brillar, Señor, tu rostro sobre tu siervo. Haz brillar, Señor, tu rostro sobre tu siervo. Enséñame a gustar y a comprender, porque me fío de tus mandatos. Haz brillar, Señor, tu rostro sobre tu siervo. Me estuvo bien el sufrir. Así aprendí tus mandamientos. Haz brillar, Señor, tu rostro sobre tu siervo. Reconozco, Señor, que tus mandamientos son justos, que con razón me hiciste sufrir. Haz brillar, Señor, tu rostro sobre tu siervo. Por tu mandamiento subsisten hasta hoy, porque todo está a tu servicio. Haz brillar, Señor, tu rostro sobre tu siervo. Yo soy tu siervo. Dame inteligencia y conoceré tus preceptos. Haz brillar, Señor, tu rostro sobre tu siervo. La explicación de tus palabras ilumina. Da inteligencia a los ignorantes. Haz brillar, Señor, tu rostro sobre tu siervo.

Te doy gracias, Padre, Señor del cielo y de la tierra, porque has revelado los misterios del reino a la gente sencilla.

En aquel tiempo, los 72 volvieron muy contentos y dijeron a Jesús, Señor, hasta los demonios se nos someten en tu nombre. Él le contestó, veía a Satanás caer del cielo como un rayo. Miren, les he dado potestad para pisotear serpientes y escorpiones y todo el ejército del enemigo, y no les hará daño alguno. Sin embargo, no estén alegres porque se les someten los espíritus, estén alegres porque sus nombres están escritos en el cielo. En aquel momento, lleno de la alegría del Espíritu Santo, exclamó, te doy gracias, Padre, Señor del cielo y de la tierra, porque has escondido estas cosas a los sabios y a los entendidos, y las has revelado a la gente sencilla. Sí, Padre, porque así te ha parecido bien. Todo me lo han entregado mi Padre, y nadie conoce quién es el Hijo sino el Padre, ni quién es el Padre sino el Hijo y aquel a quien el Hijo se lo quiera revelar. Y volviéndose a sus discípulos, les dijo aparte, dichosos los ojos que ven lo que ustedes ven, porque les digo que muchos profetas y reyes desearon ver lo que ven ustedes y no lo vieron, y oír lo que oyen y no lo oyeron.

Hay una serie de televisión llamada Los Agentes de S.H.I.E.L.D. de Marvel. El hermano Leo y yo la hemos mirado entera, las 7 temporadas, y ahora estamos empezando a mirarla por segunda vez. Y hay muchas muy buenas cualidades acerca de las tramas, la dirección, los personajes, el diálogo. Y el tema toca muchos temas distintos, incluyendo algunos temas religiosos, y los explora a partir de la perspectiva singular de los personajes. También toca algunas preguntas morales interesantes y cómo podemos enfocarlas como seres humanos. Uno de los personajes, de nombre Gideon Malek, es un multimillonario, es uno de los villanos, y solo le interesa buscar poder. Su familia ha estado involucrada tradicionalmente dentro de una organización terrorista llamada Hydra, que tiene lazos con la Alemania nazi. Y durante más de un siglo, la familia Malek ha buscado el dominio mundial. Una vez que, en cierta ocasión, Gideon Malek logra traer un extraterrestre a la Tierra, a cambio el extraterrestre le concede un favor a Malek, dándole el poder que desea. En un episodio, el extraterrestre, cuyo nombre es Enjambre, persuade a Malek a comprar la corporación Transit, y ha diseñado un exoesqueleto, un prototipo de exoesqueleto que da superpoderes. Con este nuevo poder, Enjambre le dice a Malek que mate al ex presidente ejecutivo de Transit. Le dice a Enjambre, a Malek, porque ve que tiene dudas: yo sé que has mandado matar personas en el pasado, pero la diferencia ahora es la habilidad de matar a un hombre con tus propias manos. Así que lo convence, y con la ayuda del exoesqueleto, Malek mata al hombre. Esta escena suscita una interesante pregunta acerca de la índole del poder. Según el diccionario, la palabra poder se define como la capacidad de hacer algo o de actuar de manera particular, en especial como una facultad o cualidad. Esta definición sugiere que el poder no significa obligatoriamente cumplir con una acción en particular, sino que uno posee la habilidad de realizar esa acción. En el caso de Gideon Malek, el exoesqueleto le daba el poder, la habilidad de matar a una persona con sus propias manos. Sin embargo, este no es el tipo de poder del cual habla el villano Enjambre. Otra definición del poder es la fuerza física que alguien ejerce. Este es el sentido en el que Enjambre se refiere al poder, el acto de quitarle la vida a un hombre. Enjambre no le basta sencillamente tener la habilidad de quitarle la vida a una persona, sino que quiere llevar a cabo, tiene que volver a la realidad. Para Enjambre, el verdadero poder está en la destrucción de la vida. Por otro lado, ¿cuál es el significado del poder genuino según la perspectiva divina? ¿Y cómo el Señor Jesucristo percibe el poder verdadero? Normalmente hablando, los meros seres humanos no tienen poder por encima de lo diabólico, así como Gideon Malek no tenía poder por cuenta propia para aplastar la cabeza de otro hombre. Jesús, quien tiene poder sobre los espíritus inmundos, comparte su poder con 72 de sus discípulos, y quienes envía a todo pueblo y ciudad. Luego de mandarlos, el Señor les dijo lo que cada vez que entren a una ciudad y los reciban, coman lo que les ponga frente a ustedes, sanen a los enfermos y díganles: el reino de Dios ha llegado a ustedes. En otras palabras, Jesús concede este poder a sus discípulos con la meta de realizar obras de sanación y proclamar el reino de Dios. Este poder les he dado no para sus propósitos egocentristas, sino para el propósito de la evangelización. No obstante, cuando los discípulos vuelven, se enfocan en el poder que han ejercido sobre los demonios, en lugar de enfocarse en la meta,
de ese poder, que es proclamar el Evangelio del Reino. El villano enjambre de la serie de televisión estaba tan enfocado en su poder sobre los demás que más adelante no podría ver, queda ciego y no puede ver cómo ese poder lo puede destruir, y al final lo destruye. Así pues, el Señor nos pide que le pide a los discípulos que se enfoquen en el reino de los cielos. Los discípulos, al regocijarse por el poder que tienen sobre los demonios, Jesús reconoce el poder y dice: he visto a Satanás caer como un rayo del cielo. Miren, yo les he dado poder por encima de serpientes y escorpiones y nada les dañará. Pero luego advierte a sus discípulos contra regocijarse por el poder. No deben regocijarse por su poder sobre los espíritus inmundos, más bien deben regocijarse porque sus nombres quedan escritos en el cielo. El poder que poseen solo es un medio para llegar a una meta. No es una meta por sí sola. Y aquellos que buscan el poder, solo buscan poder. Y solo buscan poder, lo perderán. Mientras que aquellos que ejercen el poder que reciben por el Señor para el reino de los cielos, disfrutarán los frutos de sus esfuerzos para toda la eternidad. El poder que el Señor concede a sus discípulos no es el enfoque principal, sino una herramienta para la misión de la evangelización. El Señor no escribe su poder arbitrariamente según su deseo personal y caprichos, sino que pone su poder al servicio de las almas. Y para Jesús el poder no es para el bien de los poderosos, para que subyuguen a aquellos que carecen de poder. Pues bien, está supuesto ser colocado al servicio de los demás. Como es una tentación perpetua para nosotros enfocarnos en el poder a detrimento del reino de los cielos. Es puede que el Señor Jesús tenga poder sobre la vida y la muerte, pero no ejerce este poder arbitrariamente. Ejerce el poder verdadero no al aplastar a sus enemigos, como hicieron Malik, sino colocándose al servicio de los demás. No desea destruir a sus enemigos. Y todos nosotros somos los enemigos que hemos pecado. Más bien, desea llamarlos al arrepentimiento y la conversión. De mente y corazón, no utiliza poder coactivo para contrarrestar algún poder mundano o diabólico. Más bien, da su vida para la salvación de todos. Y enseña a sus discípulos a no regocijarse en el ejercicio del poder, sino a regocijarse en el reino de los cielos, que hemos de buscar antes de cualquier cosa en este mundo. En una palabra, estamos llamados a ser como niños. Como el Señor mismo ha dicho, gracias Padre, Señor del cielo y la tierra, porque has escondido todas estas cosas de los sabios y entendidos y se las has revelado a los que son como niños. Amén, amén, os digo, aquel que no recibe el reino de Dios como un niño no entrará. Así pues, que el Señor nos conceda esta gracia de volvernos como niños para que podamos entrar al reino de Dios.

El Padre dio a su Hijo, a María, para que el mundo lo recibiera a través de ella. Por lo tanto, pedimos que ella interceda por nosotros ahora al ofrecer las siguientes peticiones. Por la Iglesia, que las buenas semillas fomentadas por el amor de Cristo continúen creciendo en el mundo entero, roguemos al Señor. Que los países del mundo utilicen sabiamente sus recursos para el bien de aquellos que sufren. Roguemos al Señor. Que a través de las oraciones de María, la Madre de Jesús, promovamos una nueva valoración por la dignidad de la mujer, del matrimonio y de la maternidad. Roguemos al Señor. Que el Señor bendiga con su paz a aquellos que duermen en la muerte. Roguemos al Señor. Rogamos por el fin de todas las guerras y conflictos en todo el mundo. Rogamos que los pueblos acepten la paz y justicia de Cristo en sus corazones para botar toda violencia de nuestros corazones y permitir diálogo y diplomacia. Roguemos al Señor. Padre de misericordia, nos diste María para ser modelo de humildad y docilidad y santidad. En ella encontramos una defensora, mediadora y por encima de todo una madre que siempre nos guía hacia Jesús. Al igual que ella, ayúdanos a ser humildes de corazón, dóciles a tu voluntad y vestidos en los vestimentas de santidad. Te lo pedimos por Jesucristo nuestro Señor. Amén.

0: Pray, brothers and sisters, that my sacrifice...
1: Oren, hermanos, para que este sacrificio mío y de ustedes sea agradable a Dios Padre Todopoderoso. El Señor reciba de tus manos este sacrificio para alabanza y gloria de su nombre, para nuestro bien y el de toda su santa iglesia. Mira, Señor, las ofrendas y oraciones que tus fieles te presentan al conmemorar a Santa María, Madre de Dios. Haz que sean, que te sean agradables y nos alcancen el auxilio de tu misericordia. Por su Cristo nuestro Señor. Amén.
2: The Lord be with you.
1: El Señor esté con ustedes y con tu espíritu.
2: Lift up your hearts.
1: Levantemos el corazón. Lo tenemos levantado hacia el Señor.
2: Give thanks to the Lord our God.
1: Demos gracias al Señor nuestro Dios. Es justo y necesario. En verdad es justo y necesario. Es nuestro deber y salvación. Darte gracias siempre y en todo lugar, Señor Padre Santo, Dios Todopoderoso y Eterno. Y alabar, bendecir y proclamar tu gloria en la veneración de Santa María Siempre Virgen, porque ella concibió a tu Hijo único por obra del Espíritu Santo, y sin perder la gloria de su virginidad, hizo resplandecer sobre el mundo la luz eterna, Jesucristo, Señor nuestro. Por él los ángeles y los arcángeles y todos los coros celestiales celebran tu gloria unidos en común alegría. Permítenos asociarnos a sus voces cantando humildemente tu alabanza.

0: You are indeed holy, O Lord, and all you have created rightly gives you praise.
1: Santo eres, en verdad, Padre, con razón te alaban todas tus criaturas, ya que por Jesucristo, tu Hijo, Señor nuestro, con la fuerza del Espíritu Santo, das vida y santificas todo, y congregas a tu pueblo sin cesar para que ofrezca en tu honor sacrificio sin mancha desde donde sale el sol hasta el ocaso. Por eso, Padre, te suplicamos que santifiques por el mismo Espíritu estos dones que hemos separado para ti, que se conviertan en el cuerpo y la sangre de Jesucristo, Hijo tuyo y Señor nuestro, que nos mandó celebrar estos misterios. Porque Él mismo, la noche en que iba a ser entregado, tomó pan y, dando gracias, te bendijo, lo partió y lo dio a sus discípulos, diciendo: tomen y coman todos de él, porque esto es mi cuerpo, que será entregado por ustedes.

0: In a similar way, when supper was ended,
1: del mismo modo, acabada la cena, tomó el cáliz, dando gracias, te bendijo, y lo pasó a sus discípulos, diciendo, tomen y beban todos de él, porque este es el cáliz de mi sangre, sangre de la alianza nueva y eterna, que será derramada por ustedes y por muchos para el perdón de los pecados. Hagan esto en conmemoración mía.

0: fe.
1: Este es el misterio de la fe. Anunciamos tu muerte. Proclamamos tu resurrección. Ven, Señor Jesús. Así pues, Padre, al celebrar ahora el memorial de la pasión salvadora de tu Hijo, de su admirable resurrección y ascensión al cielo, mientras esperamos su venida gloriosa, te ofrecemos en esta acción de gracias el sacrificio vivo y santo. Dirige tu mirada sobre la ofrenda de tu Iglesia y reconoce en ella la víctima por cuya inmolación quisiste devolvernos tu amistad, para que fortalecidos con el cuerpo y la sangre de tu Hijo y llenos de su Espíritu Santo, formemos en Cristo un solo cuerpo y un solo espíritu. Que Él nos transforme en ofrenda permanente para que gocemos de tu heredad junto con tus elegidos, con María la Virgen Madre de Dios, su esposo San José, los apóstoles y los mártires, con Francisco y todos los santos por cuya intercesión confiamos obtener siempre tu ayuda. Te pedimos, Padre, que esta víctima de reconciliación traiga la paz y la salvación al mundo entero. Confirme en la fe y en la caridad a tu Iglesia peregrina en la tierra, a tu servidor, el Papa León, a nuestro obispo Steven, al orden episcopal, a los presbíteros y diáconos y a todo el pueblo redimido por ti. Atiende los deseos y súplicas de esta familia que has congregado en tu presencia. Reúne en torno a ti, Padre misericordioso, a todos tus hijos dispersos por el mundo, a nuestros hermanos difuntos y a cuantos murieron en tu amistad. Recíbelos en tu reino, donde esperamos gozar todos juntos de la plenitud eterna de tu gloria. Por Cristo Señor nuestro, por quien concedes al mundo todos los bienes. Por Cristo, con Él y en Él, a ti Dios Padre omnipotente, en la unidad del Espíritu Santo, todo honor y toda gloria, por los siglos de los siglos. Amén.

0: Behold the Lamb of God. Behold.
1: Este es el Cordero de Dios que quita el pecado del mundo. Dichosos los invitados a la cena del Señor. Señor, no soy digno de que entres en mi casa, pero una palabra tuya bastará para sanarme.

0: Mary treasured all these words, reflecting on them in her heart.
1: María guardaba todas estas cosas y las meditaba en su corazón.
2: Para todos aquellos que no pueden recibir a Jesús en el Santísimo Sacramento, les ofrecemos la siguiente oración. Padre eterno, yo te ofrezco mi intelecto para que yo pueda aprender a conocerte a ti solamente. Dulcísimo Jesús, yo te ofrezco mi memoria, la cual sirva para recordarte a ti solamente. Espíritu Santo, Espíritu de caridad, yo te ofrezco mi voluntad a la cual tú puedas darle fuego y calor con tu divino amor. Adorna mi alma con tus 7 dones y permíteme ser tu templo. Lléname con tu gracia y prepárame corazón para que te reciba espiritualmente. Jesús, mi Dios, si soy incapaz de recibirte sacramentalmente, recíbeme en tu corazón y úneme a Él en tal forma que nada pueda apartarme ni siquiera por un solo momento de ti. Sumerge mi miseria y mi insignificancia en el abismo de tu merced, que yo, convertido a ti, pueda de aquí en adelante vivir solamente para ti, por ti y en ti. Ven, por lo tanto, que eres mi única alegría, a tomar posesión de este corazón, el cual te pertenece y no puede vivir ni un solo momento sin ti. Amén.

0: Let us pray.
1: Oremos.
0: Having been made partakers,
1: hechos partícipes del alimento espiritual, te pedimos, Señor Dios nuestro, que imitando asiduamente a la bienaventurada Virgen María, nos encontremos siempre diligentes para el servicio de la Iglesia y experimentemos el gozo de ser tus servidores. Por Cristo nuestro Señor. Amén.

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0: gran saludo en Cristo Jesús a todos nuestros queridos oyentes que nos acompañan en este espacio de radio, donde queremos hacerles comprender lo importante que es el aceptar el sufrimiento y darle un sentido redentor. Por ello también estamos hablando de las virtudes, en especial de la fe, que nos ayuda a comprender el dolor como un don. Los invitamos a que nos acompañen a seguir desarrollando este tema. Vamos a una pequeña pausa y ya regresamos a una mirada llena de misericordia.
1: Con la ayuda de Dios, encontrarás el sentido de tu sufrimiento.

0: como lo prometido es deuda, hoy estamos con nuestra querida amiga Juliana, que nos va a acompañar en el desarrollo de nuestro tema.
1: Hola, hermana María Paula, muchas gracias por haberme permitido venir nuevamente para encontrar la respuesta a muchas de mis inquietudes sobre esta pequeña palabra pero gran virtud. Ya en los programas anteriores recibí muchas luces sobre qué significa fe, cómo podemos hacerla crecer y cómo empieza a hacerse vida en nosotros. Pero hermana, usted me dejó una gran inquietud cuando decía que para fortalecer la fe tenemos que ir al desierto. Hermana, yo he estado sacando cuentas y viendo mis ahorros, pero con esta crisis que estamos pasando, no tengo para viajar hasta el Sahara para conseguir la fe. Entonces, ¿qué puedo hacer? ¿No habrá algo más sencillo?
0: Juliana, no necesitas de ningún viaje al desierto, ni tampoco de dinero. Lo que yo te estoy tratando de decir es que el Señor necesita pasarnos por el desierto para que maduremos y nos afiancemos solo en Él. Pero antes de seguir, quiero pedirte que me describas qué es un desierto.
1: Pues hermana, en un desierto hay mucha arena, dunas, y cada vez hay menos árboles, y unos cuantos oasis. Pero sigo insistiendo, hermana, ¿qué tiene que ver un desierto con nuestra fe? Si en él solo hay arena, arena, arena y sequedad.
0: Tiene que ver y mucho, Juliana, y queridos oyentes, vamos a ir poco a poco dándole sentido e iluminando qué es un desierto de fe en nuestra vida. El desierto también simboliza soledad. ¿Y para qué nos puede servir esta soledad? Para buscar a Dios. En el desierto no solo se dan batallas, es un lugar donde uno no puede ocultarse de su propia verdad, en el que tenemos que enfrentarnos con nosotros mismos y con nuestros propios temores. El desierto es además el lugar de la mayor cercanía de Dios. Así lo experimentó el pueblo de Israel, como el lugar donde Dios les estuvo más cerca. Dios los llevó por el desierto para introducirlos en la tierra prometida. Para Israel, el desierto fue un tiempo de prueba y un tiempo de glorificación de Dios. En Oseas 11, Dios llama a Israel para llevarle nuevamente al desierto y hablarle allí al corazón. ¿Y por qué? Porque el pueblo se había alejado de él. El tiempo del desierto se convierte de este modo en un nuevo tiempo de enamoramiento. La llevaré al desierto para enamorarla. Oseas capítulo 2, versículo 16.
1: O sea, hermana, que en el desierto se prueba y se acrecienta nuestra fe para que nos enamoremos del Señor.
0: Sí, Juliana. El Señor permite que seamos tentados para que nuestra fe se arraigue mucho más, para que eche raíces, y cuando lleguen momentos de gran dificultad, tengamos de dónde agarrarnos y no nos dejemos desanimar.
1: Pero hermana, entonces, en el desierto solo vamos a encontrar a nuestro adversario.
0: No solo a nuestro adversario, al enemigo o Satanás, sino y sobre todo a Dios. Podrás entrar en lo más profundo de ti y descubrir la verdad sobre ti mismo. Pero también podrás descubrir lo más importante de todo, la verdad sobre Dios. Jesús, antes de iniciar su vida pública, se fue al desierto a prepararse, a orar, a estar a solas con su Padre, y también fue allí donde el demonio le tentó. Esto nos debe consolar cuando nos lleguen esos días de desierto a nuestra vida. Cristo nos dirá: mira, no estás solo, yo estuve aquí antes que tú. Yo estuve 40 días hambriento de pan espiritual y material, y también lo pasé mal. Nunca estás solo. Trata de creer en mi amor.
2: ¿Por qué se sufre a veces tan desordenadamente?
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0: Bueno, hermanita, ahora ya entiendo un poco más. Si entendí bien, en los momentos de desierto no solo vamos a buscar a Dios, sino que Él está en esos momentos con nosotros. Esto me gusta mucho porque me doy cuenta que Dios nunca permite algo si Él antes no ha pasado por ahí. Esto nos da más confianza y yo creo, hermana, que nos ayuda a no temer tanto cuando nos llegan esos momentos de dificultades.
1: En esos momentos, Juliana y queridos oyentes, cuando el Señor nos permite pasar por un desierto, hay una cosa que es segura: cambiarás. Y otra cosa muy segura es que algún día tendremos que pasar por él. Quizás muchos de esos momentos que el Señor te está permitiendo pasar, en los que te sientes solo, que nadie te puede ayudar, que crees que ni siquiera Dios está contigo, son esos momentos, hermanos míos, en los que debemos confiar y creer en Dios, abandonarnos en su infinita misericordia y no temer, teniendo una gran convicción de fe, sabiendo que Él nunca permite estos momentos difíciles o extremos por castigarnos o porque no nos ama. Recordemos que somos sus hijos y en esos momentos debemos darle las gracias por las dificultades, por la enfermedad o por tu soledad, por no ser comprendido, por tener una pesadilla en el hogar o en el trabajo, o por sentirte incapaz de resolver tus problemas. Estas situaciones son elementos de desierto. Trata de ver que en todo ello Dios está presente, te sostiene porque te ama.
0: Hermana, algo sí que me ha quedado muy claro: que la fe nos ayuda a mantenernos en pie en los momentos difíciles, y el desierto nos acerca a Dios.
1: Muy bien, Juli. El desierto es un lugar en el que se radicalizan las actitudes, y el Señor no nos quiere tibios. Por eso, para que nuestro amor se haga más ardiente y puro, tiene que llevarnos al desierto.
0: Hermana, perdone que la interrumpa, pero ¿será que me puede explicar un poco lo que quiere decir con tibios? ¿Es que nos ponen en un horno o algo así?
1: Juli, presta atención a esta narración. Es una historia que parece sacada de una película. Son cuatro estudiantes, amigos íntimos, que se fueron al desierto. Ellos tienen la intención de recorrerlo en un jeep. Están por primera vez en el desierto y se pierden. El drama empieza cuando el jeep se avería. No saben qué hacer. Lo único que les queda es esperar a que llegue alguna ayuda. Pero el desierto, como es sabido, asusta porque es terrible, sobre todo cuando no hay perspectivas de salir de él. Durante el día hace un calor despiadado y por la noche un frío intenso. Los víveres y el agua se van terminando rápidamente. La tensión aumenta. El resto del agua hay que repartirla entre cuatro personas. Ya hay tan poca que los cuatro observan con gran tensión las manos del que la reparte. Y se produjo la desgracia. Las manos del que repartía el agua, seguramente por la tensión que provocaban aquellas miradas, temblaron, derramando un poco. La tensión y el nerviosismo de los compañeros de excursión se transformó en una agresión incontrolada. ¿Cómo pudiste hacer semejante cosa? Moriremos por tu culpa. Luego, todo se desarrolló como si se tratara de una luz. Se impusieron las pasiones. Se derramó el resto del agua y los cuerpos de los amigos, golpeándose, empezaron a revolcarse por la arena. Cuando al fin recuperaron el sentido común, uno de ellos ya no se levantó. Lo habían estrangulado. Fue algo terrible. Lo que sucedió más tarde prácticamente ya careció de importancia para ellos. Apareció un helicóptero que sacó de allí a los tres supervivientes y al cadáver del cuarto estudiante. Pero lo importante es que entre aquellas personas había sucedido cosas terribles y que ya jamás iban a volver a ser como antes. En el corazón del desierto se produjo un crimen entre unos amigos que antes estaban seguros de poder entregar su vida uno por otro. Juli, queridos oyentes, estar en el desierto hace que se exteriorice lo que el hombre lleva muy oculto, hace que salgan a flote las pasiones y el mal que el hombre lleva dentro, los cuales afloran cabalmente en las situaciones difíciles, y Dios las hace aflorar para curarlas, no para echárnoslas en cara, sino para sanar ese mal.
0: Hermana, Esto quiere decir que el desierto saca a flote todo lo que nosotros llevamos dentro. Muestra cómo somos en verdad.
1: Sí, Juliana. En el desierto salen a flote todas nuestras pasiones. El hombre se convence de su impotencia y de lo que es capaz su pecaminosidad y su dureza de corazón. El hombre se enfrenta allí cara a cara a la aterradora verdad de quién es él sin el poder divino de Dios. El don del desierto te permite superar la tibieza, porque el desierto obliga a hacer elecciones. Al elegir, podrás convencerte de lo que eres capaz, y entonces conocerás las dos realidades más importantes, la realidad del inconcebible amor y la infinita misericordia de Dios, y por otra parte, la realidad del pecado y de la impotencia del hombre. Mientras seas un cristiano tibio, al que todo le sale bien y no tiene problemas de ninguna clase, tú mismo te las arreglas todas y Dios deja de ser necesario.
2: La fe no es una idea ni una verdad que yo acepto. Es una vida coherente con esas verdades que Cristo me ha revelado. ¿Y cómo sabemos si tenemos una fe verdadera? Tenemos una fe sólida y profunda cuando se viene abajo los apoyos humanos, cuando las cosas no nos resultan y, sin embargo, mantenemos incolumne nuestra confianza en el Señor y en María. No es una fe blanda, acaramelada o sentimentalista.

0: Uy, qué tremendo lo que nos hace el desierto. Pero es para nuestro bien, porque el Señor, si lo estoy entendiendo, nos aguanta fríos y nos quiere calientes, pero tibios no. O sea, como quien dice, o estás o no estás. Porque es que muchas veces somos muy inconstantes y solo lo buscamos cuando lo necesitamos. Mejor dicho, es que somos un poco interesados.
1: Para Dios, la tibieza en el hombre es una situación inaceptable. Es algo repugnante que Él no puede soportar en ti. Y por eso, tarde que temprano, tiene que conducirte al desierto. Por eso el hombre se hace allí visiblemente mejor o peor. Puede convertirse en un santo, pero también puede transformarse en un criminal.
0: Hermana, ¿y se viven más cosas cuando el Señor lleva el alma al desierto? Es que, hermana, este tema es súper emocionante. Yo nunca creí que de una palabra tan corta se escondieran cosas tan maravillosas y esenciales para nuestra vida.
1: ¿Verdad que es muy interesante? Por eso es que debemos interesarnos por aprender más de nuestra Madre, la Santa Iglesia, porque se esconden cosas maravillosas que son de mucha ayuda. Y respondiendo a tu otra pregunta, si sobre en el desierto se encuentran más cosas, el desierto es un lugar de despojamiento. Y en el desierto se experimenta el amor de Dios. ¿Tienes prisa o te quedas para explicarlo?
0: Sí, sí, tengo un poco de tiempo todavía. Es que el tema está súper interesante, hermana, y la verdad, no me quiero ir con duda. Yo creo que voy a venir un poco más seguido, porque tienes razón. La iglesia nos sorprende montones con todo lo que tiene, y nosotros no la aprovechamos. Y es por eso que cuando necesitamos dar respuestas o enfrentar alguna situación, no tenemos armas para hacerlo, porque como dice el dicho, nos dormimos en los laureles. Pero continúa, hermana, con que el desierto es un lugar de despojamiento. ¿Y de qué nos puede despojar?
1: Recordamos, Juli y queridos oyentes, que el pueblo de Israel fue conducido por el desierto para llegar a la tierra prometida. Y este recorrido duró 40 años. Desde la cuenca del Nilo hasta Palestina hay una distancia de unos 300 kilómetros. Esta distancia podía ser superada a pie en unas 3 semanas.
0: Hermana, ¿y entonces por qué tardaron tanto si era tan corta la distancia? Es que 3 semanas comparadas a 40 años es como bastante, ¿no?
1: Sí. Es una gran diferencia, pero Dios, al llamar a su pueblo al desierto, quiso obligarlo a deshacerse de la seguridad de sí mismo y a someterse a una vida de rigores. Quiso someterlo a ese proceso de despojamiento y de abandono en Dios, necesario en la vida de la fe. El desierto es sobre todo el símbolo del despojamiento. El hombre se enfrenta a un cielo ilimitado, a un mar de arena infinito y a sí mismo. Entrar en el desierto significa haberse despojado de las cosas más elementales, conocer el hambre y la sed, tanto física como espirituales. El despojamiento que genera hambre y sed hace que entre esas sensaciones de carácter físico y las espirituales existan vínculos y hace que se manifiesten abiertamente todos los rasgos que por lo general suelen estar escondidos en lo más profundo del hombre. El desierto es el lugar y el momento de la liberación de los apegos, de los sistemas de seguridad. Aquellos que pasan por el desierto aprenden por experiencia a contentarse con lo que Dios les da y a esperar todo de Él. Experimenta la necesidad de apoyarse exclusivamente en Dios. El desierto, querida Juliana y queridos oyentes, es el lugar en que nace la fe. Y esta se profundiza en la medida en que nos sentimos desposeídos de nuestros apoyos normales. Tanto más penetra Dios en el hombre, cuanto más éste se despoja de todo. Cuanto más desea responder a la llamada divina y abrirse al amor que recibe, cuanto más permite el hombre ser despojado de su yo y de sus propios apoyos, tanto más Dios puede descender hasta él y convertirse en su único apoyo.
0: ¡Guau, hermana! Realmente Dios sí que nos conoce y creo yo que aquí se cumple la palabra de Dios. Él es un Dios celoso y lo único que quiere es que como hijos lo reconozcamos como único Padre y Dios verdadero. De verdad, qué bonito ver cómo Dios nos permite todo lo que nos pasa para que volvamos nuestro rostro a Él. Y ya entiendo por qué no nos debemos desesperar en los momentos difíciles. Él no los permite para hacernos daño, sino para que nos demos cuenta de que solos no podemos, que necesitamos de Él. Y si realmente creemos en Él, debemos por tanto confiar y creer en sus promesas. Ya entiendo un poco más la vida de los santos y cómo fueron capaces de hacer todo lo que hicieron. Pero creo que antes el Señor los tuvo que probar, y bastante. Porque hermana, yo creo que para nadie es fácil despojarse de su yo, o bueno, Para mí no es fácil.
1: Juliana, para nadie es fácil renunciar a su yo. Porque, ¿qué es lo que nos enseñan en los medios de comunicación? ¿La moda, el mundo? Solo a complacerme y darme gusto en todo. Pero alguna vez te enseñan a que hagas un alto en el camino y te preguntes, ¿quién es el que vive y mora en tu corazón? ¿Acaso hay lugar para Dios en él? Si solo parece que cuando le damos la entrada a Dios, todo nos empieza a salir mal. Pero la verdad no es así. El Señor empieza a limpiar nuestro corazón para morar Él en nosotros. Y para eso debe limpiarlo y despojándonos de todo aquello que en vez de unirnos, abre un abismo gigantesco entre Él y nosotros.

0: ¿Qué te parece, Juli, si explicamos un poco la experiencia del amor de Dios en el desierto?
1: Genial, hermana. Me parece perfecto.
0: El hombre en el desierto es despojado de todo, y eso le permite conocer la verdad, y simultáneamente conocer a Dios. Conocer que Dios es amor, permite experimentar su particular presencia y poder, y sobre todo su misericordia, porque Dios responde al pecado y a la debilidad del hombre con amor y con una preocupación paternal. Cuando Israel fue conducido por el desierto, se rebela y peca, pero Dios le responde con el milagro del maná y con el milagro del agua que tanto necesitaban. A pesar de la maldad del hombre, que se manifiesta con más nitidez en el desierto, Dios se encuentra ahí presente de una manera singular. Dios condujo al desierto a una multitud desorganizada, pero los que la cruzaron salieron de él como un pueblo unido a Dios por medio de la alianza. Era gente distinta. El objetivo del desierto es la formación del hombre, el fortalecimiento de su fe, la eliminación de la mediocridad, la conformación de verdaderos discípulos de Cristo. El pueblo elegido entró en la tierra prometida como una pequeña comunidad, pero ricamente experimentada por el desierto. Es verdad que en el desierto Dios se oculta, pero en realidad es cuando está más cerca de ti. Nunca está tan cercano como entonces. Esta experiencia de desierto nos ayuda a descubrir la necesidad de Dios y a conocer tu total dependencia de Él. Pero Juliana, en el desierto de tu vida siempre encontrarás a María. Ella estará junto a ti. Ella te mira con su preocupación maternal. Ella, la mediadora de las gracias, la mediadora de la misericordia, intercederá por ti. Ella quiere que tú sigas su ejemplo, que digas tu fía, tu sí, a que veas en las experiencias vividas a Dios. El pueblo de Israel no tuvo como ayuda a la Virgen, pero nosotros contamos con la gran suerte de que sí la tenemos, y por eso jamás estaremos solos.
1: Hermana, me tengo que ir. No me había fijado en el tiempo, de verdad. Muchas gracias por su ayuda. Nos vemos en otra oportunidad.

Recordemos, en los momentos de desierto, Dios está presente y te ama. El desierto es el lugar del despojo del propio yo. Estar en el desierto te permitirá comprender cuán absurdo es el que una persona juzgue a otra. El desierto es sobre todo símbolo de despojamiento. En el desierto adquieres conciencia de que Dios jamás te abandona. Hemos llegado al final de nuestro programa, pero los invitamos a que nos acompañen en nuestra próxima emisión. Seguiremos tratando temas de gran interés y ayuda para poder seguir confiando y perseverando en los momentos difíciles y cómo darles un sentido. Queridos oyentes, los invitamos a que si tienen alguna inquietud, nos escriban a nuestro correo electrónico guadalupanasradio@yahoo.es. Hasta una próxima oportunidad. Que Dios los bendiga.

Mira, Dios es sublime en su fuerza. ¿Qué maestro puede comparársele? ¿Quién le ha impuesto su modo de actuar? ¿Quién lo reprochará? ¿Has cometido injusticia? Acuérdate pues de ensalzar su obra después que tantos hombres la alabaron. Todo humano la contempla, todo mortal la mira desde lejos. Dios es grande y no sabemos cuánto el número de sus años, que es incalculable.

Él atrae las gotas de agua y diluye la lluvia en vapores que las nubes derramarán y destilarán sobre la muchedumbre. Con esto alimenta a los pueblos y les proporciona abundante comida. ¿Quién puede comprender el despliegue de las nubes y el estruendo de su tienda? Vean cómo extiende sus vapores y cubre las profundidades de los mares. En sus manos ha alzado el rayo y le ordena dar en el blanco. Su trueno lo anuncia y los rebaños sienten la tempestad inminente.

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5: Saludos y bendiciones, familia de EWTN. Yo soy Fede Carranza, con jefe de Ministerio de Música, dándoles la bienvenida a su programa El Corazón de la Iglesia, en donde abrimos nuestro corazón para dar gracias a Dios por los innumerables e inconmensurables tesoros que ha depositado en nuestros corazones a través de nuestra Madre la Iglesia, en quien ha depositado también la gracia de la vida de los santos, a quienes pedimos su intercesión y también de quienes tomamos ejemplo constantemente para crecer en nuestra espiritualidad y en nuestra vida de fe. Todo esto, por supuesto, a través del canto, a través de la música y la alabanza, en donde les invitamos a acompañarnos en la reflexión, en la oración, a través de la música. Y el día de hoy queremos hablar de un santo extraordinario que es mi santo patrono personal, San Francisco de Asís, un santo que partió la historia de la Iglesia en un antes y un después, un santo con una profundidad extraordinaria, pero también una sencillez que le distinguía de sus contemporáneos, un hombre lleno de conflictos que fue poniendo cada vez más en manos de Dios su vida, sus anhelos, sus deseos, hasta llegar a un lugar de abandono total a la voluntad del Padre. San Francisco de Asís es uno de los santos más reconocidos de nuestra Iglesia, dado que ha sido uno de los santos con mayor impacto, y la congregación que él fundó, los franciscanos, es una de las congregaciones más grandes en todo el mundo. Pero más grande aún es el canto que acompaña la vida de Francisco, ese canto que nos invita, junto con toda la creación, a alabar al Señor, que nos invita a poner el corazón con las criaturas para cantar las alabanzas a Dios Padre.

San Francisco de Asís nació en Italia, en Asís, de nombre Juan, pero luego su papá le cambiaría el nombre a Francisco, Francesco, el francesito. Su padre, Pedro Bernardone, era un hombre rico, vendedor de telas finas, y Francisco creció en una vida de lujo de aquellos tiempos, en donde la religión también se vivía desde el lujo de vestir ostentosamente para ir a la misa, de hacer ofrendas extravagantes y de dar la vida en las cruzadas por el bien del reino de Dios a través de la guerra que libraba la iglesia contra los invasores en Tierra Santa. Pero es en uno de esos viajes que Francisco, de salud frágil, se enferma, y ahí es donde tiene un encuentro fuertísimo, en donde él ve que Dios no está en lo ostentoso, sino en la sencillez, y su vida cambia radicalmente, al grado en el que él escucha la voz de Dios hablarle y decirle: Francisco, Francisco, mira que mi iglesia se está cayendo. Al principio él lo tomaría como algo literal y se dedicaría a reconstruir capillas, especialmente la capilla de San Damián a las afueras de Asís. Pero el Señor hablaba de la iglesia universal, del cuerpo místico de Cristo que estaba derrumbándose bajo el peso de tanta ostenticidad. Francisco respondería como nosotros estamos invitados a responder, a decir sí a reconstruir la iglesia de Dios en nuestra vecindad, en nuestro trabajo, en nuestras conversaciones.

Otros seguirían el ejemplo de Francisco, se empezarían a unir a su estilo de vida, pues él dramática y drásticamente cambiaría su manera de vivir, renunciando a sus posesiones terrenales, renunciando a sus títulos e incluso renunciando a su nombre y a su padre terrenal para tener como papá solamente al Dios del cielo. Dejaría todo públicamente para dedicarse a ser pordiosero, para dedicarse a ser mendigo y así reconstruir la iglesia que Dios le llamaba a reconstruir desde la sencillez. Y esto incendiaba el corazón de los jóvenes que también veían a Francisco dejarlo todo con tanta alegría, por lo que se fue haciendo de un equipo de compañeros que lo seguían a todas partes, haciendo de su primera comunidad pequeña una comunidad de hermanos menores que se dedicaban a cuidar de los leprosos y a reconstruir capillas. La espiritualidad de Francisco al día de hoy está viva, tanto en la familia franciscana, en todas sus ramas, como en aquellos que vemos esta sencillez con la que él gustaba vivir. La sencillez de Francisco se distinguía por reconocer que Dios es el creador y dueño de todo y que nosotros somos simplemente instrumentos en sus manos, instrumentos de amor, instrumentos de alegría para traer perdón, para traer

Francisco viviría una vida buscando la voluntad de Dios donde fuera que se le presentara. Leía ávidamente la palabra y también le enseñaba a sus compañeros a predicar el evangelio con sus actos y solo si era necesario utilizar palabras. Sus vidas debían ser su evangelización. Un día uno de sus compañeros le preguntaba: Francisco, ¿por qué eres tan alegre? ¿Por qué estás tan feliz si a veces no tenemos qué comer o dónde dormir, si la gente nos trata mal, si a veces no nos alcanza el tiempo para ayudar a todos? Y Francisco muestra un corazón lleno de gozo, lleno de gratitud cuando hay adversidad, cuando se presentan las tribulaciones, porque es ahí donde brilla más el poder de Dios y la voluntad de Dios que se hace real en nosotros. Ese es el secreto que Francisco vivía, al cual él llamaba la dicha perfecta.

Acercándose el ocaso de su vida, Francisco, muy grave de salud, regresa a Asís dispuesto a morir. Estando en una pequeña cabaña del convento de las Clarisas, ahí él tiene un sueño en donde el Señor le dice: tu vida es mía, y si yo te garantizo que ya tienes el cielo, ¿por qué no has de vivir tu sufrimiento con gozo? A lo que Francisco, ya casi ciego totalmente, moribundo y con las llagas de nuestro Señor marcadas en su cuerpo, se levanta al día siguiente y entona el cántico de las criaturas, en donde da gloria a Dios por todo lo que ha creado, por todo lo que le ha permitido a él experimentar en su reino. Y con esto nos vamos despidiendo nosotros, esperando que este sea un tiempo de mucha bendición para ustedes, dándoles gracias por acompañarnos y también invitándolos a escuchar nuestra música y a estar con nosotros en nuestro siguiente programa, donde los esperamos en el corazón de la iglesia.

Espíritu Santo, dame a conocer tu voluntad y la voluntad del Padre, pues toda mi vida no quiero ser otra cosa que un continuado perpetuo sí a los deseos y al querer del Eterno Padre Dios.

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8: El pan de la palabra para hoy, sábado 3 de octubre. Vamos resumiendo esta maravilla que hemos tenido, maravilla de meditación que hemos tenido esta semana, acerca de cómo la misión cristiana es elevar a la humanidad sin distinción, solamente que individualmente cada uno renuncia a este plan, entonces se queda fuera. Pero todos nosotros necesitamos ver a la humanidad con los ojos de Dios, la grandeza de la creación de la humanidad, la majestuosa humanidad, la magnífica humanidad que necesita despejarse de todas las limitaciones del mundo que encierran nuestra mente y nuestro corazón, nos sobajan, y que como un niño te dejes guiar por la palabra de Dios. En el Evangelio de hoy, y vamos a agarrar la mano de María para leer esta parte. Los 72 discípulos regresaron llenos de alegría y le dijeron a Jesús: hasta los demonios se nos someten en tu nombre. Jesús les dijo: yo vi a Satanás caer del cielo como un rayo. A todos ustedes se les ha dado poder más allá del mundo y sobre los espíritus inmundos que están acarreando a este mundo a hacer una inmundicia. Pero no se alegren de que los demonios se sometan, sino de que sus nombres están escritos en el cielo.
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12: Hola, ¿qué tal? Muy buenas tardes, noches, días, a la hora que usted vaya a escuchar este programa por EWTN, Radio Católica Mundial. También por todas las estaciones repetidoras. Muchísimas gracias a todos y todas. Y el día de hoy, con un tema maravilloso, un tema increíble, en este programa Ojos de Fe. Hoy vamos a hablar de el egoísmo, cómo daña a la familia. Vamos a platicar de cómo verdaderamente los patrones de egoísmo pueden verdaderamente acabar, aplastar, apabullar los valores familiares. Fíjense que casualmente, durante varios tiempo, la gente me ha estado diciendo que la familia corre peligro, que está pasando con lo que antes hacíamos como en automático, que era ayudarnos, amar conscientemente, velar por los más necesitados de la casa, cuidar a quienes estaban enfermos, ¿no? Pero me decían, ¿no? De un tiempo acá, es como si algo se hubiera roto. Como si esa capacidad enorme de amar que Dios nos da, por algún motivo, se hubiera drenado, se hubiera escapado por otro lado. Y es increíblemente fuerte, porque tanto tú como yo sabemos que Dios realmente ama a la familia. Creó el modelo de familia, hogares. Hogares donde la gente interactúa, donde la gente comparte, donde la gente convive, donde la gente se ama, se abraza, se quiere. Pero nos estamos dando cuenta de una o de otra manera que la familia está en peligro de extinción. ¿Por qué? Porque yo no voy a morir a mis zonas de confort. Porque ahora se defiende una libertad malentendida. Un libertinaje. La gente quiere vivir a su manera. La gente no quiere comprometerse con Dios, con los valores. No quiere comprometerse con la paz interna. No quiere comprometerse con nada. Es como, vivo manga ancha, vivo yo a mi manera, a mi manera y a mi manera. Y nada más. Y cuando alguien o algo tiende a amenazar, entre comillas amenazar, ese libertinaje, no lo quiero. Entonces, por eso vemos tantas mujeres con un feminismo radical mal impuesto diciendo, yo no quiero ser mamá. Yo no quiero tener que levantarme a las 10, 11 de la noche y a las 2 de la mañana y a las 6 y hacer comida y pararme. Y justo en estos días platicaba con muchachitas y decían, ¿por qué tenemos que ser esclavas? Yo decía, pero es que no es ser esclavo, o sea, ser mamá a mí no me parece en lo más mínimo, o sea, mi Caldera, yo no me parece una esclavitud, en lo personal. Estoy hablando a tema personal, o sea, a mí no me parece ser esclava de mi hija. Soy su mamá y amo ser su mamá. Entonces, yo no puedo sentirme esclava por hacer algo por personas a las que yo amo. Pero entonces la pregunta sería, ¿se estará acabando el amor en la familia? Porque muchos me van a decir, no, nada más está cambiando. ¿Pero de qué manera está cambiando? ¿Y por qué está cambiando? ¿Saben por qué creo que está cambiando? Porque es más cómodo. Nos es más cómodo vivir, entre comillas, solo, sin dar explicaciones a nadie, sin tener ningún tipo de reglas, sin tener ningún tipo de nada. Creemos que así somos felices. Pero ¿cuánto tiempo se podría mantener una familia así? ¿Cuánto tiempo podríamos estar dentro de un hogar donde cada quien ve por sí mismo? Y aquí es donde entra la formación, que para mí es algo que tristemente se ha dejado de hacer. No estamos formando a los jóvenes. No estamos transformándolos. Antes bien, creo que los estamos deformando. Y en lugar de que yo como mamá, como papá, esté presente en la vida de mi hijo para decirle, a ver, la familia sí vale la pena, ¿eh? A ver, ser papá o ser mamá sí vale la pena, ¿eh? A ver, el matrimonio sí vale la pena. Y se lo dice a alguien que actualmente trato de mantenerme con mi hija viviendo yo sola en estado de gracia, con un matrimonio nulo por la iglesia. Pero yo creo en los valores de la familia. Y creo porque a nosotros el egoísmo que puede tener o que pudo tener, en este caso el papá, pues nos rompió el hogar. ¿Por qué? Por las supuestas crisis de medias vidas. Yo también tengo ganas de salir, yo también tengo ganas de hacer, yo tengo ganas de vivir. Sí, pero ya eres papá, ¿y qué tiene? Yo también tengo ganas de hacerlo. Y entonces es cuando vienen todos los problemas de los que estamos hablando. Empiezo a importarme yo. Y luego yo. Y después yo. Y al último yo. Y no soy capaz de amar y de voltear hacia los lados. No soy capaz de voltear a ver a quién lastimo. Y digo y prometo y me reafirmo que yo estoy bien, que yo voy a estar bien, que yo. Pero ¿dónde quedan tus hijos? ¿Dónde queda el vivir en familia? ¿Sí? Entonces, yo en este momento quiero que hagamos una pausa. Una pausa muy respetuosa, pero muy sentida. Hacia lo que es verdaderamente amar. Y ahorita lo vamos a platicar. Porque lo que estamos haciendo no es amor. No es. Pero entonces que sí. Quiero invitarte a que aquietes tu corazón. A que se pare poquito el reloj. A que dejes a un lado lo que estás haciendo. Y que te conectes conmigo. En esa paz y en ese amor. Vamos con la oración del día. Con esa paz que solamente puede venir de Dios y de el trabajo personal que tú también desempeñes. Vamos a comenzar en el nombre del Padre, del Hijo y del Espíritu Santo. Pon tu mano sobre tu corazón, abrázate. Y háblale a Dios. Dile que estás confundido. Que durante tiempo has sentido que no sabes cómo amar. Dile que te sientes perdido. Dile que estás roto. Y que en el afán de construirte te has destruido. Y que en el afán de restaurarte te has roto cada vez más y cada vez más pierdes piezas emocionales y espirituales. Dile que cada vez te sientes más desconectado de ti mismo. Háblale de todo lo que escuchas, de todas las corrientes que te corrompen. Háblale a Dios. Y dile: no quiero seguir así. No voy a seguir así. Porque todo te lo pido en tu nombre y por tu gracia. Amén y amén. En el nombre del Padre, del Hijo y del Espíritu Santo. Amén. Fíjense que creo que esta generación estamos en una situación de confusión, ¿no? Yo, por ejemplo, pues soy una mamá que considero que todavía traigo la formación del siglo pasado, si lo quieres ver así. O sea, yo soy una persona que trato de ser una buena hija. Obviamente sé que puedo ser mejor, pero soy esa hija que trata de apoyar, que trata de estar ahí. Hermana, puedo mejorar bastante más. Pero como mamá, me esfuerzo cada día de mi vida por buscar ese expertise, ¿no? En el caso de muchos padres, pues tienen varios hijos, entonces siempre dicen, no, con el mayor yo iría así, con el menor yo acá y esto. En mi caso, yo solamente tengo una hija. Y ya es adulta. O sea, te puedo decir ahora sí que ya es adulta. Jimena ya tiene 18 años. Entonces, yo ayer hablaba con ella y le decía, ahora es tiempo de poner en práctica lo que se te ha inculcado. Ahora. Perdón, no mañana, no después. Ahora. ¿Y qué es? Fíjense, a mí me da mucha tristeza porque, por ejemplo, por ir en el celular, los niños se pierden el espectáculo de los road trips, de los viajes en carro, ¿no? Entonces, por ejemplo, tú ves que vas en un viaje en carro y, al menos aquí en mi ciudad, hay mucho perrito callejero, ¿no? Y tú lo que quieres es bajar el vidrio y buscar croquetas y darles comida e intentar. Y el jueves veía yo un fenómeno que le dije a mi hija, quiero hacer algo diferente. Y me decía ella, ma, eso que tú quieres hacer, la gente no lo va a ver bien. Porque el jueves me tocó el corazón y me sentí con un compromiso moral muy grande, ¿no? Me quisiera proponer llevar en mi carro algo de comidita y agua. y también algunas monedas, ¿no? Porque entré yo en un dilema muy interesante. Nosotros vivimos en frontera, familia, para que se den una idea, somos fronterizos, vivimos en Tijuana. Para los que están en otros lugares del mundo, pues Tijuana es una frontera muy transitada, muy visitada, porque es una frontera que da con Estados Unidos. Pero particularmente ese día, y coincidió que era el cumpleaños de mi hija justamente, había muchísima gente pidiendo dinero, mucha. Y a mí eso me da particularmente ansiedad cuando no traigo para dar. O sea, cuando traigo cambio, ¿no? Pero algo en mi cabeza me dijo, ¿y por qué no traes cambio? Porque es muy fácil cerrar el vidrio y decir, no traigo, porque a mí eso me da mucha ansia. O sea, ver una persona que yo sospecho que tiene hambre, no lo soporto. Es como, ya es que te lo digo, me dan ganas de llorar, de verdad. No puedo pensar que alguien tiene hambre y que yo no estoy haciendo nada. Hay dos cosas que yo no puedo negociar. Una es el hambre, eso no puedo. Y otra es la salud. O sea, yo veo a alguien que tiene, no sé, su piernita mal, o su manita, o su... Y no puedo. Igual, alguien que se le ve su boquita blanca, de que tiene sed, de que tiene hambre. Y ahí es donde me cuestioné y dije, como cristianos siempre tenemos que traer en la bolsa y en la cartera y en la cabeza, sobre todo, cambio, pero también ganas de ayudar. ¿Sí? Ganas de ayudar. Y le enseñaba a mi hija ayer en la tarde una escena de la película de Madre Teresa. No sé si ustedes ya la vieron, y si no la ven, no la han visto, véanla por favor. Donde el llamado de Jesús para con ella es justamente en un lugar bien, bien pobre en la India, ¿no? En Calcuta. Y es un señor ancianito, muy enfermo, parece ser que tenía como una enfermedad grave, pero aparte tenía como lepra y cosas así. Y voltea y le dice a Madre Teresa, tengo sed. Por eso la frase de los misioneros de la caridad es esa, tengo sed. ¿Y sabes qué? No debes dejar a nadie con sed, ni con hambre. Pero a veces la sed no es física, ¿eh? A veces es emocional, es espiritual, es afectiva. Entonces, me ponía yo a analizar qué nos está pasando, pues. ¿Y sabes qué vi? Que ya no nos duele. Yo, por ejemplo, platicando ayer con mi hija, porque les digo que tuvimos una plática bien bella ahora que ya tiene 18 años, porque yo le digo, lo que yo te puedo enseñar te lo voy a seguir reafirmando, pero yo ya, o sea, yo ya acabé, pues. Los 18 temporadas yo ya las terminé. Ahora me toca reafirmarlo. Y voy a estar siempre aquí para reafirmarlo, ¿no? Pero la estructura, espero en Dios, y le pedí a Dios yo ayer, espero en Dios que haya quedado, porque de aquí para adelante ya eres un adulto. ¿Y sabes qué? Quiero que sea un adulto. No la quiero convertir en esa niña que tenga que seguirme a mí para poder... No, que sea una adulta, que pueda ella manejar los valores que yo le enseñé, ¿sí? Pero yo le decía... Le digo... Yo no puedo entender cómo el único lugar seguro de un bebé ahora es una zona minada. Porque las mujeres dicen, es mi cuerpo. A mí no interesa que me vayan a funar, ¿eh? Por lo que voy a decir. Pero desde el momento en el que una célula se funda con la tuya, se funde con la tuya, desde ese momento ya no nada más es tu cuerpo, ¿eh? Y si tú haces algo contra ese bebé, eres una asesina. Así. Y después vienen todas las feministas a alegarme y a decirme, y bueno... Pero a mí me llama mucha atención estas generaciones tan ambivalentes, si lo quieres ver así. Y conste, yo tengo un perrijo, no me asusta, ¿eh? Pero vemos un perrito y, ay, pobrecito, y lo quieres agarrar, y lo apapachas, y lo abrazas, y le das comidita, y lo cuidas, y lo quieres. Y... Pero es un niño en la calle. Y tiene hambre, quítate, chamaco mugroso, vete para allá, ¿no? ¡Ah, miren a los perritos! Son maravillosos, yo la verdad los amo y amo a mi sultán. Pero, ¿y dónde quedó el sentido de la humanidad, pues? ¿Dónde queda yo...? Yo ese día me quedé realmente mal. Porque mi desesperación... Yo quería subir el vidrio porque... ¿Sabes qué me pegaba? Me pegaba en la conciencia. O sea, cuando se me acercaba esa persona y me decía... Por favor, ayúdeme, apóyeme, mire, tengo hambre. ¡Ay, no puede ser! Y dije... ¿Y por qué si sabes que en la calle va a haber eso? Que no te preparas. Porque no mueres al cambio que tienes en tu casa y vienes y lo entregas. Ay, porque yo no voy a ser parte del sistema que mantiene mantenidos. Se nos está olvidando, ¿sabes? Ser hermanos, ser empáticos, ser buenas personas, buenos seres humanos. Se nos está olvidando mucho caminar en ese aspecto. Siento que por eso no somos muy abundantes nosotros también. Por esa razón. ¿Pero qué puedo esperar? Si en la misma familia hay egoísmo. Yo tengo una filosofía. Y es que aquí en mi casa, el refri tiene puerta abierta, ¿sabes? O sea, yo soy una persona que sé lo que es quedarte con ganas de algo. O sea, yo sé y lo viví con mi mamá y le agradezco. O sea, a mí me tocaba que mi mamá, pues, cuando nosotros... Llegamos a esta ciudad, mi mamá iba y compraba medio kilo de tortillas y medio kilo de queso crema y eso comíamos, ¿eh? O sea, yo sí sé lo que se siente, tener ganas de algo, quedarte con ganas de algo. Y a veces me toca ver en las familias. Y a mí eso no tiene ni a cómo me choca. Que que la comida esté contada, yo no lo soporto. Es como algo que no, o sea, es más, yo tengo un problema al revés. A mí la comida se me queda, la tiro porque como que me molesta, me brinca, me irrita, me frustra, sírvete poco, no te sirvas. No lo soporto, ¿por qué? Sea abundante, caray. Aunque tengas que ponerle más agua, ¿qué te cuesta? Pero no humilles. Igual, si tienes dos suéteres, regala uno, pues. Pero empieza con tu familia. Empieza con tu gente, con los tuyos. Y ahí es donde estamos mal. Porque nos hemos vuelto tacaños hasta con el tiempo. No tengo tiempo. ¿Cuántas cosas te has perdido? Porque según tú no tienes tiempo. ¿Cuántas? Dime. Porque según tú, y digo según tú, eres indispensable en tu trabajo. ¿Sabes qué va a pasar el día que yo falte este programa más de algunas 2, 3, 4 veces? Me van a suplir sin problema. Y yo lo sé. Y si a mí me preguntas a cuál programa tengo yo apego, ya a ninguno, Ahorita ya no. Este programa lo amo, sí. Pero no me define. Ni este ni ninguno. Porque yo sé que ahorita estoy yo y mañana va a venir otro talento. Igual, mejor o peor que yo. Pero en la vida de mi hija yo no soy sustituible. Y en mi propia vida tampoco. Y la persecución por el dinero, el trabajo, la ambición, la avaricia, el estrés, me están ganando a tal punto y de tal forma que, según yo, no tengo tiempo. Y dejas lo más por lo menos. ¿Y sabes por qué pasa eso? Porque el egoísmo tiene una segunda cara en ese aspecto. Y el egoísmo te dice que esa persona siempre va a estar ahí para ti. Por ejemplo, que siempre vas a tener a tus hijos ahí. Y cuando ya los ves crecer, te das cuenta que no es cierto. Que no siempre van a estar ahí para ti. Que de hecho se van a ir. Piensas que tu esposa, que tu esposo, siempre va a estar ahí para ti. Y de pronto volteas y también te das cuenta que no es cierto. Que no siempre va a estar ahí para ti. Y luego piensas que tu salud va a estar ahí todo el tiempo. Y también descubres que no. Ahora, a ver, aquí hay una pregunta que me hacían justamente, ¿no? Pero ¿dónde está la línea tan delgada? Porque también yo he dicho en otros programas que veas por ti, que te protejas, que te quieras, que vivas más despacio. Y entonces, ¿cómo, Sandy? Entonces eso no es egoísmo, no es que, a ver. Para que tú puedas amar a otro, tienes que amarte tú. Pero desde un lugar correcto. si tú te amas desde el ensimismamiento, es decir, yo y yo y yo y yo mil veces yo y 100 veces yo y 300 veces yo, pues vas a tener un gran problema. Pero si ese amor propio te ayuda para buscar en los ojos del otro y encontrarte y encontrar a Dios dentro de su corazón y dentro del tuyo y fundirse, qué belleza, ¿no? Nada más que se ocupa mucho trabajo personal. Mucho. Y a veces lo que nos cuesta mucho trabajo hacer. ¿Y sabes por qué? Porque pensamos que si empiezo a trabajar mi persona, voy a encontrar cosas que no me van a gustar. Y tienes razón, ¿eh? O sea, créeme que cuando empiezo a trabajar, te das cuenta que sí. Que descubres cosas en ti que ni te imaginaba que tenía. Pero también desde ahí mismo puedes empezar a darte ese vínculo de amor sano, de amor maduro, de amor adulto, de amor hermoso. ¿Qué te parecería amarte tan bonito que no te puedas quedar con eso? Que tuvieras que a fuerzas dar. Tienes tanto que no te lo puedes quedar en el corazón y en el alma. Hoy quiero comenzar una campaña con ustedes. Vuélvete a ser humano. Vitamina para los demás. Nada más analiza desde dónde lo estás haciendo. Porque mucha gente lo hace por ego. Y tampoco el ego no está bien. El ego apachurra las relaciones humanas, las aplasta. ¿Por qué lo digo y cómo lo digo? Mira, te voy a poner un ejemplo. Vamos a pensar una esposa que hace todo perfecto en casa. Limpia muy bien, tiene la ropa lavada, a los niños cambiaditos. Pero cuando llega el marido a la casa, ¿qué es lo que hace? ¿Y de qué me sirve hacer esto y hacer el otro y hacer aquello y para qué? Si tú mira, no me volteas ni a ver y no sé qué y no sé cuánto y tú siempre esto y tú siempre aquello y ya me tienes harta y ¿por qué no te vas? Y de pronto diría él, a lo mejor no tengas todo perfecto, pero ten una actitud más linda, ¿no? O bien, lo volteo. Marido. Que da todo, que se para temprano, que trabaja, que todo lo que le pagan lo da a su familia. Pero no platica, no dice una sola palabra linda, no vincula, no se acerca, no conecta. ¿Sí se fijan cómo estamos amando raro? ¿Cómo estamos amando desviado? Dense cuenta de eso. Démonos cuenta de eso. Si yo te amo, yo voy a querer que estés bien. Pero en todos los aspectos. Porque el ser humano no solamente es llenarle la panza de comida, ¿eh? O comprarle un ramo enorme de flores si es que es la mujer. O cocinarle el platillo favorito si es que es el hombre, pues. No es eso. Es todo. Es llenar el físico, el espíritu, el corazón, el alma, los oídos.

¿Sí me explico? Yo creo que hay cosas que no se piden, que nacen solas. Pero solo si es que el amor está ahí. Ahora, ¿por qué estamos amando tan chueco entonces? ¿Por qué estamos amando tan feo? Es bien sencillo. Porque hemos sacado a Dios de todos nuestros vínculos. Porque pensamos y creemos firmemente que según nosotros no ocupamos de Dios. Y lo hemos sacado de todos nuestros vínculos. ¿Dónde están las esposas que junto con la noche le mandan al marido un versículo bíblico, por ejemplo? ¿Dónde está el marido que cuando se va a ir a trabajar deja un post-it pegado en el espejo de su esposa y le dice: solo quiero que sepas que trabajo porque Dios te ama y yo también? ¿Dónde están los papás que antes de que el hijo se baje le hacen una cruz en la frente y le dicen: Dios te bendiga? ¿Y dónde están también los hijos que cuando el papá está enfermo, la mamá está enferma, son capaces de voltear a verlos y decirle: papá, mamá, aquí estoy? ¿Tú sabes por qué? Justo por eso. Porque sacamos a Jesús, a Dios, de todos nuestros vínculos. Porque según yo puedo. Y no necesito de nadie. Por eso vamos tan choco. ¿Y sabes qué? Empieza hoy, ¿eh? Con esa cuenta regresiva. Porque cada día es un día menos que la persona a la que no le estás diciendo que amas, o el hijo, el papá, el esposo, la esposa, a quien tú ames, pues, tu abuelito. Es un día menos que le queda de estar contigo. Un día menos. ¿Y cuántas veces has dicho: ay, ahora sí le voy a decir? No, yo creo que ahora sí le voy a decir que yo la quiero mucho, que yo la amo mucho. Muy cierto. Pero nos ha fallado. ¿Y sabes por qué? Que nos hemos confiado demasiado. Demasiado. Porque hemos creído que según tengo toda una vida por delante. Yo deseo que sí, pero ¿y si no? Por eso te digo que cuenta regresiva. Empieza. Pero de verdad empieza. ¿De verdad? ¿De verdad? Tómate en serio esto.

0: Tú no estás en este programa o sintonizas el TikTok en vivo nomás porque sí, ¿eh? O sea, tú a lo mejor tienes planes de ver otra cosa y te quedaste aquí como, ¡ay, qué raro!, ¿no? Las cosas no pasan porque raro. Las cosas pasan porque tienen que pasar así, porque Dios así las quiere. Igual la gente que ve el video al ratito en redes sociales, y acuérdense que soy como Sandy Calder en todas las redes. Puede pensar que es al azar. Que ustedes eligieron ver o escuchar este programa. Pero no es cierto. Dios eligió que tú estuvieras en este programa hoy. Pero aprovéchalo. Verdaderamente aprovéchalo. Verdaderamente siéntate y reflexiona cómo y cuánto estoy llamando a los que amo. ¿De qué forma los amo? ¿De qué manera los amo? ¿Qué tanto los amo? Piénsale. Otro detalle. Yo te invito a que no esperes a que alguien te ame de la misma manera, ¿eh? Porque ese sí es un tema y lo voy a traer. Cuando tú tienes demasiadas expectativas, que tú das todo en un vínculo, sea en el de papá o de mamá, en el de esposa, esposo, es que yo le doy todo, es que yo hago todo, es que yo sí le doy, es que yo sí lo amo, es que yo sí quiero, es que yo... Y él a mí, ella a mí no me dan... No. Si vas a amar así, eso no es amor. Esas son expectativas. Es egoísmo. Que sí, está camuflajeado con el amor. Y te lo has autovendido muy bien. Y dices, ah, sí, sí es amor. Pero lo que es. Y realmente eso no es amor. ¿Cómo sé realmente si estoy amando de forma correcta? Y te lo voy a decir. Observa la paz en tus vínculos. ¿Tienes paz o tienes caos? ¿Tienes calma o tienes gritos? ¿Qué tienes? ¿Qué hay? Y desde ahí responde. Yo estoy por tomar decisiones el próximo año muy importantes. Bastante importantes, pero entre las decisiones que estoy tomando es... Poco a poco voy a empezar a dejar de correr. Y es en serio. Porque para amar a alguien más, tienes que entender la maravilla de cómo Dios te ama a ti. Y verte con los ojos que Él te ve. ¿Sabes que otro día me estaba poniendo a pensar? Que a veces la gente sueña, ¿no? Con tener, por ejemplo, su propio negocio y sueña con un emprendimiento propio y así. las personas que lo tienen me van a entender lo que les voy a decir ahorita, ¿no? ¿Te has fijado que a veces las personas que trabajan contigo tienen más libertad que tú? Tú estás con la agenda aquí, todo el día, y hasta ellos están para que trabajes. Y a veces ellos tienen chance de comer a gusto, de respirar, y tú no. En la familia. ¿Te has fijado que el esposo a veces llega del trabajo y se siente cansado y descansa, y la esposa no? ¿Te has fijado que hay hijos adultos que ya pueden ayudar y no lo hacen? ¿Quién tiene que cambiar? Yo. Y lo vas entendiendo conforme vas madurando. Dirían por ahí, conforme vas envejeciendo, pues a mí. También. Pero quiero que te empieces a amar de la forma correcta. De una manera muy hermosa. Muy grata, muy bonita, muy especial, muy específica, muy tierna, muy buena. Pero de veras, ámate, ¿eh? De veras, volteate a ver. Haz el ejercicio. Hazlo. Y defiéndete. Fíjate, según nosotros queremos hijos que no permitan que el mundo les diga cómo vivir, cómo hacer las cosas, cómo ser, cómo esto, cómo lo otro, pero pues tenemos que empezar por nosotros mismos. Y ahí es donde tienes que empezar tú, por decir, me quiero, me amo, me respeto. Decir sí cuando es sí, decir no cuando es no. Y ahí vas a descubrir que del amor propio viene el verdadero amor. Porque estás tan bien, eres tan abundante, eres tan tranquilo, eres tan feliz, que al final de cuentas la opinión de los demás va y viene, ¿sabes? No te hagas daño. No ames por amar, no ames a medias, no ames en amores pequeños, no. No te vincules por vincularte, no lo hagas. Es un momento maravilloso que Dios te da para que comprendas y veas qué estás haciendo. De veras, ¿eh? Es un momento maravilloso. Entonces, sí es importante que verdaderamente la gente comprenda el respeto tan importante que tienes que empezar a tener por tus tiempos, por tu vida, por tus vínculos, por las cosas, por las formas, por todo. Entonces, este es un momento de reflexión. Un momento de autoanálisis, de sentarte contigo mismo a evaluarte, a checarte, a verdaderamente analizarte, pero desde un buen lugar verdaderamente, ¿eh? Desde un buen lugar. Desde el lugar de paz interna. Desde el lugar de amor. De autorrespeto. De paciencia.
1: Ya estamos de regreso.
0: Yo soy Sandy Caldera. Ojos de Les agradezco muchísimo Tijuana, haber estado conmigo. México. Que Dios me los bendiga. Cuídense muchísimo y espero que verdaderamente tengan ustedes la paz que Dios les ha querido dar. Síganme en todas las redes sociales como Sandy Caldera. Muchas gracias y que Dios me los bendiga.

0: gracias por habernos acompañado en uno más de nuestros programas. 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Contáctanos a través de nuestras redes sociales, Facebook, Twitter e Instagram, bajo el nombre de Sandy Caldera. 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

0: En el nombre del Padre, del Hijo y del Espíritu Santo.
1: Amén.
0: El Señor esté con ustedes. Como todas las mañanas, saludamos cordialmente a todos los que nos escuchan a través de la radio Santísimo Sacramento y alrededor del mundo por EWTN, Radio Católica Mundial. También saludamos a todos los que participan de esta celebración a través de la transmisión en vivo por el Facebook, YouTube o el sitio web del santuario. Hermanos y hermanas, para disponernos a celebrar dignamente estos sagrados misterios, en un momento de silencio reconozcamos nuestros pecados.

Y con un corazón arrepentido rezamos juntos. Yo confieso ante Dios Todopoderoso y ante ustedes, hermanos, que he pecado mucho de pensamiento, palabra, obra y omisión, por mi culpa, por mi culpa, por mi gran culpa. Por eso ruego a Santa María, siempre Virgen, a los ángeles y a los santos, y a ustedes, hermanos, que intercedan por mí ante Dios nuestro Señor. Dios Todopoderoso, tenga misericordia de nosotros, perdone nuestros pecados y nos lleve a la vida eterna. Amén.

0: Ofrecemos esta Santa Misa por las intenciones y necesidades de Luis Salinas y su familia, por Salomón Godínez, quien está cumpliendo años, y por el eterno descanso de Arturo Morales, Juanita Salinas, Isidro Zavala, Angélica Salmerón y Leticia Espinosa. Oremos. Señor Dios, concédenos a nosotros, tus siervos, gozar siempre de completa salud de alma y cuerpo, y por intercesión de la gloriosa siempre Virgen María, líbranos de las tristezas de esta vida y concédenos disfrutar de las alegrías eternas. Por nuestro Señor Jesucristo, tu Hijo, que vive y reina contigo en la unidad del Espíritu Santo y es Dios, por los siglos de los siglos.
1: Amén.
0: Nos podemos sentar y vamos a escuchar atentamente la palabra de Dios.

Del libro de Job. Job le dijo al Señor: reconozco que lo puedes todo y que ninguna cosa es imposible para ti. Era yo el que con palabras insensatas empañaba la sabiduría de tus designios. He hablado de grandezas que no puedo comprender y de maravillas que superan mi inteligencia. Yo te conocía solo de oídas, pero ahora te han visto ya mis ojos. Por eso me retracto de mis palabras y me arrepiento, echándome polvo y ceniza. El Señor bendijo a Job al final de su vida más que al principio. Llegó a poseer 14,000 ovejas, 6,000 camellos, 1,000 yuntas de bueyes y 1,000 burras. Tuvo 7 hijos y 3 hijas. La primera se llamaba Paloma, la segunda Canela y la tercera Azabache. No había en todo el país mujeres más bellas que las hijas de Job. Su padre les asignó una parte de la herencia, al igual que a sus hermanos. Y Job vivió hasta los 140 años y vio a sus hijos, a sus nietos y a sus bisnietos. Murió anciano y colmado de años. Palabra de Dios.

El Señor esté con ustedes. Del Santo Evangelio según San Lucas. En aquel tiempo, los 72 discípulos regresaron llenos de alegría y le dijeron a Jesús: Señor, hasta los demonios se nos someten en tu nombre. Él les contestó: Vi a Satanás caer del cielo como el rayo. A ustedes les he dado poder para aplastar serpientes y escorpiones y para vencer toda la fuerza del enemigo, y nada les podrá hacer daño. Pero no se alegren de que los demonios se les sometan. Alégrense más bien de que sus nombres están escritos en el cielo. En aquella misma hora, Jesús se llenó de júbilo en el Espíritu Santo y exclamó: Yo te alabo, Padre, Señor del cielo y de la tierra, porque has escondido estas cosas a los sabios y a los entendidos y las has revelado a la gente sencilla. Gracias, Padre, porque así te ha parecido bien. Todo me lo ha entregado mi Padre, y nadie conoce quién es el Hijo sino el Padre, ni quién es el Padre sino el Hijo, y a quien aquel a quien el Hijo se lo quiera revelar. Palabra del Señor. Nos sentamos, por favor. Qué bien nos viene este pasaje del Evangelio tomado del 10º capítulo del Evangelio de Lucas, que nos habla acerca de los discípulos después de que han sido enviados por Jesús a una misión, a anunciar la buena nueva. Digo, qué bien nos viene leerlo, reflexionar en esto el día de hoy, que estamos apenas comenzando este mes de octubre, que es el mes precisamente dedicado a las misiones. ¿Y quién debería ser un misionero? Bueno, volteen a los lados, por favor, en este momento, los que están en su santuario. Sí, la persona que está a su lado, detrás de usted, delante de usted, todos somos y debemos ser misioneros, todos absolutamente. Algunos de nosotros estamos aquí como esposos, principalmente nosotros somos enviados por Jesús en pareja, ¿sí? Tanto las órdenes sagradas como el matrimonio son los dos sacramentos de servicio, y debemos tomarnos muy en serio ese llamado que Dios nos ha hecho a servir. Y vuelvo a recalcar, especialmente como esposos, ¿ya estamos siendo misioneros? ¿Ya estamos trabajando como pareja para implantar el reino del Señor aquí en la tierra? Cada día necesitamos ver más esos ejemplos de buenos matrimonios. El matrimonio, el sacramento, mis queridos hermanos, ha ido en decadencia. Ya no muchas parejas, muchos novios se quieren casar. Muchas veces ya ni siquiera por lo civil. Vamos a rejuntarnos. Yo recuerdo cuando yo era muy pequeño, era inconcebible que una pareja viviera así, nada más arrejuntados. Era muy raro, casi no se veía. Todo el mundo estaba casado por la iglesia, a menos en mi rancho, Tengan en cuenta que es muy pequeño. Seguramente ya en las grandes ciudades, pues sí, se veía, eran siempre cuando se vive en grandes ciudades, siempre como que hay más libertinaje, ¿no? Es donde entran las modas, es donde entra todo el liberalismo, todas esas ideologías que nos mueven a rebelarnos en contra de lo que Dios ha establecido, de lo tradicional. Pero nosotros, los que estamos casados, está en nuestras manos dar un buen ejemplo y poder inspirar y motivar a nuestros hijos
para que también se unan a través del sacramento del matrimonio. Pero como decía, todos somos misioneros. Hay veces que en la pareja uno quiere servir al Señor y el otro se resiste, se niega. Encontramos muchas parejas donde especialmente el esposo decide quedarse en casa porque tiene cosas más importantes que hacer que ir a dormirse a la iglesia. Y muchas veces es la mujer la que anda haciendo todo ese trabajo misionero con los hijos, llevándolos y recogiéndolos de la catequesis, trayéndolos a misa o llevándolos a las prácticas para recibir los sacramentos. Es siempre la mujer, casi por lo regular, la que anda enfrente. Y a mí me gustaría que esto lo escucharan los hombres, pero no sé si lo estén escuchando a través de Radio Santísimo Sacramento, porque también entendemos que el grosso de la audiencia de la radio y también seguramente de EWTN, pues la mayoría son mujeres. Pero para todos los matrimonios que estamos aquí, que estamos escuchando, y ya sea que trabajemos como pareja o no, seamos solteros o no, no importa nuestro estado civil, todos estamos llamados a misionar. Todos. Es nuestro rol de profeta que recibimos en nuestro bautismo. Anunciar y denunciar, anunciar y denunciar. Y dice aquí el Señor que al final, dice él se conmovió y alabó al Padre diciéndole: Señor, gracias porque has revelado esto a la gente sencilla. Muchas veces cuando hemos estudiado mucho, que hemos tenido la oportunidad de ir a colegios, universidades, ¿qué es lo que pasa allá? Que se pierde esa fe que sembraron nuestros padres, o esa fe que nosotros hemos sembrado en nuestros hijos, se ha perdido esa fe. Pero que nosotros no se nos olvide que dentro de nuestra pequeñez, aunque no hayamos ido a la universidad, aunque nunca hayamos pasado ni siquiera por la secundaria ni la preparatoria, como en el caso de un servidor, que no se nos olvide que aún con mi poca preparación, yo puedo hacer mucho. Mañana es domingo y no vamos a celebrar la memoria de San Francisco de Asís. El más pequeño de los más pequeños, el más pobre de los más pobres, el que se desposó, el que se casó con la dama pobreza, el que tomó de forma literal las palabras del Señor: no lleven alforja, no lleven nada para el camino, no van a necesitar nada. Este hombre, después de gastar mucho tiempo en parrandas, en vicios, se convierte al Señor y toma muy literalmente estas palabras del Señor. Y no se sabe que él haya sido un gran orador, un gran predicador. El gran predicador de los franciscanos es San Antonio de Padua. Pero aún con su ejemplo nos ha dejado un gran legado. Y de él es donde nos vienen esa historia, que no la voy a contar por falta de tiempo, donde nos dice, nos recalca que podemos evangelizar incluso con el ejemplo. Así, mis queridos hermanos, no subestimemos la gracia que llevamos y asumamos nuestro rol de misioneros. Vamos a llevar el Evangelio del Señor de palabra y con ejemplo a todos los rincones. Que así sea.

0: Unamos ahora nuestras oraciones a las de la Virgen María, la primera en escuchar la buena nueva.
1: Por la Iglesia, por los hombres y mujeres que sirven al cuerpo de Cristo, roguemos al Señor.
0: Te rogamos, Señor.
1: Por todas las naciones, por la justicia y la paz en el mundo, roguemos al Señor.
0: Te rogamos, Señor.
1: Por todos los que luchan por vivir los valores del Evangelio y por todos los que caen y vuelven a levantarse, roguemos al Señor.
0: Te rogamos, Señor.
1: Por las personas con necesidades especiales, por los que viven dependiendo de otros, por las personas que los cuidan con esmero, roguemos al Señor.
0: Te rogamos, Señor.
1: Por todos los reunidos en este santo templo, rodeados por nuestros antepasados en la fe, roguemos al Señor.
0: Te rogamos, Señor. Y ahora en un momento de silencio presentemos nuestras intenciones personales.

Dios bondadoso, tú elegiste a la Santísima Virgen María para que fuera la madre de tu Hijo, el Salvador del mundo. Por su intercesión, escucha las oraciones de tus hijos y concédele sus peticiones. Esto te lo pedimos por Jesucristo nuestro Señor. Amén.

0: Oren, hermanos, para que este sacrificio mío de ustedes sea agradable a Dios Padre Todopoderoso. Recibe, Señor, las oraciones de tu pueblo junto con las ofrendas que te presentamos, para que por la intercesión de Santa María, Madre de tu Hijo, ningún buen propósito quede sin realizarse y ninguna de nuestras súplicas quede sin respuesta. Por Jesucristo nuestro Señor.
1: Amén.
0: El Señor esté con ustedes. Levantemos el corazón. Demos gracias al Señor nuestro Dios. En verdad es justo y necesario, es nuestro deber y salvación darte gracias siempre y en todo lugar. Señor Padre Santo, Dios Todopoderoso y Eterno, y alabar y bendecir y proclamar tu gloria en esta festividad de la Virgen María, porque ella concibió a tu Hijo único por obra del Espíritu Santo, y sin perder la gloria de su virginidad hizo resplandecer sobre el mundo la luz eterna, Jesucristo Señor nuestro. Por él los ángeles y los arcángeles y todos los coros celestiales celebran tu gloria, unidos en común alegría. Permítenos asociarnos a sus voces, cantando humildemente tu alabanza.

Santo eres en verdad, Señor, fuente de toda santidad. Por eso te pedimos que santifiques estos dones con la efusión de tu Espíritu, de manera que se conviertan para nosotros en el cuerpo y la sangre de Jesucristo nuestro Señor, el cual, cuando iba a ser entregado a su pasión voluntariamente aceptada, tomó pan, dándote gracias lo partió, y lo dio a sus discípulos diciendo: tomen y coman todos de él, porque esto es mi cuerpo, que será entregado por ustedes.

Del mismo modo, acabada la cena, tomó el cáliz y dándote gracias de nuevo, lo pasó a sus discípulos diciendo, «Tomen y beban todos de él, porque este es el cáliz de mi sangre, sangre de la alianza nueva y eterna, que será derramada por ustedes y por muchos para el perdón de los pecados. Hagan esto en conmemoración mía».

Así pues, Padre, al celebrar ahora el memorial de la muerte y resurrección de tu Hijo, te ofrecemos el pan de vida y el cáliz de salvación, y te damos gracias porque nos haces dignos de servirte en tu presencia. Te pedimos humildemente que el Espíritu Santo congregue en la unidad a cuantos participamos del cuerpo y la sangre de Cristo. Acuérdate, Señor, de tu iglesia extendida por toda la tierra, y con el Papa León, con nuestro obispo Jaime, su obispo auxiliar Rey, y todos los pastores que cuidan de tu pueblo, llévala a su perfección por la caridad. Acuérdate también de nuestros hermanos que se durmieron en la esperanza de la resurrección, y de todos los que han muerto en tu misericordia. Admítelos a contemplar la luz de tu rostro. Ten misericordia de todos nosotros, y así con María, la Virgen Madre de Dios, su esposo San José, los apóstoles, y cuantos vivieron en tu amistad a través de los tiempos, merezcamos por tu Hijo Jesucristo compartir la vida eterna y cantar tus alabanzas. Por Cristo, con Él y en Él, a ti Dios Padre Omnipotente, en la unidad del Espíritu Santo, todo honor y toda gloria, por los siglos de los siglos.

0: fieles a la recomendación del Salvador y siguiendo su divina enseñanza, nos atrevemos a decir: Padre nuestro que estás en el cielo, santificado sea tu nombre, venga a nosotros tu reino, hágase tu voluntad en la tierra como en el cielo. Danos hoy nuestro pan de cada día, perdona nuestras ofensas, como también nosotros perdonamos a los que nos ofenden. No nos dejes caer en la tentación y líbranos del mal. Líbranos de todos los males, Señor, y concédenos la paz en nuestros días, para que, ayudados por tu misericordia, vivamos siempre libres de pecado y protegidos de toda perturbación, mientras esperamos la gloriosa venida de nuestro Salvador Jesucristo.
1: Tuyo es el reino, tuyo el poder y la gloria por siempre, Señor.
0: Señor Jesucristo, que dijiste a tus apóstoles: la paz les dejo, mi paz les doy. No tengas en cuenta nuestros pecados, sino la fe de tu iglesia. Y conforme a tu palabra, concédele la paz y la unidad. Tú que vives y reinas por los siglos de los siglos.
1: Amén.
0: La paz del Señor esté siempre con ustedes.
1: Dense fraternalmente la paz.

0: Este es el Cordero de Dios, que quita el pecado del mundo. Dichosos los invitados a la cena del Señor. Señor, yo no soy digno de que entres en mi casa, pero una palabra tuya bastará para sanarme.
1: Comunión espiritual. Amadísimo Señor Jesucristo, tú quisiste dejar tu presencia en la Eucaristía y dejarnos en ella tu sacrificio vivo. Por razones que tú conoces, Señor, no puedo estar presente para recibirte sacramentalmente en el pan eucarístico. De todas formas, quiero seguir en comunión contigo, ofreciéndote enteramente mi fe y mi amor, mis sufrimientos y anhelos personales, uniéndolos a los tuyos y los de todos los santos, y alimentando mi alma espiritualmente con el pan de tu palabra, para seguir haciendo de mi vida una vida eucarística. Señor, no permitas que jamás me aparte.

0: Oremos. Al recibir el sacramento celestial en la conmemoración de la Santísima Virgen María, te pedimos, Padre misericordioso, que imitación suya nos concedas ponernos dignamente al servicio del misterio de nuestra redención. Por Jesucristo, nuestro Señor.
1: Amén.
0: El Señor esté con ustedes.
1: Y con tu espíritu.
0: Y la bendición de Dios Todopoderoso, Padre, Hijo y Espíritu Santo, descienda sobre ustedes y permanezca para siempre.
1: Amén. Podéis ir en paz, la misa ha terminado.
2: Gracias a ti.
0: Que tengan feliz y bendecido día.
2: Amén.

0: Usted acaba de escuchar la Santa Misa desde el Santuario Nacional de Nuestra Señora de Guadalupe en la Diócesis de Sacramento, California. 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
13: La parroquia en San Antonio, en Sacramento, invita a jóvenes adultos y al público a una misa dedicada a orar sobre sus vocaciones. Jóvenes en discernimiento de matrimonio, diaconado, sacerdocio o vida religiosa son bienvenidos. El lunes 5 de octubre la misa empieza a las 6:30 de la tarde. Te esperamos. El Papa León invita a toda la iglesia a unirse en la celebración del Domingo Mundial de las Misiones, que se llevará a cabo el 17 y 18 de octubre. Este evento busca apoyar a la diócesis en África, Asia, las Islas Pacíficas, partes de América Latina y Europa, donde sacerdotes, líderes religiosos y laicos trabajan incansablemente para ayudar a las comunidades más vulnerables del mundo. Para hacer una donación en línea, visita www.scd.org. La imagen peregrina de Nuestra Señora de San Juan de los Lagos visitará la parroquia de San Carlos Borromeo en Sacramento. Del 9 al 12 de octubre, la iglesia estará abierta diariamente durante las 8 de la mañana hasta las 9 de la noche durante su visita. Te invitamos a unirte con nosotros para darle la bienvenida y ofrecerle nuestras oraciones. Para más información, por favor contacta a la oficina al 916-421-5177. El Santuario Nacional de Nuestra Señora de Guadalupe los invita cordialmente a la quinta celebración en honor a San Judas Tadeo. 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

0: estamos completamente en vivo. Sí, estamos comenzando este programa. ¡Ah, Blanquita! Tenemos invitados el día de hoy. ¡Qué emoción! Así es, Liborio. Pero primero vamos a darle la bienvenida a todos nuestros amiguitos que nos están escuchando en este momento a través de www.apostolicus.com. Apostolicus 1370. Radio Santísimo Sacramento. ¿A través de qué frecuencias, Liborio? 1240 de AM, 1340 de AM, completamente en vivo allá. Sí, nos están escuchando en California, ¿cómo ven? Ah, ¿verdad? Y también a través de la repetición por CEDEC de Guadalajara. Así es, mi amigo Liborio, le damos la bienvenida a nuestro amigo Marcos, que nos acompaña allá en la cabina. Y efectivamente, el día de hoy tenemos muchos invitados. ¡Aplausos, mi amigo Marcos! ¡Tan, tan, tan! ¡Ah, verdad! Ahora sí te gané con los efectos. Yo voy a aplaudir ahora. Ustedes pueden aplaudir, ¿eh? También así, ¿eh? ¡Ah, aplauso! ¡Ah, verdad! Ahora no necesito más efectos especiales porque tenemos como invitados a las chicas de la casa Ginu Montessori, ¿verdad? ¡Sí! ¡Ay, qué emoción! A ver, y quiero que ellas se presenten. A ver, ¿cómo te llamas, corazón? No, nomás así tu nombre normal.
1: Clara.
0: ¡Clara! ¿Tenemos a...?
1: Gracias.
0: Y tenemos a...
1: Carmina.
0: Carmina, muy bien. Ya, ya. Con Marcos tenemos también a otras chicas que nos están acompañando, que vienen el día de hoy, Blanquita. ¿Para qué vienen el día de hoy? A ver, explícame. Ah, pues mira, Liborio, el día de hoy, recuerda que ellas vienen a visitarnos y a participar en nuestro programa, porque, como recordaremos, cada año, Liborio, hacemos, y también para que se vayan contextualizando los que nos están escuchando ahorita completamente en vivo, y aquí nuestras amiguitas invitadas que también allá tenemos, y ahorita les va a tocar a ellas el turno del micrófono. Cada año, recuerden que hacemos la Semana por la Paz, Liborio. ¡Oh! Sí, cierto, septiembre, mes de la paz también. Es correcto, paz. No, Liborio, ¿qué pasó? Mes de la paz. Y por eso vienen a acompañarnos ellas, van a platicarnos cómo ven los niños la construcción de la paz.
2: ¡Oh! ¿A poco sí? ¿Sí, en serio? Y se me queda viendo así como que... ¡Ay! ¿A poco eso vine? ¿A poco? No, a mí mi maestro me levantó temprano y me trajeron, ¿verdad?
1: Sí.
2: Sí, nomás te trajo. ¿Qué te dijeron? Sí, ¿qué te dijo tu maestra? A ver. No se preocupen. Pues sí, en serio. Vienen a visitarnos y, por supuesto, a participar en este tema del día de hoy, que como cada año tenemos en nuestra Semana de la Paz. Y por eso, hoy nos van a platicar para que vayan anotando sus respuestas. Y también nuestros amiguitos que están en vivo, que nos manden sus saludos y también sus respuestas. Díganos, ¿cómo construyen la paz? Así, ustedes siendo niños, ¿cómo le hacen? ¿Cómo construyen la paz? Y eso lo vamos a platicar durante todo el programa. También para los que nos están escuchando completamente en vivo, Blanquita, vamos a darle la línea dinosauria.
0: La línea dinosauria, mi querido Liborio, así es. 33 12 60 11 28.
2: Sí, va de nuevo. Acuérdense que solamente es WhatsApp, como la ranita. WhatsApp. 33 12 60 11 28. Se me quedan viendo así como espantados. Sí, soy un dinosaurio, sí soy. Ah, ¿verdad? ¿Verdad que sí? Díganle a los de la radio que sí soy un dinosaurio.
1: Sí.
2: Sí soy, ¿verdad?
1: Sí.
2: ¿Y qué, de qué color son mis ojos?
1: Verdes.
2: Ah, ¿verdad? ¿Y mis escamitas de qué color son?
1: Grises.
2: Ah, ¿verdad? ¿Y verdad que estoy bien guapo? Ah, se ponen en duda. ¿Qué pasó? ¿Qué llevaron? Órale. ¿Qué fue? No, sí. Pues sí, efectivamente soy un dinosaurio. Así es. No lo podían creer, sus ojos están así, ¡oh!, asombradísimas. Están así, ¡oh!, ¿cómo le hará un dinosaurio? ¡Oh! Sí, ¿cómo le hace? ¿Cómo le hace para caber en la cabina? Ah, ¿verdad? Y todos los que nos escuchan en la radio, sí soy. Entonces, Blanquita, ahí está la línea dinosaurio para que todos nuestros amiguitos nos manden su mensaje. ¿Cómo construyes la paz? 33 12 60 11 28. Mándanos tus saludos cumpleañeros. Mándanos tus mensajes dinosauriles para mandarles sus estrellitas alivosas. Y por supuesto, para que les manden saludos aquí a las chicas. Díganle: ¡hola, mamá! ¡Hola, papá! ¡Digan hola!
1: ¡Hola!
2: ¡Hola! Sí. Ahí está, para que le digan: ¡sí, manden saludos! Ahí la tía, la abuelita, compartan la señal. www.apostolicos.com. www.radiosantísimosacramento. Mi amigo Marcos, vámonos a la primera canción del día de hoy, que está re bonita. Y ya saben que estamos en vivo. Vámonos, porque hoy estamos en Liborio y los pequeños creyentes. ¡Vámonos!

0: estamos de regreso. Muchas gracias, mi amigo Marco. Ya regresamos. Qué bonita canción. A mí me gusta mucho. Fíjense bien, amiguitos, los que estaban escuchando la canción decía: esta vida no tiene sentido sin amor, justicia y paz. ¿Están de acuerdo con eso?
1: Sí.
2: Sí.
0: ¿Sí? A ver, vamos a ver por qué. Ah, verdad, pobrecita, se me dijeron nada. A mí no me dijeron que me iban a hacer examen. A ver, ¿quién quiere responder primero? ¿Qué es la paz? Para ustedes, ¿qué es la paz? ¿Quién quiere decirlo primero? A ver. Sí, sí. Ay, me estás señalando. A ver, ¿qué, para ti qué es la paz? A ver, vamos, platícanos. ¿Qué
1: pues,
0: es la paz?
1: Pues, a mí la paz es como algo... ser respetuoso con alguien.
0: Ah, dale. Muy bien, exactamente. Ser respetuoso. A ver, ¿para ti qué es la paz?
1: Para mí la paz puede funcionar en muchos casos.
0: ¿Ah?
1: Puedes ayudar a la gente y se siente mejor tener paz a... sentimientos negativos.
0: ¡Ah! Muy bien, a ver, excelente. A ver, lo voy a poner un pin porque dijiste algo bien importante. A ver, ¿para ti qué es la paz?
1: Pues, pues ser amable con los demás para que todos sean, pues, como aceptados tal y como son.
0: ¡Ah! ¡Aplauso, estrellita salivosa! Fíjense bien, dijeron algo bien bonito. Que se sienten cosas bonitas. ¿Cuál es el sentimiento de paz? ¿Cómo sería el sentimiento de paz? A ver, ¿qué sentirías en tu corazoncito cuando hay paz? ¿Qué sienten?
1: Yo siento amor, pues...
0: ajá.
1: Calma.
0: Sí.
1: Y pues un poco de felicidad también.
0: ¡Ándale! Muy bien. Calma, amor y felicidad. ¿Tú qué sientes cuando hay paz en tu corazón?
1: Pues felicidad. Igual, ajá. Amor, tranquilidad.
0: Muy bien. ¿Y tú?
1: Pues que no hay como sentimientos negativos y pues... así como tranquila.
0: Ok, fíjense bien, fíjense bien. Hemos hablado anteriormente acerca de las emociones. Y efectivamente hay emociones que sí tienen que estar, ¿eh? Tienen que estar. Así como hay alegría, así también hay tristeza. Así como de repente hay mucha dicha, mucha calma, de repente hoy como que mucha inquietud porque nos mueve. Las emociones son buenas, no hay buenas ni malas, todas nos mueven. Sin embargo, ellas dijeron algo bien interesante, Blanquita.
3: Efectivamente, Liborio, dijeron algo acerca de sentir esa felicidad y esa tranquilidad en el corazón. ¿Y qué pasaría si todos construyéramos la paz? A ver, ¿qué pasaría si todas las personas trabajáramos así como dicen, ser amables, respetuosos, sin importar cómo son, tal como aceptarlos tal como son? ¿Qué pasaría si todos actuáramos de esa manera? A ver, ¿quién me quiere responder? ¿Quién quiere? A ver, levantando su manita si quieren. A ver, muy bien, acá ya.
1: Ajá. Si todos colaboraremos en poner un pedazo, así un poquito en hacer paz, podemos ir ayudando a la gente y haciendo actos bonitos para que la gente se vaya sintiendo mejor.
0: ¡Ah! ¡Muy bien! ¡Estrellita salivosa! ¡Ah, verdad! Sí, efectivamente, al ir construyendo, las personas se van a sentir mejor, ¿verdad? Se van a sentir parte de un lugar. A ver, ¿tú qué nos quieres decir? A ver, ¿qué pasaría?
1: Sería un mundo mejor.
0: Ajá.
1: O sea, sin peleas y así. O sea, más tranquilo.
0: Ah, exactamente. Todos estaríamos tranquilos. Todos nos aceptaríamos. Todos trabajaríamos juntos. A ver, ¿y les ha pasado a ustedes allí en la escuela o en su casa que a alguien no le gusta trabajar en equipo? ¿Les ha pasado?
1: Sí.
0: ¿Sí? ¿Cómo se siente cuando alguien no quiere trabajar en equipo?
1: Pues...
0: sin decir madre.
1: Mal, porque pues es como... te sientes como pues... mal porque no quieren estar contigo o así.
0: Exacto, ¿verdad? Todos se sienten incómodos. ¿Y las cosas avanzan? ¿Se construye así?
1: No.
0: No, ¿verdad? Es medio complicado, Blanquita.
3: Es un poco complicado, efectivamente. Bien, no se me pongan nerviosas. Fíjense, a veces nos cuesta trabajo... porque no... como lo vivimos constantemente... a veces no aterrizamos de, ah, canijo, como que esto es normal, esto no es normal. De repente, sí, me imagino que ustedes tienen compañeritos, también los que nos están escuchando, a los que no les gusta estar tranquilos, ¿verdad? Les gusta nomás estar ahí como que, oh, yo, y molestando, y esto no funciona, y así, ¿sí les ha pasado eso?
1: Sí, muchas veces.
3: Muchas veces, ¿en la casa o en la escuela?
1: En la escuela.
2: Más
1: la
2: en
1: mayoría.
2: La escuela.
3: ¿Más en la escuela? Ok. ¿Y qué pasa cuando alguien está así, oh, chucho, que está molestando, así que sí, que te pican las costillas, o que no quieren trabajar? ¿Qué hay que hacer?
0: Sí, exactamente. ¿Qué hay que hacer en ese momento, chicas? ¿Qué se les ocurre?
2: Pues retirarse y dejarle un espacio solo para que se pueda tranquilizar.
3: Ah, esa es una buena idea. Es un buen punto.
1: ¿Ponerle un alto?
3: Ponerle un alto, muy bien. ¿Qué más? ¿Qué más se les ocurre? A ver, porque nuestros amiguitos nos están escuchando y a lo mejor ellos han vivido algo similar. Que alguien está ahí moleste y moleste. Entonces ya dijeron, vamos a darle su espacio para que se tranquilice y ponerle un alto, ¿verdad? Decirle, ah, espérate tantito, esto no está bien. ¿Qué más se les ocurre? A ver, vamos a
1: preguntarle si le pasa algo y ayudarlo.
0: ¡Ah! Muy bien, excelente. Mira, ya lleva dos. ¡Ay! Me di con el micrófono. Está bien. Entonces, fíjense. Entonces, preguntar, eso es algo muy bueno, ¿se les había ocurrido a ustedes también acercarse cuando alguien, esa persona que está molesta y moleste, preguntarle qué tiene?
1: No.
3: No se les había ocurrido, ¿verdad? Pero fíjense, ahí entre las tres hemos completado buenos pasos, Liborio.
0: Sí, sí, así es. Lo primero es, vamos a alejarnos un ratito, porque a lo mejor necesita tiempo para pensar. Sí, corremos, patitas con polvo. Luego, lo segundo es, efectivamente, a ver, alto. Vamos a platicarlo, vamos a preguntarle cómo se siente, ¿verdad? Y si ya definitivamente ya nuestro compañerito, nuestro amigo, quien sea, como que no reacciona, pues ¿qué les parece si le hablamos con un adulto? ¿Qué les parece? ¿Se les había ocurrido?
1: Más o menos.
0: Más o menos, sí. Fíjense, es bueno, es importante tener un adulto de respaldo siempre. Porque así, ustedes están chiquitos, ¿verdad? A ver, ¿cuántos años tienes?
1: 10.
0: ¿Y tú?
1: 10.
0: ¿Tú?
1: 10.
0: Ah, todos tienen 10, muy bien. Excelente, excelente. Estrellita para las tres. Ok. Es importante hablarlo con un adulto, Blanquita.
3: Así es, Liborio. Es muy importante platicarlo. Porque así como dicen que la paz, esa emoción, ese sentimiento de tranquilidad y de amor que nos hace sentir bien y nos hace, ahora sí que hagamos un montón de cosas y nos sentamos tranquilos para trabajar, estudiar, colaborar. Cuando alguien no quiere construir la paz, pues le cuesta trabajo y es importante ayudarlo a que sea parte del equipo. Porque, por ejemplo, ya decía, recuérdame tu nombre, corazón.
1: Grecia.
0: Grecia, muy bien. Ya decía Grecia, hay que recibirlos a todos tal y como son. Y a veces les cuesta trabajo, que no se sientan excluidos, ¿verdad? Que nadie se sienta afuera, ¿es correcto, chicas?
1: Sí.
0: Sí, ¿verdad? ¿Qué pasa cuando a alguien no lo incluyen en el grupo?
1: Se siente triste.
0: Ajá, ¿qué
1: y
0: más?
1: Solo.
0: Y solo, exactamente. Miau, miau, miau, miau. Sí, se siente feo. ¿Saben, chicas? A mí, de repente, cuando alguien me veía, decía, ¡ay, un dinosaurio! ¡Mira qué colmillotes! ¡Ah! Y miren sus ojos verdes. ¡Oh! Se ve bien furioso. ¿Me veo furioso?
1: Más o menos,
0: ¿verdad? Pero ya me conocen y ya, ¿verdad? Hay que platicar, hay que... Ya me van conociendo y ya dicen, ¡ah, mira, este dinosaurio es buena onda! Es buena onda. Ándale, ¿qué pasó? Sigamos con el show. ¡Ay, dije, bueno, que no me asusten! Dije, ya se nos volvió a ir la luz. ¡Ay, ay! No. Entonces... ¿Es importante hacerlo sentir a gusto a las personas, chicas?
1: Sí.
0: ¿Que se sientan parte del grupo?
1: Sí.
0: ¡Ah! ¿Y qué más? ¿Qué más se les ocurre? Para cuando una persona está así de inquietilla, decir que para que no se sienta que es excluido. Así, miau, miau, miau, miau. ¿Qué siente? A ver, ¿qué más se les ocurre?
1: ¿Puedes incluirlo a jugar o lo que estás trabajando?
0: Ajá. ¡Muy bien! ¡Excelente! ¡No, qué bárbaras, Blanquita! ¡Están excelentes las chicas! ¡Aplausos para las tres! ¡Aplausos! ¡Blanquita!
3: ¿Qué pasa, Liborio?
0: Es hora de irnos a otra bonita canción.
3: Es momento de irnos a otra canción. Exactamente, Liborio. Porque escuchen bien la letra ahorita, chicas, para que se den cuenta. Amiguitos, ustedes tienen dentro de su corazoncito todo lo necesario, todo lo que se necesita para construir la paz. No más que... A ver, yo les pregunto aquí a mis tres invitados, porque ahorita vamos a invitar a otras más que están allá afuera esperándonos y que nomás estaban viendo a través de la ventana allá con Marcos. ¿Ustedes habían dado cuenta, así de pequeñas que son, que tienen todo para construir la paz? ¿Se habían dado cuenta de eso?
1: De pequeña yo no, pero ahorita que me lo dices, pues sí.
0: Ah, exactamente, sí. Y les digo, ¿por qué? ¿Quieren saber por qué?
1: ¿Por qué?
0: Pero exactamente porque están pequeñas. De repente los grandes dicen, ¡ay, no! ¿Qué vas a ver? Está bien chiquita. ¡Y no!
3: ¡No! Ustedes tienen todo, todo dentro de su corazoncito para ser constructores de la paz, para ser mensajeros de la paz. Así es. Entonces, ¿se habían dado cuenta de eso?
1: No. ¿Se lo habían dicho?
3: Ah, ¿verdad? El chiste es eso, que se den cuenta ustedes que en su corazón tienen todo. Que dentro de ustedes tienen esa luz bien grandota, ¿verdad, Blanquita?
4: Sí, pero es importante que tanto aquí nuestras pequeñas invitadas, como todos los que nos están escuchando en este momento en vivo, que se den cuenta que tienen todo en su corazoncito y que ustedes son, ya son, mensajeros de la paz. Simplemente que hay que, como bien dicen, repíteme su nombre, cada una.
2: Carmina.
1: Grecia.
5: Clara.
4: Muy bien, tal y como dicen ellas tres, que pueden construir la paz poco a poquito. Así con esas pequeñas acciones que ustedes mencionaron en este momento, pueden construirla. Entonces, nos vamos a la canción, Liborio.
3: ¡Sí! ¡Vámonos a la canción! ¡Estamos completamente en vivo con Liborio!
4: Y los pequeños creyentes. ¡Vámonos, mi amigo Marcos!
3: ¿Cómo se sienten?

0: mucho esa canción. Mucho, mucho, mucho. Que bueno, ya luego acá nuestras pequeñas invitadas que las tengo aquí, ¡oh!, pasmadas, ya la van a poder escuchar después en repetición para que digan, a ver, mamá, ¿cómo me escuché? Dime, ¿cómo me escuché, mami? Sí, ¿cómo no? Ahí está. Entonces tenemos aquí en la cabina, tenemos a Carmina, a Clara y a Grecia. ¿Es correcto? ¿No me equivoqué?
1: No.
0: ¡Ah, muy bien, estrellita salivosa para mí! Muy bien. A ver, fíjense bien. Decíamos antes de la canción... ¡Sí, excelente! Decíamos antes de la canción que todos ustedes, amiguitos, todos ustedes, sí, dentro de su corazoncito, tienen todo lo necesario, tienen esa luz que los hace automáticamente constructores de la paz, mensajeros de la paz. ¡Ah, verdad! Decía que, ¡ay, no me había dado cuenta! No lo había pensado. Así que, en este momento, pequeñas, a ver, ¿quién quiere empezar? Díganme una acción de bondad. A ver, ya te gané, grande. A ver, Grecia, ven, a ver.
1: Una acción que puedes hacer en la bondad cuando llegues a tu escuela es saludar a los demás para que se sientan bien y pues que saluden a otras personas y que se haga el canon de la paz y que pues todos estén tranquilos.
0: ¡Ándale, saludar! Es algo bien sencillo, ¿verdad? Decir, hola, ¿cómo estás? Hola, buenos días. Es algo bien importante. ¿Cómo se sienten ustedes cuando les dicen buenos días?
1: Feliz.
0: Sí, ¿verdad? Y le dicen, ¿cómo estás? ¿Cómo te fue de fin de semana, verdad? Uh-huh. Sí, se siente bonito. Entonces, muy bien, estrellita hermosa. ¡Tatán! A ver, la segunda. A ver, dinos.
1: Yo pensé en agradecerle a mi familia y a los que me ayudan, porque luego no me doy cuenta de lo que me ayudan. Y siento que la familia y mis amigos me pueden ayudar en muchas cosas.
0: ¡Ah, excelente! ¿Verdad? No, viene con todo. ¿Qué desayunaste?
1: Yo, hotcakes.
0: Desayunemos hotcakes de ahora en adelante, Blanquita.
2: Sí, efectivamente, los hotcakes son buenos. Pero lo que dices, bien importante, la gratitud. Dar gracias, ser agradecidos con lo que tenemos y ser agradecidos por todo el apoyo que nos dan. Muy bien. A ver, es tu turno, corazón. A ver, ¿qué pensaste?
1: Pues que si alguien se siente triste o enojado, que ayudarlo, pues preguntarle si está bien o ayudarlo, no sé, para que se controle o así.
2: ¡Excelente! ¡Muy bien! Fíjate, acaba de decir algo bien importante. Ayudarle a una persona cuando no está en su mejor momento. Acompañarlo. Ser una orejita atenta. Ahora sí que a veces no tenemos las respuestas. A veces no sabemos qué decir o qué hacer. Pero el simple hecho de estar, de sentarnos ahí junto a esa persona y decirle, aquí estoy, ¿qué necesitas? Y que esa persona hable, eso es bien importante. ¡Muy bien! ¡Y ala! ¿También desayunaste, Joaquín?
1: No, desayuné un yogur.
2: Ah, ok, no, desayuna algo más, ¿eh? No se nos vayas a desmayar. Pero sí, eso es bien importante, escuchar a las personas, que se den cuenta que son importantes. A ver, otra más, ¿qué otra acción de bondad se les ocurra? ¿Quién quiere hablar? ¿Quién quiere opinar? A ver, a ver, vamos a decirle, Grecia, luego tú y luego tú. ¿Sale, mi amor? A ver, en el mismo orden, vamos.
1: Bueno, pues también otra acción que puedes hacer de bondad, pues también para ti mismo es como tender tu cama, doblar tu ropa, como para ser independiente.
0: Ándale.
1: Es como un ejemplo.
0: Y es parte también de ayudar en las cuestas, de las cositas de la casa, ¿verdad? Que no haya alguien allí detrás de ti de, ándale, hazlo, ándale, hazlo. Como bien dijiste, te ayuda también a ti a ser independiente y ayudas a los demás. Porque ya no es necesario de, ay, se me carga el trabajo, porque no tienen su cama. ¿A poco sí tienes tu cama tú?
1: Sí.
0: ¿Tú también?
1: Sí.
0: ¡Ah, yo no! ¿Cómo le hacen? Dinosaurio, tienes que tender tu cama. Tienes que ayudarle a tu mamá, a mi abuelita dinosauria. Mi abuelita es la que luego me anda tendiendo la cama y anda detrás de mí. ¡Liborio, tiene tu cama! ¡Ay, hijo, por favor! Pobrecita de mi abuelita. Pero tienes razón. Lo voy a hacer de ahora en adelante. Es un buen punto. Así que también, si no lo habían pensado, también eso es importante. ¿Eh? A ver. Segundo.
1: A mí se me hace importante ayudar porque luego mi mamá tiene muchos pendientes que no ha hecho y me gusta ayudarla, como decirle, oye, te ayudo con algo, te ayudo a doblar la ropa, hacer la comida.
0: ¡Ándale! ¡Muy bien! ¡Excelente! ¡Ah, verdad! Para todos los que decían que así de chiquitas no pueden hacer de comer, pues sí, sí pueden. Aunque sean unos huevos con chachicha, ¿verdad? Pero sí. A ver, ¿qué te queda bien de comida? A ver, ¿qué es lo que te sale mejor?
1: Pues es que mi hermana y yo, los fines de semana, de vez en cuando hacemos hot cakes.
3: Y pues los preparamos. Esta vez no, porque mi hermana se levantó un poquito más tarde.
2: Porque es sábado, exactamente. Sí. Pero fíjate, ayudar, colaborar, ya el hecho de preguntar, ya es porque te preocupaste por la persona. Exactamente, muy bien. A ver, ¿qué otra cosa se te ocurre?
3: Pues también ser amable contigo mismo.
2: Ajá, ser amable contigo mismo. ¿Cómo harías eso? Ser amable contigo.
3: Pues también, o sea, si alguien, no sé, te dice feo o fea, tú no creértelo, porque si te lo crees, pues te sientes peor.
2: Exactamente. Además, la otra persona no está construyendo. La otra persona no está actuando ahora sí con empatía, con respeto. Entonces, como bien decían hace un momento, bueno, ¿por qué lo dijo? A ver, ¿qué pasó? Poner límites, decir no y hablarlo con un adulto, ¿verdad? Y obviamente ser amable contigo mismo, decir yo sí puedo. Yo sí tengo todo lo necesario para poder hacer. A ver, nos queda un minuto. ¿Quién quiere decir una acción más? Okay, ya, les ganó. La mano veloz. A ver, ¿qué quieres?
3: A mí también se me hace importante, además de todas las que dije y que dijeron Carmina y Grecia, se me hace importante como decir la verdad, porque luego nos da pena, pero es mejor decir a... quedártelo ahí adentro, porque luego te sientes peor.
2: ¡Exacto! ¡Tan, tan, tan, tan, tan, tan, tan, tan, tan, tan, tan, tan, tan, tan! Es bien importante asumir responsabilidades, manquitas. Sí, excelente. Es importante cuando hacemos algo. ¡Cájole! Aunque me duela, ¿verdad? ¿A ustedes sí dicen la verdad también?
3: Sí. De vez en cuando.
2: Ok, hay que ser honestos también. Entonces, a veces nos pesa, ¿verdad? Nos cuesta trabajo decir, chin, metí la pata. O chin, yo vi esto, pero me da miedo decirlo. Entonces, pasan muchas veces. Pero aunque duela, bien lo dijeron hace un momento, hay que decir la verdad. Sí, porque eso significa que eres una persona digna de confianza. ¡Excelente a las tres! ¡Muy bien! Pues bueno, le damos las gracias en este momento a Carmina, Clara y Grecia, que en este momento pues termina su participación, porque vienen sus otras compañeras ahorita aquí a la cabina. ¿Les gustó estar en la cabina, chiquillas?
4: ¡Sí!
2: ¡Bien! A ver, antes de que se nos vayan, ¿quieren decirle hola a alguien? Así un saludo a alguien en especial, rápidamente.
3: ¡Hola, papá!
2: ¿Cómo se llama tu papá?
3: Paco.
2: ¡Paco! ¡Saluda, Paco! ¿A quién quieres saludar?
3: Sí, mi mamá me está escuchando y mis hermanas también, hola.
2: Muy bien. A ver, Grecia, ¿quién quiere saludar?
5: A mi mamá. Hola, mami.
2: ¿Cómo se llama tu mamá?
5: Gaby.
2: Gaby, ¿a quién más quiere saludar?
5: A mi hermana grande, que se llama Cami. ¡Oli!
2: ¡Oli! Muy bien. ¿Y a quién quiere saludar?
6: A mi mamá, que se llama Karen, y a mi papá y a mi hermana.
2: ¡Ah, muy bien! ¿Alguien más? ¿No se les olvida a nadie más?
3: Creo que no, ya.
2: Muy bien, excelente. Pues muchas gracias a Carmina, Clara y Grecia por esta pequeña participación. Nos vamos a ir a un corte comercial. Sí, es momento de irnos. Muchas gracias por su participación. Mi amigo Marcos, estamos completamente... Vamos a decir las tres al mismo tiempo. Los cuatro, los cinco, vamos a decir al mismo tiempo. ¡Liborio! Una, dos, tres.
4: ¡Liborio!
2: Y los pequeños creyentes, ¡vámonos!
7: ¡Muy bien!

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16: Ya regresamos, Blanquita. Estamos completamente en vivo por Liborio y los pequeños creyentes, Apostólicos Radio 1370 DM, Radio Santísimo Sacramento, y en repetición a través de SEDEC de Guadalajara. Así es. Tenemos invitados. Ajá, tenemos nuevas invitadas, tres amiguitas más que nos vienen acompañando de la Casa Gino Montessori. Oye, ¿y qué es la Casa Gino Montessori a todo esto? ¿Qué es? ¿Quién me quiere decir? ¿Qué es?
17: Es una escuela que no está integrada a la SEP.
16: Ah, ¿una escuela particular? Muy bien. ¿Y qué aprenden ahí en la escuela?
18: Ahí aprendemos, pues, lo básico, pero también aprendemos de las emociones. También tenemos salidas productivas o algo parecido.
16: Ajá.
18: Para aprender. Y así.
16: Ok. Yo sé que se aprende haciendo. Es correcto, ¿verdad? Les enseñan ahora sí de que en vez de estar repitiendo constantemente en un libro, o repitiendo o memorizando conceptos, las ponen a practicar, ¿verdad? Uh-huh. O sea, ahora sí que vámonos de derecho. Y por eso las invito. invitaron y las trajeron aquí con nosotros para que conocieran lo que es una cabina de radio. Y hasta ahorita, ¿cómo está yendo la experiencia para ustedes?
17: Muy bien.
16: ¿Sí? ¿Les está gustando?
17: Está muy chido.
16: ¿Sí? ¿Te gusta? ¿Está bien?
17: Padre.
16: Ok, preséntense, por favor.
17: Mi nombre es Andrea.
19: Hola.
18: Mi nombre es Belén. Bueno, María Belén.
20: Y mi nombre es María Paula.
16: Muy bien, excelente. Pues bueno, bienvenidos ahora en este segundo bloque, que vamos a comenzar, mi amigo Liborio, con... ¡Saludos! Los saludos, exactamente. Y ellas ahorita nos van a ayudar a cantar las mañanitas y nos van a ayudar también a darle los saludos a todos los que les están escuchando en este momento, porque aunque no lo crean, las están escuchando ahorita completamente en vivo en Toluca, Colima, en California. En Sacramento, California. Allá. ¿Tienen familiares, amigos allá en California, no? ¿Sí? ¿Tú sí? A ver, ¿a quién quieres saludar?
17: A mi, bueno, a mi tío Cani.
16: Ok, están allá, los están escuchando ahorita completamente en vivo. Y dice la primer, a ver, Liborio, léelo y dice... ¡Buenos días! ¿Qué pensaron, Liborio y Blanquita? Así es mi querida Amparito, ¿saben? Amparito ya es una señora que está grande y es súper lindísima. Y ella se madruga bien temprano y nos manda saludos y dice, sí, aquí está Amparito, ya anda en acción, escuchando su estación favorita y, por supuesto, en espera de los pequeños creyentes. Bendiciones para Blanquita y Liborio. Abrazos y mucho éxito. Saludos a las pequeñas invitadas. Dios con ustedes y para toda la audiencia. Gracias por este divertido, educativo y veraz programa. ¡Ay, qué linda! Muchas gracias, Amparito. A ver, le decimos ¡hola, Amparito!
17: ¡Hola!
16: ¡Ah, sí, bien linda! Un beso de dinosaurio para mi Amparito. ¡Agárrate, Amparito! ¡Mua! ¡Mua, mua, mua, mua! Sí, mi pequeña, mi chula Amparito. Y luego dice también, ¡mi amiga Mayela! Mayela dice, ¡hola, buen día! Aquí ya estoy bien despierta. ¿Cómo hola, estás, amigo? Mayela? ¡Ey, mi amiga! Y luego acá dice, ¡Antonio Ontiveros! ¿Adivinen quién es? Es el marido de Mayela que se mandó un mensaje. Aparte dice, ¡hola, Liborio! ¡Buenos días! ¿Puedes felicitar a la jefa Mayela por su cumpleaños, por favor? ¡Claro que sí, tesorito! ¡No se me iba a pasar! Así que vamos a cantar las mañanitas todos juntos, ¿les parece? A la una, a la dos, a la tres...

0: reggaetón, ¿cómo que no se la saben? ¿Cómo que no? Que así va. Que la pasen bien bonito y que comas mucho pastel. Porque yo te quiero...
1: Calla, no rima eso, Divorio.
0: Ah, qué llevada. Porque yo te quiero mucho, iba a decir. Ah, bueno, está bien, Divorio, está bien. Entonces, ah, ahí estaba, que no diga mía, mi amigo Marco siempre en todo. A ver, vamos a ver. Creo que de este lado también están llegando los mensajes.
1: A ver, mientras...

0: Gracias, me mandó un yogur para desayunar también a mí. ¿Ustedes qué desayunaron? ¿Ya desayunaron?
1: Sí.
0: Sí, no. Sí. ¿Cómo que no?
1: No.
0: Es importante desayunar. No quiero que te me vayas a desmayar. Lo bueno es que es el elevador, pero imagínate. No, tienen que desayunar, ¿eh, amiguitos? Levantándose hay que desayunar. Es muy importante.
2: Muy bien, ¿alguien que quieran saludar aprovechando el momento de los saludos cumpleañeros y dinosauriles?
3: Bueno, yo a mi mamá que cumple el lunes.
2: ¡El lunes también cumpleaños! Muy bien, ¿cómo se llama tu mamá?
3: Bueno, le decimos Goga.
2: Ok, muy bien, entonces la vamos a cantar las mañanitas también, pero a ver, ahorita las juntamos. ¿Alguien más que quieran saludar? ¿Quién más?
4: Yo quiero saludar a mi abuelo.
2: A tu abuelito, ¿cómo se llama tu abuelito?
4: Jesús,
2: muy bien. ¿Y tú a quién quieres mandar saludos?
5: A mi hermano.
2: A tu hermano, ¿cómo se llama?
5: Emilio,
2: muy bien, entonces le vamos a cantar las mañanitas a tu mamá.
0: Ahí le va, señora. Con mucho cariño. Las mañanitas que cantaba el dinosaurio, hoy por ser su cumpleaños, que no la pase muy bien. Quiero que nos invite porque yo soy bien tragón. Sí. ¿Nos va a invitar tu mamá a desayunar?
3: No sé.
0: Ay, a ver, ¿qué puede, señora? Sí, invítenos por su cumpleaños. No, güey, ¿qué pasó, Blanquita? Luego es su cumpleaños y luego ellas son los que andan dando.
2: Sí, cierto, Ligolo. No seas, No, te iba a decir yo.
0: Ah, ¿verdad? Calla.
2: Sí, iba a decir otra cosa, pero no. Mira, más mensajes. Lenin Benavides dice: saludos a todos los niños que fueron al programa y en especial a Andrea. Soy su mamá, Lenin. Ah, muy bien. Ay, verdad, te está escuchando tu mami. Muy bien. Sí, ustedes sigan mandando sus saludos para todos los de. Ándale, a ver. Están llegando muchos y dice: ay, Dios. Un nuevo saludo para María Paula de parte de su papá Emilio y su mamá que la están escuchando. Ah, ¿verdad? A ver, espérenme, porque luego el celular no se deja.
0: Sí, a ver, dice: saludos a las casas de Casa Ginu de Luis Carlos y José David. Les invitamos. Ah, dice: saludos a la niña de Casa Ginu, especialmente a Belén. Gracias por hermosa de parte de Goga y claro, te invitamos con mucho gusto. Ya tengo fiesta. ¡Uy, ya tengo plan!
2: Ya tienes plan, Iborio. Ok, ay, este Libonsabio, todo te anda anotando. Te digo, pero bueno, vamos a retomar nuestro tema. Che,
0: vamos a retomar nuestro tema.
2: Vamos a retomar. Estamos el día de hoy en nuestro tema Mensajeros de la Paz. Y ahora, igual, como les preguntamos a las chicas del primer bloque, ¿quién me quiere responder de ustedes tres? ¿Qué es la paz? A ver, ¿qué es la paz?
3: La paz es como ayudar a alguien cuando se siente mal.
2: Ajá, muy bien.
4: La paz para mí es solucionar los problemas sin guerras.
2: Solucionar, buscar solución a los problemas sin aumentar el conflicto. Muy bien, ¿para ti qué es la paz?
5: Para mí la paz es un lugar seguro.
2: Excelente, muy bien, algo tiene esa silla. Es la silla, definitivamente. Construir un lugar donde niños, niñas, adolescentes, jóvenes y adultos se sientan a salvo. ¿De qué, Liborio?
0: De ser ellos mismos.
2: Exactamente, que se sientan a salvo de ser ellos mismos, que se sientan tranquilos de poder trabajar, de elaborar proyectos. ¡Eso! Cuando construimos la paz, estamos construyendo un lugar seguro donde podamos resolver los conflictos, muy bien. Y además, ¿qué otra cosa se les ocurre? ¿Qué más se les ocurre? ¿Qué podemos hacer? Cuando hay un lugar seguro, ¿qué pasa con los niños? ¿Qué pasa con los adolescentes?
3: Se sienten más seguros y pueden expresarse más libremente.
2: ¡Exactamente! ¡Te la ganaron! ¡Expresarse! Exactamente, de eso se trata. Y entonces, ¿cómo lo vamos a hacer? ¿Cómo se les ocurren a ver acciones para construir ese lugar seguro? A ver, ¿qué se te ocurre? Ya que te la ganaron, a ver, piénsenlo. Acciones para construir ese lugar seguro. ¿Qué les parece si nos vamos a una canción en lo que lo piensan? ¿Le parece bien?
0: Sí, porque la verdad eso me gustó. Mi amigo Marcos, vámonos a una bonita canción. También los que nos están escuchando, 33-12-60-11-28, aquí completamente en vivo por Apostólico Radio, 1370 DM y Radio Santísimo Sacramento. A ver, acciones para construir ese lugar seguro. ¡Vámonos, mi amigo Marcos!

0: Ya estamos de regreso. Ya estamos de regreso con Andrea, María Paula y María Belén. ¿Cómo construimos un lugar tranquilo, un lugar seguro, un lugar de paz? A ver, ¿quién quiere decir primero? Ah, muy bien. A ver.
1: Podemos construir un ambiente de paz, pues, ayudando en la casa, en la escuela, que con la comida, que con los platos. Que
0: ándale. Muy bien, mira, y si te está escuchando tu mamá, que conste. Ya escuchó, señora, ya dijo que le va a ayudar con los trastes de ahora en adelante. Ya, ¿verdad? ni modo. Y ya quedó grabado. Entonces, sí, que lo escuchen en repetición. Sí, lo pueden escuchar en repetición, sin problema. Pero efectivamente, como bien dijiste, corazón, es algo que nos podemos comprometer. Ayudar en la casa, porque ahí vamos construyendo un lugar seguro. Muy bien. Otro punto. ¿Qué otra cosa se les ocurre para construir un lugar seguro?
2: En la escuela, cuando alguien dice su opinión, no criticarlo.
0: Exactamente. Aceptar las opiniones de los demás. Muy bien, estrellita salivosa. ¡Tadán! Eso todo, sí. Porque luego, de repente, podemos tener opiniones distintas, ¿verdad? Podemos opinar distinto, pero luego si todos vamos construyendo, ¿podemos llegar a un acuerdo? ¿Cómo ven?
1: Sí.
0: Sí, ¿verdad? ¿Qué pasa cuando alguien opina distinto a mí? A ver, ¿qué voy a hacer? ¿Le voy a pelear? ¿Le voy a decir, oye, no, yo no estoy de acuerdo? ¿Qué voy a hacer? ¿Qué le voy a decir? A ver.
1: Si no estás de acuerdo, le puedes decir que... Le dices como, ¿sabes qué? Yo tengo otra idea y puedes decir como tu opinión, pero respetuosamente.
0: Muy bien, muy bien. A ver, ¿qué más? No me digas que otra vez te ganó la respuesta. A ver, pero complétale, a ver, ¿qué más se te ocurre?
2: Bueno, que cuando alguien dice su opinión, decirle tu opinión amablemente y ahí que pues decidan.
0: Ajá, y obviamente volvemos a lo que habíamos dicho hace un momento. Ustedes igual están pequeñas y todo, y están aprendiendo a ser conciliadoras, a escuchar a los demás, pero si no llegan a un acuerdo, ¿es importante hablarle a alguien más que sea neutral y que les ayude a tomar decisiones?
1: Sí.
0: Como ven, ¿verdad? ¿Qué les parece a sus maestras? Su padre de un papá, una mamá, ¿verdad? Siempre hay que apoyarnos con alguien que nos pueda orientar. A ver, ¿a ti qué se te ocurre, mi amor? Sí, ¿cómo construir un lugar?
3: Pues ayudar en lo que sea necesario.
0: Muy bien. Sí, fíjense bien. A mí me ha tocado que voy en el camión, porque yo viajo mucho en el transporte público. Y luego yo veo que van los chavos y van con sus mochilones y los llevan en espalda. No hagan eso, pónganselos a un lado, porque luego van dando mochilazos. ¿Y eso es respetuoso?
1: No,
0: ¿verdad? Y luego viene la señora, pobrecita, que no se puede agarrar en el tren ligero y nadie le quiere dar el asiento. ¿Qué hay que hacer?
1: Darle el asiento.
0: Claro, dejarle el asiento. Son cosas bien sencillas, porque es alguien que yo no conozco. Y sin embargo voy a ser amable solamente con los conozco o también con los que no conozco.
2: También
1: con los que no conocemos.
0: Exactamente, también con las personas que no conocemos, que vamos encontrando nuestro paso. ¿Qué más? Una última acción. ¿Qué más se les ocurre para construir ambientes seguros para nuestros niños, niñas y adolescentes? ¿Qué se les ocurre? A ver, algo más, tan, tan, tan, tan. Que bueno, aquí tenemos un vigía. Yo quiero saber quién es ella.
4: Hola, amigo.
0: ¿Quién es ella? ¿Es la maeta? ¿Cómo se llama ella?
1: Se llama Grecia.
2: Ah, no, Grecia, perdón.
0: Ah, también se llama Grecia. A ver, ¿qué quiere opinar? Ay, ¿qué? Ay, sí, aquí paso que nomás hablen las niñas. No, también le toca. A ver, maestra, ¿cómo construimos espacios seguros? A ver, dígame. ¿Cómo le hacemos? Sí, acércase. Acá el micrófono, a ver, así. ¿Verdad? Sí, aquí tenemos para todos, ¿cómo no? A ver, ¿cómo construimos espacios seguros, maestra?
5: Pues, principalmente permitiendo que todos sean como son.
0: ¿Eh?
5: Cada quien se exprese como quiere. Y respetar que todos vamos a tener opiniones diferentes, que no siempre vamos a estar de acuerdo, pero siempre vamos a tener la apertura de escuchar cada una de las opiniones.
0: ¡Ándale! ¡Apertura! ¡Un corazón dispuesto! ¡Muy bien, maestra! ¡Fíjense bien! Eso es lo más importante, amiguitos. ¡Tener un corazón dispuesto! ¡Apertura! Porque luego puedo decir, sí, voy a hacerle muchas cosas. Sí, ya salí bien emocionado del programa. ¡Ah, ese Liborio! ¡Ah, qué bonito! Pero si yo no tengo un corazón dispuesto para actuar, pues ahora sí que se queda todo ahí, ¿verdad? Si no tengo un corazón abierto, ¿qué va a pasar, Andy? A ver, ay, no se llama Andy, es que así dice tu camisa. ¿Ah, sí? ¡Ah, muy bien! Dime.
2: Tal vez cuando tú dices algo y luego, por ejemplo, ahorita en el ejemplo voy a darlo con Belén. Ahorita con lo de los trastes, tal vez.
0: Ok.
2: Me ayuda. Y su mamá se puede enojar. Porque ya lo dijo.
0: No, está bien. Entonces, apertura. Y aquí me están corrigiendo, me dicen, se llaman guías, no maestros. Ah, muy bien, guías. Adulto, acompañante y no interferente, alias guía. Muy bien, muchas gracias. Entonces, antes de irnos, ¿qué creen? Qué rápido se nos fue el programa, ¿verdad? Qué rápido. Ya para despedirnos, vamos a hacer un compromiso todos juntos. ¿Les parece también para que nuestros amiguitos que nos están escuchando en este momento completamente en vivo, pues también se unan a este compromiso? ¿A qué nos comprometemos al ser mensajeros de paz? ¿A qué te comprometes? ¿Qué te comprometes? Vaya pensando esa respuesta.
3: A siempre pelear por la paz.
0: Voy a pelear por la paz. Se escucha chistoso, voy a pelear por la paz. Pero sí, vamos a hacer todo lo posible para construir un ambiente de paz. Muy bien. Paz, paz, paz, paz, paz. Muy bien, estrellita salivosa. A ver.
1: También podemos intentar que todos se sientan incluidos.
0: ¡Exacto! ¡Muy bien! Que todos son parte, que todos son importantes tal y como son. ¡Exactamente! ¡Muy bien! ¿Qué más se te ocurre? A ver, ¿a qué nos vamos a comprometer?
2: Intentar dar una respuesta respetuosa a todo lo que las personas digan. Porque si tú das una...
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0: El placer de vivir estaba todos los martes a las 11 de la mañana. En esta nueva edición vamos a pasar el programa de Lo que es bueno para el día de hoy. Así que ahorita lo que toca es... Este es su programa, Lo que es bueno, es bueno.
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1: Efectivamente, lo que es bueno, es muy bueno. Bienvenidos. Hoy es el primer... bueno, solamente movimos el día, no es que sea una nueva edición del programa de lo que es bueno, es bueno. Lo que es bueno simplemente, lo que es bueno simplemente se muda para el día martes, todos los martes y jueves a las 11 de la mañana a partir del día de hoy. Por lo que la próxima semana a las 11 de la mañana estaremos escuchando el programa de el placer de vivir. Así es que te invitamos a que sigas participando. Para los que estaban esperando escuchar la dulce voz de Edith, lamentablemente les toca escuchar a Bernelle. Bienvenidos a todos, te saludo a ti que me escuchas a través del 1240 AM, a través del 95.7 FM en Elkgrove, 1340 en Oroville, 92.1 FM en Cottonwood, 93.3 FM en Chico. Y, por supuesto, a través de nuestra página de internet www.radiosantisimosacramento.com y a través de nuestra aplicación, que es Radio Santísimo Sacramento. Este programa tiene el propósito, el destino, la intención de compartir con todos ustedes todas las informaciones de los eventos que están pasando en sus parroquias, en sus comunidades, algo que yo no hago solito, ¿no? Aparte de que le pedimos al Espíritu Santo que nos ayude, tú también estás llamado, involucrado, estás invitado a que nos des una llamadita al 916-469-9092 y nos cuentes qué está pasando en tu parroquia, qué está pasando ahí en tu iglesia, en tu parroquia, en tu iglesia. Bueno, es algo que no vamos a hacerlo solo, no te preocupes, lo vamos a hacer siempre con la asistencia del Espíritu Santo y que Dios nos ayude, por lo que te invitamos a orar con nosotros de esta manera.

Padre de amor, te damos las gracias por este nuevo día que nos regalas. Gracias por la oportunidad que nos das de servirte, alabarte, bendecirte, glorificarte. Gracias, Señor, porque a pesar de todos nuestros errores, todas nuestras fallas, tú nos dices, está bien, ven, sígueme. Y nos da la oportunidad de regresar a ti con un corazón contrito en cada ocasión. Nos da la oportunidad de revisarnos en el tribunal de nuestra conciencia y ponerte ante ti todas nuestras miserias y decirte, Señor, esto es lo que soy, esto es lo que somos. Cámbiame, Señor. Purifica lo que necesita ser purificado. Pásanos por ese fuego de tu amor purificante. De manera, Señor, que podamos nosotros reconocer nuestras faltas, nuestras fallas, y regresar una vez más hacia la persona que herimos en el día de ayer o en el día de hoy y pedirle perdón. Yo te quiero dar las gracias por la oportunidad que me das de experimentar tu perdón y gracias por el sacramento tan hermoso de la confesión. Gracias, Señor. Danos a todos la fortaleza, la capacidad de poder regresar con las personas a quienes hemos dañado, ofendido, y ayudarnos a, con todo el coraje, simplemente decir perdón, sin excusas, sin justificaciones. En ti confiamos, Señor, para que todo lo que tú quieres que seamos, lo podamos lograr en ti. Señor, en el nombre del amor y la misericordia que nos tienes, te queremos seguir pidiendo para que tú transformes nuestra obra en algo que sea grato para ti. Ayúdanos así, planear con todas las ganas todo lo que tú nos pides que hagamos, pero conscientes de que eres tú quien al final del día tiene el éxito. Eres tú quien al final del día hace la obra maravillosa. Eres tú quien sana, quien salva. Eres tú quien termina de hacer lo que estamos haciendo, y por eso te queremos pedir que nos permitas desempeñar nuestra labor, lo que estemos haciendo en este preciso momento, con mucha rapidez, mucha fuerza, mucha inteligencia, mucha eficacia. Ayúdanos, Señor, a conectarnos eficazmente con todas las personas que tenemos a nuestro alrededor, que podamos nosotros ser realmente instrumento de tu paz, pero que al final del día, Señor, lo hagamos todo con mucho amor, mucha caridad, mucha compasión. Ayúdanos a reconocer las veces en donde no tuvimos esa caridad, esa compasión. Ayúdanos a ser realmente instrumentos tuyos, Señor. Que cuando la gente vea nuestro trabajo, o lo que estemos haciendo en este momento, estamos en las calles, caminando, estamos en la casa limpiando, estamos en la construcción, estemos manejando, estemos en una oficina, estemos en un taller, en los campos, lo que estemos haciendo en este momento, que lo podamos hacer con mucha unción, Señor. Y que se note que lleva tu firma. Hoy te quiero suplicar por todas las personas que están en el banco de oraciones. Todos aquellos que están sufriendo de alguna manera. Todos aquellos que están pasando por alguna enfermedad. Entre ellos, sigo pidiéndote por Elena Franco, por Maximiliano Pérez, por Melisa Dueñas, por Rocío Cruz, por Martín Galarza, por Lexi Magaña, por Carmen Ruiz, Ivonne Rubí, Daniel Castellanos, Donovan Crochet. Te pido por Ana García, por Conchita, por Charo, por Adriel Rafael, por Marisa. Te encomiendo mucho a Delta Orozco, por María de la Luz Arriola,
por Abel Cárdenas, por Pablo, por Lázaro, Lázaro Santiago Zamudio, por Víctor Aguilera, por señor Ramiro, tantas y tantas personas que están en nuestro banco de oraciones, Señor. Sigo pidiendo por Sania, por la señora Sonia, por Hugo, por Teresita. Tantas personas que están en nuestro banco de oración. Tú conoces la lista, que es larguísima. Y sabes, Señor, qué es lo mejor para cada una de esas almas, cada una de esas personas. Te pedimos con todo nuestro amor, con toda nuestra fe y devoción, por un milagro en la vida de cada uno de ellos. Y aceptamos con amor tu voluntad. Te seguimos pidiendo por la paz del mundo, por nuestros líderes, por todas las personas que están en las cárceles, en los hospitales, en los asilos de ancianos, en los orfanatorios, todos los que de alguna manera pueden pensar que están solos, que puedan sentir tu presencia, Señor, que sepan que no están solos, que tú estás con ellos, aún en los momentos más difíciles, estás ahí, Señor. Señor, nos entregamos a ti y queremos que realmente nos transformes en lo que tú quieres que seamos. Te pedimos todo esto por tu Hijo Jesucristo, quien vive y reina por los siglos de los siglos. Amén.

Y bien amigos, es así como empezamos el programa del día de hoy. Te doy la oportunidad de que nos des una llamadita, una llamada, aquí al 916-469-9092. ¿Y qué vas a hacer cuando me llames? Me vas a contar sobre ese evento maravilloso que está pasando en tu parroquia, en tu comunidad. Algo que no puede esperar. Ya, no nos hagas esperar más. Llámanos y cuéntanos absolutamente todo lo que está pasando en tu parroquia. ¿Por qué? Porque si Dios lo puso en tu camino, no es para que te quedes con ello. Primero, te está invitando a ti directamente a que participes. Y segundo, que es como predicar, es como salvar almas. Sí sabías, ¿verdad? Te estás dando la oportunidad para salvar un alma más. ¿Por qué no hacerlo con amor? ¿Por qué no hacerlo completamente convencido de que tu acción en el día de hoy, en este momento, va a salvar personas, va a salvar almas? Anímate, que sí se puede. Sí se puede. Bueno, te comento bien rápidamente que las hermanas de Pro Iglesia Santa te invitan, joven, es contigo. Tengo un amigo que es cubano y dice, oye chico, es contigo la cosa. Y me dice que esta es una invitación para jóvenes adultos. No, bueno, el flyer, el volante me dice eso. De 18 a 27 años de edad, es un retiro que se llama Viaje a las Profundidades. Mira, joven, yo no sé en qué estado de tu vida estés en este momento, en qué estado anímico estés en este momento, pero yo te digo una cosa. Te están invitando a ya dejar de estar por las superficies, por la orillita. A veces pensamos que conocemos todo lo que Dios es desde la orillita. No nos atrevemos a ir a las profundidades del lago, a las profundidades del océano con Él. Su amor es infinito. Su amor es mucho, mucho, mucho más allá de lo que nosotros no podemos imaginar. Entonces te están invitando a que aprendas a ir, a seguir ese, empezar, si no has empezado todavía, empezar ese viaje hacia las profundidades de su amor, hacia las profundidades de una vida íntima con Él, hacia las profundidades de una vida activamente en relación con Jesús. Es una invitación muy hermosa. Te están preparando para vivir una experiencia que te cambiará tu vida para siempre. Algo grande está a punto de empezar en tu vida. No lo desaproveches. Joven, es contigo, ¿ah? De 18 a 27 años, es contigo que estoy hablando, sí. Es un fin de semana para encontrarte con Jesús, construir comunidad y descubrir el plan que Él tiene para ti. ¿Cuándo es? 2, 3 y 4 de octubre en el Centro de Retiro Juvenil de Marelo. O Marecho, si le quieres llamar así. Centro Juvenil de Marellos, el costo son $80. Y para cualquier pregunta, o puedes enviar un mensaje también, pero comunícate con Siglali. ¿Cuál es el número de Siglali? Apúntale por ahí, por favor. 209-314-4660. Te lo repito una vez más. 209-314-4660. ¡Qué hermosa oportunidad! Por favor, no la desaproveches.

Y por ahí también el Santuario Nuestra Señora de Guadalupe invita a las niñas y a las jovencitas a participar del programa de madre e hija. Con su mamá, con una tía, con una madrina, con alguien que represente a la figura de la mamá en la vida de la familia. ¿Y por qué? Porque es bueno que se den conversaciones entre ellas, entre madre e hija, sobre el plan de Dios para tu vida. Van a poder hablar sobre el don especial de la fertilidad humana, la belleza, y ese plan que Dios tiene para ti. Es un plan divertido, es un plan digno, es un plan excitante. Dios no nos ya no nos anda llamando solamente a la regla. Sí, Dios es un Dios de orden, pero también es un Dios que te permite vivir y disfrutar lo que eres mujer, lo que eres niña. Te permite entender bajo qué parámetros puedes tú aplicar toda tu dignidad de mujer, toda tu dignidad de niña. Todo tiene su tiempo, todo tiene su momento. Y aquí te van a contar sobre eso. ¿Ok? Eso va a ser el sábado 3 de octubre. ¿Está lejos? No, mamita. Es este mismo sábado. Sábado 3 de octubre, desde las 8:30 de la mañana hasta las 12 del mediodía. Y bueno, o sea, este va a ser, ese horario es para el programa de las niñas de 9 a 12 años. Y luego en la tarde, en el programa de los de las 8:30, perdón, de la 1:30 hasta las 6 de la tarde, es el programa para las adolescentes, que son de las chicas de 13 a 16 años. Y entre esas edades, es un programa muy hermoso. Ojalá que hayas tenido la oportunidad de hablar con tus hijas ya al respecto de su propia dignidad de niña, dignidad de joven, adolescente, dignidad de mujer. Pero si se te es difícil también hablar de sus cambios y de la fertilidad y todo esto, no te preocupes, aquí te van a dar herramientas fáciles de aplicar en tu relación y propiciar una bonita conversación. Esto es precisamente lo que yo pienso que debemos hacer todos. El concientizarnos más fuertemente en cuanto al plan de Dios para nuestras vidas, tanto los niños como las niñas, los varones como las chicas. Todos debemos concientizarnos más en el plan de Dios para nuestra vida, para nuestra fertilidad. Eso evitaría, el entender eso y tener una conciencia bien fuerte sobre quién es Dios en tu vida y lo que tú representas para Dios, nos va a ayudar a todos a salir de este problema de ay, es que nació, digo, vino un aborto no deseado, digo, un embarazo no deseado y cosas así. Nos venden la falsa imagen de que eso existe, y no, por ahí no es la cosa. El asunto es que nosotros podamos llevar a cabo nuestra entender nuestra fertilidad y llevar a cabo nuestro plan familiar de acuerdo a lo que Dios quiere. Eso sí se puede hacer. Y se puede hacer de una manera bonita, de una manera con mucha dignidad, con mucho amor. ¿Por qué no hacerlo? Bueno, la cosa es que esto nos evitaría el problema de los abortos, el problema de libertinaje, muchísimos problemas, problemas de pecado por la tendencia desenfrenada del hedonista de querer buscar los desenfrenos del cuerpo, etcétera. Todo esto se puede evitar si nosotros entendiéramos muy bien el plan de Dios para nuestras vidas. Bueno, ya te dije bastante sobre lo que va a pasar. El costo son $40 por familia, y para más información puedes llamar a Amparito. ¿Tienes el número de Amparito? ¿No lo tienes? Pues apúntale, te lo voy a decir. 916-667-2033. Te repito el número, 916-667-2033. ¡Anímate! Te llamamos. Vamos a llamar a este número de teléfono que Amparito nos puede dar más información acerca del programa de madre e hija aquí en el Santuario de Nuestra Señora de Guadalupe. ¡Qué padre!

Oye, ya está a la vuelta de la esquina el retiro encierro de hombres y mujeres. A propósito, hago un pequeño paréntesis para recordarte que me puedes llamar aquí al 916-469-9092 y haz tú el anuncio. Dime qué está pasando en tu parroquia, qué está pasando en tu comunidad. Una simple llamadita puede salvar un alma. ¿Sí? ¿Sí? Y parece que estoy diciendo como que, ay, sí, ¿cómo no voy a salvar un alma? Pues sí lo hace. Sí lo hace, créelo. Créelo, hombre, créelo, mujer. Esta llamada tuya puede salvar a mí. Y más si vas a anunciar algo como el siguiente el retiro que voy a anunciar. Este retiro, encierro, de hombres y mujeres. Un retiro para mujeres, un retiro para hombres en dos fechas separadas. En este caso, en dos lugares separados. El de mujeres es del 5 al 8 de noviembre. Está aquí a la vuelta de la esquina. Del 5 al 8 de noviembre en la parroquia de Yuba City, San Isidro, ¿verdad? Y luego el de hombres va a ser en la parroquia de Santa Mónica en el 10, del 19 al 22 de noviembre. Ambos retiros son en noviembre. Ambos retiros son poderosísimos. Es el mismo retiro, lo único que uno lo hacen para hombres y otro lo hacen para mujeres. Y el de hombres, obviamente, es dado por hombres. El de mujeres es dado por mujeres. ¿Y por qué esta dinámica? Porque una mujer le puede hablar a una mujer con propiedad, porque entiende su realidad, porque entiende la manera en que se le puede comunicar a una mujer lo bueno, lo malo y lo feo. Lo mismo con los hombres. Un hombre entiende desde el punto de vista de relación o de identidad, puede hablarte fácilmente a otro hombre sobre lo que estamos haciendo como hombres, nuestro rol en nuestra familia, nuestro rol en la comunidad, nuestro rol como cristianos, y saben cómo hablarnos. Vaya, es un retiro muy, muy, muy bueno. Realmente lo recomiendo. Me encantaría que todo el mundo lo viviera. La verdad que sí. Y no porque yo crea, fíjate, hay muchas personas que me dicen, oh, pero es que he escuchado que ese retiro es como para gente que estaba en la cárcel, y era un retiro como muy, muy fuerte. Y mi respuesta para eso es, pues precisamente, yo nunca he estado en la cárcel, y gracias a Dios tampoco he estado en pandilla. Sin embargo, ese retiro me ayudó, me abrió los ojos a un mundo que yo no conocía. Si Dios nos pidió a nosotros que fuéramos por todo el mundo y proclamáramos el Evangelio, no nos pidió que nos quedáramos solamente en la iglesia, hablándole a la gente que están en las universidades o que están en los trabajos o en las oficinas. Dijo a todo el mundo, incluyendo a los de la oficina, incluyendo a los que tienen un título, incluyendo a todos ellos, pero también incluyendo a aquellos que están perdidos en las pandillas, en las drogas, en el alcohol. Es un muy buen retiro. Si tienes a alguien en la familia que está luchando con esos vicios, este retiro es muy bueno, muy, muy bueno. Y te quedas a dormir allá tres noches, jueves, viernes y sábado. Te vas el jueves, regresas el domingo. Ya el domingo no duermes allá, el domingo te regresas. Empieza como a las, ¿qué será?, 6 de la tarde, y te regresas el domingo, tal vez también termina aproximadamente como a las 4 de la tarde, o posiblemente 5 de la tarde, bueno, depende. La cosa es que te vayas listo como para quedarte durmiendo allá, como si fueras camping. Ya ves, duermes con tu sleeping bag y arropadito y toda la cosa. No hace falta que te lleves todo lo que llevas para el camping, machete, caña de pescar, tienda de campaña, no. Simplemente tus artículos para dormir y para el aseo personal y los cambios de ropa, todo lo que tú puedas pensar en qué necesitarías llevar para tu aseo personal en un camping. Más bien para eso y para poder descansar a gusto. Bien. ¿Cuánto es la cooperación? Son $100, lo cual nos ayudará con la comida y otros gastos.
También te pedimos que te lleves ropa cómoda. Y pues realmente es para adultos, pero si vienen adolescentes de 13 años para arriba, pueden venir, pero acompañados de un adulto. Acompañados de su papá, de su mamá, de algún familiar que se haga responsable y esté al cuidado de ese adolescente. Para mayor información acerca de este retiro, te invito a llamar a Cristian Brutón al 916-207-1613. Ese es para el retiro de mujeres. Y para el retiro de hombres, puedes llamar a Octavio Ortega al 530-665-9650. 665-9650. ¡Qué chulada! Y una vez más nos recuerda el Señor, vengan a mí los que estén cansados y agobiados. ¿Qué tal? Están llevando pesadas cargas y yo los aliviaré. ¡Qué bonito! No hay que desperdiciarlo, aprovechémoslo al máximo, aprovechemos con gran poder.

0: te sigo invitando a que nos llames aquí al 916-469-9092. Llámanos con gran poder. Llámanos. El retiro... Ay, se existe un... Digo, se acerca un retiro contemplativo. ¿Qué es eso? Un retiro contemplativo es para personas... En esta ocasión es para personas en duelo. Decían las bienaventuranzas, benditos los que lloran porque ellos serán consolados. Pues bien, este es un retiro de consolación, un retiro contemplativo para personas en duelo. Y pues nada, es un espacio muy delicado y lleno de compasión para personas que han perdido algún ser querido, tal vez personas quienes están todavía luchando para entender qué es lo que está pasando con su duelo. Estas personas pueden vivir su duelo en un ambiente de fe, en silencio, memoria y consuelo. ¿Cuándo va a ser? El 30 de noviembre. Del 30 de octubre al 1 de noviembre. O sea, tienes tiempo para ir separando la fecha, pidiendo permisos, haciendo cosas. Lo que tengas que hacer para mover a tu alrededor, en tu agenda, lo puedes ir haciendo de una vez. El costo son $290 para un cuarto privado, pero si quieres un cuarto compartido, son $30 menos, $260. Y para hacer el pago puedes llamar al 916-725-4720. Y le puedes enviar un cheque ahí a Christ the King and Retreat Center, que está ubicado en las Citrus Heights. Te repito el número, ahí te va. 916-725-4720. Ahí está.
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0: Y estamos recibiendo la primera llamada del día. Lo que es bueno, es bueno. ¿Con quién tengo el gusto?
2: Irma Rodríguez.
0: Irma Rodríguez, ¿qué tal, Irma? ¿Cómo está? ¿Cómo va todo por allá?
2: Ay, pues la verdad, yo con la lucha estoy. Yo estoy llamando a la radio de la señorita Tania.
0: Ajá.
2: Sí. Ay, yo estoy llamando para pedir oración, para pedir un consejo, no sé qué hacer. Ya tengo mucho tiempo batallando. Tuve un matrimonio de 43 años. Mi esposo fue infiel y hace un año se fue. Me dejó. Tuvimos 7 hijos y uno en el cielo. Y el chico tiene autismo. Lo busca. No le llora mucho, porque yo no lo he visto más de que en dos ocasiones llorar, pero dice que lo extraña mucho. Y yo no sé cómo soltarlo, no sé cómo ayudarme a mí misma para poder ayudar a mi esposo.
0: Ya. Muy bien, mire, lo que podemos hacer es, obviamente, ponerlo en oración. Su esposo ya no está con usted, ¿verdad que no?
2: No, ya cumplió un año ahora en septiembre. Ahorita en estos tiempos está. Un año, estoy con una mujer 20 años menor que él.
0: Bueno, oremos para que él encuentre su camino nuevamente. Sí. Al mismo tiempo, Irma, la invito a abrazar la misericordia de Dios. Está sobre toda aquella persona que lo clama con fe y con amor. Y sienta que usted no está sola, aun cuando su esposo no esté con usted. Usted tiene una dignidad de mujer hermosísima que puede tener la plena seguridad que caminando con Cristo va a estar caminando en la paz de aquella que sabe utilizar sus virtudes. Sabiéndose usted abrazada por Dios, usted va a saber que no le hace falta realmente nada. Dice el Señor, solamente mi gracia te basta. No te preocupes. Y en este momento voy a hacer una pequeña excepción, porque el programa realmente no es para eso, pero voy a hacer una pequeña excepción. ¿Y qué le parece si cierra los ojos en este momento? Y le pedimos junto, Padre de Amor, te damos las gracias por este momento que estamos experimentando en este momento. Te damos las gracias por mi hermana Irma y te pedimos para que tú le des a ella la fortaleza y el consuelo que necesita en su corazón para salir adelante. Ayúdala y te suplico, Padre de Amor, que ella pueda encontrar en su caminar la paz que necesita. Ayúdala también a su hijo, quien tiene autismo, y te pedimos por el alma del esposo, para que encuentre el perdón y la reconciliación y pueda enderezar aquello que tal vez está en este momento desviado o confundido. Esto te lo pido en el nombre de tu Hijo Jesucristo, que vive y reina por los siglos de los siglos. Amén. Amén. Mi hermanita, para un poco más de detalle, si quiere llamar a la línea, a la oficina, le podemos tal vez dar algunos otros recursos. Para llamadas así, puede llamar al 916-999-1240, si quiere más detalles de más allá de eso. 916-999-1240.
2: Okay. Muchísimas gracias.
0: Seguimos orando por usted, mi hermanita.
2: Gracias.
0: Bendiciones. Hasta pronto. Bye bye. Y seguimos entonces con nuestro programa del día de hoy, dándote la oportunidad de que nos llames al 916-469-9092, danos una llamada y cuéntame qué está pasando en tu parroquia, qué pasa en tu comunidad. Al mismo tiempo, no desaprovechamos ninguna oportunidad para orar contigo y orar por ti, así es que sepan de que tu radio te acompaña en todo momento. Y Dios siempre está en control de todo, entonces dejamos que Dios se encargue de nuestras necesidades más íntimas y también las que no son tan nuestras. Hay algunas necesidades que nos hacemos nosotros esa necesidad como que fueran nuestras, pero realmente son de otro caminar, por así decirlo. Bueno, pues seguimos entonces. Espero tu llamada, 916-469-9092.

Adivinen que este mismo jueves, yo pensé que era, no, me queda muchísimo tiempo, prácticamente pasado mañana, la parroquia de Santa María en Vacaville te invita al evento El Pozo. Una noche de belleza, reflexión y renacimiento eucarístico. El corazón arde con una sed misteriosa y El Pozo es una invitación a saciar esa sed. Así que te estamos llamando porque nos gustaría que nos acompañes y vea cómo esta noche puede estimular la imaginación y los sentidos con música en vivo de Mike Mangione y la presentación dinámica de Christopher West para un avivamiento con un como nunca antes lo habías visto en tu vida. Está súper padre, súper chévere. Es este mismo jueves, 1 de octubre, desde las 7 de la noche, imagínate fueran tantas horas, de las 7 de la noche hasta las 9:30, de 7 a 9:30 de la noche. De la noche. Informes, para más información puedes llamar a Rocío Moreno al 916-599-6704. Te repito el número. 916-599-6704. Ahí está.

0: Y bien, la parroquia de San Juan Vianey nos invita a disfrutar. Vamos al festival parroquial que se lleva a cabo este mismo domingo, 4 de octubre, desde las 9 de la mañana hasta las 5 de la tarde, en la parroquia de San Juan Vianey. Obviamente habrá venta de comida internacional, rifa, bailes internacionales, actividad para los niños. Es algo que no se lo pueden perder. Y lo que, una de las tantas cosas que me llama la atención de el volante de San Juan Vianey es que pusieron foto de la comida y se ve riquísima. Se ve riquísima. Y los boletos de la rifa también se ven atractivísimos. Estamos hablando de 4 boletos para Disneylandia. El segundo es un MacBook, el tercero es una paella, el cuarto una sesión de fotos, el quinto una imagen del altar mayor de María Sopra Minerva de Asís en Italia. Todo esto va a pasar este mismo domingo en la parroquia de San Juan Vianey, ubicada en el 10497 de la Coloma Road en Rancho Córdoba. No te lo pierdas. Y creo que ya tengo la siguiente llamada en espera. Lo que es bueno, es bueno. ¿Con quién tengo el gusto?
1: Buenos días, con Mónica.
0: ¿Qué tal, Mónica? ¿Cómo estás?
1: Muy bendecida, gracias a Dios. ¿Y tú, Bernat?
0: Bien, gracias al Todopoderoso. Mónica, cuéntale a todo el mundo de qué parroquia eres.
1: Bueno, yo pertenezco a la comunidad de San Carlos Borromeo.
0: Ah, perfecto. ¿Y qué está pasando ahí en la San Carlos?
1: No, pues está por pasar un evento muy grande, nada más que viene Nuestra Señora, la Virgen Peregrina, Nuestra Señora de San Juan de los Lagos, viene a visitarnos.
0: ¡Wow!
1: Pues que todas las comunidades se enteren, ¿sí?
0: ¡Wow! ¿Cuándo viene?
1: Mira, la llega el día 9 de octubre, que es un viernes, y desde ahí comienza, pues, a las 5:30 será la bienvenida, habrá procesión, habrá danza. A las 7 se celebrará la Santa Misa Solemne de bienvenida, habrá mariachi y resto de la coronilla.
0: ¡Wow!

0: Ajá.
1: Y
0: Dime.
1: tú eres súper devota de la Virgen de San Juan de los Lagos.
0: Bueno, pues yo amo a mi madre
1: Amén,
0: María. Y en
1: amén.
0: esa vocación, pues sí, como de que no, también, claro.
1: Exactamente,
0: Sí,
1: exactamente. Qué
0: ajá.
1: excelente respuesta. Qué buena respuesta. ¿Y por qué sea así? Es la misma Virgen María.
0: Claro.
1: Qué triste cuando los católicos nos ponemos a ponen a las vírgenes a pelear. No, es la de los lagos,
0: No,
1: no, que es la de Guadalupe, no, que es la
0: no,
1: de...
0: para
1: No, es la misma,
0: nada.
1: hombre.
0: Es la
1: Estate
0: misma, yo le
1: tranquilo.
0: digo a mis niños de catequesis, es la misma con diferente vestido.
1: Exactamente,
0: ¿Verdad?
1: exactamente. Qué
0: Así es, ¿no?
1: excelente.
0: Pues
1: No, me
0: yo
1: encanta
0: tengo
1: la
0: una
1: invitación.
0: bici.
1: Entonces me dice que va a empezar este viernes
0: 9 de octubre.
1: 9 de octubre. ¿A qué hora?
0: Ajá. La procesión o bienvenida a las 5:30, 5:30 de la tarde.
1: 5:30 de la tarde. Ajá, ahí
0: Ajá.
1: está, ahora
0: Y
1: sí.
0: a las 7 será la misa solemne de bienvenida.
1: Qué padre es misa solemne.
0: Y todo el fin de semana,
1: 7.
0: sábado, domingo hasta el lunes, para los que no puedan atender un día, tienen la opción. Entonces,
1: Chulada.
0: todo un programa completo que nos organizó el padre Oscar, con tal de recibir a nuestra madre y que todos sus hijos vayamos a venerarla y a darle gracias y pues sí.
1: Así mismo es. ¿Tienes por ahí el domicilio de la parroquia?
0: Ah, déjame ver. Sí, creo que aquí está. Es 7584-7584.
1: Ajá.
0: Center Parkway.
1: 7584 Center Parkway. Perfecto. Excelente. Ya lo tenemos entonces. Ya no hay excusa. Hay que ir a pedirle a nuestra intercesora número uno, nuestra Madre del Cielo, a que nos, bueno, ir a rendirle nuestro más sincera veneración. Y nuestra más sincera devoción a todos los favores que ella intercede por cada uno de nosotros.
0: Sí, así es.
1: Así es. Pues muchísimas gracias de todo corazón. Muchas, muchas, muchas gracias, Mónica. Que Dios te bendiga un montón.
0: Al contrario, Bernal, muchas gracias por este espacio y que Dios te bendiga a ti, a tu familia y a toda la radio, a todos los que escuchan.
1: Amén
0: Bendiciones
1: y
0: para
1: así
0: todos.
1: sea igualmente. Muchas gracias.
0: Gracias.
1: Hasta
0: Hasta
1: pronto.
0: luego.
1: ¡Ay, qué bonita familia! ¡Qué bonita familia! Bueno, te sigo invitando. Danos una llamadita aquí, 916-469-9092. Este es este espacio. Este espacio para que me digas exactamente como hizo Mónica, todo lo que está pasando en tu parroquia, en tu comunidad. Danos una llamada. Bueno, te comento que se acerca en la parroquia de San Cristóbal, ahí en Galt. Se acerca ya el 9 y el 10, los mismos días que nos acaba de decir Mónica en Sacarro Borromeo. Bueno, también la parroquia de San Cristóbal dice presente. ¿Y qué está pasando allá? Una misa de sanación y un mini retiro. ¿Cómo que mini? No, pues sí. Cualquier espacio que tú tomes para alejarte de la cotidianidad y acercarte más a Dios, le estás retirándote de, lo puedes considerar un retiro. Eso de mini, dependiendo de la profundidad con la que tú le entres, porque me ha tocado ocasiones en donde la Eucaristía me ha permitido tener un retiro profundo, y yo no lo llamaría mini, un retiro profundo, alejándome de todas las cosas del mundo, y yo no lo llamaría mini, porque el Señor, cuando regala, regala. Regala. Así es que no te... No creas que porque es... Dijeron mini porque es la cantidad de horas que va a durar el retiro, pero realmente no es en significado, no tiene ninguna relevancia en cuanto al significado, ni la profundidad, ni el impacto del retiro. Porque va a ser desde las 8 de la mañana hasta las 2 de la tarde. Por eso dijeron que era mini, pero realmente no es mini. Así es que, misa de sanación el 9 de octubre, desde las 7 de la noche hasta las 10 de la noche. Eso es lo que tienen planeado, porque va acompañado de adoración y alabanza. Y también vamos a tener tiempo para confesiones. Y luego el sábado, octubre 10.

van a tener la oportunidad de este retiro, vivos por su cuerpo, sanados por su sangre, así se llama el retiro, y terminando con otra vez misa de sanación. ¡Qué chulada! Se le está pidiendo a Dios que haga su trabajo en cada uno de nosotros. La sanación número uno que podría estar sucediendo es en la sanación de aquel que está pidiendo por la otra persona. La sanación número uno que podría estar sucediendo sería en la persona que está pidiendo por el otro. Pedimos porque, como servicio de nuestro corazón, pedimos porque reconocemos que tenemos un Dios omnipotente a quien le servimos y que confiamos en su bondad y en su misericordia. Pedimos porque nos reconocemos que sin Él no somos nada. El solo hecho de tú estar pidiendo por otra persona ya es un llamado a la sanación, ya es un llamado a la conversión. Así es que no tomes esto a la ligera. Cuando te dicen retiro de sanación, piensa en que desde ya el Señor quiere trabajar en ti, desde la invitación. Desde la invitación. Así es que aprovéchalo. Dice Isaías 53:5, por sus llagas hemos sido sanados. Y a sus mismas llagas vamos a regresar ese día una y otra vez. Cuando vamos a la Eucaristía y tenemos la oportunidad de disfrutar de la comunión del cuerpo y la sangre de Cristo, estamos disfrutando de la sangre que sale de esas mismas heridas de Jesús. ¡Qué más sanación! ¡Qué más sanación! Así es que hay que buscar la oportunidad de ir a esta misa de sanación, que personalmente creo que todas las misas son de sanación, pero con un enfoque muy, muy profundo en interceder por los enfermos. Esa es la diferencia. El enfoque muy profundo de interceder por los enfermos. Bien, entonces todo empieza para el retiro. La registración comenzará a las 7 de la mañana y la donación por persona es $15 por persona, $20 por pareja. Los niños menores de 13 años no tienen ningún costo. Puedes entrar. El almuerzo es de 11 a 12 y lo está llevando a cabo el padre Roland. Estará disponible ambos días para la confesión. ¡Qué bonito! ¡Qué bonito! Si quieres más información sobre lo que está pasando en la parroquia de San Cristóbal, el número a llamar es el 209-745-1389. Te repito el número, 209-745-1389. Ahí está, no te lo pierdas.

te sigo invitando. Llámanos 916-469-9092. Es el número para que nos des una llamadita. Se acerca una noche de alabanza y adoración con una hermana sensacional. Ella se llama Gela. Así es. Invitada especial, la hermana Gela. Y en esta noche de alabanza y adoración vamos a escuchar sus testimonios, sus cantos, sus alabanzas, que tiene una voz preciosa y un testimonio muy intenso, muy poderoso que dar. Y hablando de sanación, pues aquí vas a escuchar un testimonio de lo que Dios está haciendo en la vida de cada uno de nosotros, en la vida de ella, y lo puede hacer una y otra vez en tu vida. Tal vez no de la manera que siempre pedimos, pero sí ten la plena seguridad de que Él sigue trabajando en nuestras vidas. Porque dice el Señor, vengan a mí todos los que están cansados y agobiados y yo los aliviaré, dice en Mateo 11:28. Mira, ese día van a tener venta de comida, de antojitos, desde las 4 de la tarde, no te lo pierdas, va a ser un día muy bueno, muy chévere. 14 de octubre, es un miércoles, 14 de octubre. Y por supuesto, van a cerrar con la Santa Misa y la alabanza es a las 7 de la noche, o sea, la misa es a las 6 y la alabanza y la adoración es a las 7 de la noche. ¿Dónde va a ser todo esto? En la parroquia de Santa Rosa de Lima, ubicado en el 615 de la Vine Avenue. 615 Vine Avenue en Roseville. No te lo pierdas. ¿Cuánto cuesta? ¿Cuánto cuesta? Pues, adivina qué. Sí, siempre todo tiene un costo. Pero en esta ocasión, los que están organizando están absorbiendo ese costo. Siempre todo tiene un costo, pero en esta ocasión, los que lo están organizando están absorbiendo el costo, así que va a ser totalmente gratis. Me gusta aclarar eso porque dicen, porque algunos cobran y otros no, porque algunos sí pueden darlo sin pedir la colaboración de la gente, de la comunidad, y otros no pueden, así nomás. Pero sí, en esta ocasión el costo está siendo absorbido por la parroquia y los organizadores. ¡Qué bonito! O sea que el evento es gratis, tranquilo, tranquila, es gratis. No te preocupes, va a estar chévere.

La parroquia de Santo Domingo en Orland te invita a que cada jueves disfrutes de adoración al Santísimo Sacramento del altar desde las 9 de la mañana hasta las 7 de la tarde. Las confesiones son de 6 a 7 p.m. ¡Qué chulada! 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

Amigos, se me ha terminado el tiempo y creo que no me queda más que suplicarles que sigamos orando por este ministerio. Nosotros seguiremos orando por cada uno de ustedes y aprovechemos cada oportunidad que el Señor nos está dando para ir a profundizar nuestra relación con Él. Dejemos que su gracia nos siga transformando y sigamos orando los unos por los otros. Nos escuchamos el próximo jueves, este jueves, en la próxima transmisión de Lo que es bueno, es bueno. Hasta la próxima, bendiciones. Bye bye.

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8: El pan de la palabra para hoy, sábado 3 de octubre. Vamos resumiendo esta maravilla que hemos tenido, maravilla de meditación que hemos tenido esta semana, acerca de cómo la misión cristiana es elevar a la humanidad sin distinción, solamente que individualmente cada uno renuncia a este plan, entonces se queda fuera. Pero todos nosotros necesitamos ver a la humanidad con los ojos de Dios, la grandeza de la creación de la humanidad, la majestuosa humanidad, la magnífica humanidad que necesita despejarse de todas las limitaciones del mundo que encierran nuestra mente y nuestro corazón, nos sobajan. Y que como un niño te dejes guiar por la palabra de Dios. En el Evangelio de hoy, y vamos a agarrar la mano de María para leer esta parte. Los 72 discípulos regresaron llenos de alegría y le dijeron a Jesús: hasta los demonios se nos someten en tu nombre. Jesús les dijo: yo vi a Satanás caer del cielo como un rayo. A todos ustedes se les ha dado poder más allá del mundo y sobre los espíritus inmundos que están acarreando a este mundo a ser una inmundicia. Pero no se alegren de que los demonios se sometan, sino de que sus nombres están escritos en el cielo.
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19: El ángel del Señor anunció a María.
20: Y ella concibió por obra del Espíritu Santo. Dios te salve María, llena eres de gracia, el Señor es contigo. Bendita eres entre todas las mujeres, y bendito es el fruto de tu vientre, Jesús. Santa María, Madre de Dios y Madre nuestra, ruega, Señora, por nosotros los pecadores, ahora y en la hora de nuestra muerte. Amén.
19: He aquí la esclava del Señor.
20: Hágase en mí según tu palabra. Dios te salve María, llena eres de gracia, el Señor es contigo. Bendita eres entre todas las mujeres, y bendito es el fruto de tu vientre, Jesús. Santa María, Madre de Dios y Madre nuestra, ruega, Señora, por nosotros los pecadores, ahora y en la hora de nuestra muerte. Amén.
19: Y el Verbo de Dios se hizo carne
20: y habitó entre nosotros. Dios te salve María, llena eres de gracia, el Señor es contigo. Bendita eres entre todas las mujeres, y bendito es el fruto de tu vientre, Jesús. Santa María, Madre de Dios y Madre nuestra, ruega, Señora, por nosotros los pecadores, ahora y en la hora de nuestra muerte. Amén.
19: Ruega por nosotros, Santa Madre de Dios,
20: para que seamos dignos de alcanzar las divinas gracias y promesas de nuestro Señor Jesucristo. Amén. Te suplicamos, Señor, que derrames tu gracia en nuestras almas, para que quienes hemos conocido por el anuncio del ángel la encarnación de tu Hijo Jesucristo, por su pasión y su cruz, seamos llevados a la gloria de su resurrección, por el mismo Cristo nuestro Señor. Amén.

0: Nuestra Madre Santísima es la misma, pero se ha manifestado con amor en diferentes partes del mundo.
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3: Por su dolorosa pasión,
4: ten misericordia de nosotros y del mundo entero.
3: Por su dolorosa pasión,
4: ten misericordia de nosotros y del mundo entero.
3: Por su dolorosa pasión,
4: ten misericordia de nosotros y del mundo entero.
3: Por su dolorosa pasión,
4: ten misericordia de nosotros y del mundo entero.
3: Por su dolorosa pasión,
4: ten misericordia de nosotros y del mundo entero.
3: Por su dolorosa pasión,
4: ten misericordia de nosotros y del mundo entero.
3: Por su dolorosa pasión,
4: ten misericordia de nosotros y del mundo entero.
5: Padre eterno, te ofrezco el cuerpo y la sangre, el alma y la divinidad de tu amadísimo Hijo, nuestro Señor Jesucristo,
4: con expiación de nuestros pecados y de los del mundo entero.
5: Por su dolorosa pasión,
4: ten misericordia de nosotros y del mundo entero.
5: Por su dolorosa pasión,
4: ten misericordia de nosotros.
5: Por su dolorosa pasión,
4: ten misericordia de nosotros y del mundo entero.
5: Por su dolorosa pasión,
4: ten misericordia de nosotros y del mundo entero.
5: Por su dolorosa pasión,
4: ten misericordia de nosotros y del mundo entero.
5: Por su dolorosa pasión,
4: ten misericordia de nosotros y del mundo entero.
5: Por su dolorosa pasión,
4: ten misericordia de nosotros y del mundo entero.
5: Por su dolorosa pasión,
4: ten misericordia de nosotros y del mundo entero.
5: Por su dolorosa pasión,
4: ten misericordia de nosotros y del mundo entero.
5: Por su dolorosa pasión,
4: ten misericordia de nosotros y del mundo entero.
3: Padre eterno, te ofrezco el cuerpo y la sangre, el alma y la divinidad de tu amadísimo Hijo, nuestro Señor Jesucristo,
4: como propiciación de nuestros pecados y de los del mundo entero.
3: Por su dolorosa pasión,
4: ten misericordia de nosotros y del mundo entero.
3: Por su dolorosa pasión,
4: ten misericordia de nosotros y del mundo entero.
3: Por su dolorosa pasión,
4: ten misericordia de nosotros y del mundo entero.
3: Por su dolorosa pasión,
4: ten misericordia de nosotros y del mundo entero.
3: Por su dolorosa pasión,
4: ten misericordia de nosotros y del mundo entero.
3: Por su dolorosa pasión,
4: ten misericordia de nosotros y del mundo entero.
3: Por su dolorosa pasión,
4: ten misericordia de nosotros y del mundo entero.
3: Por su dolorosa pasión,
4: ten misericordia de nosotros y del mundo entero.
3: Por su dolorosa pasión,
4: ten misericordia de nosotros y del mundo entero.
3: Por su dolorosa pasión,
4: ten misericordia de nosotros y del mundo entero.
5: Padre eterno, te ofrezco el cuerpo y la sangre, el alma y la divinidad de tu amadísimo Hijo, nuestro Señor Jesucristo,
4: en expiación de nuestros pecados.
5: Por su dolorosa pasión,
4: ten misericordia de nosotros y del mundo entero.
5: Por su dolorosa pasión,
4: ten misericordia de nosotros y del mundo entero.
5: Por su dolorosa pasión,
4: ten misericordia de nosotros y del mundo entero.
5: Por su dolorosa pasión,
4: ten misericordia de nosotros y del mundo entero.
5: Por su dolorosa pasión,
4: ten misericordia de nosotros y del mundo entero.
5: Por su dolorosa pasión,
4: ten misericordia de nosotros y del mundo entero.
5: Por su dolorosa pasión,
4: ten misericordia de nosotros y del mundo entero.
5: Por su dolorosa pasión,
4: ten misericordia de nosotros y del mundo entero.
5: Por su dolorosa pasión,
4: ten misericordia de nosotros y del mundo entero.
5: Por su dolorosa pasión,
4: ten misericordia de nosotros y del mundo entero.
3: Padre eterno, te ofrezco el cuerpo y la sangre, el alma y la divinidad de tu amadísimo Hijo, nuestro Señor Jesucristo,
4: en expiación de nuestros pecados y los del mundo entero.
3: su dolorosa pasión.
4: Ten misericordia de nosotros y del mundo entero.
3: Por su dolorosa pasión.
4: Ten misericordia de nosotros y del mundo entero.
3: Por su dolorosa pasión.
4: Ten misericordia de nosotros y del mundo entero.
3: Por su dolorosa pasión.
4: Ten misericordia de nosotros y del mundo entero.
3: Por su dolorosa pasión.
4: Ten misericordia de nosotros y del mundo entero.
3: Por su dolorosa pasión.
4: Ten misericordia de nosotros y del mundo entero.
3: Por su dolorosa pasión.
4: Ten misericordia de nosotros y del mundo entero.
3: Por su dolorosa pasión.
4: Ten misericordia de nosotros y del mundo entero.
3: Por su dolorosa pasión.
4: Ten misericordia de nosotros y del mundo entero.
3: Por su dolorosa pasión.
4: Ten misericordia de nosotros y del mundo entero.
3: Santo Dios, Santo Fuerte, Santo Inmortal, ten piedad de nosotros y del mundo entero.
4: Santo Dios, Santo Fuerte, Santo Inmortal, ten piedad de nosotros y del mundo entero. Santo Dios, Santo Fuerte, Santo Inmortal, ten piedad de nosotros.
3: En el nombre del Padre, y del Hijo, y del Espíritu Santo.
4: Amén.

Dios, te alabamos. A ti, Señor, te reconocemos. A ti, eterno Padre, te venera toda la creación. Los ángeles todos, los cielos y todas las potestades te honran. Los querubines y serafines te cantan sin cesar.

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1: ¿Dónde vive Dios? Es una pregunta un poco intrigante. Es una pregunta que muchos de nosotros nos hemos planteado en algún momento de nuestras vidas. ¿Verdad? Algunos pueden pensar que Dios vive en un lugar lejano, que vive allá arriba en el cielo, en un lugar misterioso, oculto, como en las nubes o en algún rincón del universo, o sencillamente vive muy lejos de ti, porque a veces nos suceden cosas en las cuales parece que Dios ni se entera. Otros podrían imaginarlo como una fuerza invisible que está en todas partes. Es omnipresente, es omnipotente. Pero, ¿qué tal si te digo que Dios vive justo aquí, entre nosotros? Sí, Dios no es un ser distante e inalcanzable. Él reside en cada acto de amor, en cada gesto de bondad, en cada momento de paz que experimentamos. Dios habita en tu corazón, en los corazones que se abren al prójimo, a los demás, en las sonrisas que compartimos, en las lágrimas que secamos. Dios vive en la sinceridad de nuestros actos cotidianos. Dios es la luz que ilumina nuestro camino en los momentos más oscuros y la fuerza que nos impulsa a seguir adelante. ¿Dónde vive Dios? Allí, muy cerca de ti.
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Hoy es posible conocer cada vez más sobre un hijo antes de que nazca, su sexo, algunas alteraciones cromosómicas, enfermedades genéticas y determinadas malformaciones. La pregunta es, ¿qué hacemos con esta información? ¿La utilizamos para preparar, tratar y cuidar? ¿O para decidir quién merece nacer? Hoy hablaremos cómo un diagnóstico no cambia la dignidad de un hijo. La medicina está llamada a curar, acompañar y cuidar, nunca a decidir quién merece vivir.

0: Bienvenidos familia de EWTN, yo soy su servidora Patricia Sandoval, les acompaño desde los estudios de Birmingham, Alabama. Hoy les traemos otra edición especial aquí en Informe Provida. Tenemos de nuevo a una gran invitada, Natasha Shane, ella es periodista, esposa, madre e influencer y también tiene su canal de YouTube. Nos acompaña desde la ciudad de Miami en el estado de la Florida. Natasha, ¿cómo te encuentras el día de hoy? Y es una gran alegría tenerte aquí de nuevo en Informe Provida.
1: Patricia, para mí también es una alegría compartir contigo en este espacio y hablar de esos temas tan importantes para nuestra sociedad.
0: Así es. Y antes de hacerte la primera pregunta, yo quería compartir pues un caso muy desagradable que ocurrió hace algunos meses y se trata del caso de Jesse Ridgway y su esposa Ashley. Ellos son un matrimonio muy reconocidos por las redes sociales. También tienen su canal de YouTube. Y bueno, ellos compartieron al principio de este año su alegría de haber salido Ashley embarazada con su primer hijo. De hecho, ellos compartieron su primer ecografía por las redes sociales y se sometieron a unos estudios semanas después, unos estudios genéticos donde se confirmó que el bebé venía 100% con trisomía 21, o sea, el síndrome de Down. Y el 3 de junio de este año, ellos anunciaron oficialmente que decidieron por abortar a su bebé. El pionero de la genética y defensor de las personas con síndrome de Down, Jerome Lejeune, su causa está abierta para la santidad. Él dijo que cuando un niño es diagnosticado antes de nacer, lo que necesita es protección y cuidado, no una sentencia de muerte. La calidad de vida no determina el valor de una vida. La verdadera medicina consiste en curar cuando se puede, cuidar siempre y respetar la vida en toda circunstancia. Natasha, te quiero preguntar que cuando una familia que está esperando un hijo recibe un diagnóstico difícil de su bebé no nacido, un diagnóstico puede cambiar el valor y la dignidad de ese bebé, y puede un diagnóstico prenatal convertirse en una razón para eliminar la vida de ese bebé.
1: Es una gran pregunta, porque es una realidad, Patricia, a la que nos enfrentamos muchas parejas jóvenes hoy en día. Cuando quedamos embarazados, vamos a nuestras citas médicas con toda esta ilusión y empiezan todos estos exámenes. Una de las propuestas que te hace el doctor, de acuerdo a tu edad, es si haces este examen genético. Recuerdo que con mi primera hija, yo tenía 29 años, la doctora me dijo, mira, por tu edad, tú no necesitas hacerte este examen genético, pero el seguro lo cubre, entonces, ¿por qué no hacerlo? Me hice el examen genético. ¿Por qué te cuento esta historia? Porque es una realidad a la que muchas parejas nos enfrentamos cuando acudimos a los médicos, porque ellos son los que saben. Entonces, yo decía, mientras yo me hacía la prueba genética, yo decía, ¿y si sale algo malo, qué voy a hacer? O sea, ¿qué opción me está dando ella? Ella me está diciendo, vamos a ver qué tan viable es esta vida humana de acuerdo a los resultados genéticos. Y te puedo decir que he conocido muchas amistades, personas muy cercanas a mí, que en las primeras semanas de embarazo se hicieron estas pruebas genéticas y recibieron pruebas genéticas de malformaciones, resultados que indicaban una posible malformación del bebé por nacer. Y que les dejaban ya en su tabla de juego a ellos si querían seguir o no con el embarazo. Entonces, es una situación muy difícil que viven las mujeres, que viven los esposos, porque no saben qué hacer. Entonces, están parejas que deciden como ellos, bueno, vamos a hacerle caso a este diagnóstico que dice que en un 99% mi hijo viene con una malformación genética y vamos a interrumpir este embarazo porque yo no quiero traer al mundo a un niño enfermo. Sí. Mientras que hay otras parejas que dicen, bueno, yo voy a confiar, yo no le voy a creer tanto a este diagnóstico y voy a seguir con mi embarazo. Y, oh sorpresa, nacen niños completamente sanos. Entonces, no porque la tecnología y la ciencia nos indique que ese bebé viene con alguna malformación, es completamente cierto. O sea, primero con esto hay que asegurarnos de que esos resultados sean 100% efectivos, que muchas veces no lo son. Segundo, esa vida humana no pierde su dignidad por esa situación genética, por esa malformación, por esa enfermedad. Y es ahí cuando tenemos que aceptar esa cruz, ese dolor de que nuestro hijo venga con alguna condición y permitir que Dios, el único dueño de la vida, decida hasta cuándo debe vivir esa persona. Porque muchos de esos niños que pueden nacer con una malformación genética sencillamente no pueden vivir muchos años o no pueden vivir mucho tiempo fuera del vientre de la madre porque su cuerpo no se desarrolló de la forma natural que debía hacerlo. Hay el caso de una pareja famosa, de un cantante puertorriqueño, que su esposa recibió un diagnóstico, no recuerdo qué trisoma fue en este momento, y le dieron la opción, este bebé va a venir con esta condición genética, está completamente comprobado según lo que nosotros hemos podido ver, y tienen ustedes la opción, ustedes deciden si quieren que este bebé nazca o abortamos a su hijo. Ellos ya padres de otros hijos, una pareja creyente, decidió que este embarazo llegara a su término, que ese bebé naciera y que su bebé naciera el tiempo que Dios lo determinara. Y cuando nació su bebé, a las semanas o a los días, murió, pero murió después de haber sido bautizado, murió después de que sus papás lo conocieran y recibió, digamos, los sacramentos y un entierro. O sea, pudieron hacer su duelo.
0: Y bueno, Dios permite las cosas para nuestra santificación, para nuestra purificación. A veces no lo entendemos, no entendemos por qué o su voluntad, pero las Sagradas Escrituras dicen, yo te llamé por tu nombre y te conocía en el vientre de tu madre antes de que nacieras, ¿no? Y creo que es uno de los salmos, dice que Dios nos tejió con sus manos. Entonces, ningún niño es un error, y Dios tiene un plan y un propósito para cada vida. Y el rol de los médicos tienen un papel muy grande para apoyar a los padres. El juramento de Hipócrates es un texto ético histórico que hacen todos los médicos. Lo firman al graduarse. Su objetivo principal es proteger la vida humana. Natasha, ¿tú crees que un médico, cuando descubre que un bebé tiene una enfermedad o discapacidad, crees que muchas veces los padres no reciben el apoyo del médico y no reciben suficiente esperanza?
1: Por completo. Estamos hablando de una medicina cada vez más inhumana, deshumanizada, donde de inmediato le están diciendo a los padres de familia que este bebé no es viable. O sea, por supuesto no te lo dicen, no tengas a ese hijo, pero todo el soporte emocional, médico, humano, muchas veces no se recibe. Tienen que ser parejas muy consolidadas en su fe, aceptando lo que dices tú, la voluntad de Dios, para poder aceptar eso, aceptar ese embarazo diferente, digamos, ese bebé que viene con alguna situación médica que va a ser muy difícil, por supuesto, porque los cuidados serán distintos. Pero gracias a Dios existe la tecnología, existe la medicina para darle una vida y oportunidades dignas a esa vida que viene con alguna situación particular.
0: Y creo que también es importante buscar un médico pro vida. A veces buscar una segunda opinión, ¿verdad? Yo he conocido muchas parejas que también los médicos les implantan ese miedo que tú has dicho, ¿no? Y luego te implantan como una vida de sufrimiento y de carga, como que el hijo va a ser una carga. Y eso pasó en la vida de mi hermano. Mi cuñada estaba embarazada con gemelitos y bueno, ellos tienen pues enfermedades, discapacidades. Recibieron ese mal diagnóstico y el médico les dijo, estos niños no van a sobrevivir, y pues les dio la opción del aborto. Gracias a Dios, mi hermano decidió confiar en Dios, y bueno, nacieron mis dos sobrinos, y yo te puedo decir que esos niños nos han traído una alegría. Son los niños más amorosos, más risueños, a pesar de todo lo que sufren. Uno está en silla de ruedas, los dos no pueden hablar, uno no puede caminar, como te digo, está en silla de ruedas, y bueno, no va a vivir muchos años, eso mi hermano lo tiene muy claro, ¿no? Pero esa vida de ambos niños nos han traído virtudes también en la familia. Yo he visto un

0: en su esposa, es increíble lo que el Señor ha hecho en su corazón. Y realmente esos niños no son una carga para nuestra familia, son pues un testimonio de inmenso amor y alegría para nosotros. Y bueno, ¿cómo nosotros, los católicos y la iglesia, podemos apoyar a esas familias que reciben un diagnóstico difícil? ¿Qué nos toca hacer nosotros cuando ellos sienten que tienen mucho miedo y están cargando con una cruz, ¿no? ¿Qué podemos hacer nosotros como para aliviar esa cruz?
1: Volviendo al tema, a la historia de tu hermano, ahí es cuando entendemos que Dios lo que más le interesa de cada uno de sus hijos es la salvación, ese es el medio de salvación de tu esposo, de tu hermano, de su esposa, de su familia. Yo creo que es de llenarnos menos de miedo y más de esa esperanza cristiana, de entender que en nuestra vida nada es casualidad, que todo tiene un propósito y que ese propósito lo tendremos que ir descubriendo en la medida que van transcurriendo los hechos, porque siempre estamos mirando hacia el futuro, qué va a pasar, cómo voy a hacer, mi trabajo, mi vida, todo lo voy a cambiar. Mira, yo conozco el caso de dos mamás muy cercanas a mí, que van al colegio de mis hijas, que ambas tienen hijos con algún tipo de discapacidad y algún tipo de condición genética. Para una fue su hija mayor y para la otra fue su cuarta hija. Diagnósticos donde no le daban esperanza de vida de ninguna de sus dos hijas. Hay una que no se puede mover, no puede comer, no puede hacer absolutamente nada por sí misma. Pero yo veo a esta mamá y a ese papá tan entregados a esa niña, con tanto amor, con tanto sacrificio, a sus hermanos. Yo veo tanta santidad en esa familia y yo digo, Señor, ¿cuánto nos enseñas a través del ejemplo de esta mujer a la que Dios la ha bendecido con un trabajo extraordinario para que pueda sostener los gastos médicos de su hija? Porque ese es otro reto que tienen estas familias, los gastos médicos que tienen. Entonces, mientras los gobiernos se gastan tanto dinero apoyando iniciativas que no van a favor de la vida, deberían generar programas precisamente para apoyar a estas familias que tienen que atravesar por estas dificultades para garantizarle la dignidad a la vida de cada uno de estos niños y para que estas familias puedan transitar este proceso de la forma más pacífica, porque muchos de estos niños necesitan una mamá más presente o un papá más presente o un núcleo familiar que los apoye, un sistema médico que también los ayude. Entonces, destinar recursos precisamente para estos niños que tienen una misma dignidad que cualquier otro ser humano.
0: Así es, y a veces también algo simple, por ejemplo, veo a mi cuñada cansada y le digo, ¿sabes? Yo te cuido a los niños, vete a un spa, vete a hacer tu masajito, vete a hacerte las uñitas, te hace falta un tiempo para ti. O a ambos, ¿no? Váyanse a una cena romántica. Yo te puedo ayudar unas horitas con cuidar a los niños. Y a veces ellos necesitan ese tiempo para sí mismos. Y podemos hacer pues cositas así simples y favores para aliviar la cruz y se puede sentir más livianito para estas familias. Y también el lenguaje. Como tú lo has dicho, yo me embaracé, por ejemplo, a los 38 años. Yo me casé ya más grande, más tarde, y recuerdo que todo el mundo me decía, o sea, vete a hacerte las pruebas genéticas porque ya estás, mira, literalmente me decían, ya estás vieja, o sea, tus hijos van a salir con una malformación, o sea, me implantaban un miedo, y pues realmente no era un lenguaje muy provida, muy amorosa, compasiva. Entonces tenemos que tener mucho cuidado con ese tipo de lenguaje. Recuerdo que yo leí la historia de Sierva de Dios, Kiara Corbella Petrillo, y ella durante sus primeros dos embarazos, sus bebés venían con malformación. Y dice que cuando estaba embarazada, las personas, por ejemplo, en el mercado, le miraban la pancita y le decían, pues todo lo que importa en la vida es que tu hijo nazca con salud. Y ella se enojaba y decía, ¿y qué tal si mi hijo no nazca con salud? ¿No? Entonces, pues tenemos que tener mucho cuidado y apoyar a estas madrecitas y no implantar ese miedo, ¿no? Y apoyarlos en lo que se pueda. Quería hablar sobre el hijo perfecto, sobre la tecnología. Una vez en un aeropuerto en San Francisco, California, yo estaba esperando

0: para abordar mi vuelo, y bueno, estaban unas mujeres al lado mío y se reían y platicaban. Y una dijo: tengo varios embriones congelados. Tengo 5. Ay, no, pero 3 de ellos vienen con malformación. Tienen una condición muy rara, o sea, un diagnóstico donde van a nacer con la cabeza de un tamaño excesivo, y se empezó a burlar y a reírse. Pero a esos los voy a descartar, y a los otros 2 los voy a implantar. Uno lo voy a implantar el año que entra y el otro lo voy a implantar 5 años después. O sea, que como que ella manipulaba el tiempo, el diseño y la vida de sus futuros hijos. ¿Por qué tenemos que tener cuidado, Natasha, con la idea de buscar un hijo perfecto? Estamos llegando a un punto en que la tecnología deja de ser una herramienta para ayudar a la vida y comienza a jugar ser Dios.
1: Exactamente. Y no porque tecnológicamente sea posible, es moralmente válido, que ese es un gran reto que tenemos, porque la tecnología lo permite. Entonces yo ahora puedo jugar a ser Dios y seleccionar el tipo de hijo que quiero. Inicialmente, y es que cuando abrimos la puerta, Patricia, a cualquier cosa que no sea natural, que no esté en el orden de la ley natural, empezamos a crear un mundo convulsionado. Desde la fertilización in vitro ya sabemos que aquí estamos jugando con vidas humanas, que estamos dejando embriones congelados, descartados, utilizándolos para investigaciones científicas como si fueran un objeto más, y son vidas humanas que están allí esperando nacer. Entonces, inicialmente esto se concibe como la idea de que la tecnología ayude a los padres a concebir. Pero ahora se ha abierto una puerta inimaginable. Y es, ahora la tecnología me va a ayudar a seleccionar a ese hijo perfecto, a ese hijo con el que yo sueño. Entonces yo quiero un hijo que tenga estas características físicas, no quiero que esté enfermo, no quiero que en un futuro esté enfermo, quiero que sea un niño inteligente, que se parezca a mi abuelo, a mi tía, no sé, a los rasgos característicos que yo tengo. Entonces estamos jugando precisamente que la vida humana la estamos comparando como a un control de calidad, porque la tecnología lo permite. Entonces ahí es cuando uno se pregunta, pero ese niño que Dios ha concebido, ha tejido en el vientre de una madre, ¿puede ser manipulado por el ser humano? ¿Puede ser descartado porque no cumple con las características que nosotros queremos, o porque nosotros queremos, pensando en el futuro, descartar que tenga alguna enfermedad? Si no sabemos de qué nos vamos a morir, no sabemos si vamos a vivir cuántos años.
0: ¿Y qué sucede con la dignidad de ese niño cuando empezamos a verlo como un producto que podemos seleccionar, modificar y descartar también? Tenemos que recordar, el fin del aborto no solamente es estar fuera de los centros de abortos y orar por el fin de los abortos quirúrgicos y químicos, pero también en los laboratorios se están descartando y se están muriendo miles, cientos de miles de niños que están congelados y olvidados también. Pero ¿qué pasa con la dignidad de esos niños cuando los vemos como productos? ¿Y qué pasa con el niño, no? Cuando nace y sepa que él fue producto de un diseño que se logró hacer en un laboratorio. ¿Qué pasa con la dignidad de ese niño?
1: Se pierde por completo, y los padres tienen que entender eso, que estamos desligando por completo ese vínculo parental, porque estamos tratando a estos embriones, a estas vidas humanas, como productos, como un objeto que debe cumplir mis antojos y mis deseos. Entonces aquí un laboratorio, un médico te dice: listo, vamos a seleccionar los mejores embriones porque queremos descartar malformaciones, porque queremos descartar enfermedades. Porque, ojo, ya sabemos médicamente que como esto todo es un proceso técnico humano, pueden haber fallas cuando el óvulo y el esperma se unen. Entonces, inicialmente nos dijeron: listo, es para descartar alguna anomalía en ese proceso que es técnico, no es natural porque no ocurre en el vientre de la mujer y tras el encuentro de un hombre y una mujer. Pero ahora ya no es solo descartar ese tipo de malformaciones. Mira que estuve investigando a una empresa que ofrece este servicio que se llama optimización genética. no son nada costosos y lo que te garantizan es que tú puedas seleccionar el sexo, la estatura, el color de los ojos y del cabello del embrión. Inteligencia estimada, imagínate, qué tan inteligente puede ser ese bebé frente a los otros embriones. El índice de masa corporal, qué tan gordito, delgado va a ser ese bebé, cuánto va a vivir, incluso la calvicie, si va a ser calvo o no. ¿Qué predisposición tiene para el acné? Yo decía, ¿pero esto qué es? Y además, riesgos de enfermedades futuras, como posible cáncer, problemas físicos, psiquiátricos. Y ojo, todo esto son estadísticas. Nada de eso es 100% garantizado. Aquí están haciendo comparaciones, por supuesto, predicciones estadísticas. Y de acuerdo a eso, entonces, según los embriones que tenga esa pareja, y que cumpla con estos requisitos, ellos van a seleccionar supuestamente al embrión más óptimo, al embrión más perfecto, para implantarlo en el vientre de la madre.
2: Wow.
1: Entonces aquí estamos hablando de todo esto que hacen con estos embriones y que descartan según esta subjetividad humana, matemática y científica, supuestamente.
0: No, eso es algo realmente espantoso. En Islandia, la tasa tras un diagnóstico del trisomía 21, 100% de las mujeres se someten a un aborto. En Dinamarca, 98% de las mujeres tras un diagnóstico también se someten a abortar a esos niños. O sea, están completamente eliminados de esas dos naciones. La última pregunta, Natasha, ¿cómo podemos pasar de una cultura que tiene miedo de la discapacidad a una cultura que vea a cada persona como un regalo y un don de Dios?
1: Entendiendo que cada ser humano es único e irrepetible, rescatando la antropología cristiana en todos los aspectos de nuestra sociedad, desde la medicina, la biología, en cada profesión, porque nos hemos deshumanizado tanto, creemos que porque la tecnología avanza, que porque hay progreso, también la vida humana va perdiendo el valor según las capacidades que pueda dar. O sea, si es una persona que no puede brindar lo que los otros seres humanos tendrían que brindar, que es trabajar, ser productivos, entonces son desechables. Mira que mientras preparaba este programa, pensaba en la ganadería. Yo decía, pero hace unos años, mi esposo que trabajaba en esta industria, me hablaba del tema.
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12: 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El Papa León invita a toda la iglesia a unirse en la celebración del Domingo Mundial de las Misiones, que se llevará a cabo el 17 y 18 de octubre. Este evento busca apoyar a la diócesis en África, Asia, las Islas Pacíficas, partes de América Latina y Europa, donde sacerdotes, líderes religiosos y laicos trabajan incansablemente para ayudar a las comunidades más vulnerables del mundo. 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La imagen peregrina de Nuestra Señora de San Juan de los Lagos visitará la parroquia de San Carlos Borromeo en Sacramento. 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

0: todavía?
1: Sí, claro.
0: Bueno, yo creo que ahí le meterían en la cárcel por mucho tiempo por pegarle al presidente por su investidura, ¿verdad?
2: Así es. Abuelita.
0: Sí.
2: Y queridos amigos, pues figúrense qué grave será ofender al mismo Dios, nuestro Creador. Ese Dios Padre que nos ha dado el corazón, que nos ha dado los oídos para escuchar, esos ojitos para ver, ¿no? Esa boquita, esa lengua para comer, esos dientes, ¿no? Nos lo ha dado todo, ¿no? Poder respirar, ¿no? Pues imagínense, desobedeciendo a lo que Él nos manda, ¿cuánto será lo que le ofende a Él, no?
0: Pues este es el pecado, hermana.
2: Así es, porque a Dios le debemos el respeto mayor posible. Por eso, díganme, ¿quién puede salvar a los hombres del castigo que merecen por sus pecados? ¿Quién será capaz de redimirlos de semejante esclavitud que tanto mal les acarrea? Les digo una cosa, un adelantito. Será un rescate muy, muy caro, ¿eh?
0: ¿Quién será?
1: Jesús.
0: Claro que sí. Solamente Jesús, porque es el Hijo de Dios.
1: ¿Qué quiere decir redimir?
0: Pues muy buena pregunta, Bárbara. Redimir significa liberar a una persona que está presa. Por ejemplo, pagando una fianza, un precio establecido. Jesús, mediante su sacrificio en la cruz, por todos los pecados de los hombres, nos redimió.
1: Yo nunca he estado preso.
0: Menos mal que no has estado presa, Marta.
1: ¿Pero por qué me tiene que redimir?
0: Bueno, es decir que tú nunca has pecado.
1: Sí, sí que he pecado.
0: Y la envidia, la ira, que nos agarra muchas veces con los compañeros, la pereza cuando nos tenemos que levantar, la avaricia. ¿No sientes, Martita, a veces en tu corazón y te empujan estas cosas a hacer algo malo, aunque tú no quieras hacerlo? ¿Sí o no?
1: Bueno, eso nos ocurre a todos.
0: Bueno, Bárbara, ya tienes que salir en defensa de Marta. Así es, eso nos ocurre a todos. A causa del pecado original, todos los hombres somos como si estuviéramos presos, ¿no? Como si estuviéramos esclavos del pecado, que esto nos inclina a hacer un mal que no queremos. Y por eso necesitamos la redención. ¿A que sí?
1: Sí. Pero, ¿y si Él nos ha redimido, por qué seguimos pecando?
0: Bueno, justamente por algo, por esa tendencia, es decir, que nosotros como que sentimos esa fuerza dentro, que nos hace hacer el mal, Lo que nos da Jesús es la fuerza para dejar de pecar. Eso es lo que se llama la gracia santificante, que la conseguimos ¿con qué?
1: Con los sacramentos.
0: Por ejemplo, el de la confesión, ¿no? Cuando cometemos un pecado, tenemos la alegría de poder ir a confesarnos y ponernos otra vez en compañía, en amistad de Dios. Y también a través de la oración. Por eso es tan necesario ser buenos cristianos.
2: Además, abuelita, Dios nos ha hecho libres. Y Él quiere que por nosotros, por nuestro amor hacia Él, nosotros hagamos ese sacrificio. De la misma manera que Él ha hecho ese sacrificio para nosotros, aunque a nosotros nos guste ese pecadillo,
0: mucho, por ejemplo.
2: Exactamente, o dormir demasiado.
0: Claro.
2: O no hacerle caso a mamá. Él quiere que nos sacrifiquemos, aunque nos moleste un poquito o nos duela. Él quiere que también nosotros le demostremos nuestro amor hacia Él, sacrificándonos y cumpliendo sus mandamientos.
0: Y además podemos ofrecer los sacrificios, por ejemplo, por algún compañerito que se porta mal. ¿Hay alguno que conocen en el cole que se porta mal?
1: Sí.
0: Siempre hay alguno, ¿no?
1: Sí.
0: Bueno. Vamos, entonces también podemos ayudar a que Él se salve, Y nosotros también, en cierta manera, redimir. Es decir, sacar a ese amiguito, por ejemplo, de la esclavitud, ¿verdad?
2: Sí. ¿Recuerdan la parte del credo que nos dice quién es Jesús?
0: Yo sí me acuerdo.
2: ¿Ustedes se acuerdan?
1: Sí.
0: También, ¿no?
2: ¿Y qué les parece si lo rezamos?
0: ¿Esa parte nada más, hermana?
2: Pues sí.
0: Bueno, muy bien. A la una, a las dos y a las tres.
3: Creo en Jesucristo, su único Hijo, nuestro Señor, que fue concebido por obra y gracia del Espíritu Santo. Nació de Santa María Virgen. Padeció bajo el poder de Poncio Pilato. Fue crucificado, muerto y sepultado. Descendió a los infiernos. Al tercer día resucitó entre los muertos, subió a los cielos y está sentado a la derecha de Dios Padre Todopoderoso. Desde allí ha de venir a juzgar a vivos y a los muertos.
0: Y después sigue el credo, ¿no? Esa es la parte donde nos habla de Jesús Cristo, Jesús Salvador. La parte de Jesús, creo en Jesús, ¿no? Y si yo creo en Jesús, que debo creer todas las verdades que la Iglesia me enseña sobre Jesús. Muy bonito, realmente. Encomendémonos mucho al Señor para que no nos falte nunca su gracia y que nosotros pongamos nuestro granito de arena, ¿verdad?
2: Y también puede ayudar a los amiguitos que cuando se encuentren alguna tentación, que repitan, aunque sea en voz bajita o por dentro, creo, creo en Jesucristo, creo, creo, creo.
0: Y también, hermana, Jesús, confío en ti.
2: Eso.
0: Que nos va a ayudar, ¿verdad? Bueno, ¿qué les parece si pasamos al otro espacio? Ya llevamos casi 40 minutos del programa. Marta, ¿a que no
2: pronto?
0: Te diste ni cuenta que estamos en el programa.
1: No.
0: No, ¿verdad?
2: Pero esto no puede ser. Yo creo que hay un error en ese reloj.
0: Que no, que está bien. Míralo, hermana. Este es un reloj muy preciso.
2: Pero, Bárbara, pero sí. ¡Qué bárbaro!
0: Bueno, qué bárbaro, es
2: qué
0: verdad.
2: ¡Qué bárbaro!
0: Bueno, vamos a los Sabías Junior, que las niñas nos tienen que enseñar algo muy interesante.
2: Muy bien.
0: ¿Los Sabías Junior?

0: ¿Sabías que las especias vienen de Oriente? ¿Tú lo sabías, hermana Migdalia?
1: Sí, sí, tenía una...
0: Una idea leve.
1: Una media idea.
0: Dime. Una especie de idea. Bueno, vamos a ver. Martita, ¿la estás pasando bien?
2: Sí.
0: Venga, pues estamos aprendiendo todos un poquito. Vamos a ver. Es que me ha dado, como van a hablar de las especias, me ha dado un poco de... ¡Ay! ¿Ustedes saben cómo estornudan los tomates? Esto lo escuché a Randy, que está en Chile. ¿No saben?
2: No.
0: ¡Ketchup! Ah, sí, que es bueno. Bueno, venga, vamos a ver. ¿Las especias de dónde vienen?
2: La pimienta, reina de las especias, procede de una especie de liana.
0: ¿Ah?
2: Su sabor realza el gusto de los platos más sosos.
0: Realza, ¿eh? Realza. Lo hace más rico, claro que sí. Pero no mucha pimienta, porque si no... Después... Bueno, ¿qué más, Bárbara?
3: Venidas de Oriente. En la Edad Media, las especias como el azafrán, el jengibre, la pimienta, la canela y el clavo eran muy apreciadas. Y los mercaderes emprendían largos viajes hacia las Indias Orientales para obtenerlas.
0: Las Indias Orientales es la zona de Asia, ¿eh? Por eso Colón, cuando vino para América, creyó que se iba para otro lado y se equivocó.
1: Para los Indios, ¿no?
0: Pero Dios sí que sabía dónde iba, ¿eh? Bueno, ¿qué más, Marta?
2: El té, cultivado en China desde hace 5.000 años, llegó a Europa en 1640 de manos de los navegantes holandeses.
0: Fíjate, qué interesante.
2: En el siglo XVIII se generalizó esta bebida en Inglaterra.
0: Ah, eso, y averigüé hace poquito que los ingleses no toman el té a las 5 de la tarde. Es una pura mentira que nos han contado. No, no, no, creo que lo toman antes, me parece. Bueno, vamos a ver. ¿Qué más? Tú, Martita, venga.
2: Lugar de nacimiento. Hoy muchas plantas crecen lejos de su lugar de origen. El acciano y la amapola proceden del Oriente Medio.
0: Sí.
2: Y siguieron al trigo desde que este se empezó a cultivar en Europa.
0: Muy bien. Tú sabes, ahora ya hemos dejado un poco las especies y estamos con las plantas y las flores también, porque la amapola es una flor, ¿eh? Pero a mí hay algo que me gusta mucho, Bárbara, ¿a que no adivinas qué es?
3: El arroz procede...
0: ¿Cómo sabes qué es el arroz? ¿Lo has adivinado? ¿Eh? Venga, ¿qué más?
3: El arroz procede del Extremo Oriente y el maíz de América.
0: A ver. ¡Calla, Toby! Estamos hablando... ¿Qué quieres?
4: Abuelita,
0: ¡ay, Dios mío! Pero es que ya ha terminado pregunta.
4: ¿Han dicho arroz?
0: ¿Algo?
4: ¡Arroz!
0: ¡Arroz, sí! ¿A qué te gusta?
4: ¡Ay, sí!
0: ¿A quién no? ¿A quién no, Toby? ¿A quién no? ¿Eh? Bueno, después te vamos... A ver si te hago un arrocito. ¡Sin pimienta! Porque a los animales no hay que ponerles especias. ¿Tienen animales en casa?
2: No.
0: ¿No? ¿Tú? Claro, porque si entra un animal en la casa de Marta, tiene que sacar dos hermanitos afuera. Claro, porque son tantos, ¿eh? Claro. Muy bien. ¿Qué más? Tú, Martita.
2: Americana. Cuando los españoles llegaron a América del Sur, descubrieron la patata, que junto con el maíz constituía el alimento básico de los nativos.
0: Claro.
2: Al principio, en Europa, solo se utilizó para alimentar el ganado. En el siglo XVII, debido a una escasez de alimentos, se empezó a consumir y en el siglo XVIII fue plenamente apreciada y permitió combatir las hambrunas.
0: Hambrunas, quiere decir cuando hay mucho hambre, ¿no? ¿Eh? Las epidemias de hambre, se puede decir. Cristóbal Colón fue el primero en hablar de un fruto delicioso llamado por los indios ananá, que es como se llama, por lo menos en Argentina, el ananá, que es la piña tropical. ¿Les gusta la piña?
1: Sí.
0: Bueno, ¿saben lo que es una piña en Argentina?
2: ¿Qué?
0: No. Esto, ¡pup! Que le dan a uno como una torta, un golpe en la cara. Fíjense, qué cosa, ¿no? Cómo cambian las palabras con los países.
1: Hay que tener cuidado.
0: Y la patata es papa, muy bien, Raúl. Patata es papa en Argentina y en Perú también.
1: Hay que tener cuidado con lo que uno dice, ¿no?
0: Hay que tener muchísimo cuidado con lo que decimos. No, pero en este caso Colón hacía referencia a la piña, ¿eh? A la ananá. No a la piña de golpe en la cara, ¿eh? Bueno, muy bien. Ya sabemos de dónde vienen las especies. ¿Qué eran de?
2: Oriente.
0: Muy bien.
1: Muy bien.
0: Y ahora vamos... todos a hacer silencio, porque el espacio que viene nos lo van a presentar otros amiguitos.
5: Sí, a
6: ver. 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

0: Cotillita.
1: Claro que sí, claro que le gusta. Y además es la oración que más le agrada a ella. Por eso, ¿se acuerdan ustedes cuando aparece la Virgen de Lourdes? ¿Qué llevaba en la mano?
2: Un rosario.
1: Un
0: Rosario,
1: rosario,
0: muy
1: muy
0: bien.
1: bien. ¿Y la Virgen de Fátima qué les pidió a los niños? ¿Que rezaran qué?
2: El rosario.
1: El rosario también. ¿Y entonces esto qué quiere decir?
2: Que tenemos que rezarlo.
1: Tenemos que rezar el rosario. Mira, la hermana Migdalia se lo ha traído ahí. Ahí está, ¿ves?
0: Yo
1: Ahí
0: llevo
1: lo
0: uno
1: tengo.
0: grande
1: Ah, claro, en el
0: con
1: hábito.
0: mi hábito.
1: De color negro, hermana. Miren,
0: Sí.
1: todos los misterios. Miren el
0: Sí,
1: ruido que hace.
0: todos aquí,
1: Qué
0: todos aquí,
1: bonito.
0: todos aquí.
1: Qué
0: ¿Sabes?
1: bonita
0: ¿Y sabes?
1: hermana,
0: ¿Y
1: ¿eh?
0: sabes por qué? Porque nuestra vida debe ser como un santo rosario.
1: Claro.
0: Tenemos partes gozosos,
1: Eso.
0: tenemos partes dolorosos, tenemos partes luminosos y tenemos partes gloriosos.
1: Claro que sí, de mucha alegría y también momentos de mucha tristeza, porque así es nuestra vida, ¿no? Y aquí tiene la hermana Migdalia un precioso rosario de estos que se iluminan por la noche. ¿Lo han visto? Qué
2: Sí,
1: bonitos
2: claro.
1: son, ¿verdad? Bueno, pero hoy dijimos que íbamos a contar una historia. ¿Es
2: Sí,
1: verdad?
0: a
1: Sí,
0: ver.
1: y dijimos que se titula
2: Salvada por un Ave
1: Por
2: María.
1: un solo Ave María, fíjense,
0: Qué
1: lo que no
0: poderoso.
1: será 50 Ave Marías.
0: Qué poderoso es, ¿no?
1: Claro que sí, porque es la oración de nuestra Madre del Cielo. Vamos a ver, ¿quién va a ser de la enfermita?
2: Yo, Marta.
1: Muy bien. ¿Y quién va a ser del misionero?
2: Yo, Bárbara.
1: Muy bien. Y lo vamos a relatar un poquito entre todos. ¿Qué les parece?
2: Muy bien.
1: Vamos a comenzar. Marta le va a contar, atención, a escuchar esta historia para que después la aprendáis de memoria y la vayáis a contar a los compañeritos. Marta, comienza.
2: Al tercer día me perdí. Caminando a Dios y la aventura llegué a una cabaña. Pedí hospitalidad.
1: Esto lo dice un misionero, ¿eh? Y ahí se abre la puerta y le dicen:
3: Sea usted bienvenido. Llega a tiempo oportuno para cenar.
1: fíjense qué suerte, cayó a la hora de la cena.
0: Cualquiera diría que
1: Lo estaban esperando, ¿eh?
0: La sencilla mujer me hizo entrar, dice este misionero, ¿no? El marido corroboró la invitación. El matrimonio era pagano.
1: ¿Qué quiere decir pagano?
0: A ver, ¿sabe Martita?
1: Que no creen en nada, paganos, ¿eh? Pero ahora vamos a ver cómo la Virgen también estaba ahí, ¿eh?
0: Sí, sí,
1: ¿Qué
0: sí.
1: pasó, hermana?
0: Bueno, durante la cena yo noté una extraña turbación en los hospitalarios amos, que vino casi a interrumpir la conversación.
1: Fíjate.
0: Les pregunté qué les pasaba. Y me contaron que su anciana madre se hallaba en cama a causa de una grave enfermedad, sin esperanza de salir de ella con vida.
1: Monseñor Fermín, que era el vicario apostólico de Mongolia Oriental, donde pasó esta historia, es el protagonista que contaba este hecho. Por eso ha quedado registrado. Luego dice, me introdujeron en la habitación de la enferma. Y ahí estaba la enfermita, que es Martita, y que dijo,
2: ¿Sois vosotros el ministro del Señor del Cielo?
1: y claro, la pregunta era ansiosa, era la señora que estaba enfermita, y dijo el misionero,
3: Eso precisamente. Os esperaba.
1: y entonces ella puso, en ese momento había un silencio, y se puso a contar la historia de su vida, para que lo entendamos. A ver, ¿y qué dijo la enfermita, Marta?
2: Yo nunca fui enemiga de ustedes. Les quiero. Hace más de 50 años vivía muy lejos. Fui muy amiga de una joven cristiana. Me enseñó la plegaria del cristiano, el Ave María. Al separarnos, me aconsejó, reza siempre esta oración a la Señora del Cielo. No te dejará morir sin ser bautizada. Luego nos veremos las dos en el cielo. Todo eso es verdad, todo. Anoche vino la gran Señora. Qué bella, cariñosa, dijo. Hija, buen ánimo, que te traeré a un ministro del Señor, te administrará el santo bautismo. Serás digna del cielo. Usted es ese.
1: Le escuchaba el misionero muy atento y muy conmovido, no lo podía creer, ¿eh? Le hizo algunas preguntas sobre las verdades principales de la fe y como la encontró suficientemente instruida, la bautizó. Y pocas horas después, la ancianita volaba al cielo. Fue muy perseverante en invocar a Nuestra Señora con esa plegaria que había enseñado, que había aprendido de la joven cristiana. Esa plegaria es el Ave
2: María.

0: Eucaristía. ¿Qué les parece si rezamos el Ave María y luego escuchamos una canción que hemos elegido hoy que se llama Causa de Nuestra Alegría? ¿Qué les parece?
1: Sí.
2: Sí.
1: ¿Eh? Abuelita.
0: Dígame.
1: Me ha emocionado mucho esta historia.
0: ¿Te ha gustado, hermana Micaela?
1: Sí,
0: no me llores, hermana.
1: Es que no lo pude evitar.
0: Tranquila, porque si no, Toby te va a ver llorar y va a pensar que te hemos hecho algo. Y como él es muy fiel, saldrá a defenderte, hermana.
1: Sí, sí,
0: no me llore más.
1: Vale.
0: Venga, vamos a rezar el Ave María. Vamos a rezarlo, ¿qué les parece? Por todos los niños que están en el vientre de sus mamás. ¿Les parece bien?
2: Sí.
0: ¿Eh? Bueno, y también por la mamá de Bárbara. ¿Por qué, Bárbara?
1: ¿Por qué? A ver.
3: Porque está embarazada.
0: Porque su mami ¿qué? Está esperando un bebé, ¿eh?
1: ¡Qué noticia!
0: ¿Eh? ¿Y ya será este qué hermanito, qué número?
3: El quinto.
0: El quinto, hermanito. ¡Venga! Muy bien, vamos a rezar entonces por la mamá de Bárbara, que se llama Blanca, ¿eh? Igual que la otra hermanita. Y también por todos los niños que están en el vientre de sus mamás. ¿De acuerdo? En el nombre del Padre, del Hijo y del Espíritu Santo.
1: Amén.
0: Dios te salve, María.
4: Llena eres de gracia.
0: El Señor es contigo. Bendita tú eres entre todas las mujeres, y bendito es el fruto de tu vientre, Jesús. Santa María, Madre de Dios, ruega por nosotros pecadores, ahora y en la hora de nuestra muerte. Amén.

0: Ahora, amiguitos, tu rincón. ¿Preparadas las mandíbulas?
1: Sí.
0: A ver, ¿todas? Muy bien. Toby, ¿tienes preparadas las mandíbulas? Vale, no muestre los dientes, que asusta un poco, ¿eh? Bueno, muy bien. Hermana Mitalia, mira, esto pasó en un juzgado.
2: Uy.
0: Sí, había una jueza que era muy implacable y estaba interrogando a una persona y resulta que le dice la persona que estaba acusada, ¿no?
2: ¿Y qué pasó?
0: Y entonces le pregunta a la jueza...
3: ¿Dónde vive?
4: Con mi hermano.
3: ¿Y dónde vive su hermano?
4: Pues conmigo.
3: ¿Pero dónde vive usted y su hermano?
4: Señor juez, mi hermano y yo vivimos juntos.
0: ¡Claro! ¿Pero qué preguntas que hace este juez? ¿Toby, te ha gustado el chiste? ¿Sí o no?
1: No lo entendió.
0: Ya te lo explicaré. Te lo explicaré luego y te voy a curar la herida del cactus, ¿vale? Bueno, entonces, vamos a ver. Estamos en un circo, ¿eh? ¿Vieron cuando hacen los tambores?
2: Con payasos y todo.
0: Con payasos y todo. Pues resulta que hay una persona que quiere trabajar en ese circo. Pero, ¿saben qué pasa? Que es un poco bajito. Y bueno, y vamos a ver lo que le dice a la directora del circo. A ver.
4: Desearía trabajar en su circo.
3: Bien, veamos. ¿Qué sabe hacer? ¿Payaso?
4: No, no.
3: ¿Mago?
4: No.
3: ¿Tomador?
4: No, no, no. Yo quisiera trabajar de gigante.
3: Pero si no mido este mal de 1,5 metros.
4: Precisamente ahí está lo extraordinario. Soy el gigante más bajo.
0: ¡Qué bueno! Eso lo entendiste, ¿verdad, Toby? Bueno, menos mal. Toby, nos tenemos que ir, ¿eh? Sí, nos tenemos que ir. Mira, la música ya lo indica. Esta es la música del final, Marta. Que sepas que aquí termina todo, ¿eh? Bueno, pero ¿te la has pasado bien, Martita?
4: Sí.
0: ¿Y vas a traer a un hermanito pronto? Bueno, ¿y cuál es el que me decías que se va a animar?
4: Lucas.
0: Lucas, ¿y cuántos años tiene Lucas?
4: 13.
0: Lo comprometemos a Lucas, ¿eh? Y le pediremos a San Lucas que lo traiga en el próximo programa, ¿eh? Bárbara, ¿te la has pasado bien?
5: Sí.
0: Esta la pasa bien siempre, ¿eh? Hermana Mitalia, gracias por habernos ayudado, ¿eh?
2: Abuelita.
0: ¿Entraste en otro programa?
2: Con mucho gusto.
0: Muy bien.
2: ¿Ustedes me querrán en otro programa?
0: Claro que sí, hermana.
2: ¿Sí?
0: Echaremos a la hermana María Estela. No,
2: es no, no, no, no,
0: jamás,
2: no,
0: jamás, jamás. No, no, no, no. Bueno, hoy le vamos a pedir a Marta que ella, como es la primera vez que está en el programa, que se despida como lo hacemos siempre. Toby, despídete, atento, ¿eh? Venga, Martita.
4: Benjamines, hasta el próximo programa.
0: Si Dios quiere. Venga, Toby, que te curaré. Ay, ¿dónde tienes que apagar?

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17: La parroquia en San Antonio, en Sacramento, invita a jóvenes adultos y al público a una misa dedicada a orar sobre sus vocaciones. 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El lunes 5 de octubre la misa empieza a las 6:30 de la tarde. 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El Papa León invita a toda la iglesia a unirse en la celebración del Domingo Mundial de las Misiones, que se llevará a cabo el 17 y 18 de octubre. Este evento busca apoyar a la diócesis en África, Asia, las Islas Pacíficas, partes de América Latina y Europa, donde sacerdotes, líderes religiosos y laicos trabajan incansablemente para ayudar a las comunidades más vulnerables del mundo. 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La imagen peregrina de Nuestra Señora de San Juan de los Lagos visitará la parroquia de San Carlos Borromeo en Sacramento. 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El Santuario Nacional de Nuestra Señora de Guadalupe los invita cordialmente a la quinta celebración
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Palabra del domingo 27 del tiempo ordinario. Estamos en el ciclo C, hoy domingo 4 de octubre. Normalmente sería la fiesta de San Francisco, el gran San Francisco que ha aportado tanto a la Iglesia. No nos podemos imaginar la historia de la Iglesia sin el grandioso San Francisco de Asís. Su espiritualidad de sencillez, de enfocarse en Cristo, siendo un jovencito rico, caprichoso, con todo lo que se le antojaba, pero se dio cuenta de la riqueza del reino de Dios y se dedicó a proclamarlo con palabras y con obras. Y lo quiero decir porque la palabra de hoy, aunque la festividad, la solemnidad del domingo eclipsa la fiesta de San Francisco, litúrgicamente hablando, pues de todas maneras la labor de todos los santos está palpable siguiendo a nuestro Señor Jesucristo. Precisamente en estas lecturas se nos está pidiendo dar mucho fruto. Pero hay que entender qué tipo de frutos estamos llamados a dar. El fruto de la vida eterna. El ser humano no está acabado. Cuando Dios crea al ser humano, está como creando un inicio. Estamos en proceso de perfección. Y la humanidad todavía no está acabada, necesita llegar a la perfección. Y eso no lo va a hacer sin nosotros. Nosotros somos la herramienta importante para nosotros mismos. Dios quiere crear a la humanidad perfecta con la colaboración de cada uno de nosotros. Tú vas a ser perfecto y tu perfección aporta a la perfección de la humanidad. La unión de todas las personas perfectas en Cristo hacen la humanidad perfecta. La viña, esa viña de la que tanto habla Jesús cuando habla de los trabajadores, los hijos que les pide que trabajen en la viña, las parábolas de los frutos, las parábolas del sembrador. Fíjense cómo todo habla de un campo que se está trabajando. Esa viña es esa humanidad. Cuando Jesús habla del Hijo del Hombre, está hablando de todos nosotros, de esa humanidad que llegará a ser perfectamente el cuerpo de Cristo. El Hijo del Hombre somos todos aquellos que nos decimos discípulos fieles de Jesucristo. Con esto de fondo, vamos a empezar a entender muy bien todas estas hermosas lecturas que vamos a escuchar. Los frutos que todos tenemos que estar buscando, fíjense, buscar dar fruto en nuestra vida, es que tú colabores para que los otros seres humanos a tu alrededor, sean quienes sean, tus parientes, tus hijos, tus papás, tus hermanos, tus compañeros de trabajo, tu jefe, o si eres jefe, los que trabajan ahí contigo. Todo esto, inclusive los amigos y hasta los enemigos, todos tenemos
Tenemos que ser conscientes de esto. Todos. Todos tenemos lo suficiente para llegar a ser esa magnífica humanidad que está destinada a vivir eternamente en Dios. Esa humanidad que Dios creó para unirse a ella. Imagínense, es Dios, no va a hacer basura. Dios no hace basura. Dios no hace nada de mala calidad. Tú y yo estamos creados de la manera ideal para alcanzar la perfección. Todo depende de nuestra voluntad. ¿Lo quiero o no lo quiero? ¿Lo creo y lo quiero? ¿O ponemos pretextos para no hacer lo que tengo que hacer? Vamos a escuchar esta preciosa primera lectura.

primera lectura tomada del libro del profeta Isaías, capítulo 5, versículos del 1 al 7. Voy a cantar en nombre de mi amado una canción a su viña. Mi amado tenía una viña en una ladera fértil. Removió la tierra, quitó las piedras y plantó en ella vides selectas. Edificó en medio una torre y excavó un lagar. Él esperaba que su viña diera buenas uvas, pero la viña dio uvas agrias. Ahora bien, habitantes de Jerusalén y gente de Judá, yo les ruego, sean jueces entre mi viña y yo. ¿Qué más pude hacer por mi viña que yo no lo haya hecho? ¿Por qué, cuando yo esperaba que diera uvas buenas, las dio agrias? Ahora voy a darles a conocer lo que haré con mi viña. Le quitaré su cerca y será destrozada. Derribaré su tapia y será pisoteada. La convertiré en un erial. Nadie la podará ni le quitará los cardos. Crecerán en ella los abrojos y las espinas. Mandaré a las nubes que no lluevan sobre ella. Pues bien, la viña del Señor de los ejércitos es la casa de Israel, y los hombres de Judá son su plantación preferida. El Señor esperaba de ellos que obraran rectamente, y ellos en cambio cometieron iniquidades. Él esperaba justicia, y solo se oyen reclamaciones. Palabra de Dios.

Hay unas expresiones en el Antiguo Testamento que les traicionan un poco porque son una humanidad que todavía les falta madurar. Los niños, los que todavía no alcanzan la madurez, y muchas veces hasta los adultos, cuando recibimos cuando los niños inmaduros reciben una corrección, dicen: mi papá está enojado. Desgraciadamente también muchas veces se hacen correcciones con ira. Eso también es de papás inmaduros. Cuando un hijo se equivoca, vamos a tratar de entender la mente de Dios. Jesucristo vino a revelarnos la mente de Dios. Vino a revelarnos el corazón de Dios. Les voy a decir una cosa. Lo único que mantiene la ira de Dios es que tú no aceptes el sacrificio de su Hijo. Eso es lo único. Si tú no quieres creer en Cristo y te llenas de pecado porque lo rechazas, eso mantiene la ira de Dios. Pero de ahí en más, Dios lo que quiere y lo que tiene para nosotros es un amor infinito, porque Dios nos creó por amor. Si hay alguien de quien puedes confiar que te ama, es el mismísimo Dios. No nos pongamos a creer, como en el Antiguo Testamento, ese tipo de sentimientos de Dios. Si Dios me corrige es que está enojado. No, Dios no corrige con ira. La ira de Dios es algo mucho, muy grande. No, no se va a enojar contigo por tonterías pequeñas. Lo que sí te va a corregir, y es que cuando tú insistes en lo mismo, la corrección va a ser más dura, porque lo que a Dios le ofende es lo que a ti te deforma. Dios no te quiere deformado, Dios te quiere feliz, Dios no te quiere triste. Por eso Jesucristo viene a enseñarnos a que las vicisitudes de esta vida no son castigos de Dios, son consecuencias del pecado, y del pecado original también. El mundo está como está porque nosotros sacamos a Dios. Recuerden, miren, ahí está otra prueba grande de la inmadurez de la humanidad, que pusieron que Dios se enojó porque Adán y Eva pecaron y los sacó del paraíso. La realidad es muy distinta, es al revés. El paraíso es este planeta, y ¿quién niega que es un paraíso preciosísimo toda la naturaleza de este planeta? Lo que pasa es que cuando Adán y Eva pecaron, se alejaron de Dios y le dijeron a Dios: déjanos a nosotros, nosotros vamos a seguir como nos da la gana. Y fueron más bien los seres humanos los que sacan a Dios del mundo. Y claro, este mundo, paraíso sin Dios, se convierte en lo que está hecho, en un desastre, en un reino de mentiras, de injusticias, de pecado, de tristeza, de enfermedad y de muerte. Es así, no lo creó Dios. Nosotros lo convertimos en eso. Y eso es lo que sucede en nuestras vidas, y es lo que vamos a estar viendo en esta lectura. Fíjense bien cómo lo dice. Aquello que dicen aquí, que voy a darles a conocer lo que haré con mi viña, porque está dando frutos malos. Y dice allí, pues estas actitudes medio infantiloides. Derribaré su tapia y será pisoteada, la convertiré en un erial. No, Dios no hace eso. Es el pecado.
tú mismo por apartarte de Dios, no es un castigo de Dios, son consecuencias de pecado. Cuando un matrimonio no quiere vivir con Dios, entonces va a empezar a vivir dentro de su matrimonio, como no hay cultivo de virtudes, como solo están cultivando los caprichos, la soberbia, los sentimientos, los placeres. Es que las consecuencias van a ser claras. Dios no lo va a hacer. Se le echa la culpa a Dios por las consecuencias de nuestro pecado. Pero no es que Dios lo haga. Son consecuencias de tu pecado. Y Jesucristo viene a ponernos en eso en claro por completo. Todo lo que Jesucristo sufrió no fue porque Él pecó. Él quiso venir a aceptar en sí mismo las consecuencias de nuestro pecado. Vean qué amor tan grande. Viene a pagar el rescate por toda la humanidad. Él lo quiere hacer por toda la humanidad, pero claro, se va a reducir solamente a aquellos que han aceptado el precio de Cristo. Los que queremos serle fieles a Él, los que nos duele su sufrimiento y queremos con nuestro sufrimiento unirnos al precio que Él pagó, por lo menos la pequeñita parte que nos toca. Eso es creer en Cristo, no echarle la culpa a Dios, unirme al sufrimiento de Cristo para la redención de la humanidad. Eso es parte de nuestra misión. Pero qué bonito es cuando tú quieres dar frutos convenciendo gente, explicando a las personas, no obligándoles, tratando de que sus mentes entiendan y voluntariamente acepten el precio de Cristo. Esa es la gran misión que tenemos los cristianos. Vamos ahora a escuchar la segunda lectura.

Segunda lectura, tomada de la carta del apóstol San Pablo a los Filipenses, el capítulo 4, versículos del 6 al 9. Hermanos, no se inquieten por nada. Más bien presenten en toda ocasión sus peticiones a Dios en la oración y la súplica, llenos de gratitud. Y que la paz de Dios, que sobrepasa toda inteligencia, custodie sus corazones y sus pensamientos en Cristo Jesús. Por lo demás, hermanos, aprecien todo lo que es verdadero y noble, cuanto hay de justo y puro, todo lo que es amable y honroso, todo lo que sea virtud y merezca elogio. Pongan por obra cuanto han aprendido y recibido de mí, todo lo que yo he dicho y me han visto hacer, y el Dios de la paz estará con ustedes. Palabra de Dios.

miren qué hermoso es lo que nos está diciendo aquí San Pablo. Si te decides a colaborar con la misión de Cristo, no precisamente que busques la vida especialmente consagrada, como los sacerdotes, como los monjes o monjas, esas personas de vida consagrada, misioneros, que se le llama vida consagrada. Pero recordemos que el bautismo también es una consagración. El bautismo es morir al mundo para vivir en Cristo. Eso es verdaderamente el bautismo. Por lo tanto, todo lo que hagas y digas tiene que ir de acuerdo a la misión de Cristo. No te puedes decir cristiano y camines en contra de lo que Cristo predicó, porque entonces, ¿cómo te puedes llamar cristiano? O sea, ser cristiano es decidirte a vivir una vida muy distinta a las corrientes normales, entre comillas, del mundo. Cuando tú decides estar con Dios y seguir la misión de Cristo, aún en medio de tu trabajo, si eres doctor, trabaja para el reino de Dios curando personas. Es una carrera preciosa. Se nota clarísimo cuando un doctor trabaja solo por dinero o porque tiene una misión más elevada y sabe que sus pacientes, sobre todo si son cristianos, los cuida como cuidando al mismísimo Cristo. La manera de hacerlo es muy distinto. Barrer tu casa, simple y sencillamente porque lo tienes que hacer, lo puedes hacer renegando, refunfuñando, o lo puedes hacer: Señor, te ofrezco mi trabajo y quiero barrer como si estuviera ganándome el cielo. ¡Oh, qué manera de barrer tan distinto sería eso!, ¿verdad? Y así podemos decir todas las cosas. Claro, hay ciertos trabajos, pues, que realmente nunca podrán ser parte del reino de Dios, como aquel que se dedica a la pornografía, aquel que se dedica al narcotráfico, aquel que se dedica, no, imposible. Eso jamás podrá ser un trabajo para el reino de Dios. Más bien, pobre de ti si te dedicas a eso, porque Dios te va a pedir cuentas. ¿Qué hiciste para realizar esa humanidad magnífica? ¿Me colaboraste o estorbaste al reino de Dios? Eso es lo que tenemos que pensar muy bien. Fíjense cómo está diciendo aquí: si ustedes se dedican a eso, el Dios de la paz estará con ustedes. Te sucederán cosas que tú no vas a saber de dónde vino semejante ayuda. ¿Cómo vino eso? Es que los ángeles están colaborando en la misión de Cristo. Y si tú estás de parte de Cristo, todos ellos están de tu parte, los ángeles y los santos. Son unas ayudas espirituales que son invisibles, pero son muy manifiestas muchas veces, muchas veces. Vamos ahora a escuchar el Evangelio.

Del Santo Evangelio según San Mateo, capítulo 21, versículos del 33 al 43. En aquel tiempo, Jesús dijo a los sumos sacerdotes y a los ancianos del pueblo esta parábola. Había una vez un propietario que plantó un viñedo. Lo rodeó con una cerca, cavó un lagar en él, construyó una torre para el vigilante y luego lo alquiló a unos viñadores y se fue de viaje. Llegado el tiempo de la vendimia, envió a sus criados para pedir su parte de los frutos a los viñadores. Pero estos se apoderaron de los criados, golpearon a uno, mataron a otro y a otro más lo apedrearon. Envió de nuevo a otros criados en mayor número que los primeros y los trataron del mismo modo. Por último, les mandó a su propio hijo pensando, a mi hijo lo respetarán. Pero cuando los viñadores lo vieron, se dijeron unos a otros, este es el heredero, vamos a matarlo y nos quedaremos con su herencia. Le echaron mano, lo sacaron del viñedo y lo mataron. Ahora díganme, cuando vuelva el dueño del viñedo, ¿qué hará con esos viñadores? Ellos le respondieron, dará muerte terrible a esos desalmados y arrendará el viñedo a otros viñadores que le entreguen los frutos a su tiempo. Entonces Jesús les dijo, ¿no han leído nunca en la Escritura la piedra que desecharon los constructores es ahora la piedra angular? Esto es obra del Señor y es un prodigio admirable. Por esta razón les digo que les será quitado a ustedes el reino de Dios y se le dará a un pueblo que produzca sus frutos. Palabra del Señor.

Así es, mi querida familia católica, un pueblo que produzca frutos. Cuando yo me encuentre ante el Señor, ¿qué frutos voy a llevar en mis manos? No me va a pedir que tan grande era mi cuenta bancaria. Y peor aún, si es grande la cuenta bancaria, ¿cuántos frutos de vida eterna diste con tu dinero? Si tenías mucho, ¿diste mucho fruto? Porque si todo te lo gastaste para disfrutar los placeres de este mundo, entonces, como dice mismo Jesús, ya tienes tu recompensa. Solo te dedicaste a los placeres de la carne y el alma la dejaste totalmente deformada. Y eso es lo que llevas al reino de Dios. Llevas un alma cuidada, saludable. Viviste los sacramentos que Cristo nos dio para mantener el alma sana y hermoseada. Y así la llevas al cielo. O está deforme, como esos espíritus que se deformaron y se fueron al... Los que reinaban en este mundo, los que reinan en este mundo, y que se van al vacío, se van a la nada, se van al abismo. ¿Te arrastraron o tú estás colaborando con Dios? ¿Estás dando fruto? Es el ejemplo que dio Cristo es tremendo, porque recuerden que la parábola fue para los líderes. Al hijo se lo mandó, tal vez tú te lo puedas imaginar, cómo se le ocurre al dueño de la viña mandarles a su hijo, sabiendo que son una bola de voraces asesinos, y los manda al hijo. Pues exactamente es lo que hizo Dios con nosotros. ¿Tú eres parte de esos asesinos que rechazan a Cristo y lo mandan a la cruz? Todos en realidad somos parte, pero ahí existe la conversión. ¿Has convertido tu mente y tu corazón? ¿Le has pedido perdón a Dios por su crucifixión y te has ofrecido para seguir su misión? Esa es la verdadera actitud de un cristiano. Y vivir eternamente agradecido con este Dios que dio la vida de su Hijo por mí y tú y nuestra salvación. La bendición de Dios Todopoderoso, el Padre, el Hijo, el Espíritu Santo, que descienda sobre ustedes y les acompañe siempre. San Francisco de Asís, ruega por nosotros.

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1: Muy buenas tardes, qué gusto saludarlos. Gracias que nos acompañan esta tarde. En la hora más bella, porque es la hora de la belleza de María. Le saluda su servidora Pati López. Le agradecemos a Juanito que el día de hoy nos está apoyando en los controles. Y te saludo, Pati, con mucho gusto. ¿Cómo estás?
4: Igual de contenta y muy agradecida y feliz por estar aquí una vez más en este programa, el más dulce, el más lleno de María. Y sobre todo porque es un día muy especial para muchos de nosotros. Y ahorita vamos a descubrir por qué vamos a hacer esta celebración muy bonita con todos ustedes que nos escuchan. Quédense con nosotros, pero antes de arrancar con el programa, vamos a la oración.

0: Envía a Cristo, a tu valiente jefe, al ángel de la paz, a San Miguel, y crecerá tu pueblo con su ayuda próspero y fiel. Visite siempre nuestro sacro templo el ángel fuerte, el singular Gabriel, y arroje fuera al enemigo antiguo, falso Luzbel. Envía al ángel que a tu pueblo sana. Manda, oh Cristo del cielo, a Rafael, que acompañe a tu pueblo peregrino, nuevo Israel. Nos asistan tus ángeles gloriosos, Cristo, gloria del coro angelical, y con ellos cantemos al Dios Trino un himno triunfal. Amén.
1: Oh María, haz que viva en Dios, con Dios y por Dios. 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
2: Dios amó de tal manera al mundo que a su único Hijo envió.
3: Bueno, y así como lo habíamos anticipado al principio del programa, pues hoy tenemos una fiesta muy bonita, la de los santos arcángeles. Y bueno, felicidades a todos los que están celebrando su santo, a quien se llame Miguel, a quien se llame Rafael, Rafaela, o Gabriel, o Gabriela. Pues hoy es el día de su santo, y en muchas partes de nuestro querido México, en algunos otros países hispanos, pues celebran una gran fiesta. Edith está celebrando por allá en Yagualica esta fiesta de su santo patrón, que es San Miguel Arcángel. Pati.
0: Así es, y no nos puede faltar pues a las Miguelinas también, Pati, porque también contamos por ahí con alguna mujer que se llama Miguelina y también la saludamos. Yo tengo una gran compañera caminando ahí con Cristo en la parroquia del Santo Rosario, que también le mandamos un saludote, y como dijiste, a todos los que celebran su santo. Y sí, creo que para muchos también viene siendo una clausura para todos aquellos que nos sumamos a la cuaresma de San Miguel Arcángel, que hoy culminamos 40 días de estar pidiendo peticiones y estar consagrándonos pues también a su protección, ¿no? Entonces 40 días de caminar con San Miguel Arcángel, hoy los culminamos, hoy los terminamos, y pues felicidades a todos aquellos seres humanos que se sumaron y que dijeron sí, vamos a entrarle a este reto, porque muchas veces empezamos y a veces no terminamos, pero para aquellos que llegamos a la meta, pues también es un día muy bonito, de mucho regocijo, y sobre todo porque 40 días suenan 40 días, pero han sido retadores para muchos, y ahí yo me incluyo. Así que aquí estamos celebrando el Día de los Arcángeles, San Miguel, San Gabriel y San Rafael.
3: Y también, bueno, vamos a comentar a lo largo del programa, ¿cómo es esta relación de la Santísima Virgen María con cada uno de ellos? En las Sagradas Escrituras encontramos que, bueno, el que más se menciona, pues, es el Arcángel Gabriel, que es el mensajero de la Encarnación. Entonces, podemos decir que esa relación de nuestra Santísima Virgen es más cercana con este Arcángel. Pero con los otros dos también hay ciertas similitudes, hay cierta relación que vamos a ir comentándola a lo largo del programa. La relación es profunda, es jerárquica, y es colaborante en el plan de salvación. La Santísima Virgen la reconocemos como la reina de los ángeles. Y aunque estos ángeles, bueno, sabemos que son criaturas espirituales, que son superiores en naturaleza al ser humano, sin embargo, María fue elevada por encima de ellos, en gracia y, bueno, en la dignidad, al ser la madre de nuestro Señor. Los arcángeles la veneran como su reina. Y también actúan como ejecutores de esa providencia en torno a esa gran misión que tienen.
0: Así es, y como lo acabas de decir, Pati, tienen una relación muy específica en este plan de salvación que tenemos, que la historia de la Iglesia nos lo relata, ¿no? Entonces sabemos que la palabra arcángel significa jefe de los ángeles o principales de los ángeles. Entonces nuestra Iglesia Católica hoy este día los venera. Ya te los mencionamos a los tres, que vienen siendo lo más importante, pero vamos a hablar específicamente en este momento del que comentabas, Arcángel Gabriel, el mensajero de la encarnación, el que viene a dar el anuncio divino, el que podemos decir viene al encuentro, ¿verdad?, con María. Y a ella es a la que se le da la noticia y ahí se pronuncian esas palabras que pues hasta el día de hoy siguen trascendiendo y sobre todo fue el inicio para esta nueva parte, ¿verdad?, de la historia de Dios que viene siendo a través de ese Ave María, a través de ese Dios te salve. Y la respuesta pues es que es la llena de gracia y el Señor está contigo. Y aquí vemos nosotros ese lazo, ese vínculo, pues que representa esa alianza entre ese cielo y la tierra. Aquí el arcángel Gabriel se presenta a ella con una profunda reverencia, reconociendo la santidad de la criatura que llevaría en su vientre al Redentor. Aquí vemos, creo que este es un acto muy bello, muy divino y sobre todo así que hasta suena como de novela para muchos de nosotros cuando vemos la presencia de al arcángel Gabriel a nuestra Santísima Virgen María. Y pues ahí vemos toda la historia en el Evangelio de Lucas 1 del 26-38 en el momento del mensaje, ¿no?, de la Anunciación.
3: Pati, imaginémonos todos, radioescuchas, cuando el Señor le manda, le encomienda esta gran misión a este mensajero, a ese gran mensaje que tiene que bajar a dar a esa doncella de Nazaret, ¿no? Imaginemos como cuando a uno le encomiendan algo que es muy grande, ¿no? Y dices, híjole, sí podré ser capaz de realizarlo, sí tendré toda la capacidad para hacerlo, y vencemos en ese momento, y si dice que no, ¿cómo fue toda esa atmósfera, ¿no? Desde el momento en el que él es el encomendado, el enviado para dar este mensaje, y presentarse y esperar la respuesta. Pero como lo mencionabas, Pati, la saluda, la ve, reconoce quién es. Y bueno, ya sabemos, ¿no? Le da el mensaje y pues ella dice sí.
0: Así es. Y también una de las cosas creo que es muy conmovedora es que pues el nombre significa la fuerza de Dios, porque es ese arcángel que trae esas noticias más importantes a la humanidad. A nosotros nos vino a enseñar ese gesto de nobleza, de poderse rendir, hacerse presente. Y así como lo decías, es muy conmovedor verlo participando como que el que lleva la noticia, ¿no? Y creo que aquí San Gabriel pues es conocido precisamente por esta aparición en el momento de la Anunciación, donde viene a revelársele, a presentársele a nuestra Santísima Virgen María. Y creo que para ahí, para muchos de nosotros, pues ha tocado el corazón y sigue tocando el corazón.
3: Sí, y bueno, antes de continuar con los otros arcángeles, vamos a ver qué dice el Catecismo de la Iglesia Católica sobre los ángeles primero, ¿no? Nuestro Catecismo nos enseña que los ángeles pues son criaturas espirituales, no corporales, que le sirven a Dios. En su numeral 330 dice, los ángeles desde la creación y a lo largo de toda la historia de la salvación anuncian de lejos o de cerca esta salvación y sirven al designio divino de su realización. Los arcángeles, por su misión especial, son un ejemplo de este servicio. Esto es lo que menciona nuestro catecismo.
0: Así es. Ahora vamos a pasar, ¿qué te parece?, al más famoso de todos.

0: contra el dragón. Aquí a San Miguel, ¿verdad? Se le encabeza pues esa defensa contra todas las fuerzas que intentan destruir la obra de Dios y a la madre del Mesías. Esto para nosotros viene siendo muy importante porque este San Miguel, ¿verdad? Ha sido mencionado también tres veces en la Biblia. En el libro de Daniel se le presenta como el gran príncipe que defiende al pueblo de Dios. Está en Daniel 12:1. En el Apocalipsis, ¿verdad? Se describe la gran batalla, que hubo una batalla en el cielo. Miguel y sus arcángeles combatieron al dragón y fue precipitado el gran dragón, la serpiente antigua que se llama Diablo y Satanás. Todo esto está ahí en la parte de nuestras Sagradas Escrituras, en Apocalipsis. Entonces, aquí a San Miguel se le viene conociendo como ese que su nombre significa quién como Dios. De ahí viene cuando te dicen quién como Dios, nadie como Dios, ¿verdad? Siempre repetimos porque él viene siendo ese príncipe que nos defiende contra todas las artimañas y sobre todo esas milicias celestiales. Y se le considera pues ese gran defensor de nuestra iglesia.
1: ¿Y cómo podemos vincularlo con María? Bueno, vemos que mientras María es quien aplasta la cabeza de la serpiente mediante su obediencia y su pureza, como lo leemos en Génesis 3:15, aquí vemos a San Miguel, que también es un combatiente, pero él lo hace directamente con esa espada espiritual y lo hace bajo mandato divino. Así que protegiendo a la Virgen y al resto de su descendencia, que somos nosotros, toda la Iglesia. De esa forma vemos vinculado a San Miguel Arcángel y a la Santísima Virgen María. Bueno, vamos a seguir comentando en esta gran fiesta de los arcángeles. Vamos a nuestro espacio musical y regresamos aquí en la belleza de María.

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1: Así que estamos muy emocionados y aprovechas para ser parte, pues, ¿verdad?, de visitar a la iglesia que está súper hermosa. Así que estamos muy emocionados de tener aquí en 15 años, ahí está tu radio. 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

0: de este aniversario, como lo dices, Jesús sigue cambiando vidas y es una misión evangelizadora que cumple la radio de una manera muy, muy poderosa y sobre todo muy eficaz. Y queremos que estés ahí junto con nosotros celebrando 15 años, que es una larga trayectoria y para los que siguen también. Así que estamos muy contentos de poderlos tener ahí en la parroquia del Santo Rosario, en la ciudad de Woodland, California. Ahí los esperamos a cada uno de ustedes.
1: Y nos gustaría mucho que nos compartieran cómo es que Jesús ha cambiado su vida. Pueden enviarnos un audio por el WhatsApp de la radio o a lo mejor nos lo pueden compartir el mismo día del aniversario, pero nos gustaría a nosotros y a todos nuestros radioescuchas saber cómo es que Jesús ha estado cambiando vidas en estos 15 años a través de Radio Santísimo Sacramento. Así que bueno, ahí nos vemos.
0: Así es.
1: Bueno, Pati, seguimos con el tema de los arcángeles. Ya vimos el arcángel Gabriel, el arcángel Miguel, y nos queda la medicina de Dios. Nos queda el arcángel Rafael, ese custodio del hogar. Es conocido por su intervención en el libro de Tobías como un guía, como un sanador y como un protector de familias. Tiene un vínculo muy especial con el hogar de Nazaret. La tradición católica ve en San Rafael, en este arcángel, un guardián de la salud del cuerpo y también del alma. Y en la vida de la Sagrada Familia, pues este arcángel representa esa providencia divina que protege la salud, la unión familiar y también los viajes. Yo recuerdo que mi abuelita siempre le pedía cuando íbamos a hacer un viaje y que iban nuestros abuelos ahí en el carro con nosotros, siempre le pedía a San Rafael como un patrón del buen camino.
0: Así es, y fíjate, una de las cosas que también podemos aprender de San Rafael es ¿cómo la intercesión de ellos nos puede ayudar como esa medicina de Dios? Es el nombre que se le da, esa medicina de Dios, y para eso pues se nos ha otorgado, se nos ha regalado. Nosotros podemos utilizarlos a través de nuestras peticiones. Viene siendo pues, él también viene de un personaje central del libro de Tobías. Él acompaña al joven Tobías en un largo viaje, como lo dices, Pati, para ayudarlo, curar a su padre de la ceguera y liberar a su futura esposa, Sara, de un demonio. Y al final del libro de Tobías se revela a sí mismo diciendo, yo soy Rafael, uno de los siete ángeles que están siempre listos para entrar en la presencia de la majestad del Señor. Esta historia lo podemos leer nosotros en Tobías 12:15. Ahora, ¿por qué sería importante para un cristiano que va iniciando, ¿verdad?, aprender sobre los arcángeles? Pues para nosotros como católicos, ¿verdad?, aprender sobre los arcángeles es muy importante porque nos viene a recordar que no estamos solos en nuestras batallas espirituales y que los arcángeles vienen siendo esos poderosos amigos, compañeros del camino, protectores que Dios nos ha dado para que nosotros los utilicemos. Podemos pedirles su ayuda en nuestras luchas contra el mal, ahí tenemos a San Miguel Arcángel, en nuestros momentos de confusión, para que nos traiga la luz de Dios, ahí tenemos a San Gabriel, ¿verdad? Y cuando también tengamos que tomar una decisión, que venga como ese mensajero de Dios para que tú y yo podamos discernir qué es lo que viene de Dios. Y pues en nuestras enfermedades o en nuestros problemas, ahí tenemos nosotros a San Miguel, Arcángel Rafael. Entonces, los tres vienen siendo esos amigos, esos compañeros, esos protectores que el Señor simplemente nos los ha regalado, nos los ha otorgado para el buen uso, para nuestras necesidades. Y creo que a veces el Señor es tan generoso, ¿verdad?, que piensa en todo. Y por eso es que los tenemos. Así que para nosotros y para los que van iniciando en este camino de la fe, pero creo que estos compañeros de vida serán muy útiles en nuestro caminar. en la manera de salir de casa, como lo decías tú, las abuelitas los ponían en práctica, pues yo creo que es como volver a reintegrar todas esas maneras de salir de casa bendecidos, salir a un viaje bendecidos en el momento de la enfermedad, saber a quién también podemos pedir auxilio, ¿no?
1: Así es, y es que en nuestra vida espiritual como católicos, esta devoción a los arcángeles, pues nos conduce directamente a Cristo y vamos haciéndolo a través de María también, mientras que los arcángeles son los que ejecutan las órdenes que da Dios para nuestra protección y guía, Pati, como bien lo has mencionado, vemos que María intercede por nosotros como esa madre. Así que invocar a los arcángeles junto a la Santísima Virgen María, pues nos recuerda eso que ya nos comentaste también, Pati, de que no estamos solos en esta lucha del día a día, en esta lucha cotidiana, y que toda una corte celestial está ahí lista para ayudarnos, está lista para trabajar unidos para salvaguardarnos nuestra fe, y yo creo que cada uno seguramente tenemos a nuestro arcángel preferido, o quizás son los tres, o quizá a veces no les hemos pedido ayuda en ciertos momentos. Por ejemplo, vas a ir a dar una noticia o vas a ir a dar un mensaje importante y de repente, bueno, puedes pensar, no sé si voy a lograr transmitir lo que quiero transmitir. Bueno, pues ahí tenemos al arcángel San Gabriel, ¿no? Que es el mensajero. Para asuntos de la salud física o mental, pues tenemos a la medicina de Dios, al arcángel San Rafael. ¿Y qué podemos decir del arcángel Miguel, que está ahí listo para todas las batallas, ayudarnos a librar?
0: Sí, creo que es muy emocionante y sobre todo muy trae mucha paz a nuestro corazón, como lo acabas de decir, Pati. Creo que el sabernos acompañados y el saber que contamos con un equipo a nuestro favor, que contamos con alguien que viene a nuestro auxilio en el momento de la necesidad. Y como lo mencionaba, muchas veces ni siquiera lo sabemos que lo tenemos, que contamos, o muchas veces lo hemos escuchado, pero no lo hemos puesto en práctica. Como que no sabemos a quién pedirle el auxilio, aparte de, pues, de nuestros santos, de nuestra devoción, de nuestra Santísima Virgen María, que sí, que está muy bien, que está perfecto, pero ahora, ¿qué más? También que otros santos, como a Santo Tomás de Aquino, nos hace referencias de todas estas jerarquías, ¿verdad? De todos estos coros angelicales que él le llama. Y se me hizo muy importante saber de eso, porque un tan buen santo se da a la tarea también, ¿verdad?, de estudiar quiénes son estas personas, quiénes son estos seres espirituales, qué función tienen para nosotros. Y creo que al saberlo, ¿verdad?, al entrar, nosotros nos sentimos mucho más acompañados, no solamente de estos tres grandes arcángeles, sino que sabemos que también hay un acompañamiento con nuestro ángel de la guarda, ¿verdad?, y que hay jerarquías muy importantes que nosotros también, si nos damos al descubrimiento, como que aprendemos cosas nuevas cuando nos sentimos tan protegidos, y sobre todo cuando empezamos a escoger tal vez a uno o los utilizamos los tres.
1: Bueno, pues el día de hoy yo creo que es muy satisfactorio y muy esperanzador saber que tenemos esa corte celestial a nuestro favor, que nos ha sido dada por nuestro Señor y que está ahí, ¿verdad?, esperando de que les hagamos las peticiones, que pidamos su auxilio, su socorro en cualquiera que sea nuestra necesidad. Celebraremos próximamente también la fiesta de nuestros ángeles custodios, así que bueno, seguimos con esta jerarquía que bien lo decías, Pati, ya Santo Tomás de Aquino lo había hecho, de estos coros angelicales. Bueno, hemos llegado al final del programa. Nosotros les agradecemos mucho el favor de su atención. Les deseamos que tengan una tarde muy bendecida. Y bueno, los esperamos mañana en un episodio más de La Belleza de María.
0: Que Dios los bendiga.
1: Muchas gracias por haber estado con nosotros. Puedes comunicarte y hacernos tus peticiones de oración. Envíanos tu mensaje de texto al 916-999-1240.
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venga tu reino, hágase tu voluntad en la tierra como en el cielo. Danos nuestro pan de cada día, perdona nuestras ofensas, como también nosotros perdonamos a quien nos ofenden.

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0: la autoridad temporal. Y la dorada significa la autoridad que el Papa tiene de ser vicario de Cristo y actuar como vicario de Cristo para llevar las almas a lo que es de Cristo Jesús. Entonces, no estamos solos. Y si Dios con nosotros, ¿quién puede estar en tu contra? Y mi contra también, ¿no? Bendito sea el Señor. Entonces, ánimo muchachos, ánimo, porque Dios está con nosotros. El Papa León habló sobre la dignidad de la vida humana desde el momento de la concepción hasta el momento de la muerte natural. Y eso estoy seguro que algunas personas, incluyendo al presidente de la República, el señor Macron, no le gustó mucho, porque ellos aceptan la eutanasia, ellos aceptan pues el suicidio premeditado, etcétera, y también el aborto. Entonces, el Papa, sin embargo, con sus pantalones bien puestos, pues ha hablado en contra de esas dos cosas principalmente. ¿Creen ustedes que esos mensajes fueron recibidos, sí o no, y por quién?
1: Yo estoy convencido que fueron bien recibidos, y sobre todo por aquellos que fueron al encuentro del Señor, ahora, del Papa, ¿no? Pero sin embargo, como usted dice, padre, en ambientes políticos, seguramente que al principio fue una denuncia clara de que no están haciendo lo que tienen que hacer, y en esos sectores, pues, aunque no haya sido bien recibida, lo escucharon. Y el mensaje queda sembrado ahí. Justamente nosotros hablábamos hoy de que nosotros como cristianos y como católicos tenemos que obedecer primero a Dios antes que a los hombres, y amén. Leyes injustas, amén. Hay que pararse con firmeza para decir que no las aceptamos. Y muchos cristianos, yo pienso que en un futuro próximo vamos a terminar tal vez tras las rejas o derramando la sangre, porque eso cada vez se está extendiendo más aquí mismo en los Estados Unidos, aunque se logró la derogación de Roe versus Wade para llevar las leyes del aborto a nivel de los estados. Sin embargo, en algunos estados siguen tratando.
0: Pero bueno, yo creo que eso es una cosa. Yo no estoy de acuerdo con eso. Es decir, o caliente o frío, los tibios lo expulsan en boca, esa palabra de Dios. Entonces, que cada estado decida si sí o si no, que si pueden matar a las criaturas, no las pueden matar, que si pueden usar la eutanasia como medio para terminar una persona o no. Me parece que eso es un poco diluido, ¿verdad? Como que, bueno, ya no es mi responsabilidad, es la tuya, a ver qué es lo que tú haces con eso. Y eso como que no tiene mucho sentido, ¿no?
1: Yo estoy de acuerdo, padre, pero la verdad es que con la derogación de Roe versus Wade sí se están salvando muchas vidas.
0: Bendito sea Dios.
1: Bendito sea Dios, sí, ¿no? Claro. Bendito sea Dios, ¿no? Por supuesto que siempre en el apostolado por la vida, de la defensa de la vida, decimos que siempre hay que buscar aborto cero. Ese es el propósito, claro. Que ninguno de los más pequeñitos y más indefensos, pues, pierdan su vida, ¿no?
2: Mire, yo estoy muy emocionada también porque no es lo mismo que el padre Víctor, que es un muy buen comunicador, y que usted esté hablándole a Francia sobre la dignidad humana y cómo ellos lo van a recibir, que lo haga el Papa.
0: Claro.
2: Entonces, es algo muy muy hermoso, claro. porque sí, bueno, es una pregunta que lo veremos en las próximas semanas, cómo se van dando todo este tipo de conversaciones. Yo sí pienso, de cómo están las estadísticas, que sí pudo haber chocado a los jóvenes, a los adultos, porque hay ya una cultura de muerte grande en Francia. Pero las palabras del Papa y cómo las dice, llena de verdad, llena de firmeza, llena de amor, es que es como que todo, nada de tibio, o sea, todo, claro, todo bien, claro, encajado. Yo tengo la esperanza de que en el corazón de la persona que escuchó, porque sabemos que los que no están a favor de la vida es que no saben muchas de las cosas reales que suceden con la matanza del niño en el vientre materno, por poner un ejemplo. Entonces, padre, yo sí estoy muy esperanzada de que esto sea llevado al corazón de las personas que escucharon, y que cambien muchas vidas y que esos corazones cambien.
0: Que Dios se oiga.
1: No, padre, y tú decías algo que es muy contundente. Uno de verdad no sabe lo que está pasando en los corazones de las personas con el vicario de Cristo ahí, porque no es cualquiera el que está ahí. Yo recuerdo, padre, yo tuve haciendo un poquito compartiendo con ustedes este testimonio. A mí me tocó ser rector en el seminario de Los Teques cuando murió Monseñor Bosa en Tizábal. Yo estaba ahí, un santo varón. Yo creo que era un santo, ¿no? Y bueno, pero la historia es que vinieron de la Conferencia Episcopal de Cuba y yo escuché este testimonio que le voy a dar. Cuando se preparó la visita del Papa Juan Pablo II a Cuba, los cubanos nunca habían escuchado a un obispo hablando por la radio. Y entonces Fidel Castro dio
0: autorización
1: para que hablara. Entonces esto me lo contaba. Entonces fueron a la radio nacional y entonces fue el cardenal, por primera vez un cardenal en la radio. Entonces eso me lo contó uno de los obispos. Y dice, comenzó, estaban todos jóvenes ahí, que eran los que estaban en toda la parte tecnológica y haciendo el seguimiento, y bueno, alguno también de servicios secretos. Entonces lo que pasó fue que comienza el cardenal y dice, en el nombre del Padre, del Hijo y del Espíritu Santo. Cuando dice santo, estaba todo el mundo llorando.
2: Wow.
0: ¿Qué?
1: Todos llorando.
0: ¿Y por qué?
1: Todos. El Espíritu Santo.
0: Gloria a Dios.
1: El Espíritu Santo. O sea, comenzó a soplar antes que llegara el Papa. Entonces, o sea, me hizo recordar cuando tú dijiste, pero es que uno no sabe. O sea, el alcance
0: que
1: tiene.
0: Que lo que estás diciendo.
1: No, padre, esto es historia real. Real que yo soy testigo, porque a mí me lo contaron. Yo era rector del seminario y yo suelo contarlo, porque para mí fue un testimonio. Entonces, decía que los muchachos lloraban, que eso, eran jóvenes que nunca habían sido educados en la fe. Ajá. Y lloraban.
0: Gloria a Dios.
1: Santo.
0: Gloria a Dios.
1: Espíritu. Entonces, pero me recordó lo que tú decías, ¿no? Padre, de que el vicario de Cristo, porque yo estoy viendo estadísticamente, pero ¿y quién sabe? El Espíritu Santo puede tocar cuando quiere y como quiere. Y vas ahí de gente que están ahí enterrados, santos y santas, que derramaron, muchos incluso mártires, que derramaron su sangre por la fe, ¿no?
2: Bendito Dios.
0: Bendito sea el
1: Señor. Bonito esa historia, ¿verdad, padre?
0: Sí, nunca hubiera imaginado. Es decir, que cuando dices, y del Espíritu Santo, y la gente empieza a llorar,
1: sí,
0: wow,
1: padre.
0: Eso es poderoso.
1: Esto es historia real, padre.
0: Bendito sea Dios. Bueno, otra pregunta dice aquí, fueron miles de jóvenes y adultos los que pidieron ser bautizados, se estaba hablando de eso anteriormente, ¿no? Este año la Iglesia Católica en Francia, ¿qué coherencia ven ustedes entre esta búsqueda de Dios y la respuesta de los franceses a la recién visita del Papa León XIV a Francia?
1: No, yo creo que o sea, la coherencia, padre, esto es total. O sea, la gente está buscando de Dios, y especialmente yo sostengo, ¿no?, que eso está en la genética de los franceses. Yo también, lo que pasa es que yo también tengo en mi cabeza, padre, yo soy sociólogo de profesión antes de sacerdote, y yo también pienso que una de las cosas que está influyendo es que el francés está viendo cómo, digamos, hay un avance musulmán en su tierra, en
0: claro,
1: su propia tierra. O sea,
0: se lo mismo en España.
2: Sí, cómo no.
0: Y lo mismo en Inglaterra.
2: Sí, sí, sí. ¿Eh?
0: Lo mismo, sí.
1: Bueno, entonces yo pienso que eso también, o sea, un sentido común también de la razón, decir, oye, es que nos van a conquistar sin necesidad de una bala, de una espada,
0: claro,
1: o sea,
0: claro.
1: Entonces yo creo que eso también influye para bien, en el sentido de ese sentimiento también de la genética cristiana. Yo recuerdo, yo no sé si tú recuerdas, padre, hace unos años que grabaron una música gregoriana de Silos y que se viralizó.
0: Sí.
1: Se viralizó,
0: claro,
1: y todo el mundo se pregunta, pero ¿esto cómo puede ser que esté viralizado en todo el mundo?
0: No, ¿y qué están diciendo?
1: Exacto.
0: Porque música gregoriana, que no entiende lo que está diciendo, pero sin embargo, sí, era un auge de deseos de escuchar más. Y así.
1: Entonces, yo pienso que en parte era el Espíritu Santo, padre, el Espíritu Santo que sopla de manera inesperadas, nuevas,
0: como que quiera él.
1: Exacto. Sí. Y lo que tú decías al principio es que en esos 21.000 jóvenes, ¿quién los está moviendo? Es el Espíritu Santo.
0: Bendito sea.
1: Y hay coherencia. El pasa también el movimiento Provida, ¿verdad? Cuando nos reunimos los eneros allá en la Marcha por la Vida, Es lo que pasa también ahí. Oye, todos los que creemos en este caso del movimiento Pro Vida, y es aquí, bueno, pero que sí, ¿cómo que no hay católicos aquí en la Francia que, de los santos, ¿no? Y de Juana de Arco y tanto. Claro. Y se vieron todos juntos, ahí estamos.
0: ¿Qué, claro qué diferencia ven ustedes entre lo que acaba de suceder en Francia y lo que sucedió en España?
2: Bueno, en lo particular quiero decirle que por estar aquí grabando los episodios no hemos podido ver exactamente, no nos hemos podido saborear exactamente hemos podido ver clips nada más, por ejemplo, de estos 1700 santos representados, pero si hay algo que puedo sí decir de España que para mí me impresionó muchísimo, padre, el Papa Leone exhortaba a buscar siempre la verdad. Yo creo que el joven, la persona que escuchó ese mensaje, ese papá de familia, ese papá que ha salido de un matrimonio, esa mamá, o sea, cualquier persona, se queda con eso en su mente y va a trasladarse a buscar ello. Entonces, ahí empieza a ir a la parroquia, ahí empieza a buscar un alma bondadosa y buena que le ayude a encontrar la verdad en las redes sociales específicamente, para los que así utilizan las plataformas digitales. Y aunque no he podido hacer esa comparación con ahora, pues porque hemos estado trabajando arduamente, sí lo puedo ver yo en España, precisamente con esas exhortaciones grandes que dijo reunido con los jóvenes en la vigilia, buscad siempre la verdad. También lo está diciendo no es imitando, obviamente él tiene su propio ser, ¿verdad? Pero me recordaba las palabras de San Juan Pablo II, ¿verdad? El ahora San Juan Pablo II.
1: Sí, yo pienso también, padre, que España, o sea, tiene un plus comparado con Francia, en el sentido de que la gente del sur, hay mucha gente que, o sea, hay como una reserva, ¿no? Una reserva católica, militante, y sobre todo con todas las cofradías. Entonces siempre se nota cuando además el español es muy muy papista. O sea, ellos fueron siempre muy militantes desde el Concilio de Trento. Allá los españoles estaban de primero poniendo orden. Entonces yo creo que siempre que un papa visita España, pues ahí siempre hay una respuesta como, bueno, más fuerte, ¿no?
0: Claro, y hay diferencia entre España y Francia, por supuesto, ¿no? En lo que se refiere a la fe. España definitivamente es mucho más dada a la creencia en Dios y pues a regirse en su mayoría, por lo menos por puntos católicos, ¿sí? Por caminos católicos. Francia, pues, desafortunadamente ha sido muy diferente, ¿no?, en sus últimos años. Pero sin embargo, de nuevo, el avivamiento que ha habido en estos últimos días ha sido apoteósico en todo el sentido de la palabra. Vamos a tomar un pequeño

0: Bendito sea Dios, bendito sea Dios. El Señor está vivo, está con nosotros y el Señor tiene poder, su Espíritu Santo, para mover montañas y mover corazones duros y hacernos dóciles a la voluntad de su divina majestad. Una pregunta que les hice anteriormente y que me gustaría escuchar la respuesta de ustedes. El Papa ha ido como a 10 países diferentes actualmente, ¿no? En su corto pues ministerio como cabeza de la Iglesia Católica, la cabeza física, no la cabeza, pues, que sabemos que la cabeza es Jesucristo, ¿no es cierto? Pero, de todas maneras, ¿cuál de esos países piensan ustedes que necesitaba más de la presencia del Santo Padre y por qué?
1: Sí, eso es difícil responderlo, Padre, porque no tenemos ahí un medidor de necesidades por países, ¿no?
0: No, pero sí hay algunos que se sabe que son más necesitados que otros, ¿verdad?
1: Pero lo que iba a decir que es como también el papá cuando hay un hijo que está enfermo, pues tiene su corazón se inclina de manera particular. Y entonces yo creo que la enfermedad del secularismo de Francia, yo creo que lo hace sin lugar a dudas como el país que la presencia, yo creo, del Papa León era la más necesaria. Por supuesto que cualquier otro país que estuviera en guerra, por ejemplo, pero claro, para que el Papa pueda ir a un sitio en guerra, bueno, sería lo lógico. Quiero decir, en todos los sitios donde hay más dolor, donde hay más sufrimiento, donde hay menos
0: esperanza.
1: Sí. Y yo pienso que y a mí recuerdo, Padre, la primera vez que yo fui a Europa. Yo venía de Latinoamérica y es que uno lo siente. O sea, la primera vez que yo pensé es que uno sentía el como que el que está al lado no me importa. O sea, es como eso, porque es que donde no está Dios no hay amor. O sea, no hay amor de caridad, de entrega, sí, sí, de sí. Entrega a los

0: Entonces, yo pienso que la gran Europa, por eso que el Papa Juan Pablo II hizo esa invitación a la nueva evangelización, que yo creo que es tarea por hacer todavía. O sea, estamos en esa tarea de evangelización nueva en método, nueva en ardor, nueva en forma, para poder eso, para poder llegar a los corazones. Pero sí, yo me inclino más por Francia, por ese dolor
1: ¿Y los países de
0: del
1: África,
0: Sindón.
1: no?
0: Es que, bueno, padre, tú lo sabes, allá en África es gente
2: Ajá,
0: de
2: se
0: fe,
2: muere.
0: Es gente de
1: Sin
0: fe.
1: embargo, la cantidad de gente que está muriendo,
0: Ah, no, bueno,
1: martirizada
2: martirio.
1: en África es horrorosa, pero horrorosa.
0: Es verdad, padre,
1: ¿Sí?
0: los mártires. Pero son
1: Entonces,
0: semillas de
1: sí,
0: cristianos.
1: pero quedan los familiares y uno dice, ¿y esto qué va a pasar con esto, no? ¿Y por qué nosotros si no estamos haciendo ningún daño? Y sin embargo, tú ves la cantidad de gente que está muriendo a consecuencia de la fe, pero por personas que tú dices, pero ¿cuál es el propósito, no? Porque están matando gente a diestra y a siniestra como si fueran peor que animales, ¿no? Sí.
2: El 2024 llevamos en nuestro corazón, en nuestro hogar, 14 mártires en el Congo por defender pues su fe cristiana. Y recuerdo habérselo dicho a las niñas y tratando de buscar los nombres de cada uno, que no me recuerdo ahora cuál ninguno de los nombres, pero para mi niña de 13 años fue como que bien impactante. En ese momento tenía 11 y enseñarle también a nuestros hijos eso para mí es muy, muy importante. Mire, padre, yo no sé con respecto a la pregunta. Yo no sé. Ahora mismo en Francia, porque vuelvo, repito, no lo he estudiado, no hemos podido hablar, estudiar de esto, pero aunque España sea la catolicidad esté a flor de piel, una de las cosas que hablamos como familia mucho, bueno, mi esposo y yo, es lo difícil que está España, y esto se refleja en el mundo entero, pero los padres no queriendo tener hijos,
1: Claro.
2: ya no,
0: Claro.
2: el aborto, o sea, estos temas difíciles, yo sentí en esa visita cómo realmente floreció y se está viendo ahora en las entrevistas a los jóvenes, a las familias, cómo fue profundamente especial la visita del Papa en España. Y yo diría pues que España sí necesitaba mucho esa visita.
0: Padre, pero lo que tú decías ahora me hiciste pensar lo de África, porque
1: Es
0: siempre.
1: horrible, padre. Es
0: Claro,
1: horrible.
0: pero también en este sentido, porque es verdad que un país europeo es más fácil que tenga prensa y que lleguen las informaciones, por eso, porque es Europa o los Estados Unidos, los países del primer mundo. Sin embargo, en África puede ser que estén
2: Y no
0: martirizando
2: nos llegue.
0: aldeas completas. Y no nos enteramos,
2: Claro,
0: entonces
2: claro.
0: tal vez una visita de un papa hace
2: Sí.
0: que aquello salga y por lo menos ayude a tomar conciencia y que se pueda hacer algo para pararlo, ¿no? Pero por otro lado también es bueno tomar conciencia de que, bueno, que la fe también va a seguir causando que algunos quieran eliminarnos, ¿no? Y por eso, aunque tenemos diálogo religioso con el mundo del islamismo, también tenemos que saber que hay hermanos en el mundo islámico que bueno, que ellos realmente creen que hay que matarnos a
1: Pues
0: todos
1: eso
0: los que
1: está en
0: no
1: el
0: somos
1: Corán,
0: cristianos.
1: eso está en el
2: Eso lo
1: Corán.
2: dice.
1: O cambias tu fe y te conviertes al islamismo, o hay que cortarte la cabeza. Y eso sobre todo para los judíos y para los cristianos.
0: Y dice también, padre, que pueden mentir hasta que tengan mayoría para poderlo hacer. Ese es un problema. Mire, padre, yo me recuerdo cuando tuve clases de historia de la iglesia contemporánea, el profesor, un tremendo profesor, el padre Rafael Cartaya, hasta ahora es formador en el seminario en Caracas, él nos decía esto, y qué razón tenía. Decía, miren, muchachos, ustedes van a ser sacerdotes en el tercer milenio. Y él decía, los dos grandes retos del sacerdote del tercer milenio, uno, el genocidio del aborto, y dos, el islamismo. Y ese, uno lo ve un poquito de lejos, la parte el islamismo, porque estamos, pero es que en Europa, o sea, en sitios, la mayoría de los que están en los colegios, si no fuera por nosotros los de Latinoamérica, serían musulmanes, e incluso ya comienzan a ver. alcaldes que son también
1: Estados Unidos.
0: Bueno,
1: el de Nueva York.
0: Es verdad.
2: Tan cercano como ellos.
1: Douglas, muchísimas gracias. También Maricela, muchísimas gracias. Y ustedes, que Dios nos los bendiga este día por siempre y que luchemos por la unidad, porque al fin y al cabo eso es lo que Dios quiere. La unidad basada en el amor, en el respeto mutuo y sobre todo en la unión de corazones a Cristo Jesús nuestro Señor. Que la bendición de Dios Todopoderoso, Padre, Hijo, Espíritu Santo, esté con ustedes hoy y siempre. Amén. Hasta la próxima. Dios mediante.

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18: Es un don, no una mercancía. Papa León 14. Hola gente buena, ¿cómo dice que le va? Espero que esté teniendo un super martes mágico, musical y divertido, llenito del amor de Dios y pues que le esté echando todas las ganas de la vida a todo lo que esté haciendo. A veces la vida se pone difícil, yo sé, no está fácil. Hay muchas circunstancias que pues como que nos hacen así, el corazón lo traemos cargado, dice mi mamá que no hay corazón desocupado y es verdad, pero a pesar de las distintas circunstancias que usted esté pasando y que pues a lo mejor ande cabizbajo, tristón, agüitado, decimos en México, bueno, pues que de todas maneras busque ver la presencia de Dios en todos. Hay un librito que le voy a recomendar que a mí personalmente me ha estado ayudando, hasta solo el título, es del hermano Lorenzo, y es un librito que se escribió en la Edad Media. En realidad no se escribió, son más bien las cartas que este hombre tan santo le estuvo mandando a mucha gente, porque él tenía muchísima serenidad y era simplemente un hermano franciscano, y todas estas enseñanzas de ver a Dios en todo, encontrarlo en su presencia, en todo lo que hacía, le daba muchísima paz. Y así se llama el libro, La Presencia de Dios. Entonces, del hermano Lorenzo. Así que yo le invito a que si anda así medio cabizbajo, como que anda tristona, como que no, estas cosas que a todos nos pasan, pues volver a tener esta conciencia de que siempre está Dios en nuestra vida, de que estamos a su presencia, de que estamos ahí ante Él, de que Él nos está cuidando, nos está mirando, nos está observando, y que nos sintamos así como un niño cuando sabe que sus papás están ahí y se siente seguro y que no tiene miedo porque sabe que sus papás están ahí, y que si a lo mejor los deja de ver, luego voltea y los encuentra y dice, ay, sí, ahí está mamá, ¿no? En los jueguitos. De esa misma manera que nosotros nos podamos sentir, ¿no? Que si se nos anda olvidando que Dios está ahí, así como el niño, que a ver, volver a la presencia de Dios, que Él siempre está ahí, pero se nos olvida. Pues gente buena, ¿qué le digo? Vamos a tener un súper, súper programa. El día de hoy tenemos una súper fiesta, que es la fiesta de los santos arcángeles, San Gabriel, San Miguel, San Rafael, y pues voy a estar platicando un poquito de estos hermosísimos santos arcángeles que pues están en los ángeles, siempre están en la vida de todos, ¿no? Nuestro ángel custodio, que luego vamos a celebrar también su fiesta ya próximo, el 2 de octubre es la fiesta de los ángeles, de los santos ángeles custodios, pero hoy es de los santos arcángeles y es muy bonita. Entonces vamos a estar platicando un poquito de cada uno, de San Gabriel, de San Miguel, de San Rafael, que se haga muy amigo porque son muy bonitos y nos cuidan mucho. Entonces hoy vamos a estar platicando de esta fiestita en el Santo del Día, pues ahora son tres. Y luego, fíjese usted, yo creo que todos nos dimos cuenta, pues hubo muchos eventos la semana pasada, la beatificación de Fulton Sheen, que bueno, tremendo santo. Ya le haré un programa especial porque la verdad es que la verdad no nos da. Pero el Papa León XIV estuvo visitando Francia en estos días, hizo su viaje apostólico, y la verdad hay cosas que qué barbaridad. Yo creo que voy a tener que invitar a mi querido Memo Torres para hacer todo un análisis, pero al menos yo le quiero regalar las frases más importantes en su viaje apostólico, que fue del 25 al 28 de septiembre, y dejó unos mensajes así de gran, gran impacto, ya sea en las misas, en los discursos, en los encuentros públicos. Entonces le voy a dar así algunas de esas frasecitas que se quedan y que dice uno, ah, caray, esto no lo había pensado. Y ya usted, si quiere escuchar el discurso completo, pues luego, luego a buscarlo, porque vale la pena aprender del Santo Padre. Siempre aprender de los papas es muy importante. Y bueno, pues, ¿qué nos están enseñando? Y luego fíjese que en la entrevista voy a tener una amiga muy querida, ella es María Teresa García, y es la coordinadora de la participación comunitaria de Right to Life Michigan. Entonces nos van a estar platicando aquí de todo lo que se hace pues para defender la vida en el estado de Michigan, acá en Estados Unidos. Así que, pues, gente buena, ¿qué le digo? Ya, es martes, por favor, usted tiene que quedarse aquí conmigo, prepare su bebida favorita, no sé dónde anda, pero mi chaparrito que está junto a mí, así que si lo escucha renegar o reírse o gritar, pues es que me está acompañando a hacer este super programa. Le recuerdo que puede seguirme en las redes sociales de Amares Conferencias, por favor, no se me vaya de WTN, que esa es la mejor programación del mundo mundial. ¿Y qué le parece si comenzamos? Pues como les decía, gente buena, el día de hoy es la fiesta hermosísima de los Santos Ángeles Custodios. Es una fiesta bien bonita dentro de la iglesia y que la verdad es que yo creo que a todos como que el tema de los ángeles es algo muy bonito. Y fíjese, déjeme le digo algo así muy rápido. Hay tres tipos de personas, ¿sale? Y no creo que esté hablando de persona física, persona moral, porque luego a veces así la banda dice, ah, claro, como en contabilidad, persona física, persona moral. No, las tres diferentes personas que existen es persona divina, que es Dios, persona angelical, que son los ángeles, desafortunadamente también los demonios, y persona humana, ¿sale? Entonces nosotros pues, somos persona humana. Entonces los ángeles pues son personas angelicales, y cada 29 de septiembre la iglesia celebra pues la fiesta de santos arcángeles Miguel, Rafael y Gabriel. Sus nombres permanecen grabados en el alma de los cristianos de todos los tiempos en virtud a su grandeza y obediencia a la voluntad de Dios. A Miguel, Rafael y Gabriel los conocemos bien, bueno, pues porque aparecen mencionados en la Sagrada Escritura, cada uno llevando a cabo alguna misión crucial bajo mandato divino dentro de la historia de la salvación. Y los nombres, por ejemplo, San Miguel Arcángel es quien está al mando de los ejércitos celestiales, y el nombre de Miguel en hebreo significa ¿quién como Dios?, que seguramente esta aclamación la he escuchado, ya que aparece como pregunta. Es una expresión que va a evocar justamente la omnipotencia de Dios, así como su amor y justicia infinitas. Su nombre es un grito de guerra. O sea, es así, el grito de guerra que suena triunfante en la batalla contra el adversario y su corte de ángeles caídos. Pues sí, el enemigo, el diablo. Rafael, por su parte, quiere decir, fíjese qué belleza, medicina de Dios. O Dios ha obrado la salud. San Rafael es el arcángel amigo de los caminantes y peregrinos, y también es el médico de quienes padecen alguna enfermedad. Lo conocemos muy bien por el libro de Tobías, que si no lo ha leído, hombre, yo se lo recomiendo hartamente que lo lea. Es un libro precioso y justo habla de cómo el arcángel San Rafael pues va guiando a Tobías a su futura esposa Sara. Es muy bonito. Y por último, Gabriel significa fortaleza de Dios. A San Gabriel se le encomendó la misión preciosísima de anunciar a la Virgen María que ella justamente pues era la que iba a ser elegida para ser la madre del Salvador. Entonces, en cada uno de los arcángeles, pues Dios ha querido revelarnos su poder a través de ellos. Y hay una homilía muy bonita, bueno, muchas, pero del Papa San Gregorio Magno, padre y doctor de la Iglesia, en donde señala que Dios quiso revelar los nombres personales de estos tres arcángeles como una forma de conocer cuál es la misión específica para la cual nos son enviados. De esta manera, es posible acudir a ellos en situaciones particulares, de acuerdo al poder que Dios pues le concedió a cada uno de ellos. El 29 de septiembre del 2017, fíjense, en aquel entonces el Papa Francisco, en ocasión de esta festividad, él afirmó: hoy celebramos el día de tres de estos arcángeles porque han tenido un papel muy importante en la historia de la salvación. Y conmemoramos estos tres porque también tienen un papel importante en nuestro camino hacia la salvación. Así que, pues, pedirle siempre Miguel, Rafael y Gabriel, velad por todos nosotros. Ahora, dentro de la catequesis, porque esto es muy importante, o sea, en la catequesis de la Iglesia, aquí se habla en los numerales del 328 al 330, pues sobre la existencia de los ángeles como una verdad de fe y la existencia de estos seres espirituales no corporales que la Sagrada Escritura habitualmente llama como ángeles. Y esto es una verdad de fe. El testimonio de la Escritura es tan claro como la unanimidad de la tradición. Ahora, ¿quiénes son los ángeles? Bueno, pues en el numeral 329, San Agustín dice respecto a ellos: Angelus Uffici nomen est non natural. Entonces, lo que dice es: el nombre de ángel indica su oficio, no su naturaleza. Si preguntas por su naturaleza, te diré que es un espíritu. Si preguntas por lo que hace, te diré que es un ángel. Con todo su ser, los ángeles son servidores y mensajeros de Dios porque contemplan constantemente el rostro de mi Padre que está en los cielos. Son agentes de sus órdenes, atentos a la voz y a su palabra. Y eso es lo que hacen, pues, los santos ángeles custodios. Y esto es algo que la verdad a mí me parece muy, muy bonito. Luego, en el numeral 330, dice: en tanto que a criaturas puramente espirituales que tienen inteligencia y voluntad, son criaturas personales. Y además inmortales, porque superan en perfección a todas las criaturas visibles. El resplandor de su gloria da testimonio de ello, ¿sale? Entonces es algo como que muy bonito, el tema de los santos arcángeles, para que siempre tengamos como que esa devoción por ellos, siempre pedirles que rueguen por nosotros, que veamos siempre su, pues, la mano de Dios por medio de la protección que ellos nos brindan, gente buena. Y bueno, ¿qué le parece si nos vamos ahora sí que a la receta de la semana?

el Papa León XIV estuvo de visita en Francia, y la verdad es que hizo una visita apostólica muy bonita el 25 al 28 de septiembre, y dejó mensajes de gran impacto, de misas, de discursos, encuentros públicos, y le quiero compartir algunas de las frases pues más destacadas y que resumen mejor el mensaje que nos da. Habló fuerte con todo el tema de la defensa de la vida y la dignidad humana. Dijo: la vida es un don, no una mercancía. La dignidad no depende de la productividad, y de ahí reivindicó que el derecho a la vida pues se sostiene sobre todos, es el que sostiene todos los demás derechos, y que la vida no puede ser comercializada. Luego también habló sobre la felicidad y el vacío interior, que pues sobre todo acogen esta sociedad posmoderna, y dice: el ser humano es en esencia un ser de deseo, y solo Dios puede llenar ese vacío interior. Invitó a examinar qué es lo que verdaderamente buscamos, ¿no?, en la vida, y advirtió que los bienes materiales no pueden jamás apagar la sed más profunda que tiene el corazón. Luego también nos habló de Jesucristo como fuente de agua viva, y dice: el que tenga sed, que venga a mí y beba, lo que dice Juan 7:37. Y entonces León 14 presentó a Cristo como esa verdadera fuente que sacia el deseo del sentido, verdad, plenitud, amor y comunión con Dios. Luego hizo también un llamado a la fe y a la esperanza, y nos dijo que saciar en Cristo la sed más profunda del corazón humano y convertir la fe recibida en una fuente de esperanza para los demás. Exhortó a llevar el evangelio a esos lugares donde pues hay desánimo, hay tristeza, hay sequía espiritual, y volver a permitir que florezca, ¿no?, la fe. Y es algo que está pasando en Francia, por cierto, que es algo muy impresionante, que incluso en un país tan ateo no hubiera este florecimiento tan fuerte. Luego habló también sobre la paz y la convivencia, y nos dijo dos frases muy bonitas. Dice: la paz no es simplemente ausencia de guerra. Y dice: Francia tiene una responsabilidad especial en la paz. Subrayó que la paz es un bien que requiere compromiso activo y un diálogo constante. A los jóvenes les dejó muchísimos mensajes, pero hay uno que es muy bonito, y dice: elegir el bien que da vida, nunca el que la quita. ¿Sale? Invitó a no conformarse con una fe tibia y aspirar siempre a la santidad. También habló sobre la tecnología y la ética, ya que tiene, pues sacó la reciente encíclica Magnificat Humanitas, y ahí habla sobre inteligencia artificial, y aquí nos habla de la inteligencia artificial debe estar al servicio del hombre. La tecnología necesita discernimiento ético, y eso me parece que pues es muy importante. Realmente en todo lo que pudimos estar viendo de su mensaje central, pues fue que Cristo es fuente de agua viva, y estuvo haciendo un hincapié, pero constante, sobre la defensa de la vida y la dignidad humana. Fue como su núcleo, ¿no?, de esta visita a Francia, transmitiendo todo el tiempo pues un llamado a la fe, a la esperanza, a la paz, al compromiso con el bien común. Entonces, la verdad es que a mí me pareció muy bonito lo que alcancé, ¿no?, a ver, porque pues también son como muchísimas cosas que llaman mucho la atención, y que sobre todo en una Francia que es pues verdaderamente más bien atea, ¿no?, pues yo creo que es algo muy fuerte. Este mensaje, fíjese, pro vida, que dijo: la vida es una mercancía, lo dijo ante la UNESCO, ¿no?, y afirmó que todos nacemos necesitados, y que olvidar esta realidad conduce a una concepción de la vida como un producto. La vida ya no se concibe como un don, sino como una mercancía, advirtió. Y luego en el Eliseo, ¿no?, ahí fue donde habló de que el derecho a la vida sostiene los demás derechos. Dice: el Papa fue explícito: la tutela del derecho a la vida constituye el fundamento imprescindible de cualquier otro derecho humano. También dijo en este tema de la
de la tecnología, bueno, pues obviamente, perdón, de la inteligencia artificial y tal, pues que era muy importante no llamar inteligencia a las máquinas mientras se deshumaniza al hombre, y que la tecnología necesita un discernimiento ético. Así que, bueno, pues eso es algo como muy, muy bonito, que la verdad es que fue muy, muy, muy bonito, todas estas bellísimas frases y discursos que nos estuvo compartiendo el queridísimo Papá León. Entonces, bueno, pues hay que seguir escuchándole, seguir aprendiéndole, porque esto es muy, muy importante, pues, para todos nosotros, y hay que estar en todo momento, pues sí, muy, muy atentos de lo que dice nuestro querido Papá. Y bueno, gente buena, pues, ¿qué le parece si nos vamos a la rolita de la semana? No sé qué nos tenga por ahí nuestro querido Douglas preparado, pero vámonos a la rolita, gente buena.

0: Gente buena, ya estamos de regreso aquí en la T2. Y bueno, pues qué le digo, estamos muy contentos porque el día de hoy, como les decía ahorita al inicio, vamos a tener, ahorita ya debe estar por aquí, mi queridísima María Teresa García, quien ella es la coordinadora de la participación comunitaria en Right to Life Michigan. ¿Cómo estás, mi queridísima María Teresa?
1: Hola, Marcela, muy bien, gracias a Dios. ¿Y tú?
0: Muy bien, también gracias a Dios, mi reina. Y bueno, pues muy contenta de tenerte aquí porque yo sé que hay mucho que hacer en el tema de la defensa de la vida y yo creo que el Papa León XIV, con su visita a Francia, pues nos ha dado una lección muy importante de irse a plantar en un país en donde pues literal pusieron el aborto como un derecho en su constitución y decirles no, eso no está bien, y yo creo que nos toca a todos hacerlo, ¿no, mi querida María Teresa?
1: Y pues seguir con ese ejemplo. Y pues antes que nada, Marcela, pues muchas gracias por la invitación para participar en tu programa.
0: Con mucho gusto, corazón. Y bueno, pues yo creo que lo que todas las organizaciones pro vida hacen es siempre muy, muy importante. Pero a mí me gustaría conocer un poquito más y que nos dieras algunos datos, mi querida María Teresa, pues del alcance o de lo que puede hacer la misión de Right to Life aquí en Michigan respecto a la defensa de la vida.
1: Sí, pues en realidad Right to Life se enfoca en el tema central de ver una visión completa de la existencia humana y defender la vida, no solo en la concepción, sino desde la concepción hasta la muerte natural, porque desgraciadamente, como tú lo mencionaste, Marcela, hay muchas leyes que están buscando, más que nada, que yo creo que deshumanizarnos. Claro. Entonces, pues ese es el enfoque central de la organización, el buscar el respeto por la vida, desde la concepción hasta la muerte natural.
0: Y una preguntita, ¿ustedes cómo lo hacen? ¿Cómo es que pueden ir influyendo pues en la sociedad para promover este respeto por la vida? Porque pues luego cada organización tiene diferentes estrategias, ¿no? Diferentes maneras, ya sea que sean marchas, un lobby político, ir afuera de las clínicas de aborto, etcétera. ¿Cómo es que lo hacen ustedes?
1: Pues en el departamento en el que yo estoy, pues prácticamente nos enfocamos en el influir en la sociedad, y esto es sobre todo a través de la educación pública basada en hechos, en la legislación pacífica y la participación comunitaria. Es prácticamente lo que nosotras nos enfocamos, porque Right to Life tiene diferentes departamentos, entonces cada departamento se enfoca en algo y nosotras es la educación.
0: Oye, qué bonito eso que se me hace muy muy bonito. ¿Y qué otro tema, además del tema de la vida, qué otro tema ético pues es de lo que se encarguen o que ustedes también estén promoviendo pues para que la dignidad de la persona en general esté siempre protegida?
1: Sí, pues otros de los temas que abordamos es la eutanasia y el suicidio asistido por un médico, especialmente ahorita, como te mencioné, que se están empujando leyes para que esto se haga legal. Entonces, pues más que nada el abogar por la protección de la vida hasta la muerte natural. Nosotros nos oponemos firmemente a estas prácticas, y también pensamos que el objetivo de la medicina debe de ser de cuidar al paciente y aliviar su sufrimiento, no eliminar al que sufre, porque ellos le dicen como la muerte... Le llaman al suicidio asistido y a la eutanasia como la muerte por misericordia o algo así, y yo, sí. Creo que eso no, claro, tiene nada de misericordia.
0: Claro. Esa es la cosa más tonta, ¿no? Eliminar al doliente, que algo de eso dijo justo nuestro querido Papa, de a ver, es que eso no es misericordia, ¿no? Sí. no, vamos a eliminar el sufrimiento. Pues eliminemos a todos los que pueden sufrir, o sea, todos.
1: Eliminemos a todo el que sufre.
0: Sí, pues todos, en realidad, ¿no? Sí. No hay una sola persona sí. que no sufra. En realidad, pues sí. Todo mundo va a sufrir en algún momento de tu vida, y yo creo que es ahí donde, como sociedad, nos hemos enfocado tanto en la comodidad, tanto en el placer, en pasárnosla bien, ¿no? Por eso esto de no tener hijos, de nada más vivir para uno mismo, ¿no? O sea, todas estas situaciones me parece que se cada vez más se enfocan en una sociedad destinada y que se desvive, ¿no? Por vivir cómodamente y evitar el sufrimiento a toda costa, y esto es una de esas pues de esas consecuencias, ¿no? Que es, pues, eliminamos a todo el que sufre, nomás que todos sufrimos.
1: Y desafortunadamente, Marce, también hemos dejado, por ejemplo, por los que somos creyentes, de entender que ese sufrimiento tiene un propósito también. Escuché una vez que decía que el sufrimiento era redentor, y no lo entendía en un principio, porque, como tú dices, nadie queremos sufrir por gusto, ¿verdad? Uh-huh. Pero cuando estamos en un momento de sufrimiento, en lugar de decir, no, ¿sabes qué? Voy a terminar con este sufrimiento, ofrecer ese sufrimiento. Entonces, pues de alguna manera eso tiene algo de redentor y de algún propósito en nuestra vida también.
0: Y es muy importante, el decir, a ver, este sufrimiento, ¿cómo me puede acercar más a la cruz de nuestro Señor? Que yo creo que eso es lo que también, pues, una sociedad que cada vez más se ha olvidado de sus raíces cristianas, pues muy muy poco puede entender del sufrimiento, ¿no? Cuando te alejas de esas raíces cristianas y no se le encuentra sentido a ese sufrimiento que purifica, que perfecciona, que ahora sí que le da forma y madurez a nuestras virtudes, pues no, como que no entendemos, ¿no? Cuando no entendemos el concepto adecuado de amar, cuando creer que amar es simplemente sentir bonito, pero sino que amar implica buscar el bien mayor del otro, y eso va a implicar renuncias, sacrificios, ¿no? Entrega mutua, tal, tal, tal. Entonces, cuando todos los conceptos están como muy torcidos, hijo de su mecha, pues es que no le puedes encontrar el sentido al sufrimiento, ¿verdad?
1: Sí, sí.
0: O sea, desde el lugar equivocado, pues no, nunca, nunca, nunca lo vas a poder hacer. Oye, mi querida María Teresa, ¿y ustedes en Ready to Life, cómo van logrando, pues, tener aliados para llevar este mensaje y que sí se pueda ir cambiando la cultura de una cultura de muerte, o más bien anticultura de la muerte, a una verdadera cultura que se restaure la vida, ¿no?
1: Pues la organización de Right to Life generalmente se estructura por medio también de afiliados, que son grupos locales de diferentes condados que se organizan para actividades educativas y de activismo comunitario. Y también los afiliados de Right to Life permiten llevar la misión, la información y eventos como cenas comunitarias directamente a los vecindarios del estado. Tenemos en Michigan 80 afiliados y 282,550 miembros en diferentes condados, como por ejemplo Macomb, Grand Rapids, Sanilac, o sea, en diferentes lugares. Y estos afiliados apoyan a la organización desde el condado en el que estén. Apoyan a esta organización porque eso te da así como un sentido de esperanza. Porque claro, el ver que no estás solo el ver que hay más gente unida en el mismo pensar y en el mismo sentir, es para mí es así como que muy reconfortante. Cuando vi cuántos claro. afiliados teníamos y cuánta gente está afiliada, yo dije, wow. O sea, ya no
0: dinos otra vez el ¿cómo se llama? Dinos otra vez el número, mi reina.
1: 282,550 miembros.
0: Órale. Órale. No, pues sí, sí es bastante gente, ¿no? Es una ciudad.
1: Sí. Sí, sí, sí, sí.
0: Es una ciudad, es una ciudad mediana. O sea, y eso para un estado pues tan importante como lo es Michigan, pues yo creo que es algo muy, muy, muy bueno. Y que verdaderamente las personas, como que tengan este clic, ¿no? Que te haga así clic de, ah, claro, la defensa de la vida, ah, ¿qué estamos viviendo? Oh, no, esto no es lo que yo quiero para ni para mí ni para nadie, ¿no? Entonces poderlo sí. hacer yo creo que es algo muy, muy, muy importante.
1: Sí.
0: Muy, muy importante.
1: Y creo que también sí. tienen este pensar, Marcela, de porque a veces pensamos, ¿qué les va a quedar a nuestros hijos en este mundo? Más bien, ¿qué hijos les vamos a dejar a este mundo? O sea, ese es el pensar de ellos. ¿Qué es lo que estamos dejando? O sea, y prácticamente es el llevar recursos educativos y todo lo que se pueda a las nuevas generaciones para que ellos continúen el trabajo. Porque eventualmente la gente, pues todos nos vamos a morir, como dijimos.
0: Sí.
1: Y tenemos que sí. ir sembrando esas semillitas, y estos afiliados prácticamente es lo que hacen, sembrar esas semillitas y dejar un propósito de verdad que valga la pena luchar, porque siempre lo he dicho, si tú no tienes vida, entonces ningún derecho más es más importante. Porque el primer derecho, y especialmente aquí en la Constitución de los Estados Unidos, es el primer derecho inalienable dado por Dios.
0: Y qué duro, ¿no? Que este derecho, que es el fundamental, pues es el que han buscado quitar, sí o sí. Y digo, cuando piensas en todo el mal y todo el daño que esto ha generado, dices, bueno, no, claro, es que para fines económicos de unos cuantos, pues es muy importante lavarle el cerebro a la gente y hacerle creer que la vida no es importante, que el bebé en el vientre no es una persona, que puedes hacer con él lo que te dé la gana, porque vas destruyendo la fibra moral del individuo, y eso lo convierte en un ser que simplemente consume, ¿no? Y que está deprimido y por lo tanto puedes manipularlos muy, muy fácilmente, ¿no? Porque todo lo que conlleva el aborto, todo lo que conlleva la eutanasia, todo lo que conlleva en general la anticultura de la muerte, porque también las drogas están ahí, ¿no? El consumo de drogas de este país una vez que se legalizó, ¿no? Todas estas leyes que han ido legalizando, o sea que y que van justo en contra de la vida, pues van destruyendo a la persona, ¿no? Me parece a mí terrible que una sociedad, en lugar de penalizar lo malo, lo aquello que me daña, si bien es cierto, un gobierno no puede prohibir todo lo malo, pues no puede, sería imposible hacer leyes para prohibir todo aquello que es malo, pero legalizar lo que es malo como y ponerlo como bueno, eso es lo que más llama la atención y lo que más lastima a una civilización. Alguna vez escuché que aquellas grandes civilizaciones pues son las que van encaminadas hacia la virtud, y aquellas civilizaciones que van en declive y van a morir pues son aquellas que se encaminan hacia el vicio. Y eso es lo que desafortunadamente hemos ido viendo, no solamente en la sociedad norteamericana, sino pues, en Latinoamérica, en Europa, ¿no? Esta obsesión por legalizar todo aquello que sea un vicio y hacerlo como esto está bien, ¿no? También el tema de la ideología de género, ¿no? Imagínate que empezamos a legalizar los trastornos mentales y empezamos a alterar la realidad para que la persona se sienta a gusto. Uh-huh. O sea, con todo esto de la ideología de género y que si la persona se siente atrapada en el cuerpo equivocado y tal, y es alterar la realidad para que esa persona se sienta a gusto. Imagínate un esquizofrénico que ahora legalicemos eso, ¿no? Y entonces adaptemos la realidad, no a trastornemos muy bien la realidad para el que el esquizofrénico se sienta bien. Y entonces si el esquizofrénico, no sé, ve dragones, entonces pongamos fuego por todas partes, ¿no? O sea, ese es el nivel en el que nos encontramos, y yo creo que me parece a mí verdaderamente terrible.
1: Sí, desgraciadamente, Marce, y lo peor del caso es que utilizan un lenguaje muy seductor para dejar pasar todas sus leyes, como tú lo mencionaste, como por ejemplo en el 2022, que pasó la propuesta 3, que dice libertad reproductiva para todos. O sea, ahí para nada dice, claro, se legalice el aborto hasta los 9 meses. Aquí en Michigan, eso fue lo que trajo la legalización del aborto hasta los 9 meses, por cualquier razón y por cualquier motivo que la mujer decida. Entonces, yo digo, ¿por qué no utilizamos el lenguaje como es realmente, si no usan un lenguaje engañoso?
0: Claro, claro. Y también las personas, ahora sí que como dicen en mi pueblo, no hay peor ciego que el que no quiere ver. Por un lado, uh-huh, te esconden la verdad, y por otro lado, la gente ya no te quiere informar, no te interesa saber qué es lo que estás votando, uh-huh, todo muy politizado. No es que yo odio a los republicanos porque están en contra de los migrantes, o yo odio a los demócratas, ¿sí me explico? Y entonces sí, ahí por ahí te vas y ya no te metes a analizar un poco más, a ver, esto que están haciendo este o este partido, el que sea que esté en el poder, o sea, tener la capacidad de criticarles y decir, esto sí, no lo voy a aceptar, independientemente de si en algún momento estuvieron más acorde a lo que yo creía o tal, pero si van en contra de la vida, pues yo no puedo apoyar eso.
1: Claro, claro, pues sí.
0: Pero esa capacidad de discernimiento, mi queridísima María Teresa, pues es parte un poco lo que ustedes tratan de hacer, ¿no? De justamente dar esta educación que la banda pues tenga más capacidad de discernir y de que no se vayan con la finta de este lenguaje, pues la verdad que torcidísimo, ¿no? Porque y es un eufemismo, ¿no? Venderte libertad reproductiva para todos y que eso significa aborto, pues es, uh-huh, es hay que tener como más ese colmillo y poderlo hacer. Sí. Y yo sé, mi queridísima María Teresa, que ustedes realizan varios eventos justo para poder ir dar esta formación. ¿Cuáles son esos eventos que ustedes organizan a lo largo del año?
1: Pues regularmente nosotras trabajamos muy de cerca con 3 comunidades, la comunidad caldea, la comunidad negra y la comunidad hispana, y hacemos 3 cenas. Y nuestra próxima cena va a ser Vida Preciosa, que está enfocada para la comunidad hispana, y pues el propósito es de esta cena es pues reunir a la comunidad, celebrar el valor de la vida y recaudar fondos para nuestros programas educativos locales. También con estos eventos, pero especialmente ahorita con el que tenemos próximamente, es fundamentalmente para fortalecer la red de apoyo dentro de la comunidad hispana, inspirar a los participantes.

0: ¿Qué tan pro vida somos los hispanos aquí en la Unión Americana?
1: Ay, Marce, siento que nos hemos dejado engañar tanto porque desafortunadamente en las presentaciones o charlas que me ha tocado hacer, es una cara de sorpresa. Sorpresa, siempre caras así de yo no sabía. Yo no sabía. Y esa es la respuesta de ellos. Y tú te das cuenta que quedan así como que a mí nadie me dijo, yo no sabía que estábamos tan mal, porque desafortunadamente nos estamos uniendo mucho a esta cultura de la muerte, desafortunadamente, sí. Y pues yo lo único que les digo en las charlas es, bueno, ahora ya lo sabes. ¿Qué vas a hacer con la información que tienes ahora? Pero aún así veo que hay un poco de resistencia por lo mismo que tú mencionaste, porque inmediatamente politizamos todo, pero no lo estamos viendo desde un punto de vista moral o bíblico, porque regularmente presentamos en iglesias personas y grupos de iglesias creyentes. Entonces, ahí es donde yo digo, ok, ¿y qué nos dice? O sea, yo en ningún lugar en la Biblia encuentro que está bien matar, quitar la vida de un inocente. Vamos a verlo desde ese punto y desde el punto moral. ¿Qué dice eso de nosotros?
0: Exacto. Fíjate que esto de la ignorancia y también de perder como lo que traíamos de nuestra casa, ¿no? O de cultura o de la fe. Yo creo que a veces deja muy al descubierto, qué triste lo que voy a decir, ¿no? Pero el nivel de superficialidad en el que muchas veces estamos viviendo nuestra fe o conocemos también de nuestra fe, ¿no? Como que la vivimos sumamente superficial, a veces nada más como pues porque así era, ¿no? Como por tradición, como por aparentar, como para la foto, como para, ¿no? Para hacer la pachanga, ¿no? Nos casamos pues para tener fiesta, o hicimos el bautizo para tener fiesta, o cosas así. Y que qué triste que los sacramentos, que son algo sagrado, que nuestra fe quede en algo tan superficial, y que esa superficialidad nos esté costando ahorita pues toda una cultura así tan tan terrible, porque y nos está costando también una tasa poblacional, o sea, todo lo que estamos viviendo como una sociedad posmoderna, pues está terrible, ¿no? Y duele mucho.
1: Mucho, Marcel, pero yo también siempre los reto a decir, ¿sabes qué? Si tú no quiero convencerte ni que creas todo lo que yo te digo, quiero que tú busques la información. Y les dije, quiero que busquen en un mapa, ¿dónde están mayormente las clínicas de aborto? La mayoría están en los barrios hispanos y negros. Y véanlo, o sea, ellos lo pueden buscar. Y en el Instituto Guttmacher, también, que no es pro vida.
0: No, ellos que también, es de los mismos de Planned Parenthood.
1: Ajá, ellos también tienen que reportar el número de abortos y de hispanos y eso. Y eso, o sea, eso nos debe de prender el foco de, bueno, ¿por qué se están enfocando tanto en, como lo mencionamos, en nuestra población? En prácticamente es en reducir nuestra población o mantenernos, ahora sí, como que, o sea, como minoría. Ajá, como minoría.
0: Claro. Y bueno, mi reina, se nos está acabando el tiempo, pero ya nada más para terminar, ¿cuándo van a, ya si nos puedes dar los datos así de esta cena para la banda que quiera apoyar? Porque acuérdense que es una manera, todas las cenas de gala, todas las cenas benéficas que se hacen en las distintas instituciones pro vida. Digo, ojo, porque también luego las hacen las del otro lado, ¿no? Entonces, aquí no vaya a andar yendo a esas. Ojo ahí a dónde lo andan invitando, chequense que si sea una organización pro vida o una organización verdaderamente católica, porque luego también están esas terribles católicas por el derecho a decidir que son pro aborto, que no se deje engañar. Pero ¿cuándo van a tener esta cena, mi queridísima María Teresa?
1: Pues vamos a tener esta cena el viernes 23 de octubre, comienza a las 6 de la tarde y va a ser en el Seminario del Sagrado Corazón de Jesús aquí en Detroit.

0: Muy
1: Y
0: bueno
1: vamos
0: este
1: a
0: lugar.
1: tener una conferencista de lujo.
0: Ándale.
1: ¿Quieres que te hable de ella?
0: Perdón, gente, bueno, me da mucha risa porque, ¿qué le digo? Pues soy yo.
1: Sí, pues vamos a tener la presencia de Marce y ella es una de las voces hispanas más influyentes, dinámicas y apasionadas en la defensa de la vida y el matrimonio y la familia. Y ella tiene un estilo profundamente humano, filosófico y a la vez alegre y divertido también para presentar. Y Marce, pues, ¿qué les puedo decir, verdad? Se ha dedicado por
0: No,
1: años a
0: miren.
1: impartir conferencias en varios continentes e inspira a jóvenes, adultos a rescatar la auténtica belleza de las relaciones humanas y la cultura de la vida. No se lo pueden perder. Aparte nos va a compartir su testimonio y pues que va a estar de lujo.
0: Pues, ¿qué le digo, corazón? Ella es muy linda, es amiga mía y le agradezco muchísimo estas preciosas palabras que me regaló. La verdad, muchísimas gracias. Pero con muchísimo gusto voy a estar ahí compartiendo en este hermoso evento, en esta hermosa cena, para Ride to Life. Y de verdad, ojalá y toda la banda que nos escucha de aquí del estado de Michigan, digo, yo sé que el programa llega a todos lados, gracias a Dios, literal a todos lados, pero aquellos que estén por esta zona, hombre, pues los invitamos el próximo 23 de octubre, viernes. Aparte, se pone buenísimo porque Ride to Life, en el capítulo hispano, pone música al final, entonces cena, baile, es la date perfect, ¿no? La perfect date, dirían los gringos más bien. Y
1: Sí,
0: aparte es una pro-life date.
1: pues qué mejor que apoyar este movimiento. Y Marce, nada más quiero también terminar con un llamado a la acción. Quiero terminar recordándoles que cada boleto vendido, donación realizada a Vida Preciosa es una inversión directa al futuro de nuestra comunidad. Y
0: Claro.
1: cuando ustedes asisten a Vida Preciosa, no solo defienden la vida con palabras, la defienden con hechos. Están sembrando amor, transformando realidades y salvando el futuro de una familia. Y pues acompáñenos y sean parte de este milagro comunitario.
0: Así es. Así es, de verdad, apoyemos todas las causas prohibidas, es muy importante, pero ahorita que Ride to Life está organizando este evento, de verdad vale la pena, se la van a pasar rico, van a comer muy sabroso, digo, la charla va a ser amena, se los prometo, eso sí, se los prometo, se la van a pasar muy, muy agradable y un espacio pues para ayudar, te la pasas tú bien, aprendes, compartes una cena deli y luego te avientas un bailongo al final. Te vas con tu esposo, con tu esposa, te la pasas padrísimo. Ahora sí que matas muchos pájaros de un tiro. De todas formas tienes que cenar, ¿no? Y aparte, pues hay que tener ese buen hábito de tener date con el esposo, con el esposo, que con la esposa, con el esposo. Pues qué mejor manera de hacerlo que en una pro-life date. Así que, bueno, pues ahí está. Viernes 23 de octubre en el seminario de Detroit, en el seminario del Sagrado Corazón. Mi reina, muchísimas gracias, que Dios te bendiga harto. Muchas
1: Gracias,
0: gracias a mi
1: Marcela,
0: querida María
1: gracias.
0: Teresa. Un abrazo, corazón. Y bueno, gente buena, ¿qué le digo? Se nos acabó el programa, se fue, pero mire, de volada. Así que cuídense mucho, hartamente le mando un abrazote, que Dios me los bendiga. Y yo soy Marce Palos, puedes seguirme en las redes sociales, llamar es conferencias. Nos vemos la próxima semana. Bueno, nos escuchamos, pero para mí es como si los viera y les pudiera dar un abrazote. Cuídense hartamente. Bye bye.

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3: 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La parroquia de Santa Rosa en Lima, en Roseville, invita a una noche de alabanza y adoración con la hermana Gela. 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Es un evento familiar con entrada gratuita. Informes al 775-997-8684. 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
19: La identidad de Enrique Shaw no empezó en una empresa, empezó en su casa, empezó en su corazón. Mi gente hermosa, yo soy tu amiga Lucy Bon, ya escuchaste, gracias, gracias de corazón por estar en este espacio donde te invitamos a ser generador de esperanza, portador de alegría y heraldo del amor. Y con el cariño de siempre saludo a mi productora y a todas nuestras estaciones afiliadas. Y bueno, hoy en especial, como hace unos cuantos días, fue mi aniversario de bodas, 31 años y 55 años, justo el mismo día que me bautizaron. ¿Qué te parece si tú y yo le ponemos ese extra de amor y lo ofrecemos a Papá Dios justo por todos esos matrimonios que quizá pasaron algo similar, ya lo hemos platicado, por lo que mi esposo y yo pasamos una crisis tremenda, pero de la cual Cristo tuvo todo el poder para rescatarnos? Entonces, ofrezcamos nuestra oración por esos matrimonios. Y como también te comenté, es aniversario de mi bautismo. Entonces, yo no sé si tú te has dado cuenta, pero eso del bautismo, sobre todo los matrimonios jóvenes, como que lo postergan, que porque si los padrinos no llegan, que porque si no hay dinero, que por si el chamaco que mejor crezca y él decida, o de bautizarlos, pues hacen otro tipo de rituales que peligrosísimos. Entonces también pidamos a Papá Dios por esos papitos jóvenes que se den cuenta lo necesario, que ese es un derecho que todos los niños tienen, que todas las personas tenemos, porque es un derecho divino que Dios nos los regaló. Entonces, que papá Dios entre en los corazones de todos estos papás jóvenes. Y bueno, como siempre te digo, lo más importante es que tú y yo nos pongamos en la presencia de Dios, y te invito a que lo hagamos así. En el nombre del Padre, del Hijo y del Espíritu Santo. Amén. Padre bueno, te amo por sobre todas las cosas y te reconozco como mi único Dios y Señor. Te doy gracias por el día de hoy, por el don de la vida, por todo lo que me das y todo lo que me quitas. Si en tu infinita sabiduría permites que hoy experimente tristeza, entonces, mi Señor, también en la tristeza te alabo, porque mis lágrimas son las plegarias de mi alma que llora en silencio. Mi Señor, en el nombre de tu amadísimo Cristo Jesús y por intercesión de su Santísima Madre, te suplico me perdones por las veces que no he sabido corresponder ni a tu amor ni a tu gracia santificante. Humildemente te imploro que quites de mí todo aquello que no te he sabido entregar y estar abierta a recibir todo aquello que no te he sabido pedir. Aparta de mí lo que me aparte de ti, y nunca permitas que ningún amor humano, ningún bien material, ni ninguna circunstancia de mi vida me separe de tu corazón ni de la verdad, porque deseo ser solo tuya, mi Señor, vivir en ti y morir para ti. Amén, amén, amén. Amén, mi Señor Jesús. Dios sabe con cuánta ilusión estábamos esperando esta entrevista. Enrique Shaw es un hijo de Dios, a quien, bueno, Dios es su historia hace muchos años. Y bueno, sabemos que hay personas que uno conoce por sus obras, hay personas que uno conoce por sus libros, hay personas que uno conoce porque la historia habla de ellas. Ay, mi gente.